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2: ¿Cómo están? Soy Claudia Mejía, un nuevo episodio de Ya Oíste. Esta vez yo, ahí los que me están escuchando, quiero que se pregunten, ¿hace cuánto no se desparasitan? ¿Hace cuánto no desparasitan a toda la familia, a la mascota? Creo que también es muy importante. Ahí pregúntenselo porque hoy traemos un tema sobre parásitos. Está conmigo el doctor Jesús Manuel Rodríguez Guzmán. ¿Cómo estás, doctor?
5: Hola, ¿cómo estás? Muy bien, muchas gracias.
2: Y yo quiero saber primero, antes que nada, ¿esta parte de la cisticercosis es igual que la tenia que escuchamos por ahí? ¿Qué pasa con esto?
5: De hecho, justamente eso es algo muy interesante, que es con lo que vamos a hablar. O sea, hablar de cisticercosis realmente es hablar de una fase de lo que es propiamente un microorganismo que se llama teniasis, que es un parásito. Taenia, hay dos tipos. Algo que se le llama Taenia solium y Taenia saginata. La que vamos a abordar para hablar de cisticercosis es la Taenia solium.
2: Y me remonto al cerdo, ¿no? Porque pues la misma palabra lo dice. Pero tenemos tal vez este mito muy bien arraigado de que el cerdo no bien cocido, ¡pum!, cisticercosis. ¿Es así o no es así?
5: No exactamente. De hecho, justamente es lo que vamos a abordar en este momento. Tendríamos que hablar de lo que es el ciclo o propiamente el ciclo de la cisticercosis y el ciclo de la tenia. Y hablaríamos como tal, tendríamos que tener en cuenta dos cosas. El cerdo se le conectaría como un hospedero intermediario y al humano como un hospedero propiamente definitivo. Pero ¿qué pasa realmente aquí? Si hablamos realmente de lo que es el cerdo, ¿qué nos aportaría el cerdo? Realmente hablaríamos de esto. El humano o la cadena de transmisión o el mecanismo de transmisión se llama fecal oral. Y realmente en el humano sí ocasionaría tanto teniasis como cisticercosis. En el cerdito no ocasiona lo que es teniasis. En el cerdito solamente ocasiona lo que es la cisticercosis. En el humano, en el cuerpo humano, tendríamos este gusano. Propiamente la tenia es un gusano plano, tiene una cabeza y se caracteriza porque tiene como cuatro ventosas, es decir, cuatro como hoyitos, por así decirlo, en su cabeza. Y tiene unos ganchos que se van atando al intestino. Esto es lo que hace que realmente se fije al intestino. Pero, ¿cuál es la característica de este gusano? Este gusano es hermafrodito, se reproduce por sí mismo, tiene tanto reproductor masculino como femenino. Y es plano, y cada una de estas cositas planitas adentro alberga huevecillos. Y entonces ahí empieza el ciclo. Entonces, ¿qué pasaría con esto? ¿Sabes una cosa interesante y que me gusta mucho? ¿Sabes cuánto mide este gusano? Mide de 2 hasta 7 metros. ¿Qué? Y eso es muy interesante porque imagínate, en cada una de estas segmentos que se van formando, hay miles de huevos. Entonces, ¿qué pasa justo ahí? Justo ahí lo que hacemos es de que existen prácticas como pueden ser fecalismo a raíz del suelo. Esto es, hago popó, literal, en la tierra, donde ya sea que hay alimentos o incluso un mal manejo de las excretas, ¿no? Como, por ejemplo, vemos que sí hay un drenaje, pero ¿dónde desfragua esto? ¿Dónde irriga esto? Irriga a los vegetales que propiamente se consumen. Y entonces ahí es donde empieza lo interesante, porque entonces sabemos que existen animales que se le llaman de traspatio. Imagínate, las personas hacen popó, literal, ahí está la tierra, y los cerditos, ¿qué hacen? Están todo el tiempo jugando con sus naricitas, consumen esta tierra, los productos que están ahí, los niños salen a jugar, o incluso consumes propiamente algún alimento que haya sido irrigado con esta agua. Pero ¿qué pasa? Que en el cerdito entonces encontramos que ya propiamente en la tierra están estos huevecitos. Estos huevos propiamente la tierra no va a hacer que lleguen a la siguiente fase, que es la cisticercosis. Vamos a diferenciarlo aquí. Entonces el cerdito se lo come, esos huevitos en el cerdo sí van a ocasionar que se desarrollen hasta cisticercos, pero ahí van a quedar, no se van a formar gusanos en el cerdo. Aquí es donde viene lo interesante. El humano come la carne. ¿Y cómo sería realmente que el humano pueda realmente decir, consumo de la carne pueda ser lo que me origine? un alimento mal cocinado. Pero si estamos hablando de que ya el huevo, en él propiamente, en el cerdo, se ocasionó un cisticerco, ¿cómo se puede morir? Con una buena temperatura, con una cocción. ¿Cuánto necesito cocinar la carne de puerco para que realmente no me ocasione la infección? Por 20 minutos a más de 70 grados centígrados. Esto obviamente dependerá mucho, ¿no? Y entonces yo ya me lo como y adivina qué pasaba con estos cisticercos. Estos cisticercos es como si tuvieran una capita alrededor, un montón de cosas que son proteínas. Y entonces se desnaturalizan o que se destruyen, por así decirlo, con nuestro ácido clorhídrico. Y volvemos al mismo ciclo. Ahí está el ciclo. Pero esta es la parte interesante, porque yo te dije, de que consumimos el puerco, está el cisticerco, pero eclosiona con el ácido clorhídrico. Entonces dices, bueno, pero va a formar gusanos. Y ese es un ciclo de gusanos. Entonces, ¿cómo realmente se forma el cisticerco? El cisticerco es, ya no involucro propiamente al puerco, involucro el contacto yo directo, humano, lo ingiero, pero ¿qué pasaría entonces ahí? Que estos huevitos se van a ir a través de la sangre.
2: Entonces, ahí sí somos completamente responsables. Ya el cerdito no tiene nada que ver, porque no hubo un intermediario. Entonces, ahí sí, por completo somos responsables porque no tuvimos la higiene adecuada.
5: Correcto.
2: Porque si dices que está en la tierra de las heces, que otra persona fue e hizo ahí, entonces llega mi hijo y empieza a jugar ahí, se lleva las manos a la boca, ahí es donde hay la infección.
5: Correcto. Si yo te hablo de cisticercos, la gente no, muy poca gente sabe, por ejemplo, que los vegetales también pueden ser una fuente de, porque realmente si te hablo de cisticercos, ¿qué te viene a la cabeza? ¿Qué se le viene a la cabeza a todos? Los cerdos, las verduras, aunque las hayas lavado bien, la garantía está desde un buen cultivo, desde que realmente tienes una buena práctica de esto, o un buen manejo de las excretas.
2: ¿Qué hacer cuando sí nos gustan mucho las fresas, y sí nos gustan mucho las ensaladas? Digo, ya hablamos de la carne de puerco, pero ¿qué sí está en nuestras manos? O sea, ¿qué tipo de medidas?
5: Si queremos consumir, a lo mejor los vegetales, no vamos a meter tanto en frutas, sino en general, todo lo que es desinfección que no sea por calor, ya sean frutas, verduras, que sean irrigadas por esto, pues sería lavado y desinfección de vegetales. ¿Qué haríamos? Pues disminuiríamos el factor de riesgo, digámoslo. ¿Cómo lo haríamos? Pues sería a lavarlo con agua potable, claramente, o sea, ya utilizar el agua que esté limpia. Y una cosa que sí vemos son diluciones con clorito, con cloro, ¿no? Que son, le llamamos diluciones de hipoclorito de sodio, que coloquialmente lo conocemos como el cloro comercial que tenemos en casa. Después de que los enjuagamos, retiramos la mayor parte de materia orgánica que a veces vemos, ¿no? Tienen tierrita y esto, lo quitamos y posteriormente podemos hacer estas diluciones con cloro. ¿Cuánto correspondería? Por un litro, estos incluso envases que tenemos de crema y demás que miden un litro, de agua potable, o sea, no que sea de preferencia agua potable, claramente agua purificada, le ponemos aproximadamente 2 mililitros de cloro. ¿Cuánto sería esto? Media cucharadita cafetera.
2: También me genera duda. Hay personas que después de desinfectar vuelven a enjuagar. ¿Está bien o mejor no?
5: Depende. Depende de cómo me lo digas. Por ejemplo, si la práctica es, lo voy a desinfectar y luego le voy a querer quitar los residuos con agua de la llave. Pues, me refiero al agua corriente, pues evidentemente no sería lo correcto. El agua de la llave, aunque esté purificada, sí tiene ciertos ciertos componentes que no lo hacen tan viable, ¿no? En el contexto, por ejemplo, de que si lo voy a enjuagar, pero con agua de garrafón, con agua que a lo mejor es de filtro, de la que tenemos de la llave, de la que filtramos en casita, de estos purificadores, pues perfecto. Lo correcto sería, y de hecho así lo menciona la mayor parte de las etiquetas, solo escurrimos después de la desinfección sin ya meterlo. Aunque claro, tiene que ser dependiendo del producto que utilizamos.
2: Agradezco mucho que estés aquí para poder brindar esta información. Sí creo que nos quedó muy claro esta parte de la teniasis y la cisticercosis, que son cosas diferentes. Claro. Y que ya hablamos que el pobre cerdito solo está existiendo y no tiene la culpa. En sí o directamente, sí, claro. La higiene de manos, la higiene de tus alimentos, La cocción de tus alimentos son muy importante. Entonces, pues, gracias por quedarte hasta el final. Doctor Jesús, muchas gracias por estar aquí también.
5: Al contrario, gracias por la invitación y pues también invitarlos a que esto sea una práctica habitual, a desparasitación en casa y pues buenas prácticas higiénicas.
2: Yo soy Claudia Mejía, nos vemos en un siguiente episodio. Hasta pronto.

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3: De la mañana con 30 minutos tiempo del centro de México. Gracias por estar con nosotros.

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2: Las 5 de la mañana con 30 minutos. Gracias por estar con nosotros la mañana de este lunes, en este lunes 5 de octubre de este 2026. Qué gusto poder saludarle, darle la bienvenida a través de las frecuencias de Grupo Fórmula en la República Mexicana. Muchísimas gracias para quienes a través de los diversos sistemas que en Telefórmula nos dejan saludarle, decirle muy buenos días a todas y a todos en México, en los Estados Unidos, nuestro canal de YouTube y nuestras plataformas digitales. Bienvenidas y bienvenidos. Bueno, vamos a comenzar con la información. El embajador de los Estados Unidos en México, Ronald Johnson, informó que se coordinarán patrullajes binacionales en la zona fronteriza luego de que el fin de semana dispararon en contra de elementos de la Guardia Costera estadounidense. En su cuenta de X, el diplomático informó que la Embajada de los Estados Unidos en México ayuda a coordinar con las fuerzas mexicanas que se están desplegando en la zona fronteriza donde se registraron disparos contra elementos de la Guardia Costera de los Estados Unidos. Y añadió que los mandos militares mexicanos se van a comunicar directamente con las fuerzas estadounidenses desplegadas. Y es que ayer, horas antes del mensaje del embajador Ron Johnson, el Gabinete de Seguridad había informado del despliegue de 500 elementos de la Defensa y de la Guardia Nacional con apoyo de 2 helicópteros de la Fuerza Aérea, drones, equipos antidrón en Tamaulipas y su frontera con los Estados Unidos para reforzar las acciones de seguridad y prevenir el tráfico de drogas y de personas. Además, el pasado sábado, en un comunicado conjunto, la Secretaría de la Defensa y la Cancillería mexicana informaron que los Estados Unidos habían desplegado 500 elementos de sus Fuerzas Armadas en la frontera del Valle del Río Grande, en Texas, mientras que la Armada de México mantiene un operativo en la franja fronteriza de Matamoros, Tamaulipas, con 159 efectivos navales, 11 vehículos y 2 drones. Las autoridades mexicanas detallaron que las movilizaciones forman parte de las denominadas operaciones espejo entre ambos países y que su objetivo es reforzar la seguridad fronteriza y las capacidades de detección fronteriza. Mientras que el despliegue de estadounidenses se desarrolla en el marco de la operación Vanguardia Ardiente, encabezada por el Comando Norte de los Estados Unidos. Por parte de México, la Armada mantiene actividades en Tamaulipas mediante la operación Sable. Entonces, por un lado, por el lado de los Estados Unidos, esta operación Vanguardia Ardiente, y por el lado de México, la operación Sable. Bueno, en otro tema, ayer en el puerto de Veracruz, la presidenta Claudia Sheinbaum recordó que las Fuerzas Armadas son pueblo uniformado al conmemorar los 205 años del nacimiento de la Armada de México y aseguró que están profundamente ligadas a una convicción democrática y nunca recibirán una orden para actuar en contra o reprimir al pueblo. David Galván, te escuchamos con este reporte. David, buenos días.
3: Muy buenos días, Manuel, y esto fue lo que aconteció en Veracruz, en la Macroplaza, donde se llevó a cabo la ceremonia conmemorativa por el 205 aniversario de la Armada de México. Ahí estuvo la presidenta Claudia Sheinbaum Pardo, quien dio un mensaje a los elementos de esta bicentenaria institución. Pero vamos a ver los detalles.
4: Estuvo acompañada de los secretarios de Marina, Raimundo Pedro Morales, y de Defensa, Ricardo Trevilla, además de diversos integrantes de su gabinete federal y la gobernadora del estado. La presidenta Sheinbaum consideró que los valores de los integrantes de las Fuerzas Armadas desde su fundación se mantienen íntegros y que a través de las administraciones de la Cuarta Transformación se les ha dotado de una visión humanista profundamente ligada a una convicción democrática para actuar siempre en favor del pueblo.
5: Durante el gobierno del presidente Lázaro Cárdenas se consolidaron institucionalmente la Secretaría de Defensa y la Secretaría de Marina. Desde entonces, nuestras Fuerzas Armadas han recorrido un largo camino de profesionalización y hoy tienen una característica que debemos preservar siempre y que constituye un motivo de orgullo. Las y los soldados, las y los marinos son pueblo uniformado. Hoy están presentes cuando se necesita defender nuestra soberanía y proteger nuestra seguridad.
4: Una demostración de elementos de la Brigada de Búsqueda y Rescate Urbano, de equipos del Plan Marina y las unidades de apoyo internacional tomó por sorpresa a los asistentes con su despliegue de helicópteros, aeronaves, embarcaciones y vehículos de apoyo y auxilio en contingencias. En ese sentido, el secretario de Marina, Raimundo Pedro Morales, refrendó que la razón de servir a más de 2 siglos permanece intacta, más allá de la misión de defensa de mares y litorales de nuestra nación.
0: La Armada ha comprendido que la capacidad naval adquiere su verdadero sentido cuando puede poner al servicio de la vida, al servicio del pueblo de México. Nuestras aeronaves, que amplían nuestra capacidad de observación, pueden también localizar una comunidad incomunicada. Los helicópteros transportan alimentos, medicamentos o personal médico. El mismo buque que patrulla nuestros mares puede convertirse en un medio para evacuar personas o establecer un puente marítimo, mientras que los vehículos aéreos no tripulados pueden extender nuestro alcance para ayudar.
3: Y bueno, Manuel, esto es lo que se vivió allá en el puerto de Veracruz y reconociendo siempre el compromiso de los elementos navales en el trayecto de la historia de México. Muy buenos días, Manuel.
2: Muchísimas gracias, gracias. Gracias, David Galván. Gracias por este reporte. Bueno, Carlos N. y David N., apodados Los Cuates, quienes el pasado jueves ingresaron a la Escuela General número 13 de Torreón, Coahuila, con machetes y petardos, fueron vinculados a proceso por los delitos de homicidio calificado en contra de la subdirectora Neri Edith Narváez y por tentativa de homicidio calificado en contra del director del plantel Gerardo Villarreal, del profesor Ricardo Quintanar y de otros dos menores de edad. Sergio Peinbert, tienes la información completa. Buenos días, Sergio, adelante.
6: ¿Qué tal, Manuel? Muy buenos días, me da mucho gusto saludarte. Les informo que ayer se llevó a cabo la audiencia inicial en la que un juez vinculó a proceso a los hermanos gemelos Carlos y David, de 18 años de edad, como presuntos responsables del ataque perpetrado el pasado jueves en la escuela secundaria 13 del ejido La Unión del municipio de Torreón, Coahuila, hechos en los que murió la maestra y subdirectora del plantel, Neri Edith Nevares González, y otras 4 personas resultaron lesionadas. A los imputados, la fiscalía los acusa de homicidio calificado y homicidio en grado de tentativa. Los jóvenes fueron ingresados al Centro de Readaptación Social de esta ciudad, ya que se les dictó la medida cautelar de prisión preventiva y se estableció un plazo de 6 meses para la investigación complementaria y desahogo de más pruebas. El presidente del Tribunal de Justicia del Estado, Miguel Meri Ayub, declaró que de resultar culpables, los acusados podrían alcanzar una pena de hasta 60 años de cárcel. Te comento que hasta ahora ningún familiar de los detenidos se ha presentado ni han podido ser localizados por las autoridades. De los lesionados siguen hospitalizados Gerardo Villarreal, director de la escuela, Ricardo Quintanilla, maestro, y el alumno Alexis, de 13 años de edad, quien es el más delicado de salud. La joven Romina, de 17 años, quien fuera también agredida el día de los hechos a la entrada de la secundaria, ya fue dada de alta ayer. Esta es la información, Manuel, desde Coahuila.
2: Muchas gracias, Sergio. Gracias, gracias por este reporte. Bueno, este fin de semana se cometieron 96 homicidios dolosos en el país. Ya están las cifras del fin de semana. 96 homicidios dolosos en la República Mexicana. Y es que de acuerdo con cifras preliminares de la Secretaría de Seguridad y Protección Ciudadana Federal, el viernes hubo 33 asesinatos. El sábado ocurrieron 38 muertes violentas y ayer domingo sucedieron 25 homicidios. Bueno, son las 5 de la mañana con 40 minutos, 5 de la mañana con 40 minutos. Vámonos de una vez contigo, Sofía Enríquez, ¿en qué vamos a andar en la música? Hola.
7: Hola, Manuel, buen día. Esta semana la vamos a iniciar con la energía de AC/DC.

día como hoy, 5 de octubre, pero de 1947, nació Brian Francis Johnson de Luca en Dunston, Reino Unido. Antes de ingresar a la banda australiana, Brian trabajaba reparando e instalando parabrisas de coches junto a su hermano. Eso sí, ya contaba con experiencia musical gracias al grupo Jordi. En 1980, después de la muerte de Bon Scott, Brian se unió a AC/DC y su debut fue con el disco Back in Black, uno de los más vendidos en la historia de la música. A partir de ahí, Brian se volvería legendario por su potente voz y su característica boina.

0: Así que en el cumpleaños número 79 de Brian Johnson, hoy escucharemos a AC/DC. Gracias, Manuel. Que tengan buen día.
1: Roqueros esta mañana. Muy bien. Muchas gracias, Sofía Enríquez. Son las 5 de la mañana con 41 minutos. En eso vamos a andar en la música. Vámonos de una vez a la primera de deportes con Betsabe Rosales. Hola, Betsa.
2: Hola, Manuel. Muy buenos días. Muy buenos días, amigos. Vámonos con la información deportiva porque la selección mexicana y Rafa Márquez tuvieron su tercer partido de preparación, tercer partido amistoso y primera derrota en la era de Rafa Márquez en esta mini gira por los Estados Unidos. Partido que se desarrolla en Glendale, Arizona, y que termina con goleada de los Estados Unidos, 3-0, la primera anotación de Julián Hall. Una muy mala noche para Raúl, el tal Arrangel. Prácticamente se come los 3 goles, pero más que se come, son errores los que le dejan justamente a los artilleros de los Estados Unidos y que no perdonan. México, en contraparte, perdonó muchísimo, un poco alarmante también el estado de Santi Jiménez, porque no anda fino, y entendemos por qué en Italia lo mandaron a Portugal. La segunda anotación, que es un error claro, lo deja en mala salida. El tal Arrangel le deja prácticamente el balón justamente al atacante Kevin Sullivan, y es ahí donde consigue el 2-0, y todavía llega la expulsión de Mateo Chávez, uno de los jugadores en Europa que han estado pidiendo mucho. Le da una, lo que han bautizado ahora como doble cachetada, justamente a uno de los jugadores de Estados Unidos. Se va con la roja y todavía con uno menos. Otro error en la salida ahora de la defensa, y le queda a Malik Tillman para sellar la goleada 3-0. Difícil hacer un análisis realmente del desempeño de la selección, porque fueron errores individuales, ¿no? Y Estados Unidos, por su parte, fue muy certero en las únicas ocasiones que tuvo el balón para atacar. Prácticamente en las 3 llegadas, en las 3 lo metieron. Así que quizá por ahí analizar un poco el tema de la contundencia y desde luego los errores en la parte de atrás de este equipo de Rafa Márquez. Vamos a escuchar precisamente qué fue lo que dijo Rafa después de este partido.
3: En lo personal, he tenido más derrotas que triunfos. Y creo que tenemos gente detrás que también ha pasado lo mismo, ha tenido más derrotas que triunfos. Entonces creo que sabemos cómo un poco ayudarlos a que se repongan de esto. Desde luego que es parte de, y a veces también te toca ser un poco de psicólogo, de tratar de sacarlos, obviamente de ayudarlos a levantarlos de la lona. Y de eso se trata la vida también, ¿no? De las caídas, es duro, sí, duele perder, duele. El que pierdas también de esta manera, porque fueron más bien regalos y no aciertos del rival. Así que bueno, como te digo, soy positivo y veo las cosas positivas, intentando a que el próximo partido, pues bueno, nos equivoquemos lo menos posible.
2: Así con las palabras de Rafa Márquez. Y en contraparte, Mauricio Pochettino, que se nota evidentemente que ya es su segundo ciclo con esta selección estadounidense, un equipo más sólido, a pesar de que también está haciendo este cambio generacional, este recambio generacional, y habla precisamente sobre esto que dijo Rafa Márquez, que fueron más errores que aciertos por parte de los Estados Unidos, y esto es lo que dijo Mauricio Pochettino.
4: Hay que estar ahí, hay que forzar los errores, y para nosotros la primera jugada fue una jugada donde forzamos al error, la segunda también. Este partido, por supuesto, que sabíamos de la rivalidad, de lo que significa, pero lo más importante es, ¿no?, que pasemos momentos buenos y no tan buenos, pero que estemos juntos, ¿no? Que eso es el objetivo, ¿no? Para el futuro, ir creciendo. Se crece a través de a veces de momentos de adversidad. Y yo creo que jugando contra México, un gran rival, con grandes jugadores, es normal que hoy pasáramos momentos de dificultad, pero los llevamos adelante, y el equipo mostró, dentro de esa juventud, mucha madurez, ¿no?
2: Así que bueno, también el estratega argentino que dirige a los Estados Unidos, reconociendo que bueno, por momentos México pues también le complicó a los Estados Unidos, pero bueno, pues se quedan con esta victoria. Vamos a escuchar también las reacciones de algunos jugadores. Caso de Johan Vázquez, líder en la saga, uno de los hombres pues más fuertes que militan en Europa por parte de la selección mexicana, desde luego respaldando al tal Arrangel después de esta muy mala noche que tuvo el portero de Chivas.
5: No pasan estas cosas, tienes la cabeza capaz no tan fría. Creo que son cosas conscientes, creo que hay que darle un poco de tiempo, y lo vuelvo a repetir, no me gusta decir de una sola persona, no solamente es él, o sea, somos todos aquí, somos un equipo, somos una familia y no se trata solo de uno, ¿sí? Ni cuando ganamos se trata de uno, ni cuando perdemos.
2: Así que bueno, tratando de ser ecuánime también con las críticas al tal Rangel, una pues sí de sus peores noches con la selección mexicana. Y por otra parte, Israel Reyes, que también pues se mantiene ecuánime, ¿no? Es partido amistoso, se están preparando y están iniciando sobre todo este ciclo con Rafa Márquez. Vamos a escuchar las palabras del jugador de las Águilas del América.
6: Un partido muy importante para nosotros, siempre queremos ganarlos y más cuando es un clásico. Simplemente es seguir, darle la vuelta. Son 4 partidos los que hemos venido enfrentados en estos. Son 3, nos falta uno en 3 días ya. Entonces, queremos unas comunes sensaciones, cerrar bien la convocatoria y sobre todo mejorar para la siguiente fecha FIFA.
2: Así que bueno, el día de mañana van a continuar ya cerrando esta gira por los Estados Unidos frente a la selección de Chile. Y malas noticias para Rafa Márquez, porque además ya no va a contar con Chucky Lozano, con Mateo Chávez y con Gilberto Mora. Lo comunicaron a través de un mensaje oficial donde señalan que la Comisión de Selecciones Nacionales de la Femex Food informó que los jugadores causan baja para el último juego de esta fecha FIFA de octubre. Mora por lesión, Chávez por suspensión. Irving Lozano regresó a Los Ángeles Galaxy también por una lesión, así que a suplir también Rafa Márquez en el cierre de esta gira contra Chile el día de mañana, el partido 8:30 de la noche. La selección estará jugando en Los Ángeles, California, ya están allá, así que esperar qué termina pasando con este ciclo y las conclusiones, sobre todo que tenga Rafa Márquez después de esta gira por la Unión Americana. En la NFL, ayer los jefes de Kansas City consiguen una victoria dramática sobre los Raiders de Las Vegas. Partido dramático, le quitan el invicto además a los Raiders. Terminan remontando el conjunto de Kansas City, un intercambio de ventajas, sobre todo en el último cuarto, que termina siendo bastante dramático y errores costosos, así como un cierre que termina definiéndose en los segundos finales. En el último cuarto prácticamente consiguieron esa remontada de 2 touchdowns en un lapso de 19 segundos y todavía el drama terminó cuando Cousins fue interceptado en su último intento de pase, sellando una victoria definitiva de Kansas City. Patrick Mahomes, que termina lanzando para 225 yardas, consiguió 2 pases de anotación, 0 intercepciones, 0 pérdidas de balón. Y en contraparte, Kirk Cousins, que lanza para 365 yardas, consigue 2 pases de anotación, sufrió una intercepción, la cual sella justamente el resultado final, y 0 pérdidas de balón por la vía del fumble. Lo lamentable de este partido fueron las terribles imágenes que nos dejó la lesión de Tyquan Thornton, quien había conseguido una anotación y no se da cuenta que sufre una dislocación prácticamente del tobillo cuando quiere levantarse en estas últimas yardas para el touchdown. Se da cuenta que no puede ponerse en pie porque no tiene su pie colocado. Manuel, terribles imágenes del jugador que le dieron inmediatamente la vuelta al mundo. El jugador ya cuando se da cuenta empieza a sentir el dolor, a gritar, a llorar y a pedir la asistencia médica. Evidentemente el conjunto de Kansas City pues informa que sufrió una dislocación del tobillo, se lo reacomodaron los doctores del estadio, pero fue retirado en camilla y estará fuera de manera indefinida. Van a estar viendo qué tal va pues su recuperación, si requiere algún tipo de cirugía, hacerle exámenes médicos. Y de momento pues se suma a las bajas de Rashee Rice, por ejemplo, quien ya también había abandonado el juego en el primer cuarto por una lesión en el tendón de la corva. Así que un inicio pues lamentable, sobre todo en tema de lesiones, ¿no? Ha habido muchos lesionados en este arranque de temporada y pues se suma entonces esta terrible imagen de Tyquan Thornton. Resultados de esta semana 4, Indianapolis termina venciendo a los Commanders de Washington 30 puntos a 13 en Londres, Inglaterra. Los Ángeles Rams, que también terminan con Filadelfia, justamente los Vaqueros de Dallas 34-30 contra los Tejanos de Houston. Titanes de Tennessee caen ante los Cuervos de Baltimore 18 puntos a 24. Los Osos de Chicago 23-13 sobre los Jets de Nueva York. Jacksonville termina venciendo a Cincinnati 22 puntos a 17. Los empacadores de Green Bay derrotan a los Bucaneros 17 a 14. Los Cardenales de Arizona caen ante los Gigantes de Nueva York 24 puntos a 36. Los Patriotas de Nueva Inglaterra vencen a Buffalo Bills 29 puntos a 26. Miami Dolphins cae ante los Vikingos de Minnesota 10 puntos a 15. Los Cargadores terminan cayendo ante los Halcones Marinos de Seattle 23 puntos a 30. San Francisco vence a los Denver Broncos 24 puntos a 14. Y Kansas City, lo veíamos, 30-27 sobre Las Vegas. Hoy va a continuar la actividad con el Atlanta contra los Santos de Nueva Orleans, 6:15 de la tarde, Manuel. Así que bueno, pendientes del cierre de esta semana 4 de la NFL en los emparrillados. En el fútbol femenil, ayer finalmente se dio el debut de Montse Tomé, esta técnica española que había sido anunciada hace unas semanas con las Tuzas de Pachuca. No había podido llegar a México por problemas de trámites migratorios. Recibieron a Toluca en el Estadio Hidalgo en Pachuca y Sonia Vázquez de Toluca consigue abrir el marcador al minuto 19. Aprovechó un error de la portera de las Tuzas, Stephanie Barrera, en un saque de meta. Se puso adelante Toluca al minuto 46, Ela Sánchez consigue el empate momentáneo al arrancar el segundo tiempo con un remate de zurda desde fuera del área. Las Tuzas, que empezaron a entrenar justamente con la española a partir del miércoles, poco tiempo de trabajo han tenido, y desafortunadamente después llega la anotación, y digo desafortunadamente para las Tuzas, la anotación de la francesa Eugene Lesomer al minuto 52, le devuelve la ventaja a las Diablas del Toluca en un tiro en solitario desde el centro del área, y Toluca logró mantener su ventaja ya a lo largo del partido. Gran anotación, suelen ser buenos goles de la francesa Eugene Lesomer. Toluca resistió los últimos 20 minutos del partido, a pesar de la expulsión de su arquera Valentina Martínez, que se va al minuto 70 por juego brusco, y le alcanzan a arrebatar los 3 puntos a las Tuzas en su casa. Vamos a escuchar las palabras de Montse Tomé, la estratega de las Tuzas, en este debut con derrota.
7: Bueno, pudimos trabajar a nivel de posicionamiento con balón. Yo creo que nos hemos encontrado un grupo de jugadoras con muchas ganas de aprender, con muchas ganas de mejorar, un staff con ganas de ayudarnos, y la verdad que desde el miércoles estoy muy contenta con toda la gente que ha hecho que pudiéramos estar aquí y con toda la gente que nos está ayudando. Tenemos que seguir trabajando para los siguientes objetivos.
2: Y bueno, en contraparte con Toluca, que ya han anunciado o se ha dado a conocer que Alberto Toril va a dejar este proyecto. Bueno, ayer habló el técnico auxiliar Daniel Pérez sobre esta importante victoria para Toluca.
8: Pues sí, la verdad es que ha sido un partido complicado. Ya sabíamos que iba a ser un partido muy complicado. En realidad, conocíamos a Pachuca, veníamos aquí, es un campo que siempre es difícil, y que íbamos a tener que luchar hasta el último minuto, como así ha sido. Era un poco lo que nos esperábamos. Luego el partido nos ha traído pues diferentes escenarios. Después de la expulsión todo cambia, obviamente. Ya es intentar pasar los minutos defendiendo, estar juntas, que la verdad es que las chicas han estado espectaculares durante los 90 minutos, los 100 minutos. Y nada, lo dicho, sabíamos que iba a ser un partido complicado y ya está, muy felices de habernos llevado los 3 puntos.
2: Y bueno, en otro partidazo que se da en esta jornada, Monterrey termina también goleando al América, le termina dando la vuelta en una reedición de la final en el Gigante de Acero en la Sultana del Norte. 4-3 se queda con la victoria a las Rayadas. Monterrey se había puesto adelante al minuto 17 con anotación de Valery Vargas, pero América terminan yéndose al medio tiempo con el marcador 3-1. Parecía que iban a golear a Rayadas, pero respondieron para el segundo tiempo con las anotaciones de Ariel Chavarín, que consigue su doblete, y Valery Vargas nuevamente consigue también hacerse presente en el marcador. Vamos a escuchar las palabras de Amandine Miquel, estratega de las Rayadas de Monterrey.
9: Todavía quedan partidos, estamos contentas con el contenido y el resultado de hoy. Pero también hay que ganar los que vienen, ¿no? Si no cuenta al final. Siempre va a haber fallas individuales, por sectores, por grupos, pero lo importante es mantener esa motivación, esa determinación de continuar, de atacar, de querer mejorar siempre.
2: Así que una gran victoria, le quitan el invicto a las Águilas, le quitan el liderato y Rayadas ya se pone arriba, Manuel. En esta liga femenil van a hacer pausa por fecha FIFA femenina, vienen los partidos amistosos de la selección mexicana y Rayadas entonces se queda en la cima de la tabla, de su tabla y en la cima general con esta victoria, Manuel.
1: Muy bien, pues cómo no, pues buena victoria, ¿no?
2: Muy buena, muy buen partido.
1: Pues felicidades a las Rayadas. Muchas gracias, Betsabe.
2: Gracias, Manuel. Muy buenos días.
1: La primera de deportes con Betsabe Rosales. Son las 5 de la mañana con 56 minutos. Gracias por estar con nosotros en esta mañana de este lunes, lunes 5 de octubre de este 2026. Vamos a hacer una pausa y vamos a regresar para escuchar las voces de quienes han hecho la noticia en las últimas horas. Volvemos.

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0: a escuchar las voces de quienes han hecho la noticia en las últimas horas. La estatua que destruyeron en Los Pinos dice muy poco de mí, pero dice muchísimo de quienes son ellos, unos miserables. Intentaron desviar la atención de los grandes problemas nacionales y dejaron tirada más de un año esta estatua para ver si yo me involucraba. Esto lo dijo el expresidente Felipe Calderón durante una entrevista realizada el pasado viernes en el programa de Ciro Gómez Leyva aquí en Grupo Fórmula.
1: Que no hay un gobierno que garantice la protección ni de los bienes ni de las personas. En Cuba, en Nicaragua, en Venezuela, por ejemplo, pues quien agrede a los ciudadanos no es directamente el ejército. Son las guardias bolivarianas, por ejemplo. Son ciudadanos espontáneos, entre comillas, que tienen la tolerancia del gobierno. Entonces me refleja este hecho que ya estamos llegando a ese punto, a ese límite, y que hay que pararlo, que hay que hacer que el gobierno México rectifique y podamos ser lo que debemos haber sido siempre, una sociedad plural que con distintos puntos de vista encuentre en esa diversidad una riqueza y donde todos podemos opinar distinto y respetarnos, Ciro. Esa es la reflexión fundamental que me da. Mira, esa estatua, la verdad es que la estatua dice muy poco de mí, pero dice muchísimo de quiénes son ellos, unos miserables. Y lo demás creo que sí, lo que trataron de hacer con esto es desviar la atención de los graves problemas nacionales, Ciro. Es decir, siempre la dejaron ahí con la esperanza de que yo me involucrara como si fuera algo muy importante para mí. No, lo que yo tengo es la satisfacción de haber trabajado al máximo de mis capacidades y limitaciones por hacer un México mejor.
0: Felipe Calderón con Ciro Gómez Leyva. Bueno, son las 6 de la mañana con 3 minutos. Vamos a comenzar también a revisar la prensa en la República Mexicana. Vania Pasarán, buenos días.
2: Manuel, muy buenos días. Buenos días para todos. Iniciamos el recorrido informativo en Veracruz con la imagen de Veracruz. Fuerzas Armadas jamás reprimirán. Esta información allí en Veracruz. Claudia Sheinbaum encabeza en Veracruz la conmemoración por los 205 años de creación de la Armada de México. Las Fuerzas Armadas son pueblo que protegen al pueblo. Ya lo informabas más temprano. Y la misma información llega al diario del Istmo, exalta su vocación de ayuda humanitaria de las Fuerzas Armadas, la presidenta Claudia Sheinbaum, dice Veracruz es símbolo de la dignidad del pueblo de México, información diario del Istmo. Y nos vamos al norte del país, pero ahora a Chihuahua con el diario de Chihuahua, tras 5 años deja Bonilla la alcaldía. Marco Antonio Bonilla Mendoza dejará hoy la presidencia municipal de Chihuahua mediante una licencia definitiva, con lo que pondrá fin a 5 años de gobierno constitucional al frente de la capital, luego de una trayectoria que lo llevó de alcalde sustituto en 2018 a convertirse en el principal perfil del PAN para disputar la gubernatura en 2027. Inician los ánimos en materia electoral allá en Chihuahua, el diario de Chihuahua, y también una información similar en materia electoral en Tamaulipas con el Mañana de Reynosa. Pone el Instituto Electoral de Tamaulipas la lupa a servidores públicos y están advirtiendo sanciones. Vigilará que los funcionarios federales, estatales y municipales no utilicen recursos, programas o infraestructura gubernamental para la promoción política. Información en la primera plana del Mañana de Reynosa allá en Tamaulipas, Manuel.
0: Muy bien, bueno, pues ahora estamos comenzando entonces a escuchar las voces de quienes han hecho la noticia en las últimas horas, también la prensa en la República Mexicana. Vamos a hacer una pausa, son las 6 de la mañana con 4 minutos y vamos a regresar para seguir escuchando voces en esta mañana. Hay información importante también en Brasil, lo sabe usted, pues nada, que no ganó Lula, ganó Bolsonaro, pero bueno, pues como no logró el 50% de los votos, entonces habrá segunda vuelta en Brasil. Volvemos.
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0: 6:08. Muchísimas gracias por estar con nosotros en esta mañana, le digo, de este lunes 5 de octubre de este 2026. Vamos a seguir escuchando las voces de quienes han hecho la noticia en las últimas horas. A través de su cuenta de X, ayer mi compañero Joaquín López Dóriga difundió el fragmento de un video en el que se observa cómo extrabajadores de la desaparecida Compañía de Luz y Fuerza del Centro fueron convocados a vandalizar la estatua del expresidente Felipe Calderón en el Centro Cultural Los Pinos el miércoles de la semana pasada.
1: ¿Qué propongo? ¿Caminemos allá? Hay un monumento de Felipe Calderón. Están nuestras compañeras y aún así voy a proponer. Vamos caminando allá, veamos qué hacemos con ese monumento. Es un monumento efectivamente de vergüenza para México. Y si nosotros y nuestras compañeras nos lo permiten, todos los que puedan, por lo menos después de destruirla o antes, la orinamos todo. Nos vamos a mear.
0: Bueno, pues ahí está, ¿no? Que se pusieron de acuerdo, lo que iban a hacer, lo hicieron y se pusieron pues en grupo de acuerdo para hacer perfectamente bien lo que hicieron el jueves de la semana pasada. Bueno, fue el miércoles. Los hechos el miércoles de la semana pasada. Bueno, tras no ser seleccionada como coordinadora de la 4T en Nuevo León, Tatiana Cloutier presentó ayer el movimiento llamado Todos con Conciencia, que dijo son personas afines a la Cuarta Transformación sin aspirar a un cargo público. Vamos a escuchar a Tatiana Cloutier.
2: Creemos enormemente en este proceso de transformación que ha iniciado el país, que se inició en el 2018. Creemos enormemente, reconocemos los grandes avances y logros que se han dado. Reconocemos el liderazgo de nuestra presidenta, pero el partido no estuvo a la altura de las circunstancias, ni de nuestra presidenta, ni del movimiento, y el partido traiciona el principio fundamental de la honestidad, de la integridad de la persona que se ha puesto.
0: Tatiana Cloutier. Bueno, la gobernadora de Morelos, Margarita González Saravia, rindió su segundo informe de gobierno el pasado sábado, donde dijo que el porcentaje de homicidios dolosos entre noviembre de 2024 y julio de este año ha disminuido 51% en el estado de Morelos. Vamos a escucharla.
3: El promedio diario de homicidio doloso pasó de 4.3 casos en noviembre del 24 a 2.1 en julio del 26. Lo que representa una disminución del 51%. Es un avance importante, pero no es suficiente. Sabemos que tenemos grandes retos y por eso les digo, continuaremos trabajando sin descanso para lograr la seguridad en nuestro estado de Morelos. La seguridad también significa prevenir y atender las causas. Fortalecer a nuestras comunidades, recuperar los espacios públicos, generar oportunidades económicas y construir la paz de nuestras niñas, de nuestros jóvenes en las escuelas.
0: Bueno, ayer la jefa de gobierno de la Ciudad de México, Clara Brugada, encabezó una asamblea informativa en el Auditorio Nacional previo a su segundo informe de gobierno ante el Congreso local. Y recordó a sus excolaboradores Jimena Guzmán y José Muñoz asesinados sobre Calzada de Tlalpan. Vamos a escuchar a la jefa de gobierno.
4: Antes de concluir, quiero hablar de Jimena y Pepe. Han pasado más de 500 días desde el cobarde asesinato de nuestros queridos compañeros. Perderlos ha sido la experiencia más dolorosa de mi vida. Desde entonces, no ha pasado un solo día sin pensar en ellos. No ha pasado un solo día sin trabajar para esclarecer lo sucedido. Jimena y Pepe viven en nuestra memoria, en nuestro cariño, en cada paso que damos, en cada sueño y en cada utopía. Ya hay detenidos y la investigación continúa. Como en todos los casos, no descansaremos hasta conocer la verdad y hacer justicia.
0: Bueno, Iván Ortiz, reportero del diario El Sol de México, denunció en redes sociales que fue golpeado, que elementos de la Secretaría de Seguridad Pública de la Ciudad de México pues lo golpearon, le robaron su teléfono y otras pertenencias en el metro Tlatelolco durante la marcha del pasado viernes 2 de octubre. Iván Ortiz, reportero del Sol de México.
5: Una vez que se abrió el cerco policíaco para salir del metro, uno de los estudiantes comienza a acercarse con los de la policía y empieza un enfrentamiento entre ellos. Los policías lo golpean, trato de documentar la agresión, me golpean a mí, me quitan mi teléfono, mi mochila, mis pertenencias. Cabe mencionar que hay tanto, bueno, si quieres voltear, hay tanto, no solamente policía capitalina, sino también personas que usando ropa negra, cascos, buscan aparentar ser civiles, ¿no? Pero están coordinados con la policía y pues están golpeando, ¿no? Yo solo quiero que me devuelvan mis pertenencias, mi teléfono, porque pues es parte de mi material de trabajo y pues creo que es una agresión, sin duda, la libertad de expresión que pues llegó a lo físico por parte de la policía.
0: Pues quedó registrado precisamente este hecho en contra de nuestro compañero periodista Iván Ortiz. Bueno, la reportera Alma de la Rosa Flores y el camarógrafo Cristo Morales de Gamavisión de Monterrey, Nuevo León, fueron embestidos por un auto mientras transmitían en vivo las afectaciones provocadas por las lluvias. Posteriormente, el conductor de televisión, Mario Gámez, pues ya informó que ambos se encontraban bien de salud, pero bueno, pues ahí está. Cuando son arrollados precisamente por un automóvil, ¿no? Están ellos reportando las afectaciones, la caída de piedras, etcétera, de árboles, y de repente pues llega y chocan, ¿no? Chocan, por ahí se va a ver la imagen para quienes nos siguen en todas las señales de video de Grupo Fórmula. Por ahí viene ya. Ahí viene. ¿No? Una camioneta y los arrolla a los dos. Pero afortunadamente, como dice su compañero de televisión, el conductor de televisión Mario Gámez, están bien. Bueno, el secretario de Seguridad y Protección Ciudadana Federal, Omar García Harfuch, durante la conferencia de prensa presidencial del pasado viernes, rindió un informe sobre lo ocurrido en el ataque en la secundaria general número 13 de Torreón, Coahuila, donde una maestra fue asesinada y dos administrativos y dos alumnos resultaron heridos. Vamos a escuchar a Omar García Harfuch.
6: Las investigaciones preliminares indican que dos jóvenes mayores de edad, identificados como hermanos y exalumnos del plantel, ingresaron a la escuela y agredieron con armas blancas a personal educativo y estudiantes en distintos puntos de las instalaciones. Durante la agresión, una integrante del personal directivo resultó gravemente lesionada y posteriormente perdió la vida. Expresamos nuestras condolencias a su familia, a sus compañeros de trabajo, a sus alumnos y a toda la comunidad escolar. Además, cuatro personas resultaron lesionadas, dos docentes, uno de ellos reportado en estado delicado, un alumno y una mujer que se encuentra estable. Todos reciben atención médica y las autoridades del gobierno de Coahuila mantienen seguimiento a su evolución.
0: Ahí está el informe de Omar García Harfuch. Bueno, vamos a ir a una pausa, pero vamos a seguir escuchando la prensa en la República Mexicana. Vania.
7: Manuel, ahora nos vamos a Nuevo León, a Monterrey, con el ABC de Monterrey en materia de seguridad. Estafan a ciudadanos con sitios web falsos. Páginas que imitan dependencias oficiales aumentan fraudes con pasaportes y trámites vehiculares en Nuevo León.

0: llenan cajas de marcas conocidas con blanquillos de dudosa procedencia y están alertando maniobras de deshonestidad. Información en el Hidrocálido de Aguascalientes. Rápidamente nos vamos a Baja California con la crónica de Baja California. Extenderán búsquedas en Valle de la Muerte. Los operativos de búsqueda en la colonia Miguel Alemán, donde se han localizado al menos 45 cuerpos, continuarán hasta el 2027 para corroborar que el área se haya cubierto al 100%. Esto lo informó la unidad de búsqueda de la Policía Municipal. Información en Mexicali, Baja California. La crónica de Baja California, Manuel.
1: Muy bien, bueno, vámonos a la pausa. Son las 6 de la mañana con 18 minutos. Recuérdanos antes de ir a corte, Sofía Enríquez, ¿en qué andamos en la música? Hola.
2: Hola, Manuel. Hoy estamos escuchando a AC/DC porque su vocalista Brian Johnson está cumpliendo 79 años.

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1: Bueno, seguimos escuchando las voces de quienes han hecho la noticia en las últimas horas. Es el presidente del gobierno español, Pedro Sánchez, quien anunció en una conferencia desde el Palacio de Gobierno, desde la Moncloa, que ordenó adelantar las elecciones generales de plano. Estas se van a celebrar el 29 de noviembre. Dijo él: sé que nosotros mismos hemos cometido errores y no hemos logrado hacer todo lo que nos habíamos propuesto, dijo Pedro Sánchez. Es verdad que aún quedan muchas injusticias que corregir, muchas metas sociales que conquistar y muchos problemas que resolver, sobre todo en los ámbitos de la desigualdad, los servicios públicos y el acceso a la vivienda. Esto ya lo sabe usted por el caso de Mari Carmen Abascal, la señora pues a la que desalojaron de su casa y que generó todo un movimiento social que se vive allá precisamente en España. Vamos a escuchar a Pedro Sánchez.
2: Bien, que nosotros mismos hemos cometido errores y no hemos logrado hacer todo lo que nos habíamos propuesto. Es verdad también que aún quedan muchas injusticias que corregir, muchas metas sociales que conquistar y muchos problemas que resolver, sobre todo en los ámbitos de la desigualdad, de los servicios públicos y del acceso a la vivienda. Pero lo cierto es que para hacer más necesitamos renovar y ampliar el apoyo de la gente. Para acometer en profundidad las reformas pendientes que necesitamos para que la ciudadanía pueda lograr reducir esos niveles de desigualdad, debemos movilizarnos y debemos lograr que el Parlamento nos dote de una mayoría mucho más amplia, progresista, con la que doblegar a las élites, conquistar nuevos avances sociales y seguir transformando.
1: Bueno, pues entonces se va precisamente a las elecciones generales 29 de noviembre. Bueno, el usuario, ya lo hemos presentado antes, el usuario de redes sociales conocido como Tío Central, quien tiene una bodega en la Central de Abasto de la Ciudad de México, da algunas recomendaciones para ahorrar al momento de comprar precisamente, sobre todo en algunos productos de consumo frecuente. Vamos a escuchar a Tío Central.
3: 55 de cada 100 pesos que gastan los mexicanos se va en alimentos y movilidad. Te voy a dar un tip para que economices a la hora de comprar tus alimentos y es vete por los calibres más chicos. Te voy a dar un ejemplo. Estas papas son medianitas, valen 14 pesos. Es exactamente igual que esta papa más grande, solo que esta papa cuesta 23 pesos. Son del mismo campo, venían en el mismo camión. Obviamente hay quien sí ocupa comprar papas más grandes para su negocio, pero pues para la mayoría de las personas que la quieren para la casa funciona perfectamente bien las chicas. Va lo mismo para los productos de primera, segunda y tercera calidad. Hay segundas y terceras calidades que traen detalle estético. Es momento de comenzar a darle ese valor a esos productos y no fijarnos tantos en la estética de los alimentos.
1: Bueno, el Tío Central, ¿no? Así se llama, Tío Central. Bueno, será el jueves a las 5 de la mañana cuando reinicie la audiencia para determinar la situación legal de Miguel Ángel Solano, apodado el Comandante Sol o el Mike, relacionado con el llamado huachicol fiscal, quien para las autoridades federales es pieza clave dentro de la organización criminal que presuntamente lideran los hermanos Farías Laguna.
4: Gracias, Manuel. Muy buenos días. Un juez federal dictó la medida cautelar de prisión preventiva justificada a Miguel Ángel Solano Ruiz, alias el Comandante Sol, quien es acusado por delincuencia organizada bajo la hipótesis de cometer delitos en materia de hidrocarburos, por lo que continuará interno en el penal de máxima seguridad del altiplano mientras se resuelve su situación jurídica. La audiencia se reanudará este jueves a las 5 de la madrugada y continuará bajo la modalidad de privada y por videoconferencia. Cabe destacar que en la diligencia de este domingo el acusado se reservó su derecho a emitir declaración alguna. Durante la diligencia, las partes involucradas presentaron diversos elementos relacionados con el caso, por lo que el impartidor de justicia dará seguimiento a las actuaciones y resolverá los aspectos pendientes dentro de la audiencia inicial, por lo que se espera que el jueves continúe con el desahogo de pruebas, los argumentos de las partes y las determinaciones que procedan conforme al desarrollo del proceso judicial. En la continuación de audiencia, el juez de la causa deberá de determinar los presuntos vínculos. vínculos directos con la estructura de los hermanos Farías Laguna y el alcance de su participación en la red de huachicol fiscal. Solano Ruiz se desempeñaba como coordinador externo de aduanas, cargo desde el cual, señalan las investigaciones, facilitó la operación de redes de combustible robado y evasión fiscal a gran escala. Su detención ha sido considerada un paso clave en el desmantelamiento de estructuras que presuntamente desvían recursos en ingresos por hidrocarburos al erario federal. De esta manera, el próximo jueves a las 5 de la madrugada se va a resolver la situación jurídica del comandante Solo, el Mike. Esto es, si lo vinculan o no a proceso. Manuel, el reporte.
1: Por lo pronto, gracias, Juan Antonio, con prisión justificada, ¿no? Prisión preventiva justificada. Bueno, la marcha del pasado sábado, perdóneme, la del viernes 2 de octubre generó pérdidas económicas superiores a los 48 millones de pesos en los comercios cercanos al Zócalo de la capital del país. La Cámara Nacional de Comercio, Servicios y Turismo de la Ciudad de México informó que 3,569 negocios se vieron obligados a suspender sus actividades y cerrar sus puertas de manera anticipada. Además, por ventas no realizadas, pues se registraron pérdidas por 23,125,000 pesos al condenar las acciones de violencia, destrozos perpetrados por grupos radicales como el Bloque Negro. La Canaco de la Ciudad de México reveló que se reportó una pérdida estimada entre 1,000,000 y 1,500,000 de pesos por robos, saqueos y actos vandálicos. Bueno, el Instituto Mexicano de Ejecutivos de Finanzas advirtió que mientras no se dé marcha atrás a iniciativas como la reforma judicial, la inversión privada no va a crecer. Por su parte, la Coparmex estima que 2 de cada 3 empresas reportan que la reforma judicial ya está afectando sus decisiones de inversión. Jenny Valencia, tienes el reporte completo. Jenny, adelante, buen día.
5: Hola, ¿qué tal, Manuel? ¿Cómo estás? Buen inicio de semana. Te informo que a un año de la integración del nuevo Poder Judicial de la Federación, el presidente de la Coparmex, Juan Manuel Sierra Álvarez, reveló que 2 de cada 3 empresas socias reportan que la reforma judicial ya está afectando sus decisiones de inversión, además de que 7 de cada 10 empresas reporta impactos negativos. El líder patronal resaltó que los resultados de la encuesta de Data Coparmex arrojaron que 4 de cada 10 empresas socias señalan que ahora actúan con mayor cautela para invertir. El 28.8%, es decir, 3 de cada 10, ya redujo o pospuso proyectos concretos de inversión en el país.
6: La certeza jurídica es una condición indispensable para invertir, contratar, emprender y generar empleo formal. Sin certeza jurídica, la inversión se vuelve más cautelosa. Los proyectos se retrasan y el crecimiento económico pierde dinamismo.
5: Por su parte, comentarte que el Instituto Mexicano de Ejecutivos de Finanzas advirtió que mientras no se dé marcha atrás a iniciativas como la reforma judicial, la inversión privada no crecerá. Aseguró que México está condenado a crecimientos económicos mediocres. Así lo dijo Federico Rubli, quien es integrante del Comité Técnico Asesor del Indicador IMEF.
7: Pues todo eso se va a traducir precisamente en un crecimiento mediocre. Si estamos, como van las cosas, estamos condenados a tener crecimientos que con optimismo pueden llegar al 2% en los siguientes años. Pero México tiene un potencial muchísimo mayor a 2%. Y mientras no creamos las condiciones suficientes para poder aprovechar todo eso, pues realmente vamos a estar condenados a ese bajo crecimiento.
5: Y es que advirtió que el paquete económico 2027 no ayudará a mejores crecimientos. Estimó que este año la economía podría crecer 1.7%, dejando atrás el 2% que se tenía antes del año 2018. Es el reporte, Manuel, que tengas excelente día.
1: Igualmente, Jenny. Gracias, Jenny Valencia. Muchísimas gracias. Son las 6:32. Vámonos de una vez contigo, Juan Carlos Cruz. Los espectáculos, hola.
8: Un saludo a ti, al auditorio. El sábado se realizó la edición 68 de los premios Ariel, bajo la conducción de Fernando Bonilla, Elena del Río, Fabricio Santini, Verónica Bravo, Daniel Tobar y Giovanna Romo. La gran ganadora de la noche fue En el Camino, de David Pablos, que por cierto busca representarnos en los premios Oscar. Dicho filme fue reconocido como mejor película, director, mejor fotografía, actor principal por el trabajo de Osvaldo Sánchez, mientras que Víctor Prieto se llevó el galardón a revelación actoral. En esta edición ocurrieron 2 empates. El primero en la categoría de mejor dirección, ganando David Pablos por En el Camino y Pablo Pérez por La Reserva. así como en Mejor Corto de Animación, donde ganaron Desdóblame y Teatro Secreto. Otros ganadores fueron Diana Sedano como Mejor Actriz, Ángeles Cruz por Coactuación Femenina y Mariano López en Coactuación Masculina. La Reserva se llevó el galardón a Ópera Prima y Frank Elda Mejor Largometraje de Animación. Este año, los Arieles de Oro fueron para el cinematógrafo Demetrio Vilbatúa y la primera actriz Rosita Arenas. Durante el tercer fin de semana de su residencia en Madrid, Shakira tuvo como invitada sorpresa a Dua Lipa. Fue exactamente en su concierto número 8, el cual fue transmitido mundialmente por Amazon, cuando la colombiana compartió el escenario con la británica para cantar Antología, uno de los mayores éxitos de Shakira, el cual Dua Lipa ya había interpretado en uno de los conciertos que tuvo en Bogotá. Durante su concierto el sábado en Guadalajara, Camila Fernández anunció que nuevamente está embarazada. Mientras interpretaba el tema Hermoso Cariño, la cantante se tocaba el vientre para hacerle ver al público que está esperando a su segundo hijo con su esposo Francisco Barba. Hasta aquí los espectáculos, regresamos al estudio.
1: Muchísimas gracias, Juan Carlos Cruz. Bueno, vamos a pausa. Estamos en esta mañana, mañana de lunes, lunes 5 de octubre de este 2026. Son las 6 de la mañana con 34 minutos. Vamos a hacer una pausa y vamos a regresar con más información, por supuesto, y seguir revisando la prensa en la República Mexicana. Volvemos.

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7: Los humanos pierden aproximadamente 40.000 células de piel cada minuto, renovando su superficie externa de manera totalmente constante.
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9: Alfonso Ramírez Cuellar, vicecoordinador de Morena en la Cámara de Diputados, demandó cerrar el buque fiscal que generan las empresas factureras. Afirmó que el paquete económico 2027 es una vía para evitar que trasladen millones de pesos al financiamiento de campañas electorales, así como el saqueo a las finanzas del país. El Instituto Electoral de la Ciudad de México aprobó la convocatoria para seleccionar a los integrantes de los 33 consejos distritales que operarán durante el proceso electoral 2026-2027. Detalló que el registro de aspirantes estará abierto del 20 de octubre al 3 de noviembre. La Secretaría de Salud reportó que al corte del 19 de septiembre en México acumulaba 79 casos de Mpox, conocida como viruela símica. La Ciudad de México encabezó el número de contagios con 28. La institución señaló que esta enfermedad se contagia por contacto directo con alguien que la tenga.
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10: Muchísimas gracias por seguir con nosotros. Saludamos a Fernando Santillanes, como cada lunes, cada arranque de semana, con mucho gusto, editor de tecnología y videojuegos en Milenio. Qué gusto, Fer, ¿cómo estás? ¿Cómo estás? Buen día. Hola, Fernando.
11: Hola, hola, ahí creo que ya me escuchan.
10: Ahí te escuchamos. ¿Cómo estás, Fer? Buen inicio de semana, buen lunes.
11: Buen inicio de semana, buen lunes. Oye, pues, a ver, de repente en esta sección hablamos de tecnología de consumo, hablamos de todo tipo de tecnología, pero sin duda la inteligencia artificial nos ha acaparado bastante en los últimos meses, ya ni digamos días. Y ahora, el día de ayer, pues Donald Trump nos encontró con la noticia de que nombra a un zar de la inteligencia artificial, así como lo escuchan, y es que sin duda, ahora se ha convertido en el nuevo, pues no juguete, ¿verdad? Pero sí en la nueva manera en la cual Donald Trump trata de tener el control no solamente de la inteligencia artificial, sino también de todo lo que significa el tener la capacidad de desarrollarla. El presidente estadounidense pues nombró ahora a Jay Clayton, el director de Inteligencia Nacional, como también el director de la superinteligencia. Y es que la semana pasada, Manuel, en una comida en la cual reunió a Mark Zuckerberg, a obviamente Elon Musk, a Jensen Huang, el de NVIDIA, el CEO de NVIDIA, también dijo que ya no le gustaba que se llamara inteligencia artificial, que para él el nombre artificial hacía que sonara exactamente a eso,
10: artificial.
11: Uh-huh. Y que él, pues lo que quiere es demostrar que la inteligencia no es artificial, que es una superinteligencia y que Estados Unidos tiene que estar al frente de estos desarrollos. A Donald Trump parece que algo tiene con los nombres, ¿verdad? Le quiere poner Golfo de América, sí, al Golfo de México. América, sí, le quiere cambiar en Canadá el nombre también allá a cosas que tienen que ver con Canadá. Y ahora, pues, la superinteligencia. ¿Por qué esto es importante? Porque básicamente, aunque pareciera uno más de los caprichos de Donald Trump, Manuel, el hecho de nombrar a un SAR de superinteligencia se supone que tendrá que ver con la supervisión del desarrollo de la inteligencia artificial, algo que nos han tenido también ocupados en este espacio. Pero ojo, el principal objetivo también, se lo dijo a Clayton, el presidente Trump, es que no detenga por ninguna razón el desarrollo de la inteligencia artificial bajo supuestos en las cuales podría ser mala esta superinteligencia. Es decir, sí, supervisa, sí, ayuda a regular, pero ojo, si eso significa que bajemos el ritmo del desarrollo de la inteligencia artificial en Estados Unidos, ni de chiste, porque China, él lo dice así, es quien nos va a ganar. Complicada la situación, porque por un lado sí tiene que haber regulación de inteligencia artificial. Como les decía, poco a poco vamos a empezar a ver más personas, usted que nos está escuchando, utilizar agentes de inteligencia artificial, programas que le ayuden a resolver su día a día, porque se van a convertir en algo muy fácil de utilizar, como cuando Internet empezó a surgir, se van a convertir también en sistemas que nos van a empezar a vender por todos lados y que vamos a acabar utilizando, y que sin una regulación sí podríamos caer en algo que no debería de ser, que no necesariamente es que la inteligencia artificial tome control de sí misma, sino también hasta cuándo y cuánto tenemos y debemos de utilizar la inteligencia artificial todos los días nosotros. Uh-huh. Dicho eso, pues la noticia es que Donald Trump nombró ahora a un SAR de la superinteligencia, porque él no le llama inteligencia artificial.
10: Porque no le llama. Muy bien. Muchas gracias, Fer.
11: Gracias a ti, Manuel. Nos escuchamos la próxima semana.
10: Nos escuchamos la próxima semana. Que te vaya muy bien. Fernando Santillanes, editor de tecnología y videojuegos en Milenio. Bueno, inician las comparecencias de los secretarios de Estado para la glosa del segundo informe de gobierno de la presidenta Sheinbaum. La primera funcionaria en acudir ante la Junta de Coordinación Política en el Senado será la titular de la Secretaría de Gobernación, Rosa Isela Rodríguez. Mañana estará ante el Pleno el secretario de Hacienda, Edgar Amador. Seguirán las comparecencias también en Cámara de Diputados. Maru Rojas, te escuchamos con este paquete informativo. Buen día.
12: ¿Qué tal, Manuel? Deseando a tu auditorio y a ti muy buenos días. Efectivamente, inician hoy en el Senado las comparecencias para profundizar en el análisis del segundo informe de gobierno de la presidenta Claudia Sheinbaum. La secretaria de Gobernación, Rosa Isela Rodríguez, inaugura este año el ejercicio de rendición de cuentas solo ante la Junta de Coordinación Política del Senado. Mañana será el turno del secretario de Hacienda, Edgar Amador, quien comparecerá ante el Pleno de este Senado de la República para explicar los resultados de su dependencia. El calendario va a continuar el 13 de octubre con el secretario de Seguridad, Omar García Harfuch, en la Cámara Alta, solo ante la JUCOPO, y el 14 con el canciller Roberto Velázquez, el sí ante el Pleno. El 20 de octubre comparecerá el secretario de Economía, Marcelo Ebrard, solo ante los coordinadores y las comisiones de Economía y de Seguimiento al Tratado de Libre Comercio. En noviembre van a acudir Leticia Ramírez, secretaria de Bienestar, y Luz Elena González, de Energía. Las comparecencias de Alicia Bárcena, secretaria de Medio Ambiente, y Mario Delgado, titular de Educación en el Senado, aún tienen fecha por definir ante las comisiones correspondientes. Mientras que en la Cámara de Diputados esta semana, al extremo cargada, hoy en la Cámara es sede en México de los festejos de la Semana Mundial del Espacio. Mañana, el secretario del Trabajo y Previsión Social, Marat Baruch Bolaños López, comparecerá ante el Pleno de los 500 diputados en medio de un oficio de la dependencia a su cargo que circula anunciando la suspensión de la plataforma del programa Jóvenes Construyendo el Futuro. Al parecer, no hay presupuesto que alcance para los programas sociales, pero este, conocido como el apoyo a Nimis, fue bandera de la dependencia de la 4T desde el sexenio pasado. Manuel, mi reporte.
10: Muchísimas gracias, Maru. Gracias, Maru Rojas. Bueno, son las 6:44 a.m. Vámonos a la segunda de deportes con Betsabe Rosales. Hola, Betsa.
13: Hola, Manuel. Muy buenos días. Muy buenos días, amigos. Vámonos con la información deportiva porque iniciaron los duelos de postemporada de las grandes ligas, las series divisionales. Y el día de ayer, los Bravos de Atlanta le terminan pegando a los Dodgers en Los Ángeles. Una gran victoria de los Bravos por pizarra de 3-2. Con el resultado, igualan su serie. Una gran estrategia de juego por parte del bullpen, de darle descanso a su as Chris Sale, y Atlanta frena una poderosa ofensiva angelina y recuperan entonces la ventaja para la localía. Los Bravos que castigaron rápido al abridor de los Dodgers, Blake Snell, en la primera entrada, y Mauricio Dubón conectó un sencillo con las bases llenas frente a los lanzamientos de Snell para remolcar a Ronald Acuña y poner el 1-0. Freddy Freeman le dio vida a los Dodgers en el cuarto episodio al conectar un cuadrangular solitario ante Grant Sean Holmes para igualar la pizarra 1-1. Sin embargo, la figura del encuentro, Michelle Harris, anotó la ventaja tras un wild pitch en la quinta entrada y luego impulsó el 3-1 definitivo en la séptima con un doblete que mandó Matt Olson a la registradora con 2 outs en la cuenta y los Dodgers contra las cuerdas. Max Muncy conectó un jonrón solitario que acercó a los locales 3-2 frente al relevista Didier Fuentes y al final el cerrador cubano Raisiel Iglesias entró al rescate de emergencia para retirar al emergente Josué de Paula con un elevado de foul, concretando el out 27 y logrando su segundo salvamento en estos playoffs. Se complica la serie para los Dodgers porque en el juego de hoy estaban obligados a ganarlo y ahora van a enfrentar a los mejores pitchers en Atlanta. Vamos a escuchar las palabras precisamente de Raisiel Iglesias, quien termina siendo protagonista de esta victoria.
14: Fue un excelente triunfo. Cumplimos el objetivo, que era venir aquí a Dodger Stadium a ganar un juego de pelota. Lo logramos, ahora vamos para la casa con nuestra gente, nuestros fanáticos, a tratar de ir a pelear esos dos juegos para tratar de no regresar más aquí. Excelente, Didi es tremendo lanzador, un excelente pitcher, joven, siempre anda conmigo para arriba, lo trato de aconsejar al máximo, llevo mucho tiempo en la liga y trato de darle los mejores consejos. Me veo reflejado en él cuando empecé mi carrera y yo creo que va a tener un gran futuro aquí entre la organización.
13: Así que bueno, ahí refiriéndose específicamente a Didier Fuentes y se van entonces con la serie empatada, un juego para cada uno. También en el juego de ayer los cerveceros de Milwaukee terminan pegándole a los Padres de San Diego por pizarra de 4-3. Los cerveceros toman ventaja de 2-0 en el American Family Field en Wisconsin, el equipo de Milwaukee que concretó la mayor remontada de postemporada en la historia de la franquicia. El abridor de San Diego, Michael King, lució dominante al lanzar las 5 primeras entradas, permitiendo solo una carrera. Los Padres tomaron una ventaja de 3-1 hacia la séptima entrada, impulsados en parte por los batazos de Ty France y aprovechando 3 costosos errores defensivos de Milwaukee. Pero bueno, llegó la aproximación de los locales, los cerveceros, que recortaron distancia 3-2 en la baja del séptimo episodio gracias a un error de tiro del segunda base de los Padres, Jake Roundworth, y permitió justamente que Garrett Mitchell anotara, y el walk-off histórico en la novena, donde el cerrador estrella de San Diego, Mason Miller, ingresó para buscar un rescate de 6 outs, pero se metió en serios problemas en la novena entrada al llenar las bases con 2 outs y la cuenta en 2 strikes. El estelar jardinero venezolano Jackson Chourio conectó un imparable al jardín central contra una recta de Miller, remolcando a Christian Yelich y Sal Frelick para darle la vuelta y dejar tendidos a los Padres. Vamos a escuchar las palabras precisamente del venezolano Jackson Chourio, porque además se convirtió en el jugador venezolano más joven con un walk-off hit en postemporada.
15: Simplemente estaba buscando de poner la pelota a juego. Sabía que si la ponía a juego había un gran chance de que yo pudiera llegar quieto a una base o que algo así pasara. Estaba pensando mucho y mi primer año aquí hubo un momento donde en el último inning me ponché, era el juego contra Seattle, estaba pichando Muñoz, mi primer año novato, y la verdad que desde ese momento hizo como un cambio para mí, porque dije que no me podían hacer en el último inning, sabiendo que tienen la gran posibilidad, y la verdad que desde ahí yo creo que me preparé mentalmente siempre para este momento.
13: Así que bueno, cerveceros con la ventaja de 2 juegos y hoy continúa la actividad de los otros juegos, específicamente de los Guardianes de Cleveland, que van a estar enfrentando a los Medias Blancas de Chicago. Chicago que llega con ventaja de 1 juego, partido en Progressive Field. Abridores para el día de hoy, Anthony Kay por parte de White Sox y Gavin Williams de Guardianes. Vamos a escuchar precisamente las palabras de Miguel Vargas, jugador de los Medias Blancas de Chicago.
16: Solamente estaba enfocándome en llegar a base, hacer mi trabajo y dejar, sabe, que los compañeros míos hagan el trabajo, y la verdad siempre estoy pensando en llegar a base y ayudar al equipo lo más que pueda. Yo creo que la mentalidad siempre fue la misma, siempre tenemos en mente, sabe, ir a pelear cada inning, cada picheo, y la verdad que en algún momento íbamos a tener algún resultado. Yo creo que el equipo este es diferente, somos diferentes, creo que nos divertimos mucho, la pasamos bien, y creo que eso es lo más importante para nosotros. Creo que la mentalidad es jugar un juego a la vez, y creo que estamos haciendo un buen trabajo. La verdad que todos soñamos con ganar la Serie Mundial y creo que esa es la meta.
13: Así que bueno, 3:00 p.m. este partido entre los Guardianes y los Medias Blancas, y el otro juego, los Rays de Tampa Bay estarán enfrentando a los Yankees de Nueva York en Florida. Abridores Cam Schittler por parte de Yankees y Freddy Peralta por parte de los Rays, partido a las 6:00 p.m. y vamos a escuchar al mexicano sensación en ese momento con los Rays de Tampa Bay, Jonathan Aranda.
17: Bueno, es una confianza muy buena, ¿no? Es muy importante siempre ganar el primer partido y más que nada en casa, ¿no? Ahora pues vamos a buscar el segundo, inning por inning, ¿no? Yo me siento contento, simplemente voy a seguir tomando los siguientes juegos como un juego normal y nada, muy contento con toda la afición mexicana que nos apoya y nos manda todas sus buenas vibras. Fue una noche importante, claramente, pero no la pongo como la más importante, ¿no? He tenido otras mejores, a lo mejor no con momentos tan grandes como este, pero importantes para mí, pero estoy muy contento porque ayude al equipo.
13: Así que bueno, a partir de las 6:00 p.m. desde el Tropicana Field para seguir justamente las acciones del mexicano Jonathan Aranda, Rays de Tampa Bay contra los Yankees de Nueva York. En el automovilismo de la Fórmula 1, dramático y muy caótico, Gran Premio de Bahrein, se queda con el nombre de Bahrein por todo el tema pues, de marketing, se corre finalmente en Malasia, en el circuito internacional de Sepang, con un mal asfalto que termina afectando más el tema climatológico, pero llega la victoria de Max Verstappen, que sale desde la pole position, tuvo una mala arrancada y fue superado por los Mercedes de Antonelli y George Russell. Sin embargo, pues hace gala de su ritmo bajo piso mojado, el neerlandés recuperó el liderato en la vuelta 6 y dominó la competencia prácticamente hasta el final. ¿Qué pasó con la pista y sobre todo con el arranque de carrera? Bueno, el mal asfalto, las malas condiciones propiciaron un apagón masivo en los sistemas de potencia de varios monoplazas, es decir, problemas en el software. No podían ya reaccionar los monoplazas porque necesitaban ese software que fue actualizado de manera automática y esto retrasó la carrera aproximadamente 1 hora y media, 40 minutos por el tema de la lluvia, había tormenta tropical y 50 minutos más por la actualización de este software, por lo que muchos pilotos evidentemente se mostraron bastante molestos con esta tecnología en los monoplazas. La FIA incluso después ofreció disculpas a través de un comunicado, señalan que no habían detectado justamente este problema, que tampoco lo detectaron los equipos en las pruebas ni en las vueltas previas hacia la parrilla de salida, así que la FIA junto con los equipos y los fabricantes de unidades de potencia llevarán a cabo una revisión completa del problema, es lo que anuncia la FIA. En el podio, bueno, Max Verstappen fue acompañado por Kimi Antonelli y Lewis Hamilton, el mexicano Sergio Checo Pérez finaliza en la posición 19, último de la parrilla considerando los abandonos, realizó 7 paradas en boxes, las que han sido pues máximas para esta campaña con Cadillac. Vamos a escuchar las palabras justamente del mexicano.
18: We gave it all. We really...
19: Nos la jugamos con los neumáticos, pero no funcionó. Abandonamos los slicks justo a tiempo. Entramos a pits y cambiamos a intermedios y resultó ser la decisión correcta. Desafortunadamente, cuando Valtteri se salió de la pista, apareció el safety car y perdimos toda la ventaja que habíamos conseguido. En general, fue un fin de semana tan difícil como esperábamos y tenemos mucho trabajo por hacer para Singapur. Espero que ahí podamos estar un poco más como en Bakú y ser más competitivos.
13: Así que bueno, combinación de distintos errores para Cadillac este fin de semana, sumados a las complicaciones climatológicas, error de neumáticos en la arrancada, estrategia fallida tras el safety car, que es lo que comenta Checo, problemas técnicos que suelen tener y pues las últimas 2 paradas en pits ya simplemente para hacer lectura de datos, Manuel, para telemetría. Así que bueno, siguiente gran premio en Singapur, después viene el gran premio de Austin y después el gran premio de México en el Autódromo de los Hermanos Rodríguez. Esperemos que sigan pues avanzando los trabajos en Cadillac para que pueda dar Checo una buena carrera aquí, ojalá, en México.
10: Sí, ojalá, ¿no?
13: Ojalá.
10: Porque estamos a nada ya.
13: Sí, y no se ve muy positivo, ¿no?, el panorama.
10: Muy bien, Sabé, muchísimas gracias.
13: Gracias, muy buenos días.
10: Gracias, Sabé Rosales, la segunda de deportes. Bueno, que no se le haga tarde en esta mañana de lunes 5 de octubre de este 2026. ¿Cuál es la tendencia, Vania Pasarán?
20: Manuel, muy buenos días. La tendencia de hoy es fraude total y esto es porque ayer fue la final del reality La Casa de los Famosos. Sin embargo, el público y al menos los usuarios de redes sociales reclaman el robo del triunfo a Karina Torres, a la licenciada Karina Torres, quien obtuvo el tercer lugar. y quien, de acuerdo con los usuarios, al menos de redes sociales, tuvo que haberse llevado el primer lugar.
10: Entonces, ¿por eso es fraude
20: total? Por eso es fraude total, sí. La segunda es Karina y así nos vamos.
10: Muy bien, bueno. Muchas gracias.
20: Gracias, Manuel, muy buen día.
10: Gracias, Vania, Vania Pasarán, muy buenos días. Pues tenga usted muy buen inicio de semana, tenga usted buen lunes, quédese en las frecuencias de Grupo Fórmula y que le vaya muy bien.

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0: ¿Qué tal? Bienvenidos. Son las 7 de la mañana, prácticamente con un minuto. Es lunes 5 de octubre del año 2026. Soy Azucena Uresti y estas son las noticias. La Fiscalía General de la República imputó formalmente y obtuvo prisión preventiva contra Miguel Ángel Solano Ruiz, alias el Capitán Sol, capitán de corbeta retirado de la Marina y señalado como uno de los principales operadores de la red de Huachicol Fiscal, vinculada también con los hermanos Fernando y Manuel Roberto Farías Laguna. Tras más de 9 horas de audiencia, la defensa pidió la duplicidad del término constitucional, por lo que será el jueves cuando se determine si es vinculado o no a proceso, mientras seguirá preso en el altiplano. El exmarino fue detenido la madrugada del viernes 2 de octubre en Jalisco, después de casi 300 días de seguimiento e investigaciones que incluyeron movimientos en Francia, Grecia, Mónaco y España. Ernesto Rufo fue visitado en su casa de Ensenada, donde cumple prisión domiciliaria por algunos panistas, como los exgobernadores de Guanajuato, Carlos Medina Plasencia y Juan Carlos Romero Hicks, los exalcaldes y exsenadores Héctor Osuna Jaime y Víctor Hermosillo Celada, el exsenador Ramón Corral Ávila y el exregidor Adrián García. También estuvo el empresario Iván Olasco. Rufo sostuvo además una videollamada con el expresidente Vicente Fox.
1: Y ya, entonces...
2: Oye, yo estoy usando una frase muy continua porque eso del miedo está muy, pero muy extendido y loco.
0: Mientras nuevamente la Fiscalía de la República repitió que cuenta con datos de pruebas sólidos contra Rufo, entre ellos peritajes, entrevistas, análisis de información, sostuvo que buscará acreditar ante el juez su presunta participación en la conducción y toma de decisiones de Ingemar, empresa vinculada con una red de contrabando de combustibles. La Fiscalía insiste en que el cambio a prisión domiciliaria no detiene el caso, aclarando que el proceso penal en su contra continúa. En el marco del operativo Enjambre, mediante el cual han sido capturados 16 alcaldes, el sábado en Chiapas fueron detenidos 21 servidores públicos y funcionarios, entre ellos el alcalde de Suchiapa, el morenista Jorge Lorenzo, además de su antecesor Alexis Nucamendí, quien gobernó 2 periodos con el partido Chiapas Unido. También el secretario ejecutivo de la Policía Municipal, 2 excomandantes, 15 policías municipales en activo y una persona vinculada al Poder Judicial. Todos son investigados por abuso de autoridad, hechos de corrupción y asociación delictuosa. Cerca de 2.000 habitantes y al menos 50 comunidades de la Sierra de Guerrero marcharon el viernes por las calles de Tecpan de Galeana para exigir la aparición con vida de 9 campesinos de Ajuchitlán, secuestrados desde el 24 de septiembre por presuntos integrantes de la familia michoacana.
3: Señora presidenta, con todo respeto, nos dirigimos a usted, a la parte alta de la Sierra de Guerrero. Estamos sufriendo desde hace años los atropellos de un grupo criminal que ya nos han asesinado, nos han robado ganado, nos han detenido, como en el caso de ahorita en el balcón. Pedimos justicia y que cambien a la señora gobernadora que tenemos, porque no sirve para nada.
0: Entre los secuestrados había un niño de 12 años, identificado como Jordi, pero fue liberado el viernes y enviado por sus captores para transmitir un mensaje a las comunidades. Que los otros 7 serían liberados si los pobladores permitían el libre tránsito de la familia michoacana y aceptaban que el ejido de Balcón quedara bajo su control. Los pobladores respondieron que de ser necesario se van a levantar en armas.
4: Y si nos unimos, compas, creo que nada nos puede derrumbar, nada nos puede derrocar, nada nos puede sacar de nuestros territorios, pero es sobre todo la unidad. Y saben una cosa, lo que yo sí les digo, guerra anunciada no mata a ningún soldado, tengan la certeza. Yo sé que hay gente que nunca en su vida ha agarrado un arma, y ahora que hemos encabezado este movimiento por la paz, un movimiento que se puede decir social, sin armas, pero hay personas que están dispuestos a tomar las armas para defender su casa.
0: El gobierno del estado dice que mantiene un operativo de búsqueda por tierra y aire. Además, autoridades federales analizan instalar un cuartel militar en la zona. Los hermanos Carlos y David, de 18 años, fueron vinculados a proceso por homicidio calificado y tentativa de homicidio tras asesinar a la subdirectora Nedi Edith Nevares y lesionar al director, un profesor y a un alumno de 12 años en la secundaria 13 de Torreón. La Fiscalía busca la pena máxima de 60 años. Será en abril del 2027, cuando concluya la investigación complementaria. El fin de semana se dieron a conocer detalles del caso. Una quinta víctima, identificada como Romina, de 17 años, fue agredida minutos antes del ataque con cohetones y armas blancas. Le hicieron con un cuchillo en el cuello mientras esperaba un taxi. También cámaras captaron a los cuates cambiarse de ropa en la calle y que vigilaron un kinder y una primaria. Anoche, como parte de las diligencias, la Fiscalía cateó su casa, mientras su familia asegura que desconocía lo que planeaba.
5: Que estuvieran en mi lugar para que supieran lo que se siente. porque para nosotros fue una cosa sorprendente.
6: ¿Ni los explosivos?
5: No, no, no, no, no, nada de eso. Yo no les vi ni armas, ni nada, nada, nada, nada. Ellos convivían ahí en sus cuartos con ese mentado, ese internet. Su prioridad era el celular.
6: Siempre.
7: Pues que lo internaba porque quiso matar, y en el cerro le dijeron que era homicidio. Pero donde ella, él, quién sé cómo le hace para que lo saque, y lo saca. Hace como un año le dije a María, cortales el internet. Dijo, es que les tengo miedo. Le dije, entonces pide ayuda.
0: Familiares y compañeros despidieron el fin de semana a la maestra Neddy Edith, mientras las autoridades educativas y de seguridad preparan capacitaciones para escuelas a nivel nacional. El multihomicidio de una familia en Montemorelos, Nuevo León, dio un giro tras confirmarse que un adolescente de 14 años sobrevivió al ataque y presenció cuando su madre, Cintia Abigail Tamés Rivera, disparó contra su pareja y sus dos medios hermanos el miércoles dentro de su casa en el fraccionamiento de Los Nogales. Según el testimonio, el menor se encontraba acostado en una recámara cuando escuchó el primer disparo y se escondió. Hoy permanece bajo resguardo del DIF como testigo clave del caso. El fiscal Javier Flores Saldívar explicó una de las principales líneas de investigación.
8: Se entiende en forma preliminar es el que al parecer hubo un malentendido, hubo un enojo entre la pareja y en diferentes horas de la madrugada. Al parecer hay alguien que refiere que un día antes estuvieron departiendo juntos en los Razors, que habían estado ingiriendo bebidas, cervezas en concreto.
0: Este fin de semana se reportaron en México 96 asesinatos, un promedio de 32 por día. Los estados con más ejecuciones fueron Sinaloa con 12, el Estado de México 11, además de Baja California, Guanajuato y Michoacán con 8 homicidios cada uno. En Nuevo León, tras la designación de Clara Luz Flores Carrales como próxima candidata de Morena a la gubernatura, Tatiana Cloutier anunció la creación del movimiento Todos con Conciencia. La exsecretaria de Economía cuestionó el papel de Morena y aseguró que el partido no estuvo a la altura de las circunstancias en este proceso tras la designación de Clara Luz como su coordinadora.
9: Pues aquí la gente decidió, la de que somos 4T, somos 4TC, todos conscientes.
10: Creemos enormemente en este proceso de transformación que ha iniciado el país, que se inició en el 2018. Creemos enormemente, reconocemos los grandes avances y logros que se han dado, reconocemos el liderazgo de nuestra presidenta, pero el partido no estuvo a la altura de las circunstancias, ni de nuestra presidenta, ni del movimiento, y el partido traiciona el principio fundamental de la honestidad, de la integridad de la persona que se ha puesto.
0: Clara Luz Flores Carrales pidió no hacer caso de las declaraciones en su contra.
11: Les digo que ante las adversidades aprendemos, que ante las injusticias y las difamaciones no nos rendimos. Quiero decirles además que no se preocupen, que es normal que haya mucho ruido, mucho de él provocado por nuestros adversarios. Ya los conocemos, ya los han vivido ustedes todo el tiempo. Por eso es que los quiero invitar hoy a todos y todas a sumar, a hablar con sus familias, a participar con sus conocimientos, con...
0: El senador con licencia, Félix Salgado Macedonio, pidió a Morena una encuesta espejo que lo mida frente a Beatriz Mojica, designada coordinadora en ese estado. Aseguró que tiene mayor respaldo y busca que el partido lo reconozca, aunque acepta que la medición no va a cambiar la designación.
12: Yo lo que acordé con mi presidenta nacional es que debe haber una encuesta espejo y que se dé a conocer quién gana la encuesta en Guerrero y que se dé a conocer. Y no voy. Pero si se tiene... ¿Qué hacer eso? Es encuesta espejo, sin validez oficial, sin ninguna validez, pero sí nuestro movimiento tiene que ser reconocido.
0: Médicos, enfermeros, trabajadores, pacientes y familiares marcharon a las instalaciones de del Centro de Alta Especialidad Dr. Rafael Lucio hacia el centro de Jalapa para exigir abasto urgente de medicamentos, insumos y material de curación en los hospitales públicos de la capital. Uno de los médicos de la Torre Pediátrica de Veracruz dijo que sin los insumos básicos para atender a los pacientes es ilógico resolver los problemas de salud.
13: En los hospitales no hay suturas. No hay guantes, entonces ¿cómo se van a resolver los problemas de salud? Es ilógico, realmente es ilógico. Algo que es interesante es que no somos enemigos, no somos enemigos de la nación. Me declaro aspiracionista aspiracionista. Aspiro a tener un buen sistema de salud, aspiro a poder hacer mi trabajo bien, aspiro a que mis pacientes se curen, aspiro a hacer diagnósticos bien, con recursos suficientes para trabajar.
14: La gobernadora ha señalado que ya se ha dado medicamento, que ya se ha dado atención a estas peticiones. ¿Es cierto?
15: No. No ha habido mejoría.
14: ¿No les han llevado ningún medicamento ni insumo al manchón?
15: No, se ha exigido, pero ya están enterados de los insumos que faltan, pero no hemos visto nada.
0: Brasil definirá su presidencia en una segunda vuelta entre el actual mandatario Luis Inácio Lula da Silva y el senador Flavio Bolsonaro, hijo del expresidente Jair Bolsonaro. Con el 100% de los votos, Bolsonaro obtuvo el 47.2% y Lula el 45.1%. Ninguno superó el 50% necesario para ganar en la primera vuelta.
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0: De esto y más le estaremos informando si nos acompaña después del corte, agradeciendo como siempre la amabilidad de su compañía. Gracias, bienvenidos y muy buenos días.
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1: Son las 7 de la mañana con 15 minutos y bueno, pues el fin de semana la Fiscalía General de la República imputó formalmente y obtuvo prisión preventiva contra Miguel Ángel Solano Ruiz, conocido como Capitán Sola. Hablamos ampliamente respecto a esta persona el viernes, capitán de corbeta, retirado de la Marina y señalado como uno de los principales operadores de la red de Huachicol Fiscal. Dicen las autoridades que el Capitán Sol era pues la comunicación entre los hermanos Farías y las altas autoridades. De hecho, uno de los testigos, apodado El Santo, ha mencionado pues que este señor, Capitán Sol, es quien pedía instrucciones o autorizaciones a Andy López Beltrán y a algunos otros funcionarios, incluido el secretario de Marina en el sexenio pasado, Rafael Ojeda. Pedro Villay Cañas, periodista de investigación del Universal, y bueno, pues tú tienes toda la información, Pedro, respecto a cómo cercaron a este señor, cómo la autoridad logró detener a Miguel Ángel Solano Ruiz y con ello cómo se arma finalmente un organigrama criminal que nos permite entender mucho mejor cómo funcionaba esta red. ¿Cómo estás, Pedro?
2: Hola, Susana, muy buenos días. Saludos a ti y a todo tu auditorio. Pues sí, como bien comentas, pues este fin de semana, pues a partir del viernes, pues hemos visto esta detención del llamado Capitán Sol, ¿no? Que ha sido señalado por ser, participar en esta red de Huachicol Fiscal, en donde se ha mencionado, ha salido a nombre el hijo del ex presidente Andrés Manuel López Obrador. Pues sí, como bien comentas, pues esta detención ocurrió el viernes pasado. Ayer domingo, un juez de control del Centro de Justicia Penal Federal de Almoloya de Juárez impuso la medida cautelar de prisión preventiva de oficio a Miguel Ángel Solano Ruiz por su posible participación en el ilícito de delincuencia organizada con la finalidad de cometer delitos en materia de hidrocarburos en la modalidad de ocultamiento con agravante de servidor público. El llamado Capitán Sol, pues, es señalado como uno de los supuestos operadores de la red de Huachicol Fiscal, junto con el ex vicealmirante Manuel Roberto Farías Laguna y el ex contraalmirante Fernando Farías Lagunas, entre otros ex marinos y ex funcionarios, y en donde se ha mencionado el nombre de Andy López Beltrán, ¿no? Azucena, pues, esta audiencia decretó una continuación. El juez va a continuar la audiencia el próximo jueves, el 8 de octubre, a las 5 de la tarde. Azucena, también en el periódico, en el Universal, pues han revisado las declaraciones patrimoniales del llamado Capitán Sol. Encontramos que pues estas fueron, no son públicas. El llamado Capitán Sol las bloqueó, rechazó hacer públicas sus últimas declaraciones patrimoniales. Y bueno, desde el 2012, que todavía estaba en la Marina, hasta el 2017, tras salir del aceido, el llamado Capitán Sol pues puso en sus declaraciones patrimoniales que no aceptaba hacer públicas sus datos patrimoniales y ni tampoco su posible conflicto de intereses. Azucena, esto fue parte de lo que revisamos en la plataforma de Claranet, que es operada por la Secretaría Anticorrupción.
1: Oye, y bueno, nos muestras, Pedro, ¿cuál es este organigrama, digamos, criminal? Ahora lo vamos a ver para que nos acompañen en televisión desde muy temprano, desde las 7 de la mañana, y nos queda mucho más claro dónde están posicionados, por ejemplo, los políticos y quiénes son los que han sido mencionados, Pedro.
2: Sí, así es, Azucena. Pues el llamado Capitán Sol pues era parte de esta red de que se integraba de diferentes funcionarios públicos de Marina, de aduanas, y bueno, donde están, donde tenían unos puntos claves los llamados hermanos Farías, los sobrinos políticos del almirante ex secretario de la Marina, el almirante José Rafael Ojeda Durán, y bueno, donde también en las audiencias que se han hecho, pues aparece el nombre de Andy Beltrán, ¿no? Azucena, esto es lo relevante que ha tenido este caso, ¿no? Un caso que, bueno, ha sacudido a la escena política en ese sexenio, Azucena.
1: Así es, vemos, bueno, pues estamos viendo

0: Alejandro Delgado y a Odomaro Martínez. Esos son los mencionados en los expedientes, en lo que hemos visto en la carpeta de investigación de la Fiscalía General de la República. Estos serían los políticos, digamos, que son mencionados de alguna u otra forma, que tuvieron algo que ver en esta red, que teóricamente pues encabezaban los sobrinos políticos de Rafael Ojeda, los hermanos Farías Laguna.
1: Sí, así suena. Son funcionarios, se mencionan funcionarios y personajes ligados a la Cuarta Transformación de muy alto nivel, ¿no? Por ejemplo, vemos a Odomaro Martínez Zapata, él fue el exdirector de la agencia, el Centro de Inteligencia Nacional, lo que antes se llamaba el CISEN, y que bueno, también tratamos en la semana pasada a revisar sus declaraciones patrimoniales, a ver qué es lo que había declarado, y pues nos encontramos que 3 días antes de que saliera del cargo, pues él reservó por 5 años sus declaraciones patrimoniales al asegurar que podría ser víctima de extorsión, que podrían atentar contra su persona y contra sus funcionarios. Por lo tanto, pues sus declaraciones patrimoniales serán dadas a conocer hasta 2030, Azucena.
0: Bueno, ahí vemos en el primer nivel, digamos, de este tablero, como le llamas en esta información que has publicado, en esta configuración, están los hermanos Farías Laguna y justo Miguel Ángel Solano, conocido como Capitán Sol, que ayer tuvo pues su primera audiencia, y veremos en los próximos días si hay información, porque bueno, pues ahora todo lo hacen privado, ¿no? O sea, las audiencias ahora no se puede entrar, no sabemos qué sucede ahí adentro, y pues nos quedamos con la información que decide darle o compartir la autoridad.
1: Pues sí, es lo que también ha destacado en estas audiencias, que han sido cerradas, pese a que, bueno, generalmente son abiertas para los reporteros, donde, bueno, obviamente no se accede a estas audiencias con cámaras ni grabadoras, sino con un papel, con una pluma para tomar las anotaciones, pero debido a que los jueces han cerrado las audiencias, pues se hacen de manera privada, Azucena.
0: Así es, bueno, ahí está el primer nivel, digamos, de esta red criminal. Luego viene Clímaco Aldape, en esa misma línea, en ese mismo nivel, digamos, Humberto Enrique López, Francisco Javier Antonio Martínez, Víctor Hugo Perry Pérez, otros, pues bueno, Sergio Carmona, conocido como el Rey del Huachicol, Roberto Blanco Cantú, y los que ya mencionábamos, que son políticos y que se mencionan de manera directa o indirecta en el expediente.
1: Sí, así es, Azucena, vamos a esperar a ver qué es lo que sale más adelante en las próximas audiencias que tenga el Capitán Sol, y bueno, sobre todo en este caso, ¿no?, con los hermanos Farías, los sobrinos políticos del ex secretario de Marina.
0: El Capitán Sol, que tendrá que explicar también esto que revelaban en el Universal, cómo con 18,785 pesos mensuales como retiro, como pensión de retiro mensual, podía apostar en el hipódromo cantidades que suman durante 8 años 52 millones de pesos.
1: Sí, tenía un comportamiento financiero que no correspondía con lo que él recibía, ¿no? Entonces es parte de estas indagatorias, ¿no? Y es lo que pues destaca, ¿no?, de cómo es que hacía estas transacciones, estos movimientos financieros, teniendo una pensión tan baja, ¿no? Y bueno, veremos qué es lo que sucede en los próximos días.
0: Bueno, pues muchas gracias por compartirnos este mapa, que creo que nos da mucha claridad sobre todo lo que se ha dicho en el expediente, porque son tantas piezas que luego hay confusión, ¿no? ¿Qué sí. pasa con los hermanos Farías? Bueno, pues teóricamente ellos eran los que manejaban como las piezas más altas, lo que nadie creemos, por supuesto, bueno, pues al menos yo y varios, en las piezas más altas de todo este entramado fiscal. Miguel Ángel Solano, el Sol, el Capitán Sol, quien sería, según la autoridad, el que tenía la relación de los hermanos Farías, pues con el nivel superior, ¿no?
1: Sí, así es, Azucena, y es lo que destaca, ¿no? Cómo ha habido este entramado en donde también aparecen políticos que no son que ya hayan salido de la política, sino que están dentro, ¿no? Y también lo relevante de los nombres, ¿no?, que aparecen ahí.
0: En la investigación recordamos que se menciona particularmente, bueno, pues a Ojeda, por obvias razones, Andy López Beltrán y Adán Augusto López.
1: Sí, sí, así es, a estos funcionarios, exfuncionarios tabasqueños ligados a la Cuarta Transformación, pero sobre todo, pues, a

0: este primer círculo del expresidente Andrés Manuel López Obrador.
1: Bueno, pues muchas gracias. La audiencia, bueno, pues ayer no nos dice todavía nada y vamos a ver, creo que el jueves es la siguiente.
0: Sí, así es, el próximo jueves, 8 de octubre a las 5 de la tarde será la próxima audiencia.
1: Muy bien, muchas gracias por compartirnos esta información, Pedro Villaicaña, y poner, bueno, este contexto que es muy importante sobre lo que sucede con la red de Huachicol Fiscal. Gracias, Pedro.
0: Buen día, Azucena, hasta luego.
1: Gracias, buenos días. Gilberto Núñez en Tabasco, buenos días.
2: Azucena, buenos días a ti y a todo el auditorio de Grupo Fórmula, pues para comentarte que el día de ayer se venció el plazo de la investigación complementaria en contra de Hernán Bermúdez, esta en contra del delito de en desaparición forzada de personas. A partir del día de hoy le corre el término a la Fiscalía General del Estado para presentar la acusación formal. Cabe señalar, Azucena, que este delito de desaparición forzada ya va a empezar su etapa intermedia, así como que los demás delitos están en proceso de amparo y por eso no hay fecha, y principalmente por los delitos que están recluidos: secuestro, asociación delictuosa y extorsión, Azucena.
1: Bien, atentos, Gilberto, gracias por esta actualización. Buenos días.
2: Gracias, buenos días.
1: Regresamos.
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1: Son las 7 de la mañana, las 7 de la mañana con 30 minutos, y bueno, pues las cosas siguen complicadas en algunos estados de la República tras la designación de quienes van a ser los candidatos de Morena en las gubernaturas, en las elecciones que se van a elegir en el 2027. En Nuevo León, ya escuchábamos al inicio, tras la designación de Clara Luz Flores Carrales como candidata de Morena a la gubernatura, pues Tatiana Cloutier, que se resistió desde el principio a darle el apoyo a Clara Luz Flores Carrales, pues Tatiana Cloutier ha anunciado ya la creación de un movimiento Todos con Conciencia. La exsecretaria de Economía cuestionó el papel de Morena, dice que el partido no estuvo a la altura de las circunstancias.
2: Creemos enormemente en este proceso de transformación que ha iniciado el país, que se inició en el 2018. Creemos enormemente, reconocemos los grandes avances y logros que se han dado, reconocemos el liderazgo de nuestra presidenta, pero el partido no estuvo a la altura de las circunstancias, ni de nuestra presidenta, ni del movimiento, y el partido traiciona el principio fundamental de la honestidad, de la integridad de la persona que se ha puesto.
1: Bueno, es lo que dice Tatiana Cloutier. Otro de los aspirantes era Waldo Fernández y está en la línea con nosotros. ¿Cómo está, Waldo? Gracias y buenos días.
3: ¿Qué tal? Muy buenos días. Saludos a ti, a tu auditorio. Muy temprano, ya déjeme irme de vacaciones, pero bueno, aquí estoy.
1: Oiga, sé que anda de vacaciones, ¿verdad?
3: No, todavía no. Ya, se va a ir. El próximo miércoles ya me voy.
1: No, bueno, pues entonces ya a partir del próximo miércoles ya no le molestamos, y menos a esta hora.
3: No, ninguna molestia. Gracias. A tus órdenes siempre.
1: Oiga, Waldo, ¿qué opina primero de lo que dijo Tatiana, que Morena no estuvo a la altura de las circunstancias ni de la presidenta Claudia Sheinbaum con este proceso?
3: Bueno, Tatiana es amiga mía, es un referente moral del movimiento. Hay que recordar cómo se da su llegada en la época de Andrés Manuel López Obrador. Y bueno, ella hace estos señalamientos, es importante que le escuche la dirigencia nacional. Yo creo que valdría la pena que le inviten, se sienten y platiquen con ella. Pero yo quiero ser muy respetuoso de este proceso. Cuando Tatiana habla, hay que escucharla, atenderla, y debería hablar la dirigencia o los integrantes del partido a nivel nacional. Pero al final de cuentas, bueno, pues el resultado ya está dado de esta elección.
1: ¿Coincides, Waldo Fernández, con alguno de los puntos que menciona Tatiana Cloutier? Como...
3: Pues obviamente para nosotros hay cierta parte del proceso que fue un poco sorpresivo, pero asumimos el compromiso de aceptar el resultado, y yo ya estoy cierto de lo que voy a hacer. Yo voy a regresar al Senado de la República a partir del 1 de noviembre. Me integraré al trabajo legislativo y dejaré de lado pues ya todo lo que es este proceso interno, que fue muy desgastante, porque pensamos que iba a durar 30 días, fueron casi 4 meses de este proceso. Entonces creo que ya lo hay que cerrar el capítulo, la decisión está tomada. Si la decisión es correcta o no, pues lo veremos en los resultados constitucionales, y yo pues a trabajar en el Senado por Nuevo León.
1: Se habló en algún momento, la semana pasada sobre todo, que usted, como en otros estados de la República, lo está pensando, sobre todo el Partido Verde, que usted, el Partido del Trabajo, usted podría abanderar al Partido Verde sin alianza en Nuevo León, con Morena.
3: Sí, le agradezco mucho al dirigente estatal del Partido Verde, Edgar Salvatierra, sus comentarios, donde dice que soy el perfil idóneo. Soy un perfil extraño aquí en la política. Yo vengo del sector empresarial, en un movimiento de izquierda que parece que fuera antagónico, pero la realidad es que los empresarios buenos de este país trabajan muy bien con los gobiernos de izquierda. Entonces le agradezco mucho a él, pero no tengo yo mayor información más que las expresiones que él hace, que creo que las hace desde la pasión, desde el cariño, desde todo este él recorrió conmigo todo el estado también 2 veces junto con la dirigencia de Morena, y algunos compañeros diputados federales del PT. Entonces yo le agradezco mucho sus expresiones, pero yo no tengo mayor información, y ahorita mi ruta, amiga, pues es irme de vacaciones, si es que me dejas irme de vacaciones, y regresar al Senado de la República.
1: Ay, no, qué mala fama me van a hacer. Waldo, entonces no, te vas de vacaciones y regresas al Senado, eso es.
3: Es correcto, esa es mi ruta, no pienso jugar la alcaldía de Monterrey. Ayer hubo algunas expresiones, creo que pues el que quedó en segundo lugar, si la encuesta está ahí, pues es el que debería de jugar la alcaldía de Monterrey. Yo me pienso regresar al Senado, que hay que decir que las diferencias son marginales. Las diferencias son, las estadísticas son puntos, ni siquiera puntos porcentuales, son milésimas de punto entre los primeros cinco que estamos ahí. Entonces, pero bueno, finalmente hay un segundo lugar, creo que él debería jugar Monterrey.
1: ¿Cómo quedaron finalmente en el orden? Porque bueno, vimos ahí algunas encuestas, pero como no las compartieron.
3: Pues lo que incluso las hicieron públicas, ajá, pero si mal no recuerdo, creo que en el sondeo telefónico primero hacen un primer corte. Creo que ahí sí quedé yo en primero o en segundo lugar, no recuerdo.
1: ¿En el de conocimiento?
3: Sí, para hacer un corte de quiénes iban a estar en la encuesta final. Y luego, creo, ¿no? Y luego ya en el otro, la que es la que importa, porque la telefónica siempre tiene sesgos, la de cara a cara, queda Clara Luz, Felipe, luego un servidor, luego Mijes o Tatiana Mijes, ahí sí no me acuerdo. Yo llegué hasta donde estaba yo, ya lo demás ya era nada más masoquismo estar viendo el resto, ¿no? Entonces, es interesante la encuesta, los resultados, creo que son milésimas, pero es muy interesante porque, fíjate que Mijes, Tatiana, Jesús Elizondo, creo que era el otro, y yo compartíamos el mismo mercado porque la ubicación partidista era Morena.
1: Felipe, ¿no? De Jesús, ¿verdad?
3: No, a Felipe quienes lo señalan como posible candidato son personas panistas, porque le dan un perfil panista, y a Clara priista, pues por sus carreras han estado ligadas a esos institutos, ¿no? Uh-huh. Pero entonces así como que en participación de mercado, yo soy empresario, pues el 35% de la base de Morena no la competimos cuatro, entonces, pero estuvo muy ajustado, cerrado al límite, estuvo muy interesante, y bueno, pues esa fue la decisión. Y pues a lo que sigue, ¿no?
1: Ahora, con todo respeto, por supuesto, sin que esto se traduzca como un asunto de género, se dice también que pues Morena puso a Clara Luz Flores Carrales ahí porque, bueno, ella ya perdió en la pasada elección frente a Samuel García, ni más ni menos, que colocaron ahí a Clara Luz Flores Carrales pues para dejarle la vía libre, más fácil a Movimiento Ciudadano, para tener una negociación con MC, de esta de la que se ha hablado mucho desde el sexenio anterior.
3: Pues eso, creo que esos, ¿cómo te diré? Pues estos escenarios o estas tesis que están ahí, pues solamente se podrán comprobar en la elección constitucional, ¿no? Ahí es donde se verá quién es el que gana, si gana en nuestro movimiento, que yo estoy cierto que tenemos posibilidades, si gana MC, si gana el PRIAN. Entonces, pero pues son tesis que están ahí. Yo quiero tratar de... Yo dije cuando perdí, o bueno, nos dieron el resultado, más que cuando perdí, que se gana con clase y se pierde con clase. Entonces yo creo que ese es un tema zanjado, terminado, y a mí lo que me corresponde es regresar al Senado.
1: ¿Hay posibilidad?
3: Eso sí quiero aclarar. Ajá. Si me invitan a participar en el proceso, hasta el momento no lo han hecho, pero si me invitan a participar... Trataré de ayudar al movimiento. No es Waldo, es los compañeros del Partido Verde, los compañeros de Morena, los compañeros del PT que me acompañaron en este proceso interno, pero no como candidato. O sea, y apoyaré en lo que se pueda.
1: ¿Para sumarte a la campaña de Clara Luz?
3: Pues si hay algún proceso ahí donde nos digan de apoyar como consultor, como asesor, estoy medio sonso, pero algo podría aportar al proceso, no gané el proceso interno, no, pero también hay que recordar que le gané el Senado de la República a Luis Donaldo Colosio en su momento, en una elección muy cerrada de puntos, de milésimas también de puntos, por 2 puntos a Luis y por 1 punto, por 3 puntos a la fórmula del PAN. Entonces, si nos invitan, estaremos ahí. Y si no, bueno, pues desde el Senado trabajar por el proyecto de la presidenta.
1: Porque pareciera que ya hay dos movimientos, el de Tatiana y el de Clara Luz.
3: Tengo que aclararte que soy mucho más amigo de Tatiana. La conozco desde hace muchos años, la aprecio mucho. Por eso digo que es importante que cuando ella habla se le escuche y se le atienda, ¿no? Es una mujer íntegra, es una mujer que le ha dado mucho al movimiento, le ha aportado mucho al movimiento. Ella me invitó, fíjate, esa es una anécdota que nadie conoce. Yo tengo 2 agradecimientos con Tatiana. Ella me invitó en el inicio a ser parte del movimiento. En ese momento no estaba yo en condiciones de aceptar. Uh-huh. Y en el momento más duro, porque este negocio tiene cosas muy buenas, pero a veces es un asco. Y un asco no es perder una elección. En el momento más duro, uh-huh, que tuve yo como político, que fue cuando fui víctima de un montaje por parte de un adversario político, lamentablemente una mujer usando otra mujer, y que mi familia, 10 días antes de que se acabara el proceso electoral, pues estaban recibiendo por redes sociales este agravio que hicieron a mi familia, que afortunadamente pude aclararlo, como hay muchos hombres que no lo pueden aclarar, yo sí lo pude aclarar fehacientemente. Tatiana me respaldó públicamente en los medios de comunicación, y eso no lo hace cualquiera en este tipo de acusaciones. Entonces yo, para Tatiana, mi respeto, mi cariño, y yo siempre voy a hablar bien de ella.
1: Bueno, ¿hay posibilidades de que Morena gane con Clara Luz en Nuevo León con el antecedente?
3: Pues creo que es un trabajo de equipo. Tendrá ella que aglutinar los mejores cuadros. Obviamente, pues en Nuevo León, como en el resto del país, la candidatura de gobernador es un paraguas que jala hacia lo demás. Hay que competir, ella tiene que aglutinar un buen equipo, pero ha sido muy rápido, va una semana, pareciera que ya van 3 meses. Bueno, para mí ha sido eterno, ¿verdad? Ha sido como 3 años, ¿no?, debajo del agua. Pero al final de cuentas, ella tendrá que aglutinar, y creo que hay condiciones de competencia. La marca Morena, Verde, PT están fuertes en Nuevo León.
1: Bueno, el PT está sentidísimo.
3: Bueno, eso, insisto, pues ya les toca a las dirigencias llegar a los acuerdos nacionales con el PT. He visto que hay inconformidad con él. Sí midieron a Jesús en la encuesta de Morena Verde PT, sí lo midieron. Ajá. Pero bueno, pues eso es un asunto que tiene que ver el PT.
1: Bueno, muy bien. Pues, Waldo, muchas gracias. Waldo Fernández, después de sus vacaciones, va a regresar al Senado. Y sí, bueno, pues ya veremos qué tiempos vienen para Nuevo León. El gobierno de Samuel García tiene la posibilidad de continuar, según se dice, con Mariana Rodríguez, y la alianza PAN-PRI con Adrián de la Garza. Entonces, esos van a ser los competidores.
3: Así es, va a ser una elección interesante, muy cerrada, y simplemente agradecerte el espacio. Y hasta te voy a poner un mote a Azucena, la mata vacaciones. Fíjate, para que veas.
1: Ay,
3: ahora
1: no,
3: que estamos.
1: ¡Qué bárbaro! ¿Pero por qué? Si te vas hasta la otra semana.
3: Ah, es broma, es que la vez pasada me agarraste también en un directo de vacaciones. Pero bueno, aquí estoy ya. Es broma bien. Para el auditorio. Sí, muy respeto sí. Para ti, Azucena.
1: Muchas gracias. Gracias, Waldo Fernández. Buen día, regresamos.
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1: Las Secretarías de Defensa y Relaciones Exteriores informaron que, derivado de la coordinación con autoridades militares de Estados Unidos, inició una operación concurrente o espejo en la frontera de Tamaulipas. Un total de 500 efectivos, 2 helicópteros, drones y equipos antidrón combatirán el tráfico de drogas y personas. La jefa de gobierno, Clara Brugada, aseguró que en la Ciudad de México hay 3.600 nuevas obras que transforman el espacio público. Destacó la recuperación de más de 1 millón de metros cuadrados entre autopistas, parques y servicios de cuidado. Esto durante su rendición de cuentas y acciones durante su administración. La Secretaría de Infraestructura suspendió en Veracruz los trabajos de habilitación en la carretera Guayacocotla-Sontecomatlán ante riesgo de deslaves. La vialidad sigue bloqueada desde que se registró un desprendimiento provocado por las fuertes lluvias.
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2: Son las 7:45. La semana pasada, pues, se dio alguna información, no aquí, respecto a una posible detención de la ex senadora de Morena por Baja California, Alejandra León Gastelum. Esperamos a que, pues, confirmar la información, por supuesto. No hablamos de ello la semana pasada. Y hoy le agradezco mucho a Alejandra León Gastelum que esté con nosotros para que nos cuente qué fue exactamente lo que pasó. Se dijo que la habían detenido para una revisión ahí en Estados Unidos, que le habían quitado su visa y un largo etcétera. ¿Qué de todo esto fue cierto? Alejandra, buenos días.
3: Sí, hola, muy buenos días. ¿Cómo estás, Azucena?
2: Muy bien, gracias. ¿Qué de todo lo que se dijo la semana pasada, qué es lo que sí fue cierto? ¿Qué pasó?
3: Mira, quiero ser muy precisa porque circularon versiones incorrectas. Al cruzar por Calexico fui enviada a una segunda inspección y posteriormente a una entrevista que se prolongó por varias horas. No fui arrestada, no se imputó ningún delito y mi visa no fue cancelada. Precisamente por eso, pues he decidido hablar públicamente y contar los hechos como ocurrieron.
2: ¿Cuándo ocurrieron y cómo ocurrieron?
3: Sí, pues estuvimos pasando a Calexico por la vía peatonal, íbamos por comida y pues ahí mismo me enviaron a segunda revisión. Cabe aclarar que pues es normal que a varios ciudadanos aleatoriamente nos envíen a segunda revisión. Bueno, en esta ocasión nos toca ir a segunda revisión uh-huh. y proceden a pasarnos a un área de entrevistas, el cual sí se prolongó por un tiempo del área de entrevistas de 10, 11 horas. Y pues precisamente con todo el tema que se está suscitando en Baja California políticamente con las mismas autoridades de Estados Unidos que involucran a Carlos Torres y el ex esposo de la gobernadora Marina del Pilar con esta situación con relaciones con el crimen organizado.
2: ¿Usted y quién más? ¿La retuvieron con algún familiar?
3: No. ¿Usted? Yo iba pasando sola y esto fue lo que se suscitó. Sí, el año pasado también a alrededor del mes de julio tuvimos, junto con mi hija, tuvimos una situación muy similar, también nos pasaron a segunda revisión, y en ese momento, pues estaba todavía presente y vigente la recién cancelación de la visa de la gobernadora Marina del Pilar y de su ex esposo Carlos Torres, uh-huh. y precisamente se nos informó pues que estaban integrando unas carpetas de investigación y que por eso se nos estaba atendiendo en una entrevista para pues integrarnos si su servidora tendría alguna información al respecto de lo que se les estaba investigando.
2: O sea, a usted le la pasan, se dan cuenta, la identifican, pues, que es una persona cercana, pues, a Morena, y le dicen que la visa de la gobernadora y de su ex esposo les fue retirada justamente porque hay una carpeta de investigación en activo en Estados Unidos.
3: Desde el año pasado, eso me pasó, tuve esa mala experiencia también junto con mi hija. En esta ocasión, pues, coincide mi cruce a Estados Unidos, a Calexico, con el tema precisamente donde las autoridades correspondientes de Estados Unidos involucran al exesposo de Marina El Pilar y a su excuñado, al hermano de Carlos Torres, uh-huh, pues con presuntas relaciones con organizaciones del crimen organizado. Se da en ese momento nuevamente, pues, cuando yo cruzo, y pues pasan a interrogarme, a una entrevista. Es una, uh-huh, son entrevistas que hacen por protocolo, obviamente, como pues saben que fui exsenadora por Baja California, y ya tienen pues toda esta información ahí ellos en su sistema, pues pasan siempre a realizar ese tipo de entrevistas. Sin embargo, quiero ser muy precisa, o sea, nunca fui arrestada, no se me imputa ningún delito, no tengo mi visa cancelada, todo fue pues un protocolo que ellos tienen que seguir por parte del CBP.
2: Uh-huh. Ahora, ¿qué le preguntaron, Alejandra?
3: No, pues fueron muy precisos, muy específicos, si yo tengo relación con ellos. Obviamente son preguntas muy repetitivas y pasan tanto tiempo, tantas horas, porque pues sí te dejan, ¿no?, en un área aislada, en unos cuartos que ellos tienen ahí, pues con televisión, con agua, con su baño, etcétera. Entonces, pues son muy precisos, ¿no?, si yo tengo alguna relación con Marina El Pilar, con Carlos Torres. Sin embargo, pues yo he sido muy, muy precisa en ese tema, donde pues sí soy de Morena, soy de la Cuarta Transformación, pero yo no soy parte de ese grupo político del círculo cercano de Marina El Pilar, de la gobernadora, ni tampoco de su exesposo Carlos Torres.
2: Pero bueno, usted con estas dos experiencias desafortunadas que ha tenido a su paso en Estados Unidos, pues sí le han confirmado que hay investigaciones en contra de la gobernadora y de su exmarido.
3: Así es, sí, uh-huh, sí, sí, y pues bueno, que están en una serie de investigaciones con posibles otros actores políticos de Baja California, y pues en ese sentido, por eso es que nos pasa a nosotros a esta segunda revisión y a esta serie de entrevista, digamos.
2: Bien, entonces, bueno, en su caso tiene su visa, no tiene ninguna imputación, es el nexo con Morena, ¿verdad? Entonces, la llaman, le preguntaron algo respecto particularmente a si sabe usted de las relaciones del exmarido, de lo que se dice de la gobernadora, ¿algo en particular?
3: No, de hecho, nada más son muy precisos de, pues, son preguntas abiertas, ¿no? Pregunta abierta de que si yo tengo conocimiento de este involucramiento con este tipo de relación con el crimen organizado. Obviamente, pues yo no tengo ningún conocimiento, a mí no me consta absolutamente nada. Pues las investigaciones las hacen las autoridades de Estados Unidos, y son ellos las que han estado emitiendo pues estos señalamientos.
2: Perdón, no prendí el micrófono. Bueno, pues muy bien, usted como senadora, como integrante del partido Morena, conocedora de lo que sucede en Baja California, pues, ¿qué opina de estos señalamientos contra la gobernadora, contra el exesposo? ¿Ella lo podría haber ignorado o no? ¿Qué saben los políticos de Baja California sobre esto?
3: Sí, pues bueno, yo creo que es inminente que en el periodo en que se le hacen en todo este tipo de investigaciones y el involucramiento, pues era a un esposo de Marina El Pilar, de la gobernadora. Y pues bueno, cabe aclarar que pues sería imposible no darse cuenta que pues están utilizando pues digamos las esferas de alto poder en el estado de Baja California para poder tener este tipo de involucramiento. Sin embargo, pues es algo que a nosotros no nos consta, pero pues están las investigaciones y las indagatorias por parte de las autoridades de Estados Unidos. Sin embargo, pues el decir me estoy divorciando no es un deslindarse pues con estas acciones que se le involucran, y sobre todo porque pues ha formado parte en la integración de las empresas precisamente que se les están involucrando por parte de las autoridades de Estados Unidos con pues con lavado de dinero, con todo ese tipo de actividades que las mismas autoridades han estado señalando, y en eso pues básicamente pues nos basamos también en poder dar alguna opinión al respecto. Y pues bueno, eso simplemente pudiéramos nosotros tener visto al momento.
2: ¿Usted mencionó esto en la entrevista allá en Estados Unidos?
3: De hecho, pues sí, o sea, yo les comenté que pues ellos son los que llevan las investigaciones pertinentes, y son ellos los que han estado relacionando este tipo de actividades con las altas esferas del círculo de poder de la gobernadora Marina del Pilar, y que pues ellos precisamente son los que deben de contar con toda la información debidamente integrada para poder hacer esta serie de acusaciones. Sin embargo, pues yo en lo personal, en lo particular, pues a mí no me consta absolutamente nada. Yo no soy ninguna autoridad para poder emitir alguna investigación, ni siquiera ningún criterio al respecto. Simplemente lo que las autoridades en Estados Unidos están ellos constatando, y son ellos los que están investigando al respecto.
2: Pero esto que me comenta ahora, ¿lo comentó con ellos?
3: Sí, sí, sí. Sí, sí, sí. De hecho, o sea, tal y cual, o sea, ellos, y sí les comentaba, o sea, ustedes son los que llevan las investigaciones correspondientes. En lo personal y en lo particular, yo no tengo conocimiento de algo implícito con este tipo de actividades o acciones, porque quiero ser muy enfática al respecto. Yo no formo parte de su grupo y ni de su círculo político, de la gobernadora, ni de su ex esposo. Entonces, pues en ese sentido, pues no tengo, o sea, ni siquiera información.
2: Lo que se dice, ¿verdad?
3: Así es. Solo lo que precisamente es las autoridades, ellas mismas son las que están diciendo, y así tal cual se los he comentado a ellos.
2: Muy bien. Pues gracias, Alejandra. Alejandra León, que ha aclarado el punto. Muy amable por esta conversación.
3: Sí, sí, sí, pues simplemente agradecerte y pues comentarte que en los próximos días estaremos pues atendiendo la convocatoria de Morena para participar por la coordinación municipal de Mexicali, y en ese sentido pues estamos trabajando por nuestra gente, por nuestro municipio, el Mexicali, Baja California, y agradecerte pues que nos des estos espacios, Azucena. Muchísimas gracias.
2: No, al contrario, es la de, bueno, yo le voy a poner nombre, la de las diputaciones ya terminó, ¿verdad?
3: Así es, ayer terminó la de las diputaciones federales, que son los distritos federales, y en los próximos días se emite la convocatoria para las coordinaciones municipales, y en ese sentido pues estaremos atendiendo la convocatoria para participar por Mexicali.
2: Usted se va a anotar como aspirante a la coordinación.
3: A la coordinación municipal de Mexicali.
2: Muy bien.
3: Así es.
2: Bueno, pues ya hablaremos entonces. ¿No tienen fecha todavía específica?
3: No han emitido la fecha específica para la convocatoria, pero creo que será como en unas 2 semanas aproximadamente.
2: Perfecto. Pues muy bien, Alejandra, gracias, y estaremos al pendiente de los resultados. Muy amable por esta conversación. Gracias.
3: Gracias, igualmente.
2: Gracias, Alejandra León, aspirante a la coordinación de Morena por Mexicali. El corte, regresamos. Gracias a quienes nos acompañaron en televisión de 7 a 8 de la mañana. A partir de ahora y hasta las 10, seguimos juntos en todas las plataformas y en todas las estaciones de Grupo Fórmula en la República. Volvemos.
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1: Son las 8 de la mañana, es lunes 5 de octubre.
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1: La Fiscalía General de la República imputó formalmente y obtuvo prisión preventiva contra Miguel Ángel Solano, alias el Capitán Sol, capitán de corbeta retirado de la Marina y señalado como uno de los principales operadores de la red de huachicol fiscal. Tras más de 9 horas de audiencia, la defensa pidió la duplicidad del término, por lo que será el jueves cuando se determine si es o no vinculado a proceso, mientras seguirá en el altiplano. El exmarino fue detenido el viernes en Zapopan después de casi 300 días de seguimiento e investigaciones que incluyeron movimientos en Francia, Grecia, Mónaco y España. Tras retirarse de la Marina en 2018, el Capitán Sol reportaba una pensión de 18.785 pesos mensuales. Sin embargo, entre 2015 y 2023 le fueron vinculadas 400 operaciones de apuestas por más de 52 millones de pesos. Platiqué sobre esto con Pedro Villaicaña, periodista del Universal.
2: Sí, tenía un comportamiento financiero que no correspondía con lo que él recibía, ¿no? Entonces es parte de estas indagatorias, ¿no? Y es lo que pues destacan, ¿no? De cómo es que hacía estas transacciones, estos movimientos financieros, teniendo una pensión tan baja, ¿no? Y bueno, veremos qué es lo que sucede en los próximos días. En el periódico, en el Universal, pues han revisado las declaraciones patrimoniales del llamado Capitán Sol. Encontramos que no son públicas. El llamado Capitán Sol las bloqueó. Y bueno, desde el 2012, que todavía estaba en la Marina, hasta el 2017, tras salir del Aceiro, el llamado Capitán Sol pues puso en sus declaraciones patrimoniales que no las hacía, no aceptaba hacer públicas sus datos patrimoniales y ni tampoco su posible conflicto de intereses al SENA.
1: En el marco del operativo Enjambre, mediante el cual han sido capturados 16 alcaldes, el sábado en Chiapas fueron detenidos 21 servidores y funcionarios públicos, entre ellos el alcalde de Suchiapa y funcionarios, el alcalde de Suchiapa, Jorge Lorenzo Lara Cordero, además su antecesor, Alexis Nucamendi, el secretario ejecutivo de la Policía Municipal, 2 excomandantes, 15 policías municipales en activo y una persona vinculada al ámbito judicial. Todos son investigados por abuso de autoridad, hechos de corrupción y también por asociación delictuosa. Los hermanos Carlos y David fueron vinculados a proceso por homicidio calificado y tentativa de homicidio tras asesinar el jueves a la subdirectora Nedi Edith Nevares y lesionar al director, un profesor y a un alumno en la secundaria 13 de Torreón, Coahuila. La fiscalía busca la pena máxima de 60 años y será hasta abril del 2027 cuando concluya la investigación complementaria. Cámaras grabaron a los cuates a pocas calles de la secundaria el día de los hechos, cambiándose de ropa, vigilando un kinder, una primaria. Anoche, como parte de las diligencias, la fiscalía cateó su casa mientras su familia asegura que desconocía lo que planeaban.
3: Que estuvieran en mi lugar para que supieran lo que se siente, porque para nosotros fue una cosa sorprendente.
4: ¿Ni los explosivos?
3: No, nada de eso. Yo no les vi ni armas, ni nada. Ellos convivían ahí en sus cuartos con ese mentado, ese internet. Su prioridad era el celular.
4: Siempre.
5: Pues que lo internaba porque quiso matar y en el centro le dijeron que era un homicidio. Pero donde ella, él, quién sé cómo le hace para que lo saque y lo saca. Hace como un año le dije a María, portales el internet. Dijo, es que les tengo miedo. Le dije, entonces pide ayuda.
1: Esta mañana el secretario de Seguridad, Omar García Harfuch, informó sobre un operativo en San Luis Potosí para combatir el robo al autotransporte, la carretera 57. Detalló que se ejecutó una orden de cateo en un inmueble donde se aseguraron 30 inhibidores de señal, antenas, armas largas, montacargas, vehículos y tarimas con mercancía presuntamente robada. El secretario señaló que estas acciones representan un avance en el combate al delito y para que dicha vialidad sea más segura. El fin de semana se reportaron en México 96 asesinatos. Los estados con más ejecuciones fueron Sinaloa, el Estado de México, Baja California, Guanajuato y Michoacán. Gracias a una grabación, el director operativo de la Policía de León, Guanajuato, Oscar Nava, fue suspendido y es investigado por golpear a una mujer durante una intervención policial al interior de una casa de seguridad en la colonia Cerrito Amarillo. La Fiscalía de Guanajuato dio a conocer que no hay denuncia presentada, pero que el Ministerio Público actuará por oficio. En Nuevo León, tras la designación de Clara Luz Flores Carrales como próxima candidata de Morena a la gubernatura, Tatiana Cloutier anunció la creación del movimiento Todos con Conciencia. La exsecretaria de Economía dice que Morena no estuvo a la altura.
6: Pues aquí la gente decidió y la de que somos 4T, somos 4TC, todos conscientes.
7: Creemos enormemente en este proceso de transformación que ha iniciado el país, que se inició en el 2018. Creemos enormemente, reconocemos los grandes avances y logros que se han dado. Reconocemos el liderazgo de nuestra presidenta, pero el partido no estuvo a la altura de las circunstancias, ni de nuestra presidenta, ni del movimiento. Y el partido traiciona el principio fundamental de la honestidad, de la integridad de la persona que se ha puesto.
1: Bueno, sobre el tema de Tatiana Cloutier y de la designación de Morena, platiqué con Waldo Fernández, quien también fue aspirante a la candidatura al gobierno de Nuevo León.
8: Es importante que le escuche la dirigencia nacional. Yo creo que valdría la pena que le inviten, se sienten y platiquen con ella. Cuando Tatiana habla, hay que escucharla, atenderla, y debería hablar la dirigencia o los integrantes del partido a nivel nacional. Pero al final de cuentas, bueno, pues el resultado ya está dado de esta elección. Obviamente, para nosotros hay cierta parte del proceso que fue un poco sorpresivo, pero asumimos el compromiso de aceptar el resultado. Yo voy a regresar al Senado de la República a partir del 1 de noviembre. Me integraré al trabajo legislativo y dejaré de lado pues ya todo lo que es este proceso interno, que fue muy desgastante porque pensamos que iba a durar 30 días, fueron casi 4 meses de este proceso. Entonces creo que ya hay que cerrar el capítulo, la decisión está tomada. Si la decisión es correcta o no, pues lo veremos en los resultados constitucionales.
1: Por su parte, el senador con licencia, Félix Salgado Macedonio, pidió a Moreno una encuesta espejo que lo mida frente a Beatriz Mujica, designada coordinadora en Guerrero. Dice que él tiene mayor respaldo y busca solamente que el partido lo reconozca.
9: Y yo lo que acordé con mi presidenta nacional es que debe haber una encuesta espejo y que se dé a conocer quién gana la encuesta en Guerrero y que se dé a conocer. Y no voy. Pero si se tiene que hacer eso, es encuesta espejo sin validez oficial, sin ninguna validez, pero sí nuestro movimiento tiene que ser reconocido.
1: Médicos, enfermeros, trabajadores, pacientes y familiares marcharon de las instalaciones del Centro de Alta Especialidad Dr. Rafael Lucio hacia el centro de Jalapa para exigir el abasto urgente de medicamentos. Uno de los médicos de la Torre Pediátrica de Veracruz dijo que sin los insumos básicos para atender a los pacientes es ilógico resolver los problemas.
10: En los hospitales no hay suturas, no hay guantes, entonces ¿cómo se van a resolver los problemas de salud? Es ilógico, realmente es ilógico. Algo que es interesante es que no somos enemigos, no somos enemigos de la nación. Me declaro aspiracionista, aspiro a tener un buen sistema de salud, aspiro a poder hacer mi trabajo bien, aspiro a que mis pacientes se curen, aspiro a hacer diagnósticos bien, con recursos suficientes para trabajar.
11: La gobernadora ha señalado que ya se ha dado medicamento, que ya se ha dado atención a estas peticiones, ¿es cierto?
12: No ha habido mejoría.
11: ¿No les han llevado ningún medicamento ni insumo al ranchón?
12: No, se ha exigido, pero ya están enterados de los insumos que faltan, pero no hemos visto nada.
1: Brasil definirá su presidencia en una segunda vuelta entre el actual mandatario Luis Inácio Lula da Silva y el senador Flávio Bolsonaro, hijo del expresidente Jair Bolsonaro. Con el 100% del escrutinio, Bolsonaro obtuvo el 47.21% y Lula el 45.16% de los votos. Ninguno superó el 50% necesario para ganar en la primera vuelta, por lo que volverán a competir el domingo 25 de octubre. En España, esta mañana, el presidente Pedro Sánchez anunció la disolución del Parlamento y adelantó las elecciones generales al domingo 29 de noviembre. Esto después de que el Congreso rechazó 2 decretos para combatir los precios elevados de la vivienda.
13: He decidido convocar un Consejo de Ministros y Ministras extraordinario esta misma mañana para disolver las Cortes Generales y convocar unas elecciones generales que se celebrarán el domingo 29 de noviembre de acuerdo a los plazos que establece la ley. Ha llegado, por tanto, el momento de que los españoles y españolas decidáis qué futuro queréis para vosotros mismos y para vuestro país.
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1: Hola, Pepe, ¿cómo estás? Buenos días.
14: Sí, hola, Jacena, ¿cómo estás? Buenos días.
1: ¿Qué pasó? ¿Todo bien? Siento que no, lo sentí desde el inicio. Pepe, ¿estás ahí? Hola, Pepe. Te escuché, te dejé de escuchar. Pero, a ver, vamos a ver.
14: Bueno, si escucho a Susana.
1: Ya te escucho yo, Pepe, ¿me escuchas?
14: Ya te escucho, Susana.
1: Adelante,
14: muy lejos,
1: perdóname.
14: Pero sí, ya te escucho.
1: Adelante.
14: Ya, muchas gracias, Susana. Fíjate que...
1: Pepe, ¿me escuchas a mí? No, ¿verdad? ¿Qué hicimos? ¿Qué pasó? Bueno, pues qué pena. Qué pena, vamos a ver si recuperamos a Pepe. Pepe, perdóname. Adelante. Todo iba tan bien. Bueno, cerramos pues el resumen y ahorita vemos qué hacemos con Pepe y usted, porque sí, yo también escucho acá en mi retorno algo mal ahí en la consola o algo pasó, porque también escucho acá en mi retorno extraños sonidos de lunes 5 de octubre. Cerramos, por favor, Ricardo, gracias.
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1: Bueno, vamos al corte, también vamos a platicar al ratito respecto a lo que sucedió pues con los médicos allá en Jalapa, que siguen solicitando insumos, desde luego, y también pues esta nueva oferta que hace el presidente Donald Trump. Dice que si gana su partido va a entregar $5,000 a cada ciudadano estadounidense adulto y además $100 más a cada adulto mayor. Así se las está gastando Trump frente a las elecciones. Regresamos.
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2: Son las 8 de la mañana con 15 minutos. Pues el viernes, unos 2.000 habitantes de al menos 50 comunidades de la Sierra de Guerrero marcharon por las calles de Tecpan de Galeana para exigir la aparición con vida, pues, de 7 campesinos de Ajuchitlán del Progreso que están secuestrados desde el 24 de septiembre. Señalan como responsable a la familia michoacana.
3: Señora presidenta, con todo respeto, nos dirigimos a usted, a la parte alta de la Sierra de Guerrero. Estamos sufriendo desde hace años los atropellos de un grupo criminal que ya nos han asesinado, nos han robado ganado, nos han detenido, como en el caso de ahorita en el balcón. Pedimos justicia y que cambien a la señora gobernadora que tenemos, porque no sirve para nada.
2: Entre los secuestrados había un menor de 12 años que fue identificado como Jordi. A él lo liberaron el viernes y enviaron con él un mensaje a sus captores, enviaron un mensaje a los captores, a los habitantes, que los otros 7 serían liberados si los pobladores permitían el libre tránsito de la familia michoacana y aceptaban que el ejido El Balcón quedara bajo el control de este grupo criminal. Los pobladores dicen que si es necesario van a tomar las armas.
4: Y si nos unimos, compas, creo que nada nos puede derrumbar, nada nos puede derrocar, nada nos puede sacar de nuestros territorios, pero es sobre todo la unidad. Y saben una cosa, lo que yo sí les digo, guerra anunciada no mata a ningún soldado, tengan la certeza. Yo sé que hay gente que nunca en su vida ha agarrado un arma, y ahora que hemos encabezado este movimiento por la paz, un movimiento que se puede decir social, sin armas, pero hay personas que están dispuestos a tomar las armas para defender su casa.
2: Bueno, pues esta situación tiene ya mucho tiempo ahí en esta zona de Michoacán, que han denunciado que es, Guerrero, que están, han denunciado durante mucho tiempo que están presionados, amenazados por grupos criminales. En la línea está el familiar de uno de los campesinos secuestrados, y le agradezco mucho que nos tome la comunicación. Gracias y buenos días.
5: Buenos días.
2: ¿Cuál es la situación ahora de los 8? Hay 7 que todavía están retenidos desde el 24 de septiembre porque uno de los secuestrados, un niño de 12 años, fue puesto en libertad.
5: Así es, el niño menor ya regresó, bendito sea Dios. Pero pues nosotros seguimos en espera de que las autoridades nos den resultados, y hasta el momento pues ahora sí que no hemos tenido nada de avances ni de información.
2: Están ellos secuestrados desde el 24 de septiembre. ¿Cómo se dio este secuestro masivo y por qué pues no hemos tenido información específica por parte de las autoridades?
5: Sí, desde el 24 de septiembre fueron los hechos, aproximadamente entre 10 y 11 de la mañana. No se había hecho como tal una denuncia porque el secretario Cisneros pues nos pidió un tiempo para regresárnoslo supuestamente sanos y sin más contratiempos. Uh-huh. Pero pues desafortunadamente no hemos tenido hasta la fecha respuestas ni comunicación ni sabemos nada de nuestros familiares.
2: ¿Quién les pidió que esperaran?
5: El gobernador Francisco, el subsecretario Francisco Cisneros.
2: ¿El subsecretario de gobierno de Guerrero?
5: Exactamente, sí, él, correcto.
2: ¿Qué les dijo? Pues espérenme tantito, ya los tenemos ubicados y los vamos a regresar.
5: No con esas palabras. ¿Qué pasó? Sí, él dijo que él se hacía cargo de liberarlos, que confiáramos en el gobierno, que él nos iba a echar la mano para rescatarlos. Uh-huh. de los raptores.
2: Los desaparecieron el 24 de septiembre, se los llevaron. ¿Cuándo les dijo esto el subsecretario?
5: 2 días después. Uh-huh. Porque en ese instante que supimos de que los habían detenido, pues nosotros hablamos al ejército, al gobierno, para pedir la ayuda, el apoyo, la intervención del ejército, para ver si los rescataban en la zona que todavía sabíamos se encontraban por ahí.
2: Y han pasado, bueno, pues ya muchos días. Ustedes salieron el fin de semana otra vez a marchar, a pedir que sean encontrados con vida. ¿Qué saben de ellos? ¿Qué información, si han tenido alguna? Entiendo que con el niño de 12 años les enviaron un mensaje, los secuestradores.
5: Pues hasta donde yo tengo entendido, eso no está confirmado. El niño todavía tiene pues sus traumas, viene espantado, viene mal. Uh-huh. Así es que no hemos podido hablar bien con él. Estamos dándole su tiempo.
2: Ajá. ¿Al niño lo dejaron ir y que llegó caminando?
5: Llegó caminando, lo dejaron más o menos cerca de la zona donde los levantaron, donde los capturaron. Uh-huh. Cerca de ahí los dejaron a las mismas personas. Y ya él se fue caminando.

0: Bueno, como tal, yo no puedo asegurar o afirmar que son tal o cual organización. Uh-huh. Eso pues no lo tenemos 100% seguro, ¿verdad? Sabemos que hay organizaciones para el lado de Tierra Caliente que es a donde pudieron, o se lo sabemos que por allá los bajaron. Porque para nuestro lado de la costa, pues como usted sabe, hay organizaciones de paz y de todo eso, y aquí esas cosas no se dan por este lado. Uh-huh.
1: ¿No han logrado restablecer el orden, la paz en esta zona? Porque, bueno, pues esta situación no es nueva, no es un caso extraordinario. Han pasado pues un montón de cosas en esta zona de Guerrero desde hace mucho tiempo.
0: Sí, así es. Pues desafortunadamente nos tocó a nosotros, pues sí, sabíamos que en lo que es la zona de Tierra Caliente y todo eso, las cosas están complicadas. Precisamente por eso nosotros, aunque pertenecemos a ese municipio, no bajamos para allá para tratar de evitar este tipo de situaciones.
1: Ahora, ¿qué dice el gobierno? Ahora, pues que lo siguen buscando, que hay una búsqueda activa, pues ya pasó mucho tiempo, y que además podrían poner un cuartel cerca.
0: Pues es lo que se está pidiendo, más ayuda, más intervención del gobierno para protegernos. Lo que en sí pedimos es pues el rescate y que nos ayuden al gobierno federal, que nos eche la mano para buscarlos, que intervengan.
1: ¿No está interviniendo el gobierno federal?
0: Pues nomás están dando vueltas ahí en donde, pues a donde los levantaron, donde los recogieron, uh-huh. Pero más para allá de esas, pues no se ha visto avances, no nos han dado.
1: No han encontrado a ninguno.
0: Uh-huh. A nada, no.
1: Ahora, ustedes llamaban, sí, dígame.
0: De hecho, digo, el niño que llegó es prácticamente lo soltaron.
1: Pues sí.
0: Los mismos captores. No es que el gobierno haya como intervenido y rescatado.
1: Así
0: es. El niño llegó caminando por su propio pie.
1: Lo liberaron, no fue resultado de ningún tipo de operativo. Ahora, escuchábamos a alguno de los pobladores decir que si no veían respuesta concreta del gobierno, pues iban a levantarse en armas.
0: Pues de eso nosotros no somos de ese tipo de personas. Nosotros queremos todo por la paz, por la vía legal, confiamos en nuestro gobierno y esperamos que pues nos dé resultados. Pedimos por eso la intervención de los diferentes niveles de gobierno que puedan echarnos la mano, que puedan ayudarnos en este caso.
1: Bueno, y mandaban también un mensaje a la presidenta para que se haga una búsqueda pues activa y eficiente, sobre todo para encontrar a estas 7 personas que continúan secuestradas. La persona de mayor edad, según lo que nos han comunicado, usted me confirma, Nicolás Atanasio, de 74 años, y los más pequeños, Everardo León, de 17.
0: Correcto, sí, ese es un menor todavía y un adulto mayor que pues sufre diabetes, tiene problemas de salud.
1: Uh-huh. Nicolás nosotros, Atanasio, pues, 74, ¿no? Fidel Quirino, de 54, Domingo Atanasio, de 50, Isidro Brito, de 32, Ulises Medrano, de 26, José Leodanis, de 24, Everardo, de 17, y Jordi, que es el niño de 13 años que lo liberaron.
0: Correcto.
1: Uh-huh. Bueno, pues, ¿qué más quisiera poner sobre la mesa en esta conversación?
0: Pues ahora sí que pedirle a usted, pedir por su medio, por medios de comunicación, que pues nos ayude el gobierno, que intervenga, que haga su trabajo, y queremos pues la liberación de nuestros familiares, que regresen sanos, vivos a nuestros hogares, a su familia los espera. Necesitamos que nos ayuden, de verdad, es una situación que pues es difícil. Y pues no sé, el gobierno como que se ha hecho omiso a nuestras peticiones, ha ido pues a sacarse fotos, aparentemente a hacer su trabajo, pero no nos han dado nada, ni una explicación.
1: Si no responde el gobierno, pues ¿qué van a hacer para intentar localizarlos e encontrarlos?
0: Pues está viéndose la posibilidad de poner demandas ya internacionales con otras organizaciones. No sé, pues estamos todavía en la espera. Nosotros tenemos fe en nuestro gobierno y creemos que él puede hacer las cosas, solo es cuestión de que quiera.
1: Bueno, ¿sospechan de alguien en particular o de algún grupo?
0: No tenemos exactamente como tal un señalamiento específico.

0: pero pues es un grupo que trabaja o está activo en la zona de la Tierra Caliente.
1: De la familia michoacana.
0: Pues ahora sí que yo no le puedo afirmar, ¿verdad? Sí, entiendo. Posiblemente sea sí, sí. Ahí, pero pues como tal yo no puedo afirmar si fue fulano, sutano, claro. No lo sé.
1: ¿Habían recibido alguna amenaza? O sea, que les habían extorsionado, si no cumplen esto, los vamos a secuestrar, tal. ¿Habían recibido algún aviso, alguna amenaza?
0: Como tal, no. Nosotros habíamos visto que esas personas pasaban por las carreteras, siempre habíamos trabajado, siempre habíamos estado, pues nosotros los veíamos, pero como nosotros somos personas de trabajo.
1: Bien.
0: Pues bueno. Ahora sí que ellos tenían su libre tránsito y nosotros en paz hasta ahora que sucedió este mal hecho.
1: Bueno, pues seguimos en contacto con ustedes. Muchas gracias por hablar con nosotros, conmigo. Gracias y cuídense y atentos. Regresamos.
0: Gracias, muchas gracias.
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1: Son las 8:30. La presidenta Claudia Sheinbaum se refirió a los calificativos que hizo en su libro López Obrador contra el embajador Ronald Johnson.
2: Para usted, en el nuevo libro Pueblo que presentó el expresidente López Obrador, él habla de la intervención de la embajada y de las agencias de seguridad de ese país, y también habla de la cancelación de la visa de su hijo. Él señaló al embajador Ronald Johnson como no diplomático ni mucho menos político. Exactamente dijo, este embajador, que repito, no es diplomático ni tampoco político, que más bien actúa como un excitado y entrometido policía, debe ser más ecuánime y menos prepotente. ¿Cómo vio usted esta lectura? ¿Qué opina usted?
3: Bueno, es como presidenta tengo que tener una opinión diplomática siempre. Es una opinión del presidente López Obrador. Me les voy a dar un caso que me llama la atención y es importante que se conozca. Día de ayer o antier, no recuerdo, en el estado de Querétaro el gobernador invitó al embajador de Estados Unidos a poner la primera piedra de una academia internacional de capacitación de policía. No invitaron a la defensa, no invitaron al Gabinete de Seguridad Federal, no invitaron a la Secretaría de Relaciones Exteriores. Se invitó al embajador de Estados Unidos. Habla del embajador de Estados Unidos y del gobernador de Querétaro. ¿Es algún caso? Uno de los casos. Entonces, hasta ahora nosotros hemos tenido buena relación con el embajador y ha ayudado a resolver temas diversos que tenemos con el gobierno de los Estados Unidos. Pero sí hay temas en donde nos preguntamos, ¿por qué no es a través de la Secretaría de Relaciones Exteriores? ¿Cómo debe ser? ¿Cómo está la ley planteada? Y del gobernador también, es como al embajador y no al Gabinete de Seguridad. ¿Por qué una academia internacional para delincuencia organizada en Querétaro, que son delitos federales? Son ejemplos en donde creo que se llega al límite de lo que debe ser y lo que no debe ser.
1: Bueno, es lo que dijo la presidenta, sí, sí somos. Sí. Las 8:33, no que sí somos de la presidenta, es que estábamos platicando aquí y no le respondí a Rubén Moreira. ¿Cómo estás, Rubén?
4: Muy buenos días a todas, a todos.
1: Gracias. ¿Cómo estás, Emilio Álvarez y Casa?
5: Buenos días, buen lunes, buena semana. Con gusto de saludarles.
1: Gracias, Israel Zamora, ¿cómo estás?
6: Muy bien, gracias. Igualmente, bonita semana a todas, a todos.
1: Oye, ¿por qué no fueron a visitar a Rufo? Ni un panista de la dirigencia.
5: Nosotros tenemos programa esta semana a visitarlo. ¿Sí? Sí, ya platicamos. Hemos hablado con él por teléfono varias veces.
7: Pero tú eres de Somos.
5: Yo soy de Somos, en efecto.
1: Pero es consejero de Somos, ¿no? ¿O no?
5: Es integrante del Consejo Ciudadano, que no tiene que ser militante. La mayoría no son militantes.
1: Pero el hispanista.
5: El hispanista.
1: Qué raro que no fue nadie de la dirigencia.
5: Sí,
1: ¿no?
5: Fueron exgobernadores, entiendo. Sí. Y nosotros lo veremos esta semana. Convenimos con su hija que tuviera unos días de más bien descanso y lo veremos esta semana.
1: ¿Y ustedes van a candidatear a su hija o el PAN?
5: Mira, no lo hemos platicado, no lo hemos definido y probablemente en esta visita salga esa conversación.
1: Bueno, pues muy bien. A ver, pues esta semana en la Cámara de Diputados tienen pues mucho trabajo, según dice Ricardo Monreal, en el Congreso tienen mucho trabajo y entre ellos está la ley antimemes, que son, ya sabemos, dos leyes, una de derechos de autor y otra de propiedad industrial, que sigue generando preocupación entre periodistas, creadores de contenido, ciudadanos que se atreven a hacer caricaturas o sátira política o crítica en redes sociales, Rubén.
7: Sí, efectivamente, en teoría hay muchas cosas que discutir esta semana, no solamente eso, también están esta ley de economía digital, que también está ocasionando ciertos comentarios, están asuntos de aduanas, hay una legislación ahí que se está presentando en temas medioambientales. Pero esta es la que, digamos, ha concitado más opiniones. Voy a mostrarte una caricatura que hice yo, que fue criticada, por cierto, pero no importa.
1: ¿Por
7: no
1: quién?
7: Importa, no,
1: ¿qué
7: no,
1: te
7: digo, no digo. No digo.
1: ¿La hiciste tú?
7: Pues sí, le hice yo, pues ¿quién más? Yo con mis deditos. Me dijeron que estaba muy sweet por ahí.
1: A ver,
7: esta caricatura.
1: Ay, sí.
7: Está simpática. No te rías, no te enojes. O sea, este diablillo, okay. ¿Por qué? Porque le va a los Diablos Rojos del México. O sea, no te enojes tú. Dice,
1: no está este enojado,
7: diablillo,
1: ¿verdad?
7: Este diablillo quebró Pemex. Esa es mi opinión. Nada más que estoy aquí utilizando el logo de Pemex.
1: Ok.
7: Esta. Uso del logo de Pemex,
1: sí.
7: Es lo que en teoría me generaría a mí un problema. Y bueno, yo no me dedico a esto, pero se lo va a generar pues a los moneros y se lo va a dedicar a los influencers.
1: Mira, aquí vemos al diablillo.
7: Porque le va a los Diablos Rojos de México.
1: No, lo dices por eso, obviamente.
5: Yo no lo digo por eso.
1: Este diablillo quebró a Pemex. Es López Obrador, para quienes nos siguen en radio.
7: Se nos parece, ¿verdad?
1: Con unos cuernitos, una colita de diablo y la lengüita así como de niño malo, sacando la lengua. ¿Qué opinas de esto?
7: No, pero a ver, antes de terminar.
1: Sí, claro que
7: por
1: sí.
7: Por eso, antes de que no te calientes plancha. Bueno, antes de eso, yo este fin de semana, después de haberte escuchado a ti hablar con algunos moneros que estuvieron aquí el viernes, presenté la solicitud de que tuviéramos un parlamento abierto, tal y como aquí se aceptó.
1: Ah, claro, se quedó con ese compromiso, Gabriel, diputado.
7: Y que podamos discutir eso, porque creo que hay un punto de encuentro donde se aclare bien el texto, pareciera que los moneros y los influencers quedarían tranquilos. Y la aclaración es muy propia del derecho punitivo. Es decir, esto queda excluido.
5: Claro.
7: Porque si no, pues ya sabemos lo que luego sucede, ¿no?
1: Claro, pero
7: se los llevan en el carro hasta Tijuana, no está estacionada.
1: Yo sigo pensando que son dos líneas.
7: Sí, claro.
1: Dos líneas y se acaba el debate. Pero es como que ganas de jugar las vencidas innecesariamente.
6: Recordemos que en materia penal, el tipo penal debe de estar muy específico. Si tu conducta no se encuadra exactamente en el tipo penal, no hay delito, ¿no? Es un principio del derecho penal. Qué bueno que utilizamos este como ejemplo. Solo habría delito, según la reforma que se está haciendo, que se está adicionando un artículo que es el 403 bis, porque dice a quien utilice, imite o incorpore a escala comercial. O sea, no sé si esto lo hagas a escala comercial.
7: Por ejemplo,
6: supongamos que sí lo hace a una escala comercial.
1: Supongamos que monetiza en Instagram.
7: ¿Qué? Por eso
6: perteneciente a instituciones, pero hay una cuestión. Para inducir al error o al engaño, quieras inducir al error o al engaño, y luego viene con intención de cometer un delito.
1: A ver.
6: O sea, que si tú tienes la intención de cometer un delito y estás utilizando la imagen de Pemex para inducir al error o al engaño.
1: Está bien tenebroso.
6: Dice, no, sobre el origen oficial.
1: ¿A
6: qué se refiere en realidad la reforma? Y repito, la oposición la ha utilizado Azucena como se han convertido en mercaderes del terror y de la mentira, ya lo he dicho yo. Entonces,
7: sí, que algunos, no todos.
6: Se refiere al phishing. O sea, el supuesto contemplado en este artículo es cuando se simula, así se le llama técnicamente phishing a ese delito.
1: Sí, lo conocemos.
6: Entonces, cuando simulan que hay una página de internet, que es, por ejemplo, de Pemex, de la Secretaría de Bienestar, o del Servicio de Administración Tributaria,
1: ¿a ti no
6: o de la UIF.
1: ¿Te parece que este es un engaño?
6: Pues no, ese simplemente es un meme. Y ese supuesto de crear
1: ¿no te
6: eso
1: parece un
6: no
1: engaño
6: está contemplado.
1: Que Andrés Manuel quebró Pemex, es verdad.
6: No, es por supuesto que les molestó mucho a la oposición que el presidente saliera en un video la semana pasada.
1: Pásale.
6: Y eso no lo han sobrellevado, ¿no?
1: Ajá.
6: No lo han podido sobrellevar. Imagínense si hiciera un podcast el presidente Andrés Manuel. No, bueno, generaría todo un caos. Esa es la situación, Azucena.
1: Oye,
6: no han podido sobrellevar el tema de que apareció el presidente en un video la semana pasada.
1: Vamos a saludar a Alejandro Moreno porque pasó por aquí. Y ya ves que, ¿verdad? Para dar de qué hablar. Oye, mucho gusto. ¿Cómo estás, Alejandro? ¿Todo bien?
8: Muy bien, ¿sí? Yo pasando por acá y escuchando, quería saludarte.
1: Me da mucho gusto saludarte.
8: Échale con todo y muy bien. Buena la caricatura.
1: Para no perder la costumbre.
8: Gracias.
5: Saludos.
1: Oye, entonces, ¿esto te parece que es un engaño?
6: No, eso es un meme.
1: O sea,
6: eso es libertad de expresión.
1: Utilizas el logo, utilizas la cara del señor que que pues puede registrar y entonces denunciarte tipo Gloria Trevi. Y luego, pues, es un engaño porque, pues, seguro que no se robó Pemex. Y entonces, ¿qué esos son los argumentos que yo pondría sobre la mesa si fuera de Morena.
6: No se cumple el tipo penal, Azucena.
1: ¿Qué es?
6: No hay delito. Pues que haya una intención de engañar con la finalidad ¿Tiene la intención entonces, de cometer un delito? Si pero tiene ver, la intención de cometer un delito,
7: yo monetizo.
6: ¿Qué es delito? Más, mira, bien sencillo. Sosténme qué delito se comete.
7: No lo agarres.
6: ¿Qué intención tienes? ¿Qué intención tienes con este? O sea, ¿qué delito pretendes cometer con este meme?
9: Ese es el punto.
6: ¿Cuál es?
1: A ver, Emilio, a ver,
6: dime un delito que se cometa.
9: Que el Ministerio Público califique la intención. Ese pero es justo el...
6: ¿Y qué delito? Supongamos que hay un Ministerio Público...
9: El problema...
6: Que es
1: delito,
6: muy...
1: ¿Qué delito
6: que
1: se podría cometer?
6: Que en contra. Dime uno.
9: Mira, por supuesto...
6: A ver, dime uno.
9: Que no hay delito. El
1: ¿pero
9: problema,
1: qué delito se podría configurar
9: entonces,
1: si tú fueras...
6: No se cumple el tipo penal.
9: Estas leyes que están queriendo legislar, porque no tiene otro nombre... Es parte de un modelo ves, de limitación.
6: Cuando les haces la pregunta concreta, no la pueden responder porque no hay.
1: Tú ponte en los zapatos de un
6: ministerio público
1: radical.
6: Que quiere perjudicar a la oposición. Público, a ver,
9: lo que va a decir es que estos están utilizando el logo con fines comerciales porque se monetizó.
1: ¿Con y, el delito de? ¿Con la intención de cometer qué delito?
6: No, pues
1: ¿qué
6: delito? Este porque esa es una condición
9: que están tipificando.
6: Del
9: es un,
6: penal.
9: Llamar a un engaño
6: es un elemento
9: en uso comercial. Y por supuesto, Israel, que ustedes no van a estar con el Ministerio Público. Es más, les dan instrucciones. Como si la Fiscalía fuera un ejemplo. Como si el Poder Judicial fuera un ejemplo. En realidad, es muy fácil. Si no quieren mal usarlo, pónganlo en la ley. Póngalo en la ley y también ya se evita problema. Ese problema. Pero ustedes están haciendo, si juntan las piezas, que ahorita las vamos a juntar, para que se vea cómo en general están limitando libertades. Pero ahorita lo platicamos.
1: Bueno, muy bien. Muy, muy, muy buen manejo de tiempos. Vamos al corte y volvemos.
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17: Los caracoles pueden dormir hasta 3 años seguidos si las condiciones climáticas externas no son favorables para su supervivencia.
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18: Las orcas no son ballenas reales. Pertenecen zoológicamente a la familia de los delfines oceánicos, siendo los más grandes del mundo.
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18: Los mosquitos prefieren picar a personas con sangre tipo O, debido a ciertos compuestos químicos que secretan a través de la piel.
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17: Las ovejas pueden reconocer rostros humanos en fotografías y retener ese recuerdo en su memoria de manera prolongada por años.
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19: Fuerzas federales detuvieron a 9 personas durante un cateo en San Luis Potosí. El secretario de Seguridad, Omar García Harfuch, informó que esta acción forma parte del combate al robo a transportistas y contribuye a la seguridad de la carretera 57 para quienes trabajan y transitan por ella. La gobernadora de Aguascalientes, Tere Jiménez, presentó su 4º informe de gobierno, donde resaltó que gracias a Blindaje Aguascalientes, el estado se mantiene entre las 3 entidades más seguras del país. Aseguró a los ciudadanos que su responsabilidad es corresponder con trabajo, cuidar lo que se ha construido y abrir camino a lo que sigue. Integrantes del Cabildo de Suchiapa, Chiapas, acordaron por unanimidad perfilar a Daniela Guadalupe Flores para asumir las funciones de alcaldesa luego de que fuera detenido el presidente municipal Jorge Lara durante la operación Enjambre.
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0: 8:45, le pregunto a Chavo del Toro, que estuvieron aquí el viernes con el diputado Gabriel
1: García
0: de Morena, pues debatiendo justamente esta ley anti-memes, de la que platicamos en la mesa, estuvimos aquí el viernes todos, y el diputado Gabriel se comprometió con ellos a hacer un parlamento abierto, pues por lo menos para que se les escuche. O sea, ¿qué es lo que tienes dudas? ¿Cuáles son los temores o los miedos o los cuestionamientos? Y el diputado pues se comprometió a estar en contacto con ellos, pero que ya no les contesta.
2: Pues sí, a ver, déjame te digo.
3: Termino la idea, papá.
4: Y hoy no trajo tortillas.
3: Pásame 25 minutos.
4: No puedes hablar 20 minutos.
3: Mira, yo sí creo, Israel, que lo que están haciendo ustedes es un modelo autoritario. Y cuando se denuncia, ustedes le llaman denuncia al terror, pero el terror es el que están instalando como régimen. No. La ley antimemes, con el pretexto de derechos de la ley antimemes,
2: sí,
3: con el pretexto...
2: No se entendió memes.
3: Ese puede ser más peligroso. Eso sí tendría un enorme rechazo. La supuesta cosa de defensa de derecho de audiencias, que en realidad era una amenaza a la televisión y al radio. Y ahora se van contra las plataformas digitales. Pero además los teléfonos celulares, la gente no quiso registrarlos. Ah, bueno, entonces obligaron a las compañías a registrarlos si tienes el sistema de pago previo. En realidad también ahora incluso agrégale que no se necesita autorización de un juez para congelar cuentas. Si juntas todas las medidas que están tomando, ustedes construyen un régimen, me refiero a Morena, que amenaza libertades y derechos. Poco a poco están apretando libertades y derechos. Y esto es otro ejemplo. No quieren que se preste a malinterpretaciones, pónganlo en la ley.
0: A ver, Rubén, sobre Chavo el Toro, que ya no le contesta, ¿qué me ibas a decir? ¿Que ya no le contesta Gabriel, el diputado de Morena?
2: Yo te escuché el pasado viernes, los escuché, gracias, ¿no? Y vi una oferta parlamentaria que se hizo de un espacio para que esto se discuta con quienes pueden ser afectados, pues sí, claro, que además son parte de la sociedad, o sea, es decir, no estamos, sí, claro, haciendo una ley para gente de otro mundo, sino para parte de la sociedad, que además trabajan en eso, se dedican a eso y que tienen la habilidad, porque una caricatura, un meme, tienen la habilidad de sintetizar en una imagen, pues,
0: todo
2: muchas
0: un editorial,
2: cosas. No sé si viste ayer a Calderón, por ejemplo, ¿ah? O sea, es una editorial. Una editorial ahorita te piden 750 palabras. Ellos lo hacen en una imagen.
4: Una caricatura.
2: Una caricatura. Sí. Entonces se sienten afectados. Y escuché yo que Gabriel, el diputado que estuvo acá de Morena, de los de la burbuja de Morena, aceptó que hubiera este parlamento abierto. Yo, de todos modos, ya había presentado una solicitud y presenté una segunda, porque es un bloque de leyes que va avanzando por dos lados. Va avanzando por el Senado. Ya salió el dictamen y va avanzando por diputados con otra legislación. Entonces yo espero que hagamos ese debate ahí, pues que sí.
3: Sería lo más sensato, sería lo más sensato.
2: Pero ¿por qué negar que no se haga ese debate?
4: A ver, vamos,
0: ¿tú crees que no?
4: No me quiero ver muy técnico, yo soy abogado.
3: Y bueno, y no te pones eso con terapia, sale, Carmen.
4: Hay un principio se quita, que se llama de taxatividad, que es al que yo me refería hace un momento, en donde los tipos penales, este es un tipo penal, si no se configura la conducta exactamente, hay un principio en latín que dice nulla pena sine lege, ¿no? O sea, si no hay la conducta se encuadra específicamente en ese supuesto, no existe el delito, porque si no obligarías al legislador a poner todos los supuestos posibles en donde no sería el delito. Imagínate cuántos supuestos dicen, no, oye, pongan que no es el meme. Ok, el legislador pone, excepto el meme. Pero también tendría que poner todas las excepciones. Sería absurdo. Por eso el derecho penal dice, no, a ver, hay un principio, que es el principio de taxatividad, en donde si la conducta no es idéntica al tipo penal, no hay delito.
3: Híjole,
4: punto.
3: Como si se actuara la fiscalía,
4: el punto
3: el
4: muy importante.
3: Público,
4: yo les decía,
3: favor,
4: y no me lo han podido decir, ¿qué delito,
0: Rubén,
4: cometerían utilizando este meme?
0: A ver, Rubén.
2: A ver.
4: Tendrías que tener la intención de cometer un delito. Dime qué
0: ¿cómo
4: delito.
0: ¿Cómo configuras un delito con eso?
2: ¿Un Ministerio Público?
0: Sí,
2: hombre.
0: Tú ponte dime.
2: Un Ministerio Público, lo primero que haría es, ¿usted monetiza? Sí, pásele para adentro y que el juez diga si queda vinculado a proceso o no.
4: Pues entonces así va, ilegal.
2: Así va a ser, sí, pero la persona, el problema es que al Chavo del Toro le das una paseadita por todos los penales de este país mientras explica por qué hizo la caricatura.
0: Y mientras los demás vemos con temor a ver, lo que está pasando.
4: Es que por eso te digo que son mercaderes del temor.
0: Aguántame. Rubén.
2: Hay un efecto inhibidor o intimidatorio cuando salen leyes de este tipo, porque abren la posibilidad de que alguien sea llevado al tipo penal, y a la probable responsabilidad, y que tenga que defenderse. Entonces, la libertad de expresión, la libertad de prensa y el derecho a la información son base de un sistema democrático. No puede haber una democracia si no hay libertad de expresión, si no hay Estado laico, si no hay educación pública.
0: Y al revés.
2: Y si no hay otras cosas de ese estilo. Entonces, ¿qué me preocupa de Morena? Si tú ves su conducta total, pues es, como decía Emilio, es muy preocupante. Aquel hombre que decía prohibido prohibir, que nunca supo por qué lo decía, pero prohibido prohibir, pues parece que heredó un régimen donde se tratan de conculcar derechos. Soy rápido. ¿Cuántos periodistas han sido despedidos de los medios? ¿Cuántos medios han desaparecido? La revista Este País desapareció esta semana pasada. ¿Cuántos gobernadores sacan legislaciones así, abiertas, como este tipo? ¿Cuántos amenazan a periodistas? O sea, ¿para qué saco la lista? Y luego, este tipo de disposiciones. Hombre, necesito no ser muy cándido para no ver que estamos construyendo...
3: No se trata si Rubén quiere cometer un delito o no. Si yo pienso que esto es un delito o no. Perdón, eso es irrelevante. Lo que corresponde es que piense el Ministerio Público cuando recibe instrucciones políticas. Y el problema es que ustedes han tomado el aparato de justicia como el brazo político de Morena. Ernestina Godoy se dedicaba a espiar a la oposición y a los rivales de Claudia en la Ciudad de México. Ilegalmente, por cierto. Este gobierno que decía que no espiaba ha sido denunciado por la compra de Pegasus, peor que en las épocas más autoritarias de México. Pero por supuesto que si tú juntas todas las piezas, lo que están haciendo es amenazando a libertades y derechos. Ahí está lo que pasó en Campeche, lo que pasó en Puebla, lo que pasó en Tamaulipas, lo que ha pasado en Sonora. Donde Morena gobierna, estrangula libertades. Y ustedes platican como si la fiscalía fuera Scotland Yard. No, hombre, pues técnicamente, jurídicamente, no, carnalito. El aparato judicial es un aparato político. Y ustedes por eso cooptaron el Poder Judicial.
4: Mira.
3: Eso en realidad, si tú lo ves en su conjunto, lo que están haciendo ustedes tragándose la historia de defensa de la democracia.
4: A ver, Azucena, el PRI habla de que Morena o el gobierno actual reprime la libertad de expresión. Cuando acabamos de conmemorar 58 años, que nos recuerdan qué es lo que hacía el PRI. El gobierno del PRI reprimía con muerte, con la muerte reprimía la libertad de expresión, la libertad de asociación, la libertad de reunión. ¿Sí? Eran intolerantes a la y a una expresión que no fuera acorde a lo que ellos querían. Ellos, eso sí era unos gobiernos autoritarios. Ahora, decir... yo veo, ¿por qué tienen ese temor? Pues no hay fundamento, es simplemente la finalidad de engañar. Yo los invito a los que nos escuchan, lean el artículo 403 bis y díganme si entran estos supuestos de los memes, si se va a dar, cualquiera que sepa leer, se va a dar cuenta que no es cierto lo que ha sostenido la oposición en una campaña mediática.
0: Pero no la oposición, también los caricaturistas, algunos ciudadanos,
4: sí, pero que sí,
0: no
4: son corte de oposición. Con corte conservador, con corte.
3: Sí, ese claro es el problema cuando tú calificas el ejercicio de un derecho. Como autoridad solo te corresponde que se garantice el ejercicio.
4: Yo ahorita voy a explicar mi siguiente participación. ¿Por qué? Porque hay un motivo del por qué.
0: A ver.
4: Lo que estás... Bueno,
0: dale, tú eres muy respetuoso.
4: Ok.
2: Vamos, dale.
4: Voy a tratar en un minuto de explicarlo. Lo que sucedió en Brasil el día de ayer es señal de lo que está ocurriendo en toda América Latina y está vinculado. Hace año y medio, antes de que llegara Donald Trump al poder, las 6 economías más grandes de América Latina, Brasil, primer lugar, México, Colombia, Chile, Argentina y, Perú, estaban gobernadas por la izquierda, Azucena. En un año y medio, en donde ha habido elecciones, en esos 4 de los 5 países que mencioné, se fueron a la derecha. Sí. por una intervención, a veces abierta, lo dijo el presidente Trump, yo apoyé a mi candidato, era de Chile.
0: Lula de Silva,
4: bueno, hablemos lo de Argentina. Corrupto, hablemos lo de Argentina.
0: Eternizado.
4: Que dijo, eran elecciones internas.
0: Autoritario.
4: Ahora, intermedias. Ahora, nada más quiero decir, Azucena, tú acabas de mencionar tres cosas que han utilizado como herramienta.
0: No, lo de
4: tres
0: Ignacio discursos. Lula de Silva es real.
4: Seguridad.
0: Y mira que yo era fan.
4: Seguridad, corrupción y cercanía con Estados Unidos. Si te das cuenta, es la mismita fórmula que han aplicado en todos los países. Lo aplicaron en Colombia, lo aplicaron en Brasil y lo aplican también en México.
2: A ver,
4: México.
2: Rubén. A ver, con la misma amplitud que habló el compañero.
0: ¡Ay, no!
4: No, bueno. Simplemente me adelantaron un minuto.
3: A ver, ¡qué tremendo!
0: Estamos en la época de los princesos, amiga.
3: Exacto.
0: No, no es cierto.
3: Hemos aprendido.
2: A ver, primero, sacaron la referencia del 68. Yo tenía 5 años cuando sucedió lo del 68 y en muchas ocasiones he manifestado mi reprobación a esos acontecimientos. Eso no te preocupes. Uh-huh. Es más, una buena parte de quienes sí estuvieron ahí...
4: Pero lo de Atenco...
2: Espérame. Ellos están en Morena. Ignacio Valle, Manuel Bartlett. Están en Morena ahorita, ¿eh? ¿Por qué no hablas de ellos? Están en Morena. ¿Sí? Entonces...
0: Sí, sí.
2: ¿Ya nos vamos o todavía no?
0: Sí, es que te quedan 20.
2: 20 segundos. Es adelante. Con
4: te tuvieron que poner a dos para
0: pues
4: que
0: así termine
4: ese tiempo.
0: Entonces, no, que dale con el corte.
2: Adelante, bueno, vamos a un corte.
0: Y regresamos
2: con Azucena Oresti.
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6: Google presentó Gemini 3.8 Lite, un nuevo modelo de inteligencia artificial diseñado para mantener conversaciones de voz más naturales y responder prácticamente en tiempo real. El modelo puede entender lo que el usuario está diciendo y al mismo tiempo admite entrada de texto, imágenes, audio y video, mientras continúa la conversación y combina lo que escucha con información visual para comprender mejor una situación. Puede ejecutar herramientas y llamadas a otras aplicaciones en segundo plano sin interrumpir el diálogo. Es especialmente útil para desarrolladores y empresas que quieran crear asistentes de voz capaces de atender a clientes, realizar tareas o seguir procesos de varios pasos. Destaca su capacidad para detectar 97 idiomas, entre los cuales puede cambiar durante una conversación. El objetivo es que hablar con una inteligencia artificial se parezca cada vez más a una conversación continua, mientras la tecnología realiza tareas al mismo tiempo. Soy Aide Rivera. 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
7: Las semillas de chía. Estas diminutas semillas son una joya nutricional que aporta fibra soluble y ácidos grasos omega 3. Al hidratarse, forman un gel que ralentiza la absorción de sus carbohidratos, ofreciendo una fuente de energía duradera para todas tus actividades.
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8: La primera webcam de la historia se inventó en Cambridge únicamente para vigilar.
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1: Esa es la primera parte. La segunda, esto se arregla de una manera muy sencilla. Hagamos un parlamento abierto, que estén los afectados, porque dicen, este es un discurso de la oposición, eso lo rechazo. Sí, la oposición sí, también claro, está diciendo claro, cosas, pero aquí vimos a personajes que esa es su vida y que tienen, pues, temor, porque además puedes caer en la falta por una mala voluntad de una autoridad o por un error. Entonces, ¿para qué cerrar la libertad de expresión? ¿Para qué sacar reglas tan generales? Además, que además nadie le está pidiendo. Pero además el país trae otras discusiones en este momento.
2: Acá hay una confesión.
1: El país trae otras discusiones en este momento. La seguridad, no hay crecimiento económico. El presupuesto está muy mal hecho. Ah, no, vamos a meter al bote al Chavo del Toro. Ajá.
3: Oye, padre. Y además después del 68 y del halconazo, 71, ajá, pues...
4: Aguas Blancas, más reciente.
3: A ese PRI se sumó Andrés Manuel López Obrador.
2: Sí, sí. No.
5: Cuando Andrés se afilió.
1: Hasta el himno no hizo Andrés.
2: Mira, sí es muy importante remarcar que esos gobiernos autoritarios y represivos hay que hacerlos a un lado.
3: Claro.
2: Por supuesto que sí, eso es inaceptable. Como inaceptable es que hoy Morena no solo permite este tipo de represiones, sino que genera un control o una gobernanza criminal. Hoy Morena genera una condición para que a través del crimen organizado se den desapariciones y se den todo lo que sucede en materia de homicidios. Acaba de salir el informe de la Universidad de Berkeley, que llama la atención del número de defensores de derechos humanos asesinados y periodistas asesinados, que en su entendimiento son crímenes de lesa humanidad, por lo cual López Obrador puede ser juzgado en la Corte Penal Internacional. Y solo ayer, por poner un ejemplo, salió un reportaje que dice que el 30% del territorio nacional está en un modelo de gobernanza criminal. Lo que Morena hace es que cogobierna con el crimen, y ahí es donde vienen las peores condiciones de extorsión, de cobro del derecho del piso, de amenaza, que genera la condición de la negación de la libertad y la seguridad. No solo permiten que pasen esas cosas, como dijo la Universidad de Berkeley, sino que genera una condición de gobernanza criminal en Israel. El problema es que ahí es donde está la afectación, y en ese entonces les parece pertinente limitar los memes. Eso es lo que les parece su agenda, en lugar de garantizar derechos y libertades. Y dijiste una frase que es una confesión: no importa si la gente es conservadora o no, eso a ti no te debe importar. Tú como gobierno tienes que garantizar los derechos, no si te gusta o no. Y eso es lo que no entienden. Ustedes solo permiten derechos si piensan como ustedes. No. El Estado garantiza derechos, les guste o no. Sean conservadores o liberales. Ese es el rol del Estado. Y ustedes los permiten si piensan como ustedes.
3: No. A ver. Terminamos con ese tema porque quiero escuchar a la presidenta referirse a Tatiana Cloutier, que está bien enojada, allá en Nuevo León, y Félix Salgado Macedón.
4: Bueno, nada más concluir que... durante el tiempo del neoliberalismo en México, que es este que trae todavía la estelita, ¿no? Es como una estela que quedó todavía ahí, que lo vemos aquí personificado en mis compañeros, ¿no? De esos intereses.
5: Yo voté contra
4: de
5: el T-MEC,
4: esos intereses que estuvieron.
5: ¿Votaste a favor del T-MEC o no?
4: Entonces, quedaron muchos así.
3: ¿Tú votaste a favor del
4: T-MEC? Comunicadores.
5: ¿Votaste a favor del T-MEC?
4: Claro, pero hay que hablar. No.
5: Bueno, ¿es neoliberal o no es neoliberal?
4: Ahorita hablamos del tema, dale, si quieres, pero. Lo que podemos decir es que muchos de los que quedaron inconformes porque perdieron privilegios, recibían mucho dinero, muchos comunicadores a través de los contratos que les daba el gobierno.
3: Nombres.
4: Pues muchos, hay una lista tan larga que no acabaríamos. Pero mira, lo que podemos decir es que muchos de ellos son los que están en contra de esto y se prestan porque ni siquiera tienen una ética para decir, a ver, vamos a analizar con rigor. ¿No son especialistas?
3: No, hombre.
4: Analizar con rigor el artículo y decir, Israel, te estás equivocando, es mentira esto que estás diciendo, porque bueno, aquí no está el elemento de la intención de cometer un delito.
3: Punto. La presidenta habla sobre, la molestia de Tatiana Cloutier en Nuevo León, tras la elección de Clara Luz Flores Carrales, y de Félix Salgado, tras la designación de Beatriz Mujica.
6: Pues ya que hablen con ella, las compañeras de Morena, es ya un asunto de Morena. Yo lo que pienso es que la encuesta pues es la mejor forma de, ver quién puede ser el coordinador o coordinadora de un, particularmente de Morena, pero de cualquier partido político, porque es lo que opina la gente. Uno puede tener una percepción como persona, pero la encuesta pues te da la opinión de la gente. Yo tengo la mejor opinión de Tatiana, de Clara Luz también, ella trabajó con el presidente López Obrador en... Tengo la mejor opinión de las dos. Pero ya el asunto interno de Morena, pues ya no me corresponde a mí, le corresponde al partido. Y ella desea platicar conmigo, siempre podemos platicar. Pero ya el tema directamente de las candidaturas, de las coordinaciones, de todo eso, pues no me corresponde a mí.
0: Ella mencionaba que Morena no había estado a la altura de las circunstancias y pareciera que esto podría incluso generar ruido en algunos otros temas. Por ejemplo, en Guerrero, Félix Salgado Macedonio decía que ya había acordado con la presidenta del partido hacer una encuesta espejo. Independientemente de lo que saliera en los resultados, él quería demostrar que él tenía mayor afinación con la gente. No.
6: Las ambiciones personales no deben ser motivo de disputa. Por eso digo, el mejor aliado es el pueblo. Y la mejor manera de saber qué opina la gente, cuando no hay ya una elección directa, pues es una encuesta.
3: Bueno, pues es lo que dice la presidenta, Tatiana Cloutier, enojadísima, Israel.
4: Pues bueno, yo escuché lo que comentó ella, no estoy de acuerdo en eso. Entiendo que ella tiene su percepción porque lo está viviendo, pero ella pues estuvo o ha estado cerca de la presidenta, de la dirigencia del partido, es una mujer apreciada en el movimiento y creo que eso se pudo o le pudo haber abierto las puertas para dirimir sus inquietudes de una manera privada, porque creo que hacerlo público, si no lo comentó antes, me parece que sí puede tener un impacto negativo en el partido. Y para mí, con lo que sucedió ayer, Azucena, es para el partido prender los focos rojos y decir, nos tenemos que unir más.
3: ¿De Tatiana?
4: No, lo de Brasil. O sea, yo insisto, para mí el resultado de Brasil tiene una gran trascendencia por lo que estoy comentando. El único país de izquierda, yo creo que Lula va a perder en la segunda ronda.
3: O sea, ahora solo queda México y Honduras. No.
4: Bueno, pero me refiero de las potencias, de las cinco economías hace un año y medio estaban gobernadas por la izquierda. Y yo creo que sí ha sido por esta cuestión de Estados
3: esta
4: Unidos
3: campaña
4: que ha influido
3: política
4: mucho.
3: Política a favor de la ultraderecha.
4: Así es.
3: No por errores de la izquierda, eso no,
4: no
3: es posible.
4: No, porque si tú te das cuenta, es la misma fórmula. Si tú analizas cuál... Qué, a ver, el presidente Lula da Silva sacó a 30 millones en su primera gestión de la pobreza. En la segunda, recientemente, 17.5 millones de brasileños salieron de la pobreza. ¿Cómo puede la derecha brasileña competir contra eso? Utilizó tres discursos Flavio Bolsonaro.
3: Pero
4: uno,
3: no es que la
4: inseguridad,
3: gente...
4: corrupción y cercanía con Estados Unidos. La misma fórmula que aplica la oposición desde hace
3: no
4: unos cuantos meses.
3: ¿Pero no crees que la gente sepa, digo, si lo sacó de la pobreza y si les dio tantos beneficios, pues votas por el mismo?
4: Sí,
3: por
4: el problema, recordemos que en Brasil el voto es obligatorio, pero los que son mayores de edad no están obligados a salir a votar. El problema es que, desde mi punto de vista, Lula no pudo movilizar a los adultos mayores y a los pobres que viven en regiones muy... Brasil es enorme, okay. Y trasladarse a los centros de votación creo que le afectó. Entonces, yo veo muy difícil que gane en la segunda ronda y creo que México tiene que aprender de eso que está sucediendo, porque sí hay una influencia extranjera impactando en las elecciones de las potencias económicas de Latinoamérica.
1: A ver, yo creo que lo que está pasando en Brasil está sucediendo allá, sí hay que observarlo, vamos a ver en qué termina esa historia, porque van a segunda vuelta. Pero, ¿y no te has puesto a pensar que la crisis los tienen estos populismos demagógicos? Es decir, dicen, la gente salió de la pobreza, pero cuando tú ves otros indicadores, la gente sigue batallando. Por ejemplo, dice, no, salieron aquí en México 13 millones de personas de la pobreza. Ok, pero creció las carencias en materia de salud. Pues dices, es que se está usando el tema de la inseguridad. México es inseguro. Yo subí dos posts esta semana, luego se enojan por eso, pero subí dos posts esta semana donde demuestro que tanto en Sinaloa como en Morelos se están ocultando homicidios. Y ahí están, y son periodistas de estos dos lugares, claro, que dicen, oiga, no contaron este, claro, y este. Luego dices, La intervención de los Estados Unidos, oye, pues si tú ves lo que va a suceder en la Unión Americana, es muy seguro que el elector vote por una opción distinta a los republicanos. Entonces no será. Y te fijas cómo utilizan el mismo discurso. Es que nosotros sacamos de la pobreza. Es que la realidad no es esa. La gente está batallando en este país. Subió el salario mínimo, sí, pero no la masa salarial, ¿sabías? O sea, no todos los salarios, nada más...
3: Quienes ganan el salario mínimo.
1: Y baja la percepción de aquel que es informal y sube el número de informales. Esa es una realidad.
3: Emilio.
1: ¿Qué veo? Que estos de Morena están muy preocupados porque van a perder. Y entonces ahorita no voy a utilizar lo que estás pensando. Pero la andan repartiendo, ¿eh? Andan viendo cómo la reparten.
3: Como Trump,
2: yo pienso que tendría, la verdad, Morena, que hacer una reflexión. ¿Cómo serán de patéticos los gobiernos populistas, estos de izquierda, de corruptos, de incongruentes, de insensatos, que la gente opta en Brasil por un modelo bien preocupante, ¿eh?
1: Claro.
2: Es un modelo muy preocupante, una persona muy fascista, una persona ultraconservadora. O sea, sí es de preocupación, pero pensar que la gente es tonta, pues va contra lo que ustedes dicen. La verdad de las cosas es que tendrían que estarlo viendo. Y hay un segundo tema que después del corte lo vamos a ver.
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0: 9:15, nos quedamos contigo, Emilio Álvarez.
1: Segunda idea que vale la pena retomar de Brasil. Las encuestas decían otra cosa. Las encuestas decían que iba a ganar Lula y que iba a arrasar Lula, y es más o menos como Morena. O sea, están tratando de construir la idea de que son imbatibles y no es cierto. Y fíjate, hay que leer las elecciones de Brasil más allá de la presidencial. Perdió el PT y sus aliados, la mayoría de las gobernaturas, la mayoría del Senado y la mayoría de los diputados. Si Lula ganase la segunda vuelta, no va a poder gobernar. Y eso tiene que ver entonces con un estado de ánimo de paso de factura, porque Lula era el que estaba gobernando. Y entonces sí hubo programas sociales, pero no hubo disminuciones de inseguridad, de desigualdades, de corrupción. Ustedes, Morena, están siguiendo el caminito del PT de Brasil. Un aparato de corrupción, de ineficacia e incompetencia, y que están siendo cómplices del crimen. Así le pasó al PT. Ojo, ¿eh? Ojo.
2: Respecto de lo que dice de Morena, pues no estoy de acuerdo, pero sí estoy de acuerdo en algo que dice que Morena tiene que, o esto que sucedió en Brasil tiene que hacernos reflexionar, y me parece muy importante. Yo vi en lo que sucedió ayer que también hubo unas acciones que hizo Lula que lo apartaron de aliados que tenía, ¿no? Por ejemplo, en Mina tenía un buen aliado que le pudo haber sumado, según se calcula, 1 millón. Recordemos que solo fue punto y fracción la diferencia entre ellos, y eso pudo haber acercado al menos a la mitad o más de la mitad de esa separación que tuvo con Flavio. Entonces, Morena sí efectivamente tiene que mantenerse cercano a las bases, mantenerlas informadas de lo que está ocurriendo a nivel global y específicamente en nuestro hemisferio. Eso es muy importante, tener informada a la gente, mantener una cercanía con ellos, pero también unidad dentro del movimiento, y eso incluye también unidad con el PT, desde mi punto de vista, y también con el Verde Ecologista.
0: El último comentario sobre el tema y luego cerramos.
3: Oso. Yo creo que se debe pensar primero en México, y no tanto en este tipo de posturas que estoy viendo. Tiene que mantenerse unido. ¿Para qué? Pues para seguir agrediendo al resto de los mexicanos. Quien llega al gobierno federal también llega a la jefatura del Estado mexicano. Y hoy estamos viendo algo que no sucedía. Quienes han sido jefes del Estado mexicano durante el periodo de Morena, los vemos agredir a los periodistas, los vemos agredir a los medios de comunicación, los vemos agredir a los empresarios. Y la verdad, es muy popular polarizar. Puedes hacerte de una base electoral que es muy leal, como la del equipo de fútbol. O sea, es muy leal a ti porque te identificas muy fuertemente con ella. Pero los países no prosperan cuando esto es así. O sea, vemos todos los días decir a los de Morena, es que los neoliberales, pues te voy a decir tres cosas. ¿Qué más quieres de neoliberalismo de Morena si va a votar el T-MEC? 2, ¿qué más quieres de neoliberalismo de Morena si se alió con los grandes oligarcas del país y de algunos de los estados? Y tercera, ¿qué más quieres de neoliberalismo si están utilizando los fondos de estabilización, y lo dijo el secretario de Hacienda en la Cámara, que dejaron entrecomillados los neoliberales? Entonces no engañen, por favor, tratemos de sacar adelante el país.
0: A ver qué dijo la presidenta sobre Brasil, por favor.
4: Pues hay que esperar la segunda vuelta. Vamos a esperar la segunda vuelta, y una vez que termine todo el proceso ya podemos dar más opinión.
5: Ya, sin embargo, ya hay algunas voces que...
0: Tu punto de cierre, por favor.
1: La semana pasada es una semana que exhibió plenamente al régimen. Encontraron a Amílcar Rolán en Lugano, Italia. Ahora tiene cuentas de 1.400 millones de pesos. Eso equivaldría a 80 millones de dólares. A ver si no tiene más. Ahora parecen que ya se fue. El New York Times señala las investigaciones de Andy López Beltrán, cosa que ya sabíamos, pero toma mayor dimensión. Sale su papi al rescate del Narco Junior para tratar de distraer. También vimos la detención del Capitán Sol, que hizo las denuncias de Andy sobre el huachicol. A ver si no le pasa algo a ese señor. Ojalá que no. Digamos, ojalá que venga la investigación. Y tuvimos una semana donde avanza la asfixia de las libertades y derechos por parte de Morena, el tema de la ley de Timemes, el tema de cómo están presionando a la gente para que registre sus celulares cuando ni siquiera han garantizado la información. en una semana, en tres días de inicio, se perdieron 250 mil datos de personas. De manera que lo que vemos es un régimen que ante su caída, porque es evidente, cualquier encuesta lo dice, Morena está cayendo, están apretando para ganar y mantener el poder a como dé lugar, y eso es muy preocupante.
2: La gran diferencia entre el sistema político neoliberal que implementó la oposición cuando gobernó y el sistema económico humanista de la Cuarta Transformación es que ellos precarizaron todos los derechos de los trabajadores. Los trabajadores les aumentaban por sexenio 2 pesitos a su salario y consideraban que eso ya era mucho. Después privatizaron todo lo que se podía privatizar, todas las empresas que fortalecieron a nuestro país por décadas. Ellos en 36 años lo privatizaron, regalaron, hicieron negocio con los recursos del país y además permitieron el saqueo de la riqueza nacional para que muchas veces se fuera al extranjero. Actualmente

0: Segundo, ustedes están recreando el sistema neoliberal y no me voy a meter a decir si es bueno o malo, pero lo están recreando. El T-MEC, esa cantidad de comercio que se hace con los americanos ahora, es producto de una decisión que tomó Salinas de Gortari, que fue abrir el mercado hacia Canadá y Estados Unidos. Es básicamente el mismo convenio. Pero hay un problema, mi querida Azucena, es la debilidad que tienen las instituciones nacionales, que ahí las vemos. Todas las instituciones están debilitadas, para empezar, el Poder Judicial. La debilidad que tenemos en nuestra soberanía. Dependemos ahora de los americanos en temas energéticos. ¿Y por qué? Por decisiones de López Obrador. Detuvo los avances que había en la reforma energética, paralizó el fracking, paralizó la generación de energía eólica y de energía solar. Tenemos un problema con nuestros alimentos. Hoy compramos más maíz y más granos a los Estados Unidos que en tiempos de Peña Nieto. Esos son los problemas que ahora tenemos. Y para distraer todo, quieren meter al Chavo del Toro al bote. Yo espero...
1: Solidaridad con Chavo del Toro.
0: Sí, el Chavo del Toro es inocente. Yo espero que tengamos ese parlamento abierto y que no distraigamos la atención. Bueno. Y esperaría que Morena convocara a la unidad nacional. Bien. Traemos grandes problemas. Dejen de estar polarizando.
2: Gracias, Emilio.
3: Gracias.
2: Gracias. Semana.
3: Saludos.
2: Sergio Gómez es oncólogo pediatra del Hospital de Alta Especialidad de Veracruz. Le agradezco mucho, doctor, que esté con nosotros esta mañana y buenos días.
4: Hola, muy buenos días, Azucena. Un gusto platicar con ustedes y con tu auditorio.
2: Muy amable, gracias, doctor. Pues nuevamente se volvieron a manifestar médicos, trabajadores de salud, familiares de pacientes, porque siguen sin tener los insumos y el material suficiente en el hospital.
4: Así es, mira, quisiera empezar diciendo que no somos enemigos del sistema, somos trabajadores de la salud. Ninguno de nosotros tiene nexos con alguien o tiene negocios con alguien. Tengo 22 años trabajando aquí en Veracruz. He visto formar el servicio de oncología pediátrica de mi hospital, el del SECAN, el de Río Blanco, y he visto cómo ha ido creciendo el sistema. Y ahorita estamos en una situación que, por lo menos hace mucho tiempo, yo no había visto. Faltan materiales básicos, faltan suturas, faltan soluciones, faltan antibióticos, no solamente en el Hospital Regional de Veracruz, sino es un problema a nivel estatal. Realmente esto está rebasando todas las dimensiones. El día de ayer salimos a marchar el Hospital de Alta Especialidad de Veracruz, el Centro de Alta Especialidad de Jalapa, el Rafael Lucio, el Luis F. Nachón y el SECAN. Son los hospitales tope de alta especialidad del estado, donde se hace la alta especialidad, donde hay neurocirujanos, hay cirujanos cardiovasculares, hay lo que tú te puedas imaginar. Y el problema es que no tenemos guantes. No tenemos suturas, no tenemos soluciones para poderles pasar un suero a los pacientes. Híjole. Esto está más allá, y además, si tú lo ves, es generalizado en el estado, generalizado.
2: Digo, es una pregunta obvia, pero pues ¿cómo le están haciendo así de plano sin lo básico, básico?
4: La cosa es que estamos haciendo una cosa, cuando yo estudié medicina, había una cosa que se llamaba medicina basada en la evidencia. Y entonces tú sacabas los artículos más recientes y tratabas de ponerte al día. Ahorita estamos haciendo medicina basada en la existencia. A ver qué hay, a ver qué le puedo poner, a ver qué le puedo cambiar, a ver qué. Y evidentemente esto lleva a que de repente tratemos de inventar cosas y tratemos de resolver cosas que a final de cuentas la tecnología ya lo resolvió. Por ejemplo, en mi hospital hace falta una cosa que se llama el inyector para hacer las tomografías. Es un aparato que está ligado al tomógrafo e inyecta el medio de contraste. Entonces, se coordina el inyector con el tomógrafo. El tomógrafo hace cortes y cuando alcanza cierta concentración en el medio de contraste, se dispara toda la secuencia de la tomografía. Y entonces tú puedes hacer tomografías arteriales, puedes hacer tomografías venosas,

0: puedes hacer Urotax, que son padrísimas. Pero si no sirve el inyector, simple y sencillamente no puedes utilizar la tomografía para medio de contraste.
1: Me dice cómo lo resuelven ahora que regresemos para completar el
0: con
1: ejemplo.
0: Con todo gusto.
1: Gracias, doctor.
2: Tu voz está de vuelta.
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0: gracias al doctor Sergio Gómez, oncólogo pediatra del Hospital de Alta Especialidad de Veracruz, quien dice que están en una situación realmente preocupante, como nunca antes vista, respecto a la falta de insumos y otros materiales. Nos ponía, por ejemplo, doctor, el caso de las tomografías. Para hacer la tomografía se inyecta un método, un medio de contraste a través de un inyector. Y ustedes no tienen ni siquiera el inyector. ¿Cómo lo resuelven?
1: Dicho sea de paso, la tomografía tardará 10, 15 minutos en realizarse. Es un método muy rápido para hacer. Uh-huh. Esto quiere decir que se puede hacer de forma ambulatoria. Uh-huh. Sí. Entonces, en el hospital lo que hemos hecho es, se hospitaliza el paciente, se solicita la tomografía y las autoridades del hospital piden el favor, el apoyo a otros hospitales de aquí del puerto para poder hacer la tomografía. ¿Cuándo se va a hacer la tomografía? Pues cuando alguien nos haga el favor.
0: Uh-huh. O sea, porque si tienen el aparato, pero no todos los medios para llegar a concluir el estudio.
1: Así es. Y la resonancia magnética, de repente dicen, compran 3 medios de contraste al mes. Uh-huh. La tomografía, la resonancia magnética tiene 6 turnos al día. Uh-huh. Evidentemente es completamente insuficiente. Claro. Perdona que interrumpa, pero ahorita hay una cosa que a mí me preocupa. Hace 3 meses se venció el contrato de endoscopía. Y entonces no hubo endoscopías ni altas ni bajas para ver el estómago, para ver el colon con el endoscopio. Sangrados y cosas por el estilo no se podían estudiar. Estuvimos 3 meses a nivel estatal sin endoscopías. Ahorita se va a vencer el contrato de la laparoscopía. Entonces, nosotros tratamos de crecer el hospital anexando médicos especialistas jóvenes, nuevos, que llegan con nuevas tecnologías, y ahora resulta ser que ni siquiera podemos utilizar el endoscopio. Uh-huh. Y entonces las cirugías se tienen que hacer, pues como en el siglo pasado, abiertas y con gran cantidad.

0: los especialistas jóvenes, nuevos, que llegan con nuevas tecnologías, y ahora resulta ser que ni siquiera podemos utilizar el endoscopio. Uh-huh. Y entonces las cirugías se tienen que hacer pues como en el siglo pasado, abiertas y con gran cantidad. Ella traía todo su instrumental, incluso vino una supervisión para poder acreditar el hospital para hacer implantes cocleares. La doctora puso todo el material y ahorita pues ya no.
1: Pero,
0: y entonces,
1: ¿pero pues, qué pasó
0: ahorita
1: con ella?
0: A final de cuentas, por falta de material,
1: ajá,
0: la doctora dijo, ¿sabes qué? Esto es mucho, yo pues mejor sí, me voy.
1: Qué triste,
0: y
1: ¿verdad?
0: Entonces capacitamos gente para que venga a trabajar y, uh-huh, y en lugar de que se queden y que hagan crecer el hospital y que hagan crecer la capacidad del Estado para resolver problemas, pues no, seguimos tratando de ver cómo resolvemos las apéndices.
1: Qué fuerte, qué triste. ¿Y qué se hace, doctor, cuando la autoridad insiste en estamos mejorando, ya vamos al 90%, las cosas van bien, son pequeños, son excepciones solamente lo que está sucediendo en algunas partes de la República, no es en todo el país? ¿Qué se hace ante esto? ¿Qué van a hacer ustedes mientras se resuelve esta situación de fondo?
0: A final de cuentas, nosotros como personal de salud tenemos que atender a los pacientes. Tenemos que tratar de resolver, de hacer diagnósticos y de resolver situaciones. En caso de que yo no pueda ver un paciente que no le pueda hacer el diagnóstico, que no se pueda operar, pues entonces mandará a otro hospital. Se irán ya sea a Puebla o al Distrito Federal, porque aquí la verdad es que para estar viendo morir pacientes, pues la verdad es que no es el juego, no es el nombre del juego. La idea es aportar el conocimiento para tratar de mejorar la calidad,
1: claro,
0: de la salud de estas personas, la calidad de vida de estas personas.
1: Ahora, en una
0: pero
1: urgencia,
0: si no se puede,
1: pues no hay manera.
0: Pues es que así estamos. Tristemente así estamos. Le comentaba a Lulú que hubo un momento, hay los lápices electrocauterio, ya no se utiliza cuando entras después de piel. Tú puedes ir disecando con el electrocauterio y entonces los vasos se coagulan con electricidad y entonces evitas muchos sangrados. Casi no se utiliza suturas dentro de la panza, por así decirlo, a menos de que cortes una estructura. Se suspendieron las cirugías porque no había electrocauterios en todo el Hospital de General de Veracruz. Se hizo el informe a las autoridades fueron a pedir apoyo a otras instituciones porque no se puede parar, son más de 40 cirugías que se hacen en el hospital al día, de alta especialidad. Ahorita el problema, como le mencionaba,
1: sí,
0: el Centro de Alta Especialidad de Jalapa, el Centro Estatal de Cancerología de Jalapa, el Hospital de Alta Especialidad de Veracruz, el Hospital de Río Blanco, que son la punta de lanza, es donde termina, donde están los mayores especialistas y que teóricamente tendríamos que ser resolutivos, no tenemos las herramientas para poder atender a los pacientes.
1: Oiga, doctor, después de las manifestaciones, ¿se comunicó alguien con ustedes hoy, ayer?
0: Hubo un comunicado del IMSS Bienestar. Pero yo creo que son palabras buena onda y son deseos de Santa Claus y nada más, que van a invertir no sé cuántas millones de no sé qué, no sé cuánto, que van a ser 5 hospitales de no sé qué, no sé cuánto. Pues sí, qué bueno que hagan hospitales, qué bueno que crezca el sistema, pero necesitamos guantes, hilos y inyectores y demás.
1: Bueno, pues vamos a ver qué
0: no
1: dice.
0: Tenemos.
1: Es que nosotros también hemos intentado hablar con Alejandro Sbarch un montón de veces y nada, no responden, pero bueno, pues vamos a hacer lo posible, doctor, y si le parece platicamos en un par de días o en cuanto usted lo considere conveniente o mañana o como usted me diga, igual
0: sí,
1: y platicamos todos los días.
0: El día que ustedes gusten yo platico con ustedes y ya lo último que les gustaría decir es que sí, yo me declaro aspiracionista. Aspiro a tener un buen sistema de salud.
1: Claro.
0: Aspiro a hacer mi trabajo. Aspiro a mejorar la salud de los niños. Nada más. Nada más.

0: Gracias, doctor.
1: Perdón.
0: Gracias, doctor. Un abrazo para usted y para todo el personal médico ahí en Veracruz y en el país. Gracias, doctor Sergio Gómez. Bueno, Gonzalo del Peón es miembro del Consejo Consultivo de la Asociación Nacional de Cadenas Hoteleras y hay una preocupación pues por el tema de que hay un aumento en el derecho de no residente que se está proponiendo en el presupuesto. Gonzalo, ¿cómo estás? Buenos días.
2: Muy buenos días, Azucena. Muy bien, muchas gracias.
0: ¿Qué es este impuesto del que nos hablas?
2: Bueno, hay una iniciativa de ley federal en el paquete económico 2027 donde se está sometiendo el incremento del derecho a no residente. Básicamente son los extranjeros que visitan México. Ajá. Se cobra a través del boleto de avión, por lo cual se asume que se cobrará a los visitantes turistas que vienen por avión. Y ante esta situación, nosotros en este entorno, siendo que tenemos en México uno de los mejores productos turísticos del mundo, estamos pasando por la peor crisis después de la pandemia, ya que estamos perdiendo al turista que más nos interesa traer, que es precisamente el turista que viene por avión, que es el que genera el 80% de las divisas que se generan por turismo. Traemos un 4.6% abajo de enero a julio contra el año pasado, y esto, pues, encima, al encarecer México, pues esto nos saca de competencia, ¿no? Hay que aclarar que este tipo de impuestos en otros países competidores como República Dominicana son solo $10, en Jamaica son $20. Para este caso, con este incremento serían $78 por persona. Entonces, te imaginas una familia de cuatro, sería una cuota nada más, claro, por el DNR de $300.
0: O sea, ahorita se cobra ¿cuánto?
2: Ahorita se están cobrando $58, que ya es mucho más que la competencia, y subiría $20 más, hablando en dólares, ¿no? En realidad, la cuota sigue creciendo en 300 y tantos pesos más, son estos $20 adicionales, pero llegaría a $78, $1,334.80.
0: ¿A todos los turistas, a todos los extranjeros que vengan a México se les cobra esta tarifa?
2: Sí, se cobra a través del boleto de avión, como mencioné, por lo cual lo termina pagando los que viajan por avión.
0: Que está carísimo,
2: ¿no? Claro, claro. Y bueno, yo creo que también un tema de la justificación es que hay un discurso político donde se habla que el turismo ha sido, tiene cifras récord en visitantes, 7% más, pero en realidad se están contabilizando también excursionistas, no necesariamente turistas, que solo pasan la frontera. Cuando ves los que viajan por avión, de nuevo generan el 80% de las divisas, estamos 4.6% abajo. Uh-huh. Entonces, esto realmente nos afectaría en la competitividad en el sector, ¿no?
0: ¿Ya lo pudieron platicar con los legisladores, con el secretario de Hacienda, no sé, con la contraparte?
2: No, bueno, efectivamente tuvimos una muy buena reunión justo el lunes pasado a través del Consejo Nacional Empresarial Turístico con la Secretaria de Turismo, lo cual creo que fue excelente. Ella está muy receptiva, con intención de apoyar. Desafortunadamente, un problema muy complejo que viene desde el 2018 es que el turismo no se ha entendido en otras secretarías como un motor de la economía de México.
0: ¡Qué barbaridad!
2: O sea, genera 9% del PIB, 5 millones de empleos. Y la recaudación es importantísima, no solo, claro, el DNR. Ajá. El turista genera IVA, impuesto, sí, al hospedaje, TUA, IEPS,
0: no te vayas,
2: etcétera.
0: Gonzalo, déjame regresar porque me alcanzo el corte.
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1: imaginas que tu trabajo fuera cumplir prácticamente cualquier petición de una persona millonaria? Para Olivia Fernie, esto es una realidad. Olivia es una creadora de contenido canadiense y trabaja en una agencia especializada en viajes de lujo. Su trabajo va mucho más allá de reservar hoteles. Se encarga de resolver prácticamente cualquier cosa que sus clientes necesiten. Ha conseguido un Mercedes Brabus rosa para un cumpleaños, una Birkin de Hermes valuada en $75,000. Consiguió el croissant más grande del mundo y hasta replicó para un cliente un platillo en Dubái de un restaurante específico de Miami. Estas historias la hicieron viral en redes, donde muestra cómo viajan los millonarios y qué están dispuestos a pagar por tenerlo todo al alcance de una llamada.
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10: En el espacio de Ciro Gómez Leyva en Grupo Fórmula, el secretario de Economía, Marcelo Ebrard, reveló que la ronda de negociaciones con Estados Unidos para reducir los aranceles adicionales que afectan la industria automotriz, así como al acero y aluminio, se movió de septiembre a octubre y en esta semana habrá una conversación. De acuerdo con el Gabinete de Seguridad, durante el fin de semana se registraron 96 homicidios dolosos. Según los datos proporcionados por fiscalías estatales y dependencias federales, las entidades con más casos fueron Sinaloa con 12 y Estado de México con 11 decesos. Un grupo de 10 hombres armados irrumpió en las turbinas de Petróleos Mexicanos en Papantla, Veracruz. Saqueó el lugar, además de golpear e inmovilizar a dos vigilantes. Según el reporte ministerial, habrían hurtado una camioneta, la motocicleta de un trabajador y pertenencias de Pemex.
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0: Son las 9:45. Gonzalo del Peón es miembro del Consejo Consultivo de la Asociación Nacional de Cadenas Hoteleras. Y bueno, pues nos dices, Gonzalo, la preocupación que hay respecto a este aumento del derecho de no residente, de este impuesto que pagan, de esta tarifa extra que pagan los extranjeros que ingresan a México, que está subiendo pues de $58 por persona a $78 por persona. Ya lo viste con la secretaria, ya lo vieron ustedes con la secretaria del Turismo. ¿Ves alguna posibilidad de que se haga un reajuste?
2: Bueno, en principio lo vemos complicado. Nosotros estamos solicitando nuestra propuesta ante esta situación y la falta de competitividad. Una es reconsiderar este incremento, crear una mesa de trabajo multidisciplinaria donde pueda participar otras secretarías para evaluar el impacto acumulado de estos cargos. Uh-huh. Para nosotros la teoría de que subir el DNR es recaudar más, pues, no es realmente una teoría probada. Pensamos que perder turistas, este año llevamos 1.6 millones de turistas menos que viajan por avión, eso causa una recaudación menor, ¿no? Entonces puede tener un impacto negativo y eso es lo que queremos probar. El otro punto ya tiene un poco más de efecto a largo plazo porque hay un plan México para el 2030 donde se estima que México pudiera estar dentro de los 5 países más visitados del mundo y para esto quisiéramos tener una permanencia en la estrategia nacional participando entre la Secretaría de Turismo y nosotros y etiquetar de forma transparente y medible un porcentaje de la recaudación que pueda ir a la promoción internacional, que eso fue lo que se canceló desde el 2018 y desafortunadamente los fondos que tiene la Secretaría para Promoción pues son muy limitados y mucho menos que los países competidores de México.
0: En este caso, ¿acordaron alguna reunión nueva, próxima, siguiente?
2: Sí, hay un seguimiento, de hecho, a través del CENET, de nuevo el Consejo Nacional Empresarial Turístico, se está preparando una propuesta de promoción que la Secretaría va a validar y a tratar de buscar la forma de financiarlo. Evidentemente, ese plan de crecer en el número de visitantes internacionales pues requiere acciones congruentes. Creemos que el incremento del DNR pues va en contra, nos saca de competencia cuando ya tenemos un problema de competitividad,
0: ¿no? ¿Y cuándo le van a presentar esta propuesta?
2: Pues mira, como es a través del CENET, no lo sé directamente, pero debe de ser en este mismo mes, antes de que termine el mes de octubre, para que estemos todavía a tiempos de buscar la forma de financiarlo.
0: ¿Podrías mantenernos al tanto, si eres tan amable, Gonzalo, o a través de tu equipo?
2: Con mucho gusto, Susana.
0: Bueno, volvamos a platicar entonces. Muchas gracias, Gonzalo del Peón, y dejamos ahí esta inquietud en la mesa. Gracias. 9:48, lunes 5 de octubre.
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0: La presidenta Claudia Sheinbaum habló sobre el anuncio de Tatiana Cloutier de crear el movimiento Todos con Conciencia luego de no ser electa coordinadora de la 4T en Nuevo León.
11: Creemos enormemente en este proceso de transformación que ha iniciado el país, que se inició en el 2018. Creemos enormemente, reconocemos los grandes avances y logros que se han dado. Reconocemos el liderazgo de nuestra presidenta, pero el partido no estuvo a la altura de las circunstancias, ni de nuestra presidenta, ni del movimiento, y el partido traiciona el principio fundamental de la honestidad, de la integridad de la persona que se ha puesto.
12: Pues ya que hablen con ella, las compañeras de Morena, es ya un asunto de Morena. Yo lo que pienso es que la encuesta pues es la mejor forma de ver quién puede ser el coordinador o coordinadora de un, particularmente de Morena, pero de cualquier partido político, porque es lo que opina la gente. Uno puede tener una percepción como persona, pero la encuesta pues te da la opinión de la gente. Yo tengo la mejor opinión de Tatiana, de Clara Luz también, ella trabajó con el presidente López Obrador en... Tengo la mejor opinión de las dos, pero ya el asunto interno de Morena pues ya no me corresponde a mí, le corresponde al partido. Y ella desea platicar conmigo, siempre podemos platicar, pero ya el tema directamente de las candidaturas, de las coordinaciones, de todo eso, pues no me corresponde a mí.
0: Bueno, esto sobre Tatiana Cloutier en Nuevo León. Sobre Félix Salgado Macedonio en Guerrero, Félix Salgado pidió que se realizara una encuesta espejo que lo mida frente a Beatriz Mujica. También habló la presidenta.
13: Y yo lo que acordé con mi presidenta nacional es que debe haber una encuesta espejo y que se dé a conocer quién gana la encuesta en Guerrero y que se dé a conocer. Y no voy. Pero sí se tiene que hacer eso. Es encuesta espejo, sin validez oficial, sin ninguna validez, pero sí nuestro movimiento tiene que ser reconocido, reconocido.
14: En Guerrero, Félix Salgado Macedonio decía que ya había acordado con la presidenta del partido hacer una encuesta espejo, independientemente de lo que saliera en los resultados, él quería demostrar que él tenía mayor afinación con la gente. No,
12: las ambiciones personales no deben ser motivo de disputa. Por eso digo, el mejor aliado es el pueblo. Y la mejor manera de saber qué opina la gente cuando no hay ya una elección directa, pues es una encuesta.
0: A finales de la semana pasada se habló de la detención de la exsenadora de Morena por Baja California, Alejandra León Gastelum, que la habían detenido autoridades migratorias de Estados Unidos. Esta mañana conversé con ella, dice que no fue arrestada, que fue retenida y que pues le preguntaron sobre la gobernadora Marina del Pilar y su exesposo Carlos Torres.
15: Al cruzar por Calexico fui enviada a una segunda inspección y posteriormente a una entrevista que se prolongó por varias horas. No fui arrestada, no se imputó ningún delito y mi visa no fue cancelada. Sí, el año pasado también, alrededor del mes de julio, junto con mi hija tuvimos una situación muy similar. También nos pasaron a segunda revisión y en ese momento pues estaba todavía presente y vigente la recién cancelación de la visa de la gobernadora Marina del Pilar y de su exesposo Carlos Torres. Uh-huh. Y precisamente se nos informó pues que estaban integrando unas carpetas de investigación.
0: Pero bueno, usted con estas dos experiencias, pues sí, le han confirmado que hay investigaciones en contra de la gobernadora y de su exmarido.
15: Así es, sí, uh-huh. Sí, sí. Y pues bueno, que están en una serie de investigaciones con posibles otros actores políticos de Baja California. Son entrevistas que hacen por protocolo, obviamente, como pues saben que fui ex senadora por Baja California y ya tienen pues toda esta información ahí ellos en su sistema, pues pasan siempre a realizar ese tipo de entrevistas. Todo fue pues un protocolo que ellos tienen que seguir por parte del CBP.
0: Ahora, ¿qué le preguntaron, Alejandra?
15: Fueron muy precisos, muy específicos. Si yo tengo alguna relación con Marina del Pilar, con Carlos Torres, sin embargo, pues yo he sido muy precisa en ese tema donde, pues sí soy de Morena, soy de la Cuarta Transformación, pero yo no soy parte de ese grupo político.
0: La Fiscalía General de la República imputó formalmente y obtuvo prisión preventiva contra Miguel Ángel Solano, alias el Capitán Sol. capitán de corbeta retirado de la Marina y señalado como uno de los principales operadores de la red de huachicol fiscal. Tras retirarse de la Marina en 2018, el capitán Sol reportaba una pensión de 18 mil pesos, pero después le fueron vinculando operaciones de apuestas por más de 52 millones de pesos. Esto lo platiqué con Pedro Villaicaña, quien lo dio a conocer en El Universal.
16: Sí, tenía un comportamiento financiero que no correspondía con lo que él recibía, ¿no? Entonces es parte de estas indagatorias, ¿no? Y es lo que pues destaca, ¿no? De cómo es que hacía estas transacciones, estos movimientos financieros, teniendo una pues una pensión tan baja, ¿no? Y bueno, veremos qué es lo que sucede en los próximos días. En el periódico, en el Universal, pues hemos han revisado las declaraciones patrimoniales del llamado Capital Sol. Encontramos que pues estas fueron, no son públicas, el llamado Capitán Sol las bloqueó. Y bueno, desde el 2012, que todavía estaba en la Marina, hasta el 2017, tras salir del Aseido, el llamado Capitán Sol pues puso en sus declaraciones patrimoniales que no aceptaba hacer públicas sus datos patrimoniales y ni tampoco su posible conflicto de intereses a SENA.
0: Cerca de 2.000 habitantes de al menos 50 comunidades de la Sierra de Guerrero marcharon el viernes por las calles de Tecpan para exigir la aparición con vida de 7 campesinos de Ajuchitlán del Progreso, secuestrados desde el 24 de septiembre por presuntos integrantes de la familia michoacana. Entre los secuestrados había un menor de 12 años, de edad identificado como Jordi. Él ya fue liberado. Entonces son 7 los que continúan desaparecidos. Sobre este hablé con uno de sus familiares.
17: Nosotros seguimos en espera de que las autoridades nos dan resultados y hasta el momento, pues, ahora sí que no hemos tenido nada de avances ni de información.
0: ¿Quién les pidió que esperaran?
17: El subsecretario Francisco Cisneros.
0: ¿El subsecretario de Gobierno de Guerrero?
17: Exactamente, sí, él, correcto.
0: ¿Qué saben de ellos? ¿Qué información, si han tenido alguna? Entiendo que con el niño de 12 años les enviaron un mensaje, los secuestradores.
17: Pues hasta donde yo tengo entendido, eso no está confirmado. El niño todavía tiene pues sus traumas, viene espantado, viene mal. Llegó caminando, lo dejaron más o menos cerca de la zona donde los levantaron.
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0: Bueno, pues así llegamos al final de este espacio, de este lunes. Gracias por habernos acompañado, que tengan un gran inicio de semana y por supuesto nos vemos y nos encontramos aquí mañana a las 7 de la mañana.
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11: Señora bonita, amigo amo de casa, ya vio el reloj, ya son las 10. Y ya es lunes otra vez de nuevo. Arrancamos otra semana arrastrando la cobija y con la cruda moral de un fin de semana que duró 15 minutos, pero ni modo. Uno es responsable y sabe cumplir. Mientras tanto, prenda la tele o súbala a su radito porque estas horas no son horas. ¡Ay, nanita! Tras balacera en la frontera, militares de ambos bandos patrullarán el borde, pero reportándole todos a Estados Unidos. Me duele la soberanía.
12: Porque yo me iré.
13: Muy pronto partirá.
12: Muy pronto partiré.
11: ¡Tati traición! Tatiana Cloutier acusa traición de Morena por la designación de Clara Luz y funda, todos con conciencia, su propio berrinche, digo, movimiento. El hackeo de la semana. Hackean de madrugada el Instagram de la agencia que vigila la seguridad petrolera. En caliente.

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0: Ya sabemos cómo va el país. Ahora veamos con qué van a salir mañana.
1: No son una señora bonita, amigo de casa. Bienvenida sea usted al Grupo Fórmula. Le saluda como cada día Chumel Torres. Me acompaña como siempre mi puntualísimo Gabriel de Mimi. Vamos rápidamente con las noticias que tenemos preparadas para el día de hoy, lunes 5 de octubre. Trump nos trae su puerquito, Gabriel.
2: Ya basta. Basta de tanta humillación.
1: Ya me harté, güey, porque ahora el presidente de Estados Unidos, Donald Trump, volvió a burlarse de la presidenta de México, Claudia Sheinbaum, durante un mitin electoral celebrado el viernes 2 de octubre, en el Mitchell Center de Mobile de Alabama. ¡Alabama!
2: ¡Sí, es Black Baby Cheese!
1: ¡Is that Baby Cheese! Y dijo que le suplicó, hijo, por teléfono.
2: ¡Ay, estuvo, ¿no?
1: Que te ruegue quien te quiera, le dice el rico.
2: A ver, yo no sé por qué se la pasa hablando mal de México, pero ya está copiando las tácticas, ¿sí viste?
1: Mira, ¿sabes qué pasa,
2: güey? ¿Viste el fin de semana que le prometió monedas a los viejitos?
1: No.
2: Sus lanas a los...
1: Ah, ¿sí?
2: Está, el populismo, ¿sí?, gabacho ahora.
1: Sí, vio que jaló ahí la de...
2: Sí, ya vio. Oye, ¿por qué les funciona tanto?
1: Porque ya están ganando. Es que está en mucho riesgo la elección intermedia que viene, sí, para ellos. Sí, y sí. Como no han modificado bien el precio de las gasolinas, siguen muy, muy caros, eso le molesta muchísimo al gringo. O sea, tú puedes tener guerras y todo mientras la gasolina está llevada.
2: Sí, mientras no lo saques de su zona, ¿no?
1: Y el tema es que no la está logrando bajar por todo el conflicto que están ahí con el Medio Oriente. Y le está depositando la lana a los viejitos. Y a mí lo que ya me cayó gordo, resulta que dice Don Trump, que le habló Claudia Sheinbaum para rogarle que por favor no le cambie, que no le cambiara el nombre del Golfo de México a Gulf of the America.
2: Pero además la imita y
1: sí,
2: todo.
1: Wey, no está bien.
2: No es de caballeros, güey.
1: No está chido. El punto es que a mí ya lo que me empezó como a detectar, porque yo veo muchos videos de noticiero gringo, ya nos trata como trata a los presidentillos que no le importan tanto, como Canadá. Así es que van a ser otro estado de México, de Estados Unidos. Y no digas así. Y así nos está empezando a tratar.
2: O sea, tú sí sentías que tenía un trato especial.
1: Sí. No, tiene un trato como más, un poquito más así, menos sí, bullying, pues.
2: O sea, ¿sientes que de sus vecinos éramos los,
1: sí,
2: güey, los menos?
1: Al children, sí. Nah, sí, o sea, el menos, porque éramos como civil y ahora ya nos está tratando como...
2: Qué iluso eres.
1: No, de verdad.
2: Yo creo que siempre fuimos.
1: Pero ahora sí ya somos el niño buleado. Esto fue lo que dijo Trump con respecto al Golfo de México, que le rogaron que no se lo cambiara, chaval.
3: Call from my friend, she's my friend.
4: Recibí la llamada de mi amiga. Ella es mi amiga, la presidenta de México. Tiene la voz más hermosa, una mujer que, de hecho, no se te permite decir eso. Eso suele ser el fin de una carrera política, cuando lo dices. Te muestra a dónde ha llegado la política. Es una mujer hermosa y típicamente eso sería el fin de tu carrera. Pero lo diré de todos modos. Y tiene la voz más hermosa. Y me llamó justo después, como 2 segundos después de que hicimos la presentación, y dijeron: tenemos noticias de última hora. El Golfo de México ahora se llamará Golfo de América. Y recibí su llamada. Recibí la llamada de la presidenta de México y la atendí. No quería hacerlo. Estaba pensando en tal vez no atenderla. Y ella dijo:
3: presidente, no, por favor.
4: Dígame que no es verdad. Y dije: no es verdad, lo siento.
1: No, dijo eso. Sí, dijo eso.
2: No está bien, güey. Él dice.
1: Pero ¿cómo le dice? No, presidente, por favor, no.
2: No, güey.
1: ¿Verdad?
2: No está padre. En primera...
1: Espérame.
2: Es que... Sí. Vamos, para que quede tu última palabra. En primera. Primero rocía de halago. Pero ese halago se lo hace a todo mundo, ¿sabes?
1: The beautiful boys.
2: Sí, entonces...
1: Y luego viene así,
2: Y luego le mete ahí un codazo.
1: Es como de suegra, ¿sabes? Como de... Qué guapo estás, corazón. Lástima del peso, ¿verdad? Pero, sí, es como, es ese. Es como se van a quedarse el empellón. Primero espolvorea de cariño, sí, y luego hace el empellón. Esto es...
2: Tu lectura.
1: No, lecturas. ¿Tú sí crees que ella le ha hablado o no?
2: Yo sí creo que le haya hablado, pero no creo así.
1: No
2: creo que de ese modo.
1: Yo creo que ni le habló.
2: No, ¿cómo no? Bueno, digo, Claudia Sheinbaum dice que le habló, absolutamente le creo. Pero no creo que haya sido...
1: Sí, no.
2: ¿Sabes por qué?
1: En rogón, no.
2: ¿Sabes por qué?
1: ¿Por qué?
2: Porque híjole, suena un poco sexista, pero las mujeres no son así.
1: No, hombre, no, hombre.
2: Contra, vamos, hablando de las mujeres importantes.
1: Sí, en el contexto de mujeres.
2: Las mujeres poderosas en México y en todo el mundo.
1: Hombre, güey, ¿tú crees que se va a chica?
2: Son bien despotadas.
1: ¿Tú crees que Giorgia Meloni va a decir así? Oh, sí. Pero no, hombre.
2: Fíjate,
1: las mujeres... cuando llega con un vato que le decía stronza, que le insultaba, la hija de perra, le decía... Y dice, mucho gusto, soy la hija de perro.
2: Las mujeres que llegan a esos niveles...
1: No, son más macrines.
2: Tienen ya mucha gente a su cargo y están muy acostumbradas a hablarle a la gente.
1: Muy fuerte.
2: Golpeadito, muy fuerte. ¿No? Golpeadito.
1: Sí, golpeadito.
2: Y uno, como hombre, igual diplomáticamente hablando, por ejemplo, háblese de expresidentes hombres, pues sí son agachoncillos, güey. Sí, porque lo vimos. Ni qué decir de AMLO, ¿no? Pero vimos con Peña hasta se sacaba de sintonía. Sí, o sea, yo no creo que le habló.
1: Sí hablaron, pero no
2: creo
1: así,
2: que de ese modo. Pero este cuate también le está echando talco a sus axilas.
1: Sí, en la mañana
2: ¿no?
1: ni dijeron nada, ¿no?
2: Pues además estás entre tus cuates, estás en campaña.
1: Sí, estás en campaña.
2: No, y al entonces
1: gringo...
2: le metes drama, ¿no? Le metes drama... protagoniza, exageras y protagoniza.
1: Y al gringo republicano le encanta que digan de sometió a los mexicanos, ándele, güey. ¿Ah? Vámonos también, hablando de someter mexicanos, el embajador de Estados Unidos en México, el señor Ronald Johnson, reveló la noche de ayer que fuerzas armadas de ambos países van a coordinar patrullajes en los dos lados de la frontera común luego de que se registraran disparos contra elementos de la Guardia Costera de Estados Unidos en la zona colindante con Tamaulipas. O sea, estaban baleando güeros. A través de su cuenta oficial en X, el diplomático anunció que los mandos militares mexicanos se comunicarán directamente con las fuerzas estadounidenses desplegadas para asegurar la región. Asimismo, Ronald Johnson advirtió que la presencia binacional busca dificultar las operaciones de las organizaciones criminales y terroristas, porque ahora ya es terrorismo eso también, asegurando que cualquier amenaza de elementos criminales o terroristas en cualquiera de los dos lados de la frontera será atendida rápidamente. Se vienen los gringos para acá. O sea, bueno, coordinado ya...
2: Sí, la cosa fue que durante el fin de semana, pues, hablando de este conflicto que hubo, decían, no, pues ya desplegaron en la frontera a soldados gringos. México también ya desplegó lo que parecía ser es que era un... cada quien en sus trincheras,
1: sí,
2: ¿no?
1: Sí, sí.
2: Pero ya con la declaración de este cuate anoche de nos van a rendir cuentas a nosotros.
1: Es que los narcos empezaron a balear para allá.
2: Sí, sí, sí.
1: Y entonces hay que le voy a dar... También es, mijo, disparar al policía moreno. No, al güero.
2: A ninguno, mejor,
1: Está en el curso de inducción, güey. El que no trae la bandera de Estados Unidos.
2: A ninguno le tienen que disparar.
1: No. Sí, imagínate. Pobre.
2: No nos metas en un conflicto internacional.
1: Pobre nuestro crimen organizado. Sí. Pues ese se me fue. Gutiérrez, ¿qué te he dicho? Disparar al Mexa.
2: A los López.
1: Sí, el que se parezca a ti, vámonos. Sí, le disparas a John Smith, estos vatos sí nos van a hacer...
2: Cada vez está siendo también...
1: Ahí vienen los drones.
2: Más dificilón callar lo que... minimizar lo que está pasando, ¿no? En la frontera.
1: Sí,
2: especialmente con estos, pues es que ya hay drones con cámaras, filman todo, o sea, todo se graba, todo
1: UH-60, güey, van a traer. Y equipos antidrón en 5 municipios fronterizos de Tamaulipas. Aguas, hombre. Yo hablando con el crimen organizado. Tenga mucho cuidado, muchachos.
2: No. Lo que sucede es que, por ejemplo, la Secretaría de Defensa, la Secretaría de Relaciones Exteriores, habían informado que el despliegue de 500 efectivos era un...
1: ejercicio.
2: Un ejercicio, ¿no?
1: Pero eso sale hasta en las películas. Cuando dicen, ¿qué decimos que era? Diles que era un ejercicio.
2: Pues sí, pero ¿qué sale este señor?
1: Yo he visto mucho Día de la Independencia y considero que estoy facultado para emitir esta opinión.
2: Es la cosilla, ¿no? Siempre el choque entre discursos.
1: Y en la mañana ya se dijo que era una...
2: Pues siempre es lo de la...
1: ¿Qué?
2: La independencia.
1: Ah, la soberanía y el ingeniero. Estamos en el clip, ¿ah? Esto fue lo que dijo Claudio Chemón hoy con la capacitación militar del movimiento de ayer.
5: Que entidades o agencias de Estados Unidos participen en la capacitación de quienes van a estar...
6: Eso no puede ser. No debe ser. Cualquier agencia, cualquier institución de Estados Unidos que quiera capacitar en México, por razones de seguridad, porque obviamente pues hay otros culturales de otro tipo que se realizan en México. Pero en el caso de motivaciones de seguridad, tiene que pasar necesariamente por la Secretaría de Relaciones Exteriores y por la Ley de Seguridad Nacional.
1: Sí, o sea, eso es... Pues está leyendo el manual. Pero el tema es que ya se pusieron... El tema es que ya se pusieron de acuerdo y le está pasando lo mismo que al viejito. Te están gobernando adentro. Porque ya se hablaron estos dos. Los güeros, oye, güey, ¿qué hacemos? No, pues que te también acá ando... Y aquí se están enterando por las noticias. Vamos a un corte comercial. Regresamos. Usted no se nos mueve. 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
3: Pelemente. Ya estamos de regreso, no solo una señora bonita, amigo de casa. Vamos con mi tati.
2: Sí, se niega.
3: Hijo, me duele. Es que sabes que es bien gacho. La amiga date cuenta cuando tú le dijiste que se diera cuenta. A todos los traicionan a 4T en un momento. ¿Es neta?
2: Sí.
3: Le pasó al Noroña.
2: A todos, sí.
3: Cuando el dijo de, no me parece justo que no esté yo en el movimiento, y luego lo hicieron ya presidente del Senado, y dice, bueno, está bien. Y el tema es que cuando no puedes...
2: Pero a algunos les hace justicia la transformación,
3: justicia, y a otros
2: no.
3: Les voltea la mano. Sí. Le pasó a mi Abelina.
2: Abelina.
3: Le pasó.
2: A Marcelo Ebrard.
3: A Marcelo.
2: En su momento.
3: Es que es el que más. Es el mejor ejemplo.
2: A Omar García Harfuch en su momento también.
3: Sí, ajá. Y ahora le está pasando a la exsecretaria de Economía, Tatiana Cloutier. ¡Ay, la secretaria de Economía!
2: ¿No te acuerdas?
3: Acusó durante el fin de semana que Morena cometió un grave error y traicionó los valores del movimiento al no ponerme a mí.
2: Básicamente,
3: mucho, fue vale eso. Mucho, sí. Eso no es el movimiento. ¿Por qué? Pues que pusieron a la otra morra. Porque designaron a Clara Luz Flores como coordinadora estatal de los comités de defensa de la cuarta transformación. Porque se enojan, que no se supone que no son candidaturas.
2: No, y ¿para no se que supone se que son cuates y que van en. Que ya todo lo hablaron.
3: Yo nomás estoy. Tres puntos. Uno, era apoyar a Claudia. Porque todos los del señor se están desmigajando. Los que apoyaban a mi viejito se están yendo. Y los que están apoyando a la doctora,
2: por más
3: ahí
2: que
3: se quedan.
2: Por más que el intento sea de decir no estamos, no somos un polvorón, güey, la realidad es que en todos lados, vamos, en todas las entidades lo que estamos viendo es que hay diferentes grupúsculos. Diferentes movimientos,
3: sí,
2: del mismo.
3: Sí, rey.
2: Vamos,
3: sí,
2: hay
3: rey.
2: Muchas ramitas del mismo árbol de cochinada, ¿no?
3: Y el tema es que, o sea, aquí pasan dos cosas. Una es que están diciendo, no estamos separados, que sé qué, estamos bien unidos, pero aquel conflicto interno lo platicamos todos los días. Y dos,

0: doña Tati, que le enseñen las encuestas. A ver si es cierto, pues ¿cómo que traición? Si el pueblo habló y ustedes encuestaron a todo Nuevo León y dijeron, ¿sabe qué? Yo voy con Clara Luz, la verdad, doña Tatiana. Que le enseñen a usted, dígale a Ariadna Montiel, dígale a Citlali Hernández que, oye, a ver, enséñame a ver dónde... Ay, y ya después, con la voz del pueblo, que es la voz de Dios, digo usted, no, es que sí me la aplicaron. Ese es el tema. Muy si estaba en una secta, estaba en Nexium y aún así de todos modos...
1: Es muy inteligente Tatiana porque no se desliza, no le echa bronca a Claudia Sheinbaum, pero le echa bronca a Morena.
0: A Morena.
1: Pero ¿a qué nivel de Morena estamos hablando que se sienta traicionada? Porque, digo... Tatiana Cloutier sí es, dentro de todo, sí es una persona que pesa mucho en
0: Morena. Y era clave en el...
1: Sí, sí, sí.
0: Ahora, el tema es ese. Te hacen sentir como si no valieras, güey.
1: Sí, güey.
0: ¿Entiendes? Das todo por el equipo. Ajá, te ningunean. Eso es lo gacho.
1: Sí, siempre.
0: Porque es la... ¿Cómo se le dice en el mundo político? La atolinia. Que tú... Es un movimiento. Tú esperas algo... Y
1: tú das todo,
0: das toda tu vida. Te cosaras, haces el ridículo ahí bailando con las viejitas y llega la hora de que y nadie te escoge, güey. La atolinia es una cosa, muy difícil en el mundo político.
1: Bueno, pues para como paliativo a todo esto,
0: exacto.
1: Ya agarró sus, aquí en este caso, que sus canicas sería el niño.
0: Sí.
1: Agarró sus Barbies dijo, ¿saben qué? Mi propio movimiento.
0: ¡No, Tatiana, no! Es que ahí tienes que hacer lo que hace Ebrard. La gota que rompe la piedra, güey. Di, al rato me va a tocar a la próxima.
1: Es lo que te digo,
0: ¿sabes qué le pasa?
1: Los hombres no son... O sea, aceptan con sumisión lo que el licenciado
0: ¿Sabes qué
1: diga?
0: Es esto, Gabriel? Tuviste la primera de El Diablo Viste a la Moda. Cuando dice, te van a dar el puesto. Y luego que no se lo dice, no... Al rato me lo van a dar.
1: Ah,
0: y es de,
1: sí.
0: Eso es lo que pasa aquí. No te calientes, no te calientes.
1: No te calientes, garnacha, que no es para ti la manteca.
0: Eso. Entonces tienes que acá... Oye, no te pelaron y tú... Ok, bueno. Vamos a trabajar. Vamos a seguir. Y luego, oye, te hicieron ahora embajador y tienes que soplarte todas las del Trump. Ok, está bien, yo lo haré.
1: Y ya habrá tiempo... Digo... Hay que pensar en el ya habrá tiempo porque también ya estás luego a cierta edad que dices, es que ya no sé si aguanto otra
0: no aguanto.
1: Porque, ojo, haciendo un paréntesis.
0: Sí.
1: Por ejemplo, lo que está pasando con Andrea Chávez, que todos están burlando de ella, provecita.
0: Ajá.
1: Provecita. Yo no me burlaría tanto porque está bien joven, Andrea.
0: Está bien joven,
1: Y bien el acuerdo pudo haber sido, mi reina, chántese la charola ahorita. Eduque a su chamaco un ratito ahí, mire, enséñele las vocales.
0: Se lo dijo la misma presidenta.
1: Y al rato regresa.
0: Está muy jovencita, hija. Sí, un ratito, aguántame las caras.
1: Y entonces ya están todos, muchos de la oposición y mucho burlócrata.
0: Ay, mi Andrea, siempre estuvimos contigo.
1: Y mucho y mucho burlócrata de no se la dieron. Callémonos el hocico, porque si al rato viene el revire.
0: Así le pasó a AMLO, ¿eh?
1: Sí,
0: tres temporadas,
1: sí.
0: Ándele, qué bueno, le ganaron y vámonos, güey. Es que así creas un supervillano, güey.
1: Así es.
0: Te burlas una y otra vez hasta que las... Ah, sí. Tú investiga la historia de Doctor Doom.
1: Urnas por otras.
0: Hay que ver los increíbles para decir de... es que tú cuando...
1: Entonces ya dicen, güey, 5 días sin dar una declaración en redes cuando vivía en redes. Callémonos estos hocicos.
0: Esto fue lo que dijo traidores. La señora Tatiana Cloutier con respecto a la traición de Morena, que están faltando a los principios del movimiento porque no me escogieron. Échala.
2: Creemos enormemente, reconocemos los grandes avances y logros que se han dado, reconocemos el liderazgo de nuestra presidenta, pero el partido no estuvo a la altura de las circunstancias, ni de nuestra presidenta, ni del movimiento, y el partido traiciona el principio fundamental de la honestidad, de la integridad de la persona que se ha puesto.
0: ¿Está traicionando el principio o nomás estás de ardilla?
1: Sí, sí, sí. Suena
0: no pasa nada, no pasa nada. Todos hemos estado ahí. Todos hemos estado ahí pensando que éramos el bueno y de repente nos dijeron...
1: Lo que choca es que desde el principio digas y vamos a aceptar los resultados del partido. Porque el partido es muy correcto, siempre nos hemos manejado con una
0: Gabriel,
1: impolutividad.
0: ¿No acaba de pasar en Brasil? otra elección democrática. Gana, pierde Lula. Increíble, la ultraderecha amañando la elección. Sí, güey.
1: Es como... Eso todavía no está dicho, todavía no,
0: no
1: está
0: no,
1: dicho.
0: Pero es como cuando ganó Andrés Manuel, por fin. Ni media marcha, ni media, y luego todos, un proceso muy en paz. Pues si ustedes eran los que golpeaban,
1: transparente,
0: hijo.
1: Transparente.
0: Transparente, el INE, por fin. Dice, y un proceso que se llevó sin media marcha y el pueblo es de, pues si tú eras el bully, compadre. Y el tema es que ahora le tocó esa tradición que hemos visto muchas veces, doña Tatis. A mí me da mucha,
1: sí,
0: mucha pena.
1: Sí, también extraña.
0: No, hombre,
1: extraña.
0: Sí, extraña, es que, ¿sabes qué lo gacho? Que piensas que no te va a pasar a ti, güey. Eso es lo que yo he estado ahí. Yo he estado ahí de, mi amor la va a cambiar. Va a dejar la droga por mí. Y no, güey. No, no, no, hombre. No, no, exacto. Va a, sí, va a cerrar su OnlyFans, vas a ver. Y no, güey. ¿Entiendes? Es eso, te emocionas. Dice.
1: Mi cariño hará que cierre su OnlyFans.
0: Exacto, hará que deje de ir al taller a trabajar. No va a pasar, güey, no va a pasar, compadre. O sea, tú no eres una cosa mágica, sí. La gente así es, sí, güey, exacto.
1: Yo sé, pero te queda... Vamos,
0: yo sé que sale con cuatro vatos.
1: Te toca callar.
0: No pasa nada, güey.
1: Te toca callar.
0: Es callar.
1: Calla, güey.
0: Es callar, güey. El amor calla, carnal, ¿verdad? Vamos a un pequeño corte comercial y ya tenemos a... No, voy a otro... ¿Sí? Ah... Tenemos invitados hoy a Topo Mayor y a los topos que queremos tanto. Vamos a un corte comercial, usted no se los pierda. Vamos y volvemos.

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4: La tristeza de tus hijos es la emoción que más te conecta con ellos. La cargas todo el día e intentas silenciarla distrayéndolos, cambiando el tema o minimizando el motivo de su llanto. Pero eso nunca funciona. Ellos solo necesitan sentirse escuchados, sin juicios ni soluciones rápidas, y poder desahogarse por completo. Cuando un niño llora, no busca que le resuelvan el problema, busca que le sostengas la mano mientras lo siente. A veces, nuestro mejor papel como madres es abrir los brazos y cerrar la boca, dejando que el amor hable en silencio. Este pequeño gesto construye la confianza que necesitarán toda la vida para acudir a ti. Confía en que tu silencio también educa. 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
6: La subsecretaria del Derecho a una Vida Libre de Violencias, Ingrid Gómez, reportó una baja histórica en el promedio diario de feminicidios del 36%. Reiteró el llamado de la Secretaría de Mujeres de que, en caso de peligro, se llame a la línea 079, opción 1. La gobernadora del Estado de México, Delfina Gómez, inauguró el Mes Nacional de Esterilización Quirúrgica de Perros y Gatos. Desde la Unidad Deportiva Silverio Pérez en Texcoco, señaló que la iniciativa promueve la tenencia responsable, contribuye al control de la sobrepoblación canina y felina y protege la salud pública. En julio, la formación bruta de capital fijo de las empresas y gobierno de México, es decir, la inversión fija, creció 1.4% a variación mensual, con lo que mantuvo su crecimiento tras el alza de 1.3% de junio.
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0: Eso, señora bonita, amigo de casa. Tenemos, mira, hemos tenido invitados chidos. Hemos tenido invitados que admiramos mucho, otros que no tanto, otros que decimos de ojalá ya se vaya ese güey.
1: ¿Para qué vino?
0: ¿Para qué vino si ni quería venir? Pero hoy sí es una de las personas yo creo que más admiro yo en la República Mexicana, el señor Héctor Méndez, presidente de la Brigada Topos Azteca, alias El Topo Mayor. ¿Cómo está usted, caballero? ¿Cuántas veces lo hemos visto? ¿Cuántas veces lo hemos visto donde se requiere, cuando se requiere? Que salga usted en la tele o enfrente de las cámaras que le estén preguntando cosas, es tranquilizador, mi señor.
2: Sí, sí, pero...
0: ¿Cuántos años tiene usted en esta organización?
2: 41.
0: Ok.
2: Sí, soy medio raro, 41. Ajá. 40 más 1.
0: 40 más 1, sí, 31.
1: Poquito menos de 42.
0: 31, decía mi papá.
2: 31. Sí, 41 es desde el 85.
0: Desde el 85.
2: Y ahorita venía precisamente viendo en las redes los chavos que siguen trabajando. Dejamos un grupo como de 100, Topos Azteca, en La Guaira. Y ahí siguen en chinga los chavos.
0: ¿Qué es La Guaira, mi señor?
2: La Guaira es lo que antes se llamó. La Guaira es la parte turística de que está atrás de la Sierra del Ávila, en Caracas. Caracas es la parte interior de la sierra. Dan la vuelta a la sierra y bajaban a La Guaira, que ahorita ya desapareció.
0: Desapareció por el tiempo.
2: Sí, hombre, qué triste.
0: Oiga, don Héctor, ¿qué te motivó? ¿Qué lo motivó a decir así de, no, a mí me encanta irme a meter allá al escombro? O sea, es una decisión y te estuviste con ella 31 años. ¿Cómo empezó? O sea, eso, ¿cuál fue la motivación inicial?
2: Sí, la motivación inicial es que el terremoto del 85. Yo andaba tranquilísimo donde mi casa, que es la de ustedes, en Ecatepink, ahí no se sintió el temblor, pero yo estaba viendo la televisión y dije, la madre. Y al mismo tiempo estaba escuchando el radio, ven chinga, le dije a mi vieja, ya me voy. Mira, ahí hay este reloj, este otro reloj, dinero. Ese año había ido dos veces a Europa. Ajá. Y traía pues monedas de Europa y dólares y libras esterlinas. Le digo, ahí está la lana. Los papeles de la casa, el carro, ya nos vemos, ya me voy. Como la guerra, cabrón, vámonos.
0: ¿Mita?
2: Sí, me fui y a buscar a mi hermano. Todo el mundo dice que lo rescaté. Mi hermano andaba ahí, somos de la Guerrero. Y ahí andaba, ¿dónde anda el pinche Charlie? No, pues por ahí anda. Y ya vi la casa, que no le pasó nada. Y pasó un...
0: ¿Dónde está Charlie? En la cantina. Ah, bueno, está bien.
2: Andaba con sus cuates ahí motoroleando el cabrón.
0: Ah, bueno. O sea, estaba bien.
2: Sí, sí, andaba toda madre. Y entonces te pasó un convoy del ejército preguntando por el edificio de Chihuahua. El edificio de Nuevo León. Okay. Hubo un Versus-Preken. Sí, son dos edificios históricos, ¿no?
0: Sí, sí.
2: 2 de octubre y 85. Bueno, en el Nuevo León ya me bajé en la glorieta y ahí los dejé, ya me metí. Un par de intentos de entrar y en el tercer intento entré con unos chavalitos de policía militar, unos jovencitos que me dijeron échanos la mano y me metí con ellos. 10 horas tardamos en rescatar a una señora y a su sobrina. La señora venía muy maltratada, ¿no? Fractura expuesta en el brazo y en la pierna. La sacamos entre un jovencito, muy jovencito, unos 18 años, el Miguelito y yo. Entonces ya me salí, me recargué ahí en el edificio, en la pared del edificio Veracruz.
0: Lo que quedaba, sí.
2: El edificio estaba en pie. Sí, una de las torres que están ahí, sobre Reforma. Y yo creía que me dijeran, puta pinche, che, no eres...
0: ¡Qué bárbaro, mi rey! Sí,
2: nadie llegó, nadie, porque todo el mundo andaba en chinga, ¿no?
0: No hay tiempo para eso.
2: Y ahí tuve una epifanía.
0: Una revelación.
2: Y ahí me di cuenta, dije, ah, cabrón. De repente me quedé como mareado. Y dije, esto es lo que me corresponde. Y ahí me di cuenta que efectivamente mi mujer ya me había dicho unos 3 años antes... Tu misión es el servicio, todo el mundo te anda buscando siempre para pedirte cosas, siempre, desde novios. Y en el trabajo que yo tenía, yo andaba en las giras presidenciales, y ahí pues todo el mundo hace peticiones a los presidentes,
0: claro.
2: Y mi chamba era ir adelante desde antes, llegaba desde antes, no ahí mismo, sino 2 o 3 días
0: avanzada,
2: antes,
0: ¿sí?
2: En avanzada, llegaba y yo me... comunicaba con la gente local y veía las
0: ¿cuál
2: necesidades.
0: ¿Cuál es la problemática?
2: Sí, entonces ya cuando el presidente llegaba...
0: Ya sabía que le iban a decir.
2: Pues a huevo, se la llevaba facilito. Así le deberían de hacer ahorita.
0: No, padre. Mi niño hermoso, no, me estás pidiendo. Eso ya no se reconstruye, no, carnal. No, tú estás hablando bueno, de tu tiempo.
2: Es una sugerencia,
0: no, cabrón. No, no, mi topo, mire, yo lo respeto mucho, pero aquí sí le fallo.
2: No, sí, ya la cagué.
0: Sí. Oiga, don Héctor, y este...
2: Ya la cagué.
1: ¿Cuándo? Se acabó septiembre, don Héctor.
2: Sí, septiembre.
1: Se acabó septiembre.
2: 2 de octubre.
1: Bendito sea Dios, no se olvida.
0: Oye, yo siento que don Héctor ha de bloquear todo su calendario en septiembre de... ¿Qué vas a hacer?
1: Voy a estar ocupado. Oiga, ¿cómo le fue en los últimos estos allá en este que fue
2: en Venezuela?
1: En Colombia, en Venezuela.
2: Miren, en Venezuela llegamos, pero toda madre aquí, esta chaparrita que está aquí, se movilizó de volada y nos consiguió a través de Copa. Mm. Pero en chinga, pero en chinga. Y el gerente de Copa nos pidió un favor especial. Buscar a la familia de otro gerente en Venezuela,
1: pues sí, a huevo.
2: Yo agarré a los más cabrones del grupo, agarré al Javier, al básico, agarré a don Ramón, a la Talía. La Talía es un cuate que parece parece cabeza de olmeca.
1: Ah, yo pensé que le decían la Talía porque cabía más, porque tenía menos costilla.
0: No, la cinturita.
2: Esta pinche Talía me cree que es como artesanía, es lindo el cabrón.
1: Órale.
2: Bueno, agarré a los más gruesos del equipo y se fueron y sacaron el trabajo en chinga. Ajá. Y eso permitió que se abrieran las puertas de Copa y puta, me caigo cualquier cabrón que se ponía aquí cinta, topo para arriba, casco de ciclista para arriba, puta, cayó toda la basura de cabrones allá, pero valió la pena porque primer lugar llegaron los compas del ejército, el mismo día 350, pues también abajo del uniforme son puro pinche indio igual que yo,
0: sí
2: puro mexicano, sí pura pinche raza chingona. Sí. Bueno, ya me incluí, ¿no?
0: Por supuesto.
2: Sí, llegaron y hicimos muy buen papel los mexicanos, ¿sí? Incluyéndonos a todos. Ahorita dejamos un equipo que están ahorita activos en nuestro centro de comando que se llama Coral Beach, en Los Corales, en La Guaira. Y ahorita me estaban pasando el reporte que ayer hicieron la recuperación de 4 víctimas, después de más de 110 días. Sí, siguen chambeando,
0: qué bárbaro,
2: y me siento súper orgulloso que
0: no, por ejemplo, cómo no, y nosotros ustedes.
2: La Pinky, la Pocahontas, son chavillas que las veías al principio del terremoto, pues chavillas normales. Sí, sí. Y ahorita son unas pinches guerreras, unas ciguame guerreras mexicanas.
0: Unas amazonas.
2: Sí, pinches chamacas. Sí, sí. Yo me siento orgulloso.
0: Oye, compadre, y una pregunta, don Héctor. ¿Cómo es el entrenamiento? ¿Cómo es qué características usted busca cuando va a un vato a decirle, oiga, pues yo le quiero entrar a las topas? Sí, mijo, no mandes, tienes que cumplir con estos requisitos. ¿O cómo se prepara uno para esto? Porque no hay formal entrenamiento de este tipo de cosas.
2: Mira, ahorita me paró una muchachona con una cara bellísima, india, con una nariz delgadita, una cara mexicana hermosa, una capitán segundo del ejército, Zapadores, Alelí. Dijo, puta, se paró su pinche carro y se bajó y me abrazó. Ajá. Dijo, yo quiero ser de ustedes. Le digo, pues ya está, le tomé los datos. Dije, a mí me honraría y me enriquecería. Imagínate, agarras a alguien con esa capacitación, a todísima madre. Le digo, hijos, no tengo, chingón. Porque cuando tienen hijitos pequeños, yo les digo que no vayan.
0: No.
2: Si tienen hijitos pequeños, les digo, ni madre, no te llevo.
0: Porque te transfieres, ¿no?
2: Sí, ¿para qué chingados llevo a alguien que el hijito va a estar sufriendo por la mamá? No lo dejo con mi mamá, ni madre, no te llevo, ¿no? Entonces, escuchen, quien tenga hijitos chiquitos...
0: No, ni para qué, güey.
2: Se deben a sus hijos, no mames.
0: Sí,
2: las madres, ni pedo, güey. Y hay padres también que están tan apegados a los hijos... que no deben de dejarlos cuando son pequeñitos. Ya cuando están huevudones, de 20 años, ya quédate ahí, cabrón, con tus cuates.
0: Oiga, don Cristo, una de las cosas que has estado en todas las desgracias que han ocurrido, ¿hay habido alguna vez donde te vas a entrar ahí a unos escombros, unas grietas, un edificio, y tú pensaste en tu experiencia?
2: Sí.
0: ¿Quién sabe si salga, güey?
2: Sí, a huevo.
0: ¿Sí?
2: Sí.
0: Mira, un día
2: estábamos en Nepal... Andamos en Nepal, ¿no? Pinche terremotazo. O sea, allá donde acaba de pasar el deslave, ahí que llegamos hasta un lugar que se llama Tatopani, que es la frontera con Tíbet. Y estaba yo sentado, había una barranca, había una parte de la montaña de piedra y había un edificio como de 4 pisos en obra negra, pero había un cadáver y había una bardita y abajo seguía el precipicio con un arroyo. Yo estaba ahí sentadito viendo el cadáver y dije, ¿cómo chingados le entro? Viendo como ahí, mira, así, uh-huh. ¿Cómo le entro? ¿Cómo le entro? Y llega el Chibolas, mi sobrino, iba para adentro el cabrón. Le digo, ¿dónde vas, pendejo? Siéntate aquí, cabrón. Pinche chino, ¿tienes miedo? Que te sientes aquí, cabrón. Esa madre se va...
0: Se va a colapsar.
2: Ay, no mames, güey, me iba a morir, cabrón. Le digo, te estoy diciendo, pendejo.
0: Sí, sí, sí.
2: ¿Y Chibolas, cómo sabías? Le digo, ¿por qué crees que estabas afuera viendo, güey?
0: Ajá.
2: Pero ¿cómo sabías? Digo, pinche instinto.
0: Es que no, ya es tu experiencia.
2: Sí, pinche instinto.
0: Es tu experiencia.
2: Y cuando andas con tanto miedo, con tanto desvelo, con tanto trabajo.
0: Y con la adrenalina hasta acá.
2: Hasta acá, sí. Pero ¿sabes qué? Entran en funcionamiento parte del cerebro que tenemos oculto.
0: Ah, sí.
2: Mira, entra en tu cerebro, se mueve nuestro yo.
0: Sí.
2: De hace miles de años, sí, de hace miles de años cuando tenías que andar huyendo a huevo.
0: Y matar o morir.
2: Sí, sí, sí. A matar o morir. Y casi no dormías. Ahorita que llegamos a Colombia, yo estaba cagado de risa porque los chavos tenían 20 horas sin dormir y estaban hechos mierda.
0: Uh-huh.
2: Entonces agarré un micrófono y le dije, ahí donde están, quédense paraditos, siéntense, duérmanse mientras nosotros vamos a trabajar. Venimos del infierno. 40 días de trabajo continuo, 40 días de trabajo continuo, ya estás súper entrenado, ya casi nada más duermes 10 minutos cada tercer día. Entonces ya estás en otro nivel.
0: Estás
2: espiritual.
0: En otro estado, güey.
2: Sí,
0: no.
2: Sí, sí, ya
0: sí,
2: estás.
0: Sí,
2: en...
0: te creo.
2: Mira,
0: sí,
2: les decían los griegos, les llamaban demonio a los guerreros. Los griegos les llamaban demonio. No quería decir diablo, el mal. No. Demonio es arriba del humano normal, pero no llega a la altura de los ángeles, porque ese es otro pedo. No, pero arribita de lo humano están los demonios.
0: Todos los instintos activados.
2: Sí, ¿no? Estás, pero súper activado, sí, y me cae que no te cansas, güey. Y te metes, me preguntaban en España, me metí en un lugar, en un sótano, y estaba viéndome desde afuera, un señor con su señora, muy elegante, y traía como 4 pinches guaruras. Me dice, oiga, venga para acá, Héctor Méndez. Dije, ah, cabrón.
0: ¿Este me conoce?
2: Sí, dije, este güey me conoce. Dice, lo estoy viendo que usted está entrando, y lo veo que entra y sale, y veo que no está fingiendo. Y pasó una chavita y lo saludó, le digo, se debe de sentir orgulloso de que... traer a su hija. Dijo, no, ella nos trajo, ella voluntaria en África, y ahorita nos dijo, padre y madre, vamos, porque ahorita en Paiporta es nuestro país. Resulta que le digo a la señora, dice, ¿cómo le hace? Y le dije, bueno, si usted ha visto películas de Hollywood, en Hollywood personifican al vampiro chupando sangre, pero el vampirismo también es energético. Le digo, yo me meto y el plexo solar de los chavos está vibrando a tanta altura que cuando yo me meto, vibro al unísono y entonces ya soy parte
0: ¿qué?
2: Del espíritu. A huevo.
0: ¡Hala!
2: Sí, a huevo.
0: Como que se empata.
2: Te empatas a huevo.
0: No lo puedo creer.
2: Entonces ya tu cuerpo ya nada más es el vehículo. Entonces por eso le dicen, este pinche cabrón entra y sale igual que los chavos. Pero eran como 150 chavalos, sí, pura gente joven.
0: Sí, sí, sí, sí.
2: Entonces yo le entro y soy parte de...
0: Sí, te empatas con ellos, ¿no?
2: Sí, entonces ya el señor dijo, ah, dice, la madre, sí es cierto. Le digo, sí, yo soy como vampiro. Le digo, para que usted me entienda, señora. Le digo, no, sí, le comprendo. Sí, y resulta que el compa era el mero
0: reata
2: de España, el fiscal mayor. Sí, entonces por eso llevaba guaruras y sabía mi nombre, pues no se va a meter a lo pendejo sí. Donde andan los mexicanos. Sí, sí,
0: sí. Pero fíjate sí. Que lo que dices es muy cierto, que entras como en otro estado. Yo convivo mucho porque soy de Chihuahua y a los ganaderos, güey, los jornaleros, a los vaqueros, se les olvida comer, güey.
2: Sí.
0: O sea, de repente cenan así y yo le decía una vez a Baconino, un güey que trabajaba ahí con nosotros, y oye, güey, ¿no has comido? No, güey, ni pienso, se me va la onda.
2: Sí.
0: Porque entras como en otro estado. Les debe pasar a ustedes también.
2: Sí,
0: que
2: casi
0: tienen...
2: no comes.
0: Que a lo que me decía una vez un brother del ejército es de... Tienes que monitorear porque llevan demasiadas horas trabajando y ya ni se acuerdan.
2: Sí.
0: ¿Verdad? ¿Es cierto eso?
2: Sí, cierto, sí.
0: O sea, como que tú, haz cuenta que te dicen, chavos, empezamos el operativo. Y tú tienes que poner un cronómetro, porque me decía el general, a los vatos no te van a pedir de comer. Y tú tienes que estar consciente, ahí llevan 8 horas ahí.
1: Sí, pero
0: vámonos.
1: Se funden, ¿no? No,
0: güey.
1: No hay, wey, alguien, no hay que, alguien que diga ahí,
0: es lo que te está diciendo, güey. No, estás,
1: oiga,
0: no estás,
1: ya.
0: Sí, estás loquito ya,
1: güey. Relevo, que entra el relevo.
2: Sí, casi no comes. Sí, casi no. Lo que sí, te hidratas. Sí, yo, cuando salían ahorita los chavos allá en La Guaira, llegaban al campamento, hicimos un campamento chingoncísimo, un centro de comando chingón, uh-huh. Bien barridito, bien limpio, le decía, porque al principio de que esté bien barrido, le decían, oye, puto chino, ¿por qué no pones a alguien a barrer, cabrón? Uh-huh. Digo, quítate que estoy barriendo, pendejo. Pero pon a alguien, le digo, me lleva la chingada.
0: No, yo lo hago, compadre.
2: Digo, esto se llama doctrina Zen, pendejo. Le digo, acuérdate de la película, del pinche, del Karate Kid, que lo ponen a pintar. Le digo, sí, sí. Ah, sí, pues sí, pendejo.
0: Así es,
2: Luego al rato me dijeron que era lo que yo más quería. Le digo, tráiganme más escobas. Sí, porque yo tenía herramienta. Laura se encargó a través, gracias a todos nuestros patrocinadores mexicanos, nos mandaron equipo electrónico de detección térmica, de detección de sonido, rompedoras de concreto, puta, pinches mexicanos.
0: Ajá, todos.
2: Y también los venezolanos que hay aquí, las grandes empresas que hay aquí, que la Laura nos podría decir varios nombres.
0: Oye,
2: pero puta, mega, qué gente tan chingona.
0: ¿Dónde puede uno? Porque yo cuando fue el temblor aquel de...
2: El 17.
0: Ah, 17. Pues coordinábamos las redes y ya ahí se olvidaban hasta quién era el amigo o enemigo. Y yo recibí y mandé ahí varios ayuda porque siempre están necesitando...
2: Sí. ¿No te chingaron con una lana?
0: Yo espero que no, porque yo lo mandé. ¿A dónde puede uno donar o no, cómo
2: cada
0: lo haces?
2: Cabrón.
0: No,
2: mira, hay cada cabrón. Que mira, abres las redes y luego aparecen dona, hijos de su pinche madre. Sí, vayan a trabajar, cabrones. Sí, mira, topos de Tlatelolco, luego dicen, ayúdanos a ayudar. Y luego, topos México del Roberto Hernández Alarcón. Pola, la puta madre, por puta, los tengo pero medidos a los cabrones. Sí.
1: Oiga, sí. O los diputados donando un día de sueldo.
2: Esa mamada, mira, el 26 de abril, perdón, el 26 de diciembre del 2004, el gran terremoto en Indonesia. Ajá. Entonces se corrió el rollo de que cada diputado iba a donar un día para aquel terremoto. Y entonces yo llegué a ver a mi cuate, al que estaba de embajador, porque yo estudié en ciencias políticas y conozco un chingo de embajadores y gente del cónsul. Ya casi todos se fueron porque son puros ruquitos de mi edad. Y entonces llegué y fui a ver a aquel, dice, no, pinche chino, me falta lo de la renta de la casa y de la embajada. Y le digo, mira, va a llegar una feria. Yo le dije que llegara aquí a la embajada, agarras la lana y pagas, güey, a mí ya me vale verga, yo ya me voy a México.
0: Don Héctor.
2: Era mucha lana, era mucha.
0: Mil gracias por su ayuda y he estado muy orgulloso de usted y la verdad es que cada vez que usted quiera venir acá a comunicarse, los topos somos amigos nosotros.
1: Estamos muy orgullosos
0: y les agradecemos mucho lo que hacen.
2: ¿Y qué, ya me voy o qué?
0: Es que no, se nos acabó el tiempo.
2: Me lleva la chica.
0: ¡Ah, se nos acabó el tiempo! Muchas gracias por acompañarnos mañana en punto de las 10 de la mañana. Se quedan ustedes con Marco Antonio Regil. Nosotros ya nos vamos, pero nos vemos hoy a las 8 de la noche en el Pulso de la República. ¡Vámonos!
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9: Muy buenos días, un gusto que nos acompañe en una emisión más de Fórmulas Empresariales. Mi nombre es Jesús Rodríguez y como todos los lunes es un placer recibirlo a través de Radio Fórmula en la 99.3 FM y como siempre tratando de llevarle temas de interés. Esta mañana está con nosotros la máster en Derecho Laboral, María del Consuelo Lara. Licenciada, muy buenos días, bienvenida, como siempre, un placer tenerla por acá.
10: Gracias, muy buenos días y un placer para mí estar de nueva cuenta con ustedes.
9: Así es, y bueno, le recuerdo nuestro número para mensajes vía WhatsApp 834-133-8135, está ahí a su disposición para que, si gusta, se comunique con nosotros. Si tiene alguna duda, bueno, pues ahí tratamos de responderle. Y licenciada, vamos a platicar porque cada vez más se acerca la fecha de estos ajustes que se hicieron en la Ley Federal del Trabajo, el tema de las horas laborales, que aún y cuando hemos hablado ya en varios programas de ello, siguen quedando las dudas, licenciada. Sí. Y bueno, pues será finalmente pues este próximo enero, el 1 de enero del 2027, así cuando es. Ya entra en vigor la jornada que será máxima de 46 horas semanales, sí, ¿no?
10: Semanales, así es. De hecho, cuando platicamos la última vez sobre las horas, sobre la reforma, comentamos, bueno, conforme pase el tiempo vamos a ver qué ajustes habrá, qué ajustes el gobierno implementará y sobre todo la reacción en cuanto a formas de cómo poder salvaguardar los derechos, cómo poder hacer los ajustes en cuanto a contratos, etcétera, etcétera. Había mucha incertidumbre, había todavía mucha espera, sobre todo en cómo hacerlo, cómo realizarlo, de qué manera hacerlo. Prácticamente, con lo que estuve leyendo de la Secretaría del Trabajo y Previsión Social, y que tuve el privilegio hace unos días de estar ahí en la Secretaría del Trabajo, comentamos esa situación. Y sí, o sea, están conscientes de lo que está pasando, de lo que se va a realizar, pero la carga real, la carga se la están dejando completamente al empresario, completamente al, pues en este caso, al patrón. A ellos le están dejando la carga del ajuste. No es tanto la carga de lo que se debe de hacer o cómo se debe hacer, sino que la carga de que cuál es el implemento real que debo, cómo me debo ajustar, cuál es el reglamento interior. Es que de acuerdo a la reforma, si se dan cuenta, si se ponen a analizar la reforma, está en el periódico oficial de la Federación, no hay transitorios. Si hubiera transitorios, el transitorio estuviera diciendo cómo iba a ser la implementación de los ajustes, pero no hay transitorios. Uh-huh. Solamente se dio la reforma, solamente se dijo que iba a ser gradual. Todo el mundo estaba muy contento, ¿verdad? Uh-huh. Por la reforma claro. De las 40 horas. Mucha gente, sobre todo personas, se han acercado a mí personas del sector público hablando sobre el tema. Digo, no, es que no es para ustedes la reforma. No, le digo, no, la reforma es para los trabajadores de la iniciativa privada. Uh-huh. La reforma es, pues, yo siempre digo, el brazo fuerte de la economía de México, que es la iniciativa privada.
9: De hecho, los gobiernos, pues, los horarios desde hace mucho que los tienen.
10: No, y aparte tienen unos horarios muy muy flexibles. Y a la hora que quieren se van, y a la hora que, pues, total, son... son derechos que ellos mismos, uh-huh, los trabajadores.
9: Sí, son las reglas, o sea, son que las reglas, estaban establecidas.
10: Claro, estaban, ¿no?, establecidas. Que esta cuestión de las jornadas laborales para los trabajadores de la iniciativa privada, pues es un logro. Al final de cuentas es un logro. 100 años trabajando 48 horas y buscando una reforma de ajustar horas de trabajo, bueno, pues habla mucho, sí habla mucho, se deja mucho que desear. Pero no, sin embargo, trabajar 48 horas significa de que no haya sido productivo para el trabajador, no haya sido productivo para las familias mexicanas. Al contrario, si hemos hablado muchas veces de que, bueno, van a reducir las horas, pero muchos de los trabajadores lo que van a querer hacer, van a querer aumentar sus horas con las horas extras. Uh-huh. Porque pues no, tal vez a lo mejor no va a ser una cuestión justa en cuanto a los salarios.
9: Sí.
10: Que se supone que no se debe, que no se debe tocar el salario. El salario debe ser el mismo de acuerdo a los contratos que se hayan establecido.
9: Uh-huh. Y bueno, vamos a empezar por lo básico, como siempre le decimos, licenciada. ¿Qué es lo que va a cambiar concretamente cuando lleguemos al primero de enero de este 2027? ¿Cómo vamos a arrancar?
10: El arranque es de que todas las empresas ya tienen que tener un sistema de digital para cuando entra el trabajador, su huellita y ya marca la hora de entrada. Uh-huh. Y su huellita y marca la hora de salida.
9: ¿Tiene que ser digital?
10: Digital. Digital, o sea, ya está hablado, eso ya está hablado desde las mesas, uh-huh, de que se tenía que hacer digital, ya tenía que haber una web, ya ve que la mayoría de los, hay muchísimos empleados que todavía no lo hacen así, ¿verdad? Uh-huh. Pero la mayoría...
9: No, pues esos relojes, la clásica tarjeta, ¿no?
10: Exactamente, pero ya la mayoría de las empresas ya lo tienen en cuestión digital, pero ahora sí que tiene que ser digital, su entrada, su salida. A partir de ahí ya estamos empezando un cambio. O sea, tiene que haber a fuercita una cuestión digital para poder la entrada y la salida del trabajador. Si en dado caso que todavía no lo implemente el patrón, porque a lo mejor es un patrón de mediana empresa o que va iniciando su empleo, su negocio, puede haber alguna modificación, o sea, todavía no se le podría exigir, pero sí se exige. O sea, de acuerdo a las reformas, pues sí se tiene que exigir. De entrada hay que cambiar eso. ¿Por qué? Porque es como van a estar regulando las horas. ¿Cómo vas a regular las horas si no tienes un dispositivo donde, a ver, a qué horas entraste y a qué horas saliste? Sí, es verdad que son las 46 horas que marca la ley las que trabajaste. Uh-huh. Y si no son las 46 horas y son más, bueno, pues ya serían horas extras. Que ya también incluso hablamos de las horas extras ya, de que no pueden ser mayor 4 horas extras a la semana. Uh-huh. O sea, tampoco, también esa es otra, eso es cuestión diferente. Pero uh-huh, ahí, a partir de ahí, ya vamos a empezar. Uh-huh. La nueva de cajón.
9: Uh-huh. Y hemos estado hablando también que, bueno, pues todo esto sería gradual hasta llegar a las 40
10: horas. Hasta las 40 horas. Primero que nada, la pregunta es, ¿se modificarán los contratos? Sí, efectivamente. Uh-huh. Todos los contratos se tienen que modificar. Así el contrato esté firmado hasta el 2030, se tiene que modificar, hacer la modificación de 48 a 46 horas, pues modificándolo de acuerdo a cómo se quiera organizar el patrón con el trabajador. Ahí sí pueden ponerse de acuerdo. ¿Cómo van a distribuir las horas en la semana? Claro, con un día de descanso que será el domingo. Uh-huh. Al decir 40 horas... Al llegar al 2030 con las 40 horas, entonces sí estamos hablando de 2 días de descanso. Uh-huh. Pero falta todavía. Uh-huh. Todavía falta para
9: sí,
10: eso.
9: Sí, y es que es la principal duda que se tiene, ¿no? Uh-huh. Si necesariamente el trabajador tiene que trabajar menos días a la semana o pues tienen que seguir siendo de momento los 6 días.
10: Son los 6 días. De momento son los 6 días, de acuerdo a lo que dice... la Secretaría del Trabajo, que es la que lleva la batuta de esta situación de la reforma, son 6 días de trabajo, pero en esos 6 días se tiene que distribuir las 46 horas. Lo hará conforme a lo que establezcan entre el patrón y el trabajador, conforme uh-huh. acuerdo entre los dos.
9: Pero tienen que ser los 6 días.
10: Son 6 días, sí, así es.
9: Uh-huh. ¿Y cómo hacer diferencias o cómo van a quedar ahora, licenciada, las jornadas diarias, ordinarias, con el tema de las horas extraordinarias? Y bueno, el tiempo de descanso también, ¿cómo se va a distribuir?
10: De hecho, el tiempo de descanso será todavía parte del sistema. O sea, no significa que por trabajar las 46 horas no tengas derecho a tu media hora, a tu hora de descanso. Tienes derecho a tu hora de descanso, a tu media hora de descanso, a tu hora de almuerzo.
9: Sí, porque hay quien dice, pues vas a venir menos tiempo y ya no va a ser necesario.
10: No. De hecho, tiene derecho a lo mismo. O sea, su derecho a su hora de descanso para almorzar, media hora de descanso para almorzar, o comer, o no sé cómo se manejen en cada una de las empresas, dependiendo del horario también, si es diurno, nocturno, mixto, bueno, pues tiene todo el derecho para el descanso. E incluso tiene el derecho también a la laicilla. No importa que sean las 46 horas, también tiene derecho a la laicilla. Uh-huh. O sea, eso no va a cambiar.
9: Uh-huh. ¿Cuál es el visto desde el tema empresarial de los patrones, como lo decimos, licenciada? ¿Cuál considera que es el principal reto de las empresas, visto desde las empresas, pues el pasar de estas 48 a 46 horas semanales?
10: Bueno, es que primero que nada, es como un sistema piloto las 46 horas. Uh-huh. Yo lo veo así. O sea, si te pones a visualizarlo, reducir 2 horas en este primer 2027, a partir del primer 2027, lo veríamos como si fuera un experimento. A ver, vamos a ver cómo nos va. Vamos a ver cómo funciona. Hay que ver la reacción del patrón. Hay que ver la reacción de la economía misma, de la productividad misma. Yo siempre lo he dicho. La productividad tiene mucho que ver en la economía de nuestro país. O sea, si no hay productividad, pues ¿dónde va a haber circulante? No significa que no estoy de acuerdo a que se reduzcan las horas, sino que al contrario, sino que tenemos que tener en cuenta en dónde vivimos, en qué país vivimos, cuál es nuestra economía real, no la que tenemos otros datos. Ajá, sí. Uh-huh. La real, la que realmente dice o establece la Secretaría de Hacienda, porque la Secretaría de Hacienda dice unos datos y pues la presidenta nos dice otros datos. Sí. Y ya no sabemos ni cuáles datos son ciertos, pero sabemos que hay datos inciertos, nada más que sí se reflejará, yo creo que más que nada se va a reflejar inmediatamente, el primer mes se va a reflejar ahí. Se va a reflejar incluso el patrón, va a decir, ¿cómo le hago? ¿Qué hago? ¿Cómo voy a llenar el espacio de las 2 horas? Pues con horas extras, pero voy a pagar 2 veces más. Uh-huh. Entonces no quiero pagar 2 veces más, pero si contrato a otra persona, voy a pagarle más. Entonces se me hace que sí va a estar complicadito, un poquito.
9: Bueno, vamos a la siguiente pausa comercial y regresamos para seguir platicando con la máster en Derecho Laboral, María del Consuelo Lara, sobre pues este nuevo horario laboral que iniciará de manera gradual a partir del 2027. Ya volvemos.
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1: Gracias por continuar con nosotros. Estamos en Fórmulas Empresariales hablando con la máster en Derecho Laboral, María del Consuelo Lara, sobre estas reformas que se hicieron a la ley laboral en tema de la reducción de las horas, que vamos a pasar de 48 a 40 de manera gradual. A partir del 2027 de enero empezamos con 2 horas. Y bueno, licenciada, nos platicaba ahorita antes de la pausa. Son 2 horas que se las van a ver complicado los principalmente los empresarios, los dueños. Claro. Pues. Pero ¿fue la mejor decisión que fuese de manera gradual o hubiesen sido de lleno? ¿Cómo lo ve de manera personal?
2: De manera personal creo que sí fue la mejor decisión, porque yo estaba en contra de que fuera de manera radical. Uh-huh. O sea, 48, 40 horas, porque esa era la reforma y esa era la iniciativa principal del ejecutivo. O sea, el ejecutivo, la iniciativa principal no era gradual. Uh-huh. Era de 48 a 40 horas así de golpe. Entonces, cuando se hicieron todos los foros y todas esas implementaciones, pues cuando ven la iniciativa, pues ya pusieron como que los ojos en blanco, las orejas. Uh-huh. ¿Cómo? O sea, no puedo hacer eso. Y qué bueno que se pusieron de acuerdo, que es una de las pocas, fíjese, es una de las pocas iniciativas, reformas e iniciativas en donde todos los partidos políticos se pusieron de acuerdo. Uh-huh. Porque estuvieron de acuerdo en que tienen que ver el panorama y tienen que ver el comportamiento económico. Y sabían perfectamente a lo que le estaban tirando. Porque de 48 a 40 horas de manera radical, sí se vería muy afectada la economía del país, demasiado afectada. No, y no nada más por temas políticos, sino también por temas, por cuestiones económicas, porque pues dependemos mucho del país vecino. Uh-huh. O sea, por más que nos peleemos con ellos o por más que se quieran pelear con ellos, dependemos demasiado del país vecino. Sí necesitábamos ver esta implementación, pero sí de forma gradual. O sea, si la quieres poner, bueno, hay que hacerla de forma gradual. ¿Por qué? Porque hay que ver el comportamiento. Si vemos que el comportamiento y vemos que podemos salir adelante, bueno, está bien, pero gradualmente, de forma gradual y conforme va pasando el tiempo, por decir, 2027, 46 horas, ya después 2028, 44 horas, o ya son 4 horas, bueno, vamos a ver, ya sería la mitad de la jornada. Uh-huh. La mitad de la jornada laboral. Entonces, voy a ver de qué manera lo podemos ahí implementar o de qué manera la producción no puede pararse y que se lleve a cabo conforme a lo estaba establecido. A lo mejor incluso las mismas empresas contratan, no sé, diferentes tipos de herramientas industriales, como por decir, pues en el oriente ya ve que tienen sistemas muy avanzados. Uh-huh. A lo mejor hasta las empresas les puede funcionar mejor un tipo de ese sistema más avanzado. Tal vez costaría mucho, pero tal vez sí se ahorraría.
1: A la larga.
2: Así es.
1: Y bueno, ya nos platicaba que es a partir del 2027. Uh-huh. Pero en su experiencia, en su conocimiento, en su trato, diálogo con demás personas, licenciada, ya se está trabajando en sí. ello. Nos mencionaba que sí. es muy importante el tema de los contratos. Sí. No es nada más de que el patrón y yo nos pusimos de acuerdo, tiene que quedar Ajá. por escrito.
2: Sí, la
1: ya,
2: verdad,
1: esto
2: sí.
1: ya se está dando, el tema ya. de la contratación.
2: De hecho, sí, le estaba comentando que hay unos compañeros de la frontera que ya incluso están haciendo los contratos, los nuevos contratos para el 2027, sobre todo hacer los cambios y sobre todo la distribución de las horas, ver cómo está la distribución de las horas. Por eso yo me refería mucho a que tienen que ver efectivamente cómo voy a distribuir 46 horas en 6 días, perdón, sí, 46 horas en 6 días, uh-huh. porque solamente es un día de descanso. Entonces, a partir de ahí, se tiene que reformar el contrato. No significa que el contrato no tenga validez, porque ya está firmado. Uh-huh. lo que se hace es un anexo como una fe de ratas, que se le anexa al mismo contrato de acuerdo a la reforma.
1: Era lo que le iba a preguntar, porque hay gente que dice, oye, espérame, dicen que van a hacer nuevos contratos, y hay quien piensa, a ver, pues a lo mejor me van a quitar mi antigüedad, o vamos a empezar de cero.
2: La antigüedad va a ser y seguir siendo la misma, o sea, no, sus derechos no se les van a reprimir, jamás se les van a poder quitar los derechos, eso sería inconstitucional, no lo pueden hacer. Pero a partir de esta fecha, de hecho la semana pasada fue cuando me hablaron por teléfono para pedirme la cuestión de verificar unos contratos para distribuir las 46 horas. Entonces, no en Victoria, de la frontera.
1: Sí.
2: Entonces, y también de la ciudad de Querétaro. Pero yo lo que les decía es que necesitan verificar con el patrón cómo quieren que sea la distribución, pero también con el trabajador, porque si al trabajador no le conviene entrar tarde, porque a lo mejor tiene, no sé, asuntos relacionados con sus hijos, porque sale a tal hora, o sus hijos tienen también de tal hora, no le conviene. Entonces necesitan verificarlo. Primero, reunirse con los trabajadores para poder saber cómo van a hacer la distribución. Porque muchas de las empresas toman las decisiones unilaterales. O sea, que el patrón la toma unilateral y no debe de ser así. Estamos hablando de una reforma constitucional, de una reforma histórica prácticamente. O sea, es histórica porque tiene 100 años de 48 horas y ya de la noche a la mañana pues vamos a cambiarla. Pues es una reforma histórica. Entonces sí tiene que haber un diálogo para poder hacer la distribución. Si no, no puedes hacer un buen contrato. Los contratos que ya se firmaron, que ya están firmados por determinado tiempo, o incluso hay contratos con fecha indeterminada, que son los contratos que son indeterminados, o sea, que no tienen fecha de caducidad, también son válidos. Y se le anexa también la misma reforma y la misma distribución como una fe de ratas. Y se firma y sigue teniendo la misma validez. ¿Por qué? Porque el contrato es donde se establecen pues las horas extras, el salario y la antigüedad, que es lo que creo que le conviene al
1: trabajador.
2: Es decir,
1: que en una misma empresa podrá haber diferentes horarios.
2: Así es.
1: Digo, por como indica usted, pues tiene que preguntársele al trabajador.
2: Es que tiene que haber un convenio entre ambas partes. No puede ser así, no puede ser una unilateral.
1: Sí, le preguntaba porque hay empresas que son así muy específicas. El horario de a las 8 y salidas todos a la 1.
2: Porque de acuerdo a la reforma se dijo desde un principio, desde los inicios de los foros de cuando se emitió la reforma y que todos quedaban así con los ojos de wow, se dijo que se tenía que llevar un consenso entre patrón y trabajador para la distribución de las horas. A partir de ahí los patrones tienen la obligación de ponerse de acuerdo con los trabajadores para la distribución de las horas y que tampoco le afecte en su vida diaria al trabajador. Eso es importante.
1: ¿Qué riesgos existen también, licenciada, para el patrón? Que ya llegamos al 2027, ya empezamos el año, trabajando y no actualicé correctamente el contrato, los reglamentos, los controles de asistencia como patrón.
2: Bueno, mire, lo que pasa es, como hay un registro de asistencia para el trabajador a partir de 2027, donde se le está obligando al patrón, que tiene que existir un registro de asistencia, el famoso aparatito, que es el chismógrafo que le dé.
1: Y que ahí ni cómo te ayuden, ¿no?
2: No hay cómo. La carga de la prueba siempre va a ser para el patrón en cualquier situación laboral. Siempre el patrón tendrá la carga de la prueba. Yo tengo que comprobar que yo sí hice bien las cosas y que el trabajador fue el que faltó, yo qué sé. El chismógrafo va a ser el que va a ser el detector de la entrada y salida del trabajador. Ahí es donde el patrón no debe de

0: 250 a 5 mil umas. Uh-huh. O sea, 5 mil umas. No es poquito. Y eso radica en entre 29 mil pesos, que me imagino que son como para las, como las empresas de mediana, como empresas de mediana.
1: Va variando también.
0: Va a variar.
1: De, dependiendo
0: así
1: de la...
0: es. Hasta 586 mil pesos.
1: Eso sí.
0: Uh-huh. De pura multa. O sea, no creo que un patrón quiera pagarme más de medio millón de pesos.
1: Y por no revisar sus contratos.
0: Obviamente. Y menos por no tener un detector, checador. Un checador, que lo puedes comprar fácilmente, que eso ya está al alcance de la mano de cualquiera. Uh-huh. Entonces, es indispensable tenerlo. Como para que te pongan una multa de ese grado, pues mejor que lo haga. Es mejor.
1: Uh-huh. ¿Qué es lo que debe de revisar principalmente, visto desde el lado patronal, licenciada? Los contratos. Ya hablábamos ahorita de que, bueno, en los que ya existen, pues a lo mejor no habría mayor problemática, no más que ponerse de acuerdo y
0: distribuir,
1: pues,
0: hacer, las horas.
1: Distribuir las horas, hacer estos ajustes, esta fe de ratas, como usted le llamaba. Ajá. Pero a los nuevos, a un patrón. Que
0: de hecho, es lo casi es prácticamente lo mismo. Pues haces un nuevo contrato, solamente que el nuevo contrato, ahora sí que ahí hay condiciones. El nuevo contrato es, oye, te voy a contratar, eres nuevo, te ofrezco el trabajo, pero el trabajo es este y las horas son estas. Son 46 horas y se van a trabajar de tal a tal a tal a tal. ¿Luego aceptas o no lo aceptas? Uh-huh. La otra cuestión de que ya existían, como ya existían contratos, sí te tienes que poner de acuerdo con el trabajador, porque se supone que ya están firmados por ambas partes. Entonces no puede ser unilateral la decisión. Cuando son nuevos contratos es diferente.
1: Sí, entonces, ¿qué va a pasar si no se logran poner de acuerdo?
0: Así es, pero cuando son nuevos contratos es diferente. Bueno, esta es mi empresa, yo estoy contratando, pero mi contrato es este. Yo quiero que el trabajador venga de tal hora a tal hora, de lunes a sábado. Y así, entonces, si le conviene, si no le conviene, lo acepta. Pero ahí sí sería unilateral. ¿Por qué? Porque pues él es el que está ofreciendo el trabajo.
1: Sí, cuando es nuevo.
0: Así es, nuevo.
1: Estamos hablando de cuando,
0: sí,
1: ¿no? Cuando
0: pero sí es... tiene que verificar que son 46 horas.
1: Sí.
0: No, o sea, en ese punto tiene que ser muy, muy exacto.
1: Bueno, pues vamos a la siguiente pausa comercial. No tardamos, ya regresamos para seguir platicando sobre estos ajustes a los horarios laborales. Ya volvemos.
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1: Gracias por continuar con nosotros. Le recuerdo rápidamente nuestro número para mensajes vía WhatsApp, 834-133-8135. Está ahí a su disposición. Estamos platicando con la máster en Derecho Laboral, María del Consuelo Lara, sobre estos ajustes a los horarios laborales que, les recordamos, a partir del 1 de enero de 2027 se inicia de manera gradual, de 48 se va a pasar a 40.

0: 36 horas. Hablábamos, licenciada, que los contratos, pues ya muchas empresas están trabajando en ello. Las consecuencias de no hacerlo también, ya nos platicaba sobre ello. Las recomendaciones, puntos a revisar de los patrones, pero ¿y del lado del trabajador, licenciada? ¿Qué debe de revisar en su contrato para saber exactamente, pues, el conocimiento de su jornada y de sus derechos laborales también?
1: Pues en primer lugar debe revisar que sean 46 horas.
0: Sí, empezando de ahí.
1: Empezando de ahí. Digo, no lo digo por ustedes también, pero son 46 horas. O sea, en cuestión del horario, sí. Las horas las tienes que distribuirlas. A partir de enero tienes que verificar que sí sean las 46 horas. Si el primero de enero, digamos, el primero de enero es libre, pero a partir del 2 de enero entras a tu trabajo y todavía no tienes un contrato o todavía no te hablan para hablarte sobre la nueva reforma o para decirte que tu horario pues se reducirá a las 46 horas, pero con el mismo salario, pues hay que acercarse a la Secretaría del Trabajo, sobre todo al centro de conciliación, que son los centros de conciliación, para que manden llamar al patrón y verificar sobre el contrato de que, a ver, ¿qué está pasando? ¿Por qué no estás diciéndoles o por qué no le has dicho a tu trabajador que son 46 horas? Si él ve que tiene el mismo horario, pues tiene que ponerse muy abusado. Yo siempre les digo, al momento de que ustedes entren, a partir del 2, 3 de enero, no sé, el día que... porque normalmente los primeros días de enero, sí, pues no. Muchos no laboran. Sí. Claro, los que son informales laboran todos los días. De hecho, la informalidad es la que tiene la mayor productividad de acuerdo al INEGI. Y es bastante. Entonces, pero los que sí tienen contratos, sí tienen que verificar eso. Si saben que tienen que reducir sus horas, pues al momento de que si dicen, no, pues salimos a la misma hora, entramos a la misma hora, ya es un foco rojo. O sea, espérate. No veo ahí el cambio de las 46 horas.
0: Oiga, licencia, antes de que se me olvide, y luego hablaba de a lo mejor salir, entrar a la misma hora y salir a la misma hora, y que el recorte o la disminución de horas venga en medio.
1: En medio del...
0: Sí, o sea, decir, no, pues a lo mejor vente 2 horas ahorita y te vienes 2 horas en la tarde.
1: Puede ser que, pero no le convendría ni el patrón. No le convendría. O sea, tendría que hacer o entrar 2 horas tarde.
0: Sí, digo, porque al trabajador está el tema del traslado, el gasto, la gasolina o el transporte público.
1: Todo. O sea, es verificar todo. Yo considero y creo, siempre lo vimos, los abogados laboralistas siempre lo vimos, bueno, son 46 horas. Estamos hablando de que el sábado normalmente los patrones, los dejan salir siempre mediodía. ¿Por qué? Para que descansen un poco más. Esta vez creo que va a ser sábado, de lunes a viernes normal, y el sábado es donde va a haber la reducción. Creemos que es lo más viable y creemos que es lo que mejor le convendría. Porque así de lunes a viernes tendría la misma productividad y son 5 días de productividad. Y el sábado, bueno, pues ya el sábado sería el recorte de menos. Puede ser. Ahora, que si no le conviene tampoco, pues tendría que, por decir, entrar a la misma hora, pero salir antes. Y también sería ahí un poquito diferente. No le creo que le conviene eso. O sea, son 2 horas. Solamente 2 horas de retraso. Entonces, si el patrón le estaba dando un horario del sábado de, no sé, salir antes de las 8 horas, a lo mejor así se le va a quedar porque va a decir, te estoy dando a...
0: Ya te lo daba.
1: Ya te lo daba y seguimos igual. Pero como se lo daba solo de palabra, bueno, pues ahora sí lo vamos a hacer en papelito, escrito, ¿verdad? Sí. Por escrito.
0: ¿Y no estaría cambiando ahí?
1: Pues creo que no. Es que yo insisto, o sea, es como si fuera el experimento, el primer año.
0: Sí.
1: Es como fuera el programa piloto, digámoslo así, el primer año. Ya el segundo año, que sí son 4 horas, bueno, ahí sí vamos a ver de qué manera va a ser el comportamiento.
0: Nos preguntaban también, licenciada, si este tipo de ajustes todo iba a repercutir en el tema de las vacaciones. Y si es así, ¿cómo? ¿cómo va a cambiar?
1: No cambiaría las vacaciones. No, porque tus vacaciones siguen siendo las mismas de acuerdo a la antigüedad. El primer año son 12 días. A partir del primer año, 12 días. Al segundo año le agregas dos días más. Uh-huh. Al quinto año, cuando cumplas 20 días, después del sexto año hasta el décimo año, ya agregarías dos días más. Pero ya los primeros 5 años son 20 días. Eso no cambiaría porque la antigüedad seguía siendo la misma. Las horas son una cosa y la antigüedad es otra. Uh-huh. Es diferente.
0: Ahorita, en los bloques anteriores nos hablaba sobre el chismógrafo, que viene siendo el checador, ¿no?
1: El checador.
0: Llámele el dispositivo que quiera. Porque
1: como dice, sea.
0: Hoy en día hay de vista
1: y
0: también,
1: hay de,
0: ¿no?
1: El iris, sí, el famoso.
0: Sí, entonces, o de la huella. Bueno, ya depende de las empresas, ¿no? Tiene que ser algo digital. ¿Es únicamente basta con el tema de este registro o a la hora de hacer alguna aclaración o denuncia, ya sea del patrón o del trabajador, algo más tiene que acompañar este registro para poder hacerlo válido?
1: Lo que pasa es...
0: O para demostrar que hubo una violación a la jornada laboral, nada más con que diga, el checador dice.
1: El checador dice, sí, normalmente se lleva un registro, casi el 90% de las empresas llevan un registro por escrito en diarios, independientemente del checador,
0: sí.
1: Porque lo verifican todos los días el checador y lo hacen en el diario, vacían la información del checador, porque siempre hay para ese tipo de cosas contratan siempre un ingeniero o un tipo de ingeniero que se, uh-huh, se supone que sabe de ese tema, y se vacía la información a un diario. Es lo que hacen normalmente y es lo que muchas de las veces o últimamente es lo que se está ofreciendo de prueba. ¿Por qué? Porque pues los aparatos no tienen palabra.
0: Sí, sí, sí, es lo que le iba a decir, pues una falla de energía, ajá, o simplemente una descompostura.
1: Sí,
0: o sea.
1: Así es, los aparatos no tienen palabra. Entonces, sería bueno llevar pues un diario de registro. Aparte de todo, pues ya hay muchas formas de comprobar de que estuve en el trabajo de tal hora a tal hora.
0: Las cámaras,
1: el horario de cámaras, tu teléfono incluso, muchas veces muchísimas de las veces los trabajadores lo que hacen es tomar foto de lo que están haciendo el día que iniciaron, a la hora que se fueron, mandárselo a la esposa, etcétera. Hay muchas formas de comprobarlo ya. Ya no nada más es el chismógrafo, que claro que es el bueno, ¿verdad? Que sí. es el bueno que estamos diciendo aquí.
0: ¿Y qué responsabilidad tendrá el patrón, licenciada, si el trabajador pues permanece dentro de las instalaciones después de que ya registró su salida y él pues continúa realizando actividades?
1: Bueno, lo que pasa es que ahí depende del patrón. O sea, el patrón tendría con toda la autoridad de decirle
0: desaloje,
1: que se retírese, por favor, ¿verdad? Porque pues ya terminó su jornada. Uh-huh. Pero pues si quiere que él continúe, es responsabilidad de él. O sea, va a tener que pagarle horas extras. No, si no le dices y si no le comentas.
0: Aunque ya haya checado su salida. Que ya
1: así
0: salida.
1: Es, no importa. Uh-huh. Porque si tienes cómo comprobarlo, insisto, si hay manera de comprobarlo.
0: Ahí está la cámara, claro,
1: o sea, si hay manera de comprobarlo y dice que todavía sigo trabajando, entonces tiene la responsabilidad de pagar horas extras.
0: Uh-huh. ¿Y qué va a suceder o qué sucede, licenciada, con los quienes trabajan fuera de oficina o establecimiento? Digo, hay un sinfín, vendedores, repartidores, quienes realizan actividades desde casa, a lo mejor.
1: Bueno, sí, las actividades desde casa, pues eso es diferente, pues, entre comillas, diferente, ¿verdad? Uh-huh. Que supuestamente el office home,
0: que está de moda,
1: pues se supone que también tienen esa cuestión de las 46 horas, del día de descanso, etcétera, etcétera. Pero normalmente la persona que está en casa y que sabe lo que tiene que hacer y que prácticamente todo es por medio sistema de computacional, pues lo hacen a lo mejor hasta en una o dos horas. Uh-huh. Y ya saben perfectamente, incluso hasta el patrón lo sabe. Tu horario es este, pero pues si me terminas el trabajo, pues ya lo demás son tus días. El chiste es sacar las horas. Y normalmente las personas que se llevan el trabajo a casa, pues es de otro nivel. no es el nivel de productividad o el nivel de los trabajadores comunes y corrientes. Ese es el otro nivel. Son ingenieros, son jefes de departamento, yo qué sé, diferentes niveles de que los que se llevan ese tipo de trabajo a casa.
0: Y además continúa este movimiento que se hizo también, ¿no? Para no ser molestados fuera del horario laboral.
1: Fuera del horario.
0: También
1: así
0: ya
1: es.
0: Digas, bueno, a lo mejor no te quiero a ti, pues sígueme trabajando desde casa.
1: Sí, precisamente por eso. ¿Por qué se le da el office home a más que nada a directivos o a personas de otro nivel? Pues porque no te va a reprimir, o sea, no te va a decir, oye, ya estando en casa tú ya no me puedes obligar a que me digas qué tengo que hacer, o tengo que ir al trabajo o no tengo que ir al trabajo, sino que como tiene otro sueldo, porque normalmente ese tipo de trabajadores tienen otro sueldo, pues lógicamente lo hacen. O sea, si necesitan la ayuda, pues lo van a hacer. No hay de otro.
0: Sí, porque ahí ya te repercute a lo mejor directamente en el bolsillo, ¿no?
1: Eso sí.
0: Si lo trabajas, pues se ve reflejado más, si no, pues...
1: Obvio.
0: Bueno, pues es parte de las modificaciones que se tienen, insistimos, bueno, pues a partir del 1 de enero de 2027, iniciamos de manera gradual, con 2 horas. Digo, lo reiteramos mucho porque, bueno, las dudas casi siempre son las mismas. A lo mejor piensan o tienen la confianza en que vaya a cambiar, pero no. Ya está por ley.
1: Ya ahora sí que es verdad. No hay vuelta de hoja. Son 46 horas y se acabó. Ahora sí.
0: Bueno, vamos a la siguiente pausa comercial y regresamos justamente para, bueno, pues ya el bloque de salida. Ya volvemos.
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0: Estamos de regreso platicando con la máster en Derecho Laboral María del Consuelo Lara sobre estas modificaciones a los horarios a partir del 2027. Y que ya lo hemos dicho, licenciada, pero lo vamos a repetir con mucho gusto porque lo decíamos, las dudas siempre son las mismas. Y bueno, hay quienes a lo mejor no lo habían escuchado o apenas se van enterando del tema. De las dudas más frecuentes es el tema de que si solo se puede trabajar o se podrá trabajar a partir del 1 de enero 46 horas, si se puede trabajar horas extras, ¿cuál es el régimen aplicable para el 2027 en esta materia de las horas extras?
1: Pues no, las horas extras, recuerden que ya no van a exceder de 4 horas a la semana. O sea, la reforma es muy, muy clara. No pueden exceder, y si exceden, bueno, pues esa es otra situación. Ya estamos hablando de otra cuestión, ya demandante legal, ya estamos hablando de cuestiones legales, pero pues... No sé, o sea, yo la verdad creo que o están reduciendo las horas y ganar lo mismo, pero no puedo trabajar 10 horas extras, 12 horas extras porque la ley ya me lo prohíbe o ya se lo prohíbe el patrón darme las horas extras. y solamente ganar lo mismo. Es como tenerle, yo lo veo desde mi punto de vista, ¿verdad? Yo hablo desde mí, lo que yo veo. Claro. Yo veo que tenerle el pie al trabajador en el cuello. O sea, ¿por qué ganas lo mismo? O sea, estás tratando de que gane lo mismo. La superación, ¿dónde está? O sea, yo estaría conforme en que, o sea, déjale las horas extras libres. No importa.
0: Sí, cada quien sabrá.
1: Cada quien sabrá el esfuerzo que hace, si no lo hace.
0: Sí, porque también se argumentaba que el tema de la convivencia familiar.
1: Así es.
0: Pero a lo mejor va a haber alguien que no tiene familia, vive solo y él quiere ir a trabajar.
1: Quiere ir a trabajar o subirse el trabajo.
0: Sí.
1: Porque hay muchas personas de que si no trabajas hasta se enferman. Porque es su vida cotidiana es eso, estar activo. Pero si no le das al trabajador armas para poder salir adelante, tener más incrementos, ¿qué es lo que se hace? O sea, ¿a qué vamos? Vivimos un país de mucha delincuencia, de mucha inseguridad. Y vamos a que los muchachitos de ahora no buscan un trabajo formal, buscan lo más fácil, el dinero más fácil. ¿Y qué es el dinero más fácil? Pues lo peor.
0: Sí.
1: Eso es la realidad. Entonces, no le estás dando al trabajador la opción de que se quede más horas extras para poder tener un ingreso mayor, para que su familia tenga una mejor vida, porque se supone que el derecho social es para eso, para una mejor vida. Vida de calidad, dice la ley. O sea, la misma Constitución lo dice. Que tenga una remuneración y que tenga una vida con calidad. Entonces, ¿dónde está la vida de calidad? Si me estás dando y pagando lo mismo y no me dejas trabajar las horas extras. O sea, prácticamente estoy ganando casi nada.
0: Y que ya lo decíamos, porque ya muchos lo adelantaron. Bueno, pues, ¿qué voy a hacer? Pues buscarme otra chamba.
1: Otro trabajo. Sí. Y aparte de que no gano casi nada, me están descontando la casa.
0: Sí.
1: Porque la mayoría tiene una casa de Infonavit. Y la mayoría se le tiene que descontar. Digo, pues ya estamos hablando de mucho dinero, de que ya se fue, ya desapareció. Y bueno, ahí ya es cuestión de cada persona de ver cómo salir adelante. Y sí, efectivamente, pues muchos, incluso hasta harán alguna actividad extra fuera de, incluso en casa. Para poder salir adelante.
0: O el tema de la informalidad, ¿no? Que ya lo decíamos. También, pues, muchos terminan, no por el tema, a lo mejor, de los horarios.
1: No.
0: Sino por el tema del pago de impuestos y todo ello, ¿no?
1: Pues aquí lo vemos. Yo siempre he dicho, miren, en Ciudad Victoria, váyase por todo el centro de Ciudad Victoria y ¿cuántos vendedores informales hay? Muchísimos vendedores informales. ¿Y cuántos años han durado ahí? O sea, desde que yo tengo uso de razón, he visto los mismos puestos informales por toda la calle Hidalgo y aún así siguen adelante. E incluso creo que hasta viven mejor que nosotros.
0: Así es. Y bueno, pues si ya el trabajador descubrió, licenciada, que pese a los contratos a lo mejor, si lo siguen obligando, manejando el patrón, una jornada laboral superior a la permitida, díganos, bueno, recomiéndele a la gente que nos escucha, ¿cuáles son los primeros pasos? ¿A dónde puede acudir un trabajador que no quiere enfrentarse directamente al patrón? A lo mejor quiere asesoría también.
1: Bueno, si ya que no tenga respuesta el trabajador a la nueva jornada laboral, la opción que nos dio, primeramente, la opción que nos da el gobierno federal es de que tienes que acudir a la Secretaría del Trabajo y Previsión Social de tu ciudad, de tu comunidad, de tu municipio, de tu estado, etcétera, para hacer ver esta situación y hacer la denuncia correspondiente. Incluso dan hasta un número de teléfono para hacer la denuncia correspondiente. E incluso se va a abrir una liga electrónica para que entres a internet y puedas hacer tu denuncia. Imagínense cuántas denuncias, o sea, imagínense si te van a hacer caso. O sea, si estamos hablando de una liga de internet de nivel nacional, ¿cuándo te van a hacer caso? ¿Cuándo van a tu denuncia se va a llevar a cabo? Bueno, pues lo que tenemos a la mano y lo más pronto posible es lo que yo le digo a mis alumnos, o sea, ¿qué puedes hacer cuando tu salario es diferente al que te pagaron la semana pasada. ¿Qué puedes hacer cuando tu horario ya te lo cambiaron sin siquiera consultarte y sin siquiera decirte nada? Lo primero que tienes que hacer es ir al centro de conciliación. Uh-huh. Para eso se creó el centro de conciliación, para unir a las dos partes, para que tanto el patrón y el trabajador asistan y puedan llegar a un arreglo. A ver, patrón, el trabajador aquí presente me está diciendo que usted no cumplió con la jornada laboral de las 46 horas. Dígame por qué no lo está cumpliendo. Y es ahí donde tenemos que llegar a un acuerdo. Es ahí donde los abogados empezamos a la lucha jurídica, y ya después de ahí, bueno, pues si no se lleva a cabo. Cuando se dice que se reducen los salarios y que se reducen los horarios de los trabajadores, se dice que hay un despido injustificado. La Corte lo estableció como despido injustificado, aunque no se haya pronunciado. Uh-huh. Pero si en el actuar del patrón le reduces el salario, le reduces el horario, para la Corte se ha considerado despido injustificado. Okay. O sea, ya me estás diciendo que me estás despidiendo. Entonces, tienes derecho a pagarme las prestaciones de ley. Eso es muy importante que se lo sepa.
0: Licenciada Consuelo, para el empresario, para el patrón, que no están, pues a lo mejor ya viendo estos temas y que dicen, bueno, es hasta enero, ¿cuáles serían las recomendaciones, lo que deben de empezar a revisar desde ahorita antes de traer problemas el siguiente año?
1: Yo pienso que ya deben de estar empezando a comprar el aparato para el checador nuevo. Si tienen uno, bueno, pues cámbielo, que sea nuevo.
0: El chismógrafo,
1: que sea nuevo, y que le den una muy buena garantía, que no existan fallas. Hay verificadores para checar que no son eléctricos, incluso hasta que tienen panel solar. Uh-huh. Tiene mucho que ver, o sea, depende de lo que hagas, pero necesita ya empezar a modificar. Si tiene contratos, empiece ya a modificarlos. Si tiene su departamento jurídico, empiecen a modificar, empiecen a ver las opciones que tienen. Hay que empezar a tener las reuniones con los trabajadores para verificar también los horarios, si se quedan igual, si no se quedan igual, cómo trabajarán. ¿Para qué? Pues al final de cuentas, si hay contratos, sí los tienen que modificar. Uh-huh. No puede quedar el contrato con 48 horas.
0: Y lo que decía, ¿no? Reforzar a lo mejor el tema con las cámaras, ¿no? Para las pruebas
1: adicionales.
0: De comprobar si se está o no se está laborando.
1: Así es.
0: Y por parte de los trabajadores también, insistir, ¿cuáles serían las recomendaciones? Pues, de puntos a revisar, a checar,
1: Estar al pendiente. Primero que nada, al inicio del año, luego va a verificar, a ver, ¿cómo va a ser mi horario? ¿Cuál es mi horario? Y si usted verifica que le están dando el mismo horario, olvídese, no le están dando las 46 horas. Necesita hablar con el patrón y verificar eso. Uh-huh. Es que hay que hablarlo. O sea, yo siempre digo, si te adelantas a los hechos, es mejor para que no tengas repercusiones. Porque la repercusión es peor. O sea, el trancazo que le vas a dar al patrón es peor, porque pues después, al final de cuentas, si el trabajador no está de acuerdo y mucha gente se hace de palabras, lo que hacen, mejor te despiden y viene desembolsando más de lo que pudiera haber ganado.
0: Y como decía, ¿no?, en el tema de las denuncias de los trabajadores, pues si es vía digital, a lo mejor se va a llevar más tiempo, ¿no?
1: Así es.
0: A lo mejor, porque digo, muchos hablan del temor de querer enfrentar al patrón o preguntarle o cuestionarle, pero a lo mejor pues lo resuelves más rápido que lo que te contestan un correo, ¿no?
1: Así es. Es mejor hablarlo. Por eso muchas empresas, como le digo, yo creo que se están adelantando, y claro que se tienen que adelantar. ¿Por qué? Porque estamos hablando de que nosotros somos un estado vecino con el país del norte. Uh-huh. El mayor benefactor, digamos, yo le digo, de nosotros. Entonces, tiene mucho que ver eso. Y entonces todas las empresas, todas las empresas, la mayoría de las maquiladoras dependen mucho del país vecino. Y pues ellos quieren estar pues a la línea de la... No quieren nada que tenga que ver que, no sé, no haya ningún papelito suelto por ahí para que no se pierda nada de ningún derecho, y que tampoco ellos caigan en ninguna repercusión y que tampoco tengan que pagar ninguna multa. Uh-huh. Eso eso siempre lo van a ver. Eso no quieren hacerlo nunca. O sea, nunca quieren pagar multas, es lógico.
0: Sí, claro. Sí. ¿Para qué exponerse, no?
1: Exponerse. ¿Mm? Sí, y está bien. Digo, qué padre que haya todavía personas o patrones que piensen así. Si me voy a adelantar a los hechos. Uh-huh. Antes de llegar a un conflicto.
0: Y entender que, bueno, pues a lo mejor siempre la conciliación será la primer vía, ¿no? Y la
1: Así
0: más
1: es.
0: Sencilla.
1: Es la más sencilla, la más noble y la mejor.
0: Y menos costosa también.
1: Claro, por supuesto.
0: Bueno, pues agradecerle, máster en Derecho Laboral, María del Consuelo Lara, por habernos acompañado.
1: Gracias.
0: Y muy seguramente antes de enero nos vemos de nueva cuenta.
1: Yo creo
0: porque
1: que
0: las
1: sí.
0: dudas continúan.
1: Antes,
0: ¿no?,
1: de enero o despuesito de enero vamos a ver cómo se soluciona esto.
0: Bueno, gracias por acompañarnos como siempre.
1: A ustedes muchas gracias.
0: Y agradecerle a usted también, a nombre de todo el equipo de ORT Radio y nuestro director general, ingeniero Enrique Cárdenas del Avellano, por dejarnos entrar a sus hogares. Mi nombre es Jesús Rodríguez. Yo lo espero el próximo lunes en una emisión más de Fórmulas Empresariales. Que tenga un excelente día.
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3: Hoy lunes 5 de octubre en Todo para la Mujer. Camila Fernández está embarazada. Se llevó a cabo la entrega del premio Ariel y ahí sale a relucir la supuesta censura que buscaría hacer Gloria Trevi a las integrantes del clan de Sergio Andrade. Mariano Ochoa gana la Casa de los Famosos tal y como se lo dijimos aquí hace algunas semanas. Mientras que ni es la cuarta eliminada de la granja VIP. Leonardo Aguilar evade hablar de las polémicas familiares. Ben Affleck estuvo en México presentando su nueva película. Y estará con nosotros Emilio Osorio. Con esto y más, comenzamos.
2: Pues estamos de regreso. Y qué bien me cae Emilio Osorio.
4: Sí, paso, qué niño, tan educado, tan fino,
2: este
4: tan
2: niño. Desde chiquito, tan lindo, tan educado, tan dedicado.
4: Pero entendemos por qué dice que Juan Osorio era un sargento, un qué. Pues sí, lo traía así como muy cortito.
5: Sí, por eso,
4: ¿no?
5: Ya
4: un soldado.
5: Cocina, lava, trapea, hace todo. Pues ya no era por ganas, sino porque así le enseñó la vida. Juan,
2: sí, claro. No, pero él sí podría tener una muchacha que le ayudara.
4: Sí, pues trabaja
2: mucho.
4: Él quiere
2: mucho hacer todo para tener la seguridad de que está limpio.
4: Exacto.
2: Claro.
5: Oye, y la sorpresa del fin de semana pues fue todo lo que sucedió en la Casa de los Famosos.
4: De ayer domingo.
5: Sí, que qué bueno, Mariana. Yo sí le iba a Mariana, qué bueno que ganó Mariana. Yo sí digo felicidades.
4: Pero controversia.
2: Yo desde el principio, mira, mi gallo era Cynthia Clitbo. Mm. Cuando se salió Cynthia Clitbo, dije, entonces
4: Ernesto.
2: Es Mariana. Luego sacan a Mariana, regresa Mariana, y dije, no, pues mi gallo sigue siendo Mariana. Porque, mira, aguantó groserías.
4: Sí.
2: Aguantó carretas y carretones.
5: Mm. Bullying.
2: Y le hicieron mucho bullying.
4: Mucho,
2: ya luego
4: mucho.
2: Al final ya más o menos. Uh-huh. Y luego, pues sí se lo merece porque pues es una chava trabajadora, tiene dos hijos, el marido no le da nada.
4: Aunque está muy cuestionado, finalmente, Max, digo, ahí está lo de, ella fue la ganadora y demás, y estaba leyendo hace rato una historia de cuestión de impuestos que le van a quedar 2,555,000 pesos, producto de todas las deducciones de ISR masiva y todo el rollo.
5: O sea, te quitan 1,500,000.
4: Ajá, tranquilamente, pero bueno, ahí mucha gente empezó a decir, muy enojada, diciendo que cómo podía ser posible si tenía más fandom esta Karina que la propia Mariana. También un amigo de S. Pérez y varios dijeron, nos estuvimos apoyando con muchísimo, ya sabes, con su fandom.
2: Mira, te voy a decir una cosa. Hay influencers que tienen muchísimos seguidores, ninguno vota.
4: Exacto, tienes razón ahí.
2: Tienen muchísimos seguidores, ninguno va al teatro.
4: Uh-huh. Exacto.
2: ¿No?
4: ¿Dónde están? Exactamente. ¿Dónde
2: entonces,
4: está ese apoyo? Porque dicen, metes un influencer al teatro y piensas que esa taquilla va a llegar, pero porque tienen 80 millones de seguidores
2: y
4: nunca llegó ni uno solo de los que...
2: No.
5: Es que es diferente a que estar en las redes, en el
4: gratuito teléfono,
5: viendo gratis desde la comodidad. Allá es muy diferente ir al teatro, gastar 2,500, simplemente el día al salir de tu casa en esta ciudad,
4: cuesta.
5: Ya cuesta y es esfuerzo.
2: Sí, por eso, pero entonces no son fans que estén activos en lo que tú estás haciendo.
4: Exactamente.
5: Y tampoco significa porque, por ejemplo, Ricky Lips y muchas que le iban a esta Karina están criticando que cómo ganó Mariana si Mariana no puede llenar ni la maraca, porque te acuerdas que ella tuvo una presentación
4: sí,
5: y nada más.
4: Sí, lo dijeron.
5: Y es que no llena ni mil. No, para empezar, la maraca caben 1,800 personas, pero bueno, no mil. Pero es muy diferente, porque a lo mejor tú te empapas en el reality, ti te gusta el reality, vas dándole seguimiento y tú votas porque, y no significa que yo voy a ir a ver el show de
4: pero
5: Mariana.
4: Pero por Mariana sí han pagado un show para ir a verla, ¿eh? Se ha presentado y la han pagado.
2: Oye, Mariana, yo voté muchas veces. ¿Ves que con VIX puedes votar 10 veces?
4: Con el QR, sí, 10 veces.
2: Entonces, yo votaba mucho por Mariana y no fui a ver su show a la maraca.
4: Mira, ya ves.
5: Y yo creo que le ayudó mucho esta controversia que tenían Gema y ese Pérez, que eran como los villanos. Ajá. Ellos le ayudaron a ganar, porque de tanto claro. que la que decían,
4: confrontaban y todo.
5: Uh-huh. Y entonces le empezaron a aparecer como víctima, y esto que veíamos el reality, decimos, no, pues pobrecita, todos contra Mariana, pues nosotros apoyamos a claro. Mariana. Entonces también fue una estrategia del propio público y del reality, no significa que la...
2: Y luego yo pensé que Memo Schutz iba a ganar porque estaba muy apoyado por Televisa Deportes.
4: Podría ser, fíjate que
2: pero
4: sí.
2: Pero cuando entró la esposa, le echó abajo todos los fans, pues sí. ¿Cómo?
4: No, pues ahí sí ya no.
2: Nada más entró ni a
4: cómo, exactamente, ni cómo ayudarle, la verdad, ahí sí. Estuvo raro eso, ¿no, Max?
5: Fue una campañita entre que entró la esposa de malas, porque parecía que estaba de malas. Sí.
2: Estaba de malas.
5: Luego... que él empezó a reclamar de que los gastos y que, oye, se le cayó el diente y dijo, no, pues por eso te dejé dinero. Y ella dijo, no te estoy robando nada, te hay un exceso. Entonces, entre los pleitos maritales.
4: Y que dicen que le gustaba a quien Gema Garoa, ¿no?
5: No,
4: Brianda.
5: Y entonces, que entonces le bajó los bonos. Ajá. Porque a nosotros no nos gustan los hombres infieles. Ah. Entonces, como hubo un coqueteo, pues también fuera los votos de las mujeres.
2: Pero mira, llegó a segundo lugar, oye, cuando nada más se fue a dormir a la casa.
4: De pececito, él siempre.
2: Pero siempre estaba... ¿Siempre?
4: Él sí no generó nada de contenido, Max, no, para ser honesto. Nada.
2: Casi siempre dormido. Uh-huh.
4: Cae bien porque es ligero, pero tampoco generó contenido, que es el chiste de la Casa de los Famosos.
5: Eso, tenía ángel y carisma. Ajá. Y Najo lo que nos gustó era como el papá familiar, el que apoyaba, el que nunca...
4: Como Yair, que se tomó una...
5: A todos. Cuando se iba a agarrar masada a golpes con ese, el que entró a defender...
2: Sí, era el conciliador. Bueno, vamos a ver qué pasó.
1: La Casa de los Famosos llegó a la final luego de 71 días al aire. Finalmente se dio a conocer la gran ganadora de la noche, Mariana Ochoa, quien se llevará una bolsa de 4 millones de pesos producto de su participación para esta edición. Nada fue miel sobre hojuelas, pues entre las especulaciones, los golpeteos, los muebles y, por supuesto, la falta de dinámicas dentro de la misma, provocó que la audiencia no estuviera tan cautiva como en ediciones pasadas. Sin embargo, en la recta final tuvieron que... acelerar el ritmo de la misma para poder finalmente darle ese contenido que tanto pedía la audiencia. Los 5 finalistas que llegaron a la recta final, quedando en quinto lugar Gema Garoa. S. Pérez se posicionó en el cuarto sitio. Karina Torres quedó en tercer puesto, situación que provocó muchísimos malestares y molestias entre sus seguidores. Sin embargo, ni ella misma se daba por ganadora. Escuchemos.
6: No manches, te lo juro que yo pensé que, o sea, que Gema y S. Pérez iban a llegar a los primeros lugares.
7: Yo pensé que al primero, que se iba a llevar el primero.
6: Yo también pensé que se iba a llevar el primero.
8: Ese...
6: te lo juro, y Gema el segundo, o entre los dos el primero
8: están
6: y el segundo.
8: Están fuertísimos.
1: Y llegó el momento de la gran final. Todo mundo se preguntaba qué había pasado con Karina Torres y de qué manera había escalado Memo Schulz para ganarle precisamente gran parte de esa victoria. Y de esta manera se dio a conocer el momento.
9: El mariscal de campo de la tropa Schutz, creador de las Power Naps y de la nominación en orden alfabético, amigo leal, siempre dispuesto a apoyar, el hombre del equilibrio y el temple inalterable, el que se descubrió más sensible de lo que se conocía y no quiso guardarse ni una sola lágrima.
1: Y llegó la parte donde todo mundo esperaba. Galilea Montijo anunció que Mariana Ochoa era la virtual ganadora de la Casa de los Famosos. Y de esta manera, Mariana Ochoa lo expresaba, asegurando que qué bueno que le había tocado a ella, pues finalmente en la Casa de los Famosos no había ganado hasta este momento ninguna mujer.
10: Nunca ha ganado una mujer, eso es un punto.
8: Pues te digo, nunca ha ganado una mujer, siempre se rompen, se tienen que romper las tendencias y, bueno, ganó Wendy.
10: ¿Ganó Wendy?
8: Ganó Wendy.
1: Tras anunciar que Mariana Ochoa había ganado, inmediatamente Paola, integrante de Las Perdidas, hizo un vivo para anunciar que había habido fraude y que se sentía totalmente decepcionada de cómo había manejado la eliminación la Casa de los Famosos.
11: Pues lo que siento, o sea, yo creo que ustedes también se sienten así como decepcionados, o sea, no entiendo qué pedo con la producción de Endemol, en serio. Yo sé que no es pedo de ni de Galilea, ni de Wendy, ni de Marga, o sea, no, es de la producción. O sea, no entiendo, o sea, si dicen que fue por los votos, los votos. ¿Es en serio? ¿Es en serio? Mejor digan que le quieran levantar la carrera y ya, o sea, no pasa nada. Que la quieren volver a revivir y no pasa nada.
1: Por su parte, uno de los amigos de S. Pérez, en pleno autobús, rompió el monitor de un camión, asegurando que estaba en inconformidad por los resultados.
12: ¿Cómo va a tener más apoyo el Memo, güey? No soy yo ni de seguidores a la... Robo la...
13: Tranquilo, pa.
12: ¿Cómo ves, güey? Salió el Pérez en cuarto lugar, quedó el Memo, ni de seguidores subió a la... Bravo, de apa. Madre Televisa.
1: Pues de esta manera se vivió la gran final de la Casa de los Famosos. Para Grupo Fórmula, informó Marco Antonio Silva.
2: Lo que es Gema, ese Pérez y Karina... Dices, ¿a qué cantina me metí tú?
5: Ah, pero por cómo habla, ¿no? Pero es que hasta ahorita estamos hablando que sus amigos, puras groserías.
2: Puras groserías, una tras otra, ¿eh? Y digo, no las sabemos todas, pero llega un momento en que ya te harta oír tanta grosería.
4: Sí, pero no hablas yo, así mi vida cotidiana, es de que una tras otra. No, pues imagínate cómo me saca, ¿no?
5: Pero es que
4: pues
5: ellos estaban enojados, entonces pues por sí. Eso no. Se aventaron todo el rosario.
2: No, pero no, aunque no estén enojados, en la Casa de los Famosos no hablaban de otra. Digo, el idioma español no existió.
4: No.
2: Era una grosería tras otra. Todas las que están en el diccionario, todas las dijeron.
5: Y hay otra controversia que supuestamente ya le habían dicho a esta Mariana, tú vas a ser la ganadora, y por eso se puso una tiara de reina. Entonces todos dicen, ah, te pusiste tiara de reina.
2: No, y a mí me vinieron a reclamar el representante de Mariana, porque yo dije que iba a ganar Mariana. Pues cada quien tiene su...
4: Claro, ¿no? Sus fuentes.
2: Yo opino que ganó Mariana, claro. Porque yo le iba a Mariana.
5: Reclamaron. Ay, ¿qué claro. Querían? ¿Disculpa pública o qué querían?
2: Luis Montes vino a reclamarme. Vamos a
5: ver
2: corte.
5: Ahorita. Ay, que eso está bueno.
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0: Ay, no.
1: Bueno, pues estamos de regreso. Ah, te decía que me vino a reclamar el representante de Mariano Ochoa.
0: ¿Cómo se llama?
1: Luis Montes.
2: ¿Por qué? ¿Qué te dijo?
1: Que porque ella había dicho que iba a ganar Mariana, porque se me dio la gana. Pues, ¿sí? O sea, esa es a la que yo le voy, yo le votaba con Vix Diario 10 votos. Ahora, yo no voy a un show de Mariana, pero sí le voté todos los días 10 votos para que ganara.
0: Ahí sí, está. Que es lo entonces, que reclaman sus amigas. Reclamo, o sea, sí. No llena conciertos, ¿cómo ganó con votos? Bueno, hay gente que votamos, mi hija no va a un concierto y ayer anoche estaba vote por Mariana. O sea, claro. No significa que...
1: No, y cuando tienes VIX puedes votar 10
2: sí.
1: veces.
0: Ahora, ¿pero qué querían? ¿Disculpa pública? Es que como comentaste que a ti un pajarito te había dicho de Televisa que la ganadora iba a ser Mariana, como que ibas a influir en el gane, por decirlo.
1: Sí, ay, pero ni que yo estuviera... ¿Qué? ¿Cuántos votos quieres que di? Si dieran 10 millones. Yo nomás votaba por VIX. Pero bueno, votaba
2: no,
1: por
2: es que
1: yo
2: lo que dijeron,
1: que ganara Mariana.
2: Es que sí, es que lo que dijeron que exactamente un comentario de Maxine influye mucho en la posición que le pueden dar a la gente. Y como Maxine dijo que iba a ganar, entonces mucha gente está votando porque como Maxine lo comentó, pues ella tiene credibilidad.
1: Pues a mí se me hacía que era la que
2: pues
1: merecía
2: sí,
1: ganar.
2: Sí, es cierto.
0: Pero
2: ¿verdad?
0: No, ibas a dar disculpa pública.
1: Ay, nada. ¿Yo qué le voy a dar disculpa pública? ¿Qué?
0: Ay, qué bueno, porque si no,
1: ¿cómo
0: no.
1: ¿Cómo por?
0: Y ahora.
1: Ay, luego todavía me dice, pues a ver cómo lo arreglas. Pues no.
2: Ay, no.
1: ¿Cómo lo voy a arreglar?
2: Qué atrevido.
1: No lo voy a arreglar. Yo quiero que gane Mariana. Y a mí me dijeron que sí. Es posible que gane Mariana, qué bueno.
0: Ni las mejores personalidades sean. Mire, yo he visto.
2: Ahora que
0: estrellas.
2: Hable para ofrecerte disculpas, decir, mira, Maxine, tuviste errado. ¿Qué visión tuviste? Sí, ganó Mariana. Qué bueno que le echaste esas porras.
1: No, pero a él le va a ir mejor porque ahora que ganó Mariana, va a tener es más su fechas. Representante, entonces que no sé qué.
0: Oye, pues pero atrevido, porque en este programa he visto desfilar las mejores estrellas internacionales. Y que te haya dicho, a ver, ahora arréglalo. Usted, señora, lo arregla, ¿no?
1: No, eso es muy... ¿Qué le pasa? Y que fuera mi jefe.
0: Oye, y nada más eso de la corona, porque ya muchos esotéricos están poniendo la foto de María y dicen, esto estaba premeditado, porque ella ya se hacía la reina.
2: La capa, la corona, el vestido,
1: no, pues sí,
2: todo.
1: Todos los que entran a la casa entran queriendo ganar. Uh-huh. Todos. O sea... No entras a perder, sino
2: pues no,
1: entras a ganar.
0: Nada más que es raro lo de la corona, por decirlo,
1: bueno,
0: pero bueno.
2: Sí. Sí, como que se dice que ya estaba muy segura de que ya alguien le había dicho como que tú vas a ser la ganadora, entonces ya vístete como ganadora, ¿no?
1: Como
2: entonces
1: reina.
2: Por eso, como reina.
0: Ahora Memo también eso. Trae una capa, pero porque se creía era como de luchador, no era porque él se creía el rey.
1: No,
0: pero...
1: y Memo hubiera podido ganar si no hubiera entrado la esposa.
0: Sí, la esposa le quitó.
2: Le echó a perder el negocio.
1: La esposa le quitó muchos votos.
2: Sí, la verdad.
1: Porque llegó enojada y a reclamarle y a decirle, y estamos encerrados y los niños no han salido porque no tenemos dinero. Y bueno,
0: y no olvides
2: oye, no
0: de
2: quiero
0: Brianna.
2: Ver el infierno que entonces ha de vivir dentro de ese matrimonio. Porque imagínate, si, no, bueno, si lo dijo así tan públicamente.
1: Tiene, y además tiene cuatro hijos.
2: O sea, pues, oye, imagínate, si públicamente dijo eso, porque ahí tendrías que haber llegado a sonreír, más bien te hubiera dado gusto abrazar
1: apoyarlo,
2: a tu esposo.
1: Y a decirlo.
2: Tenías mucho de no verlo.
1: Te extrañamos, mi vida, no sé qué.
2: No reclamarle que no hay para los frijoles.
0: Y lo de Brianda, no olviden que Brianda se subió a la suya con
1: Brianda.
0: Que no hubo beso ni nada, pero...
1: Te empezaba... El reclamo de Brianda también. Sí, sí.
2: Que había habido como ahí un cierto...
0: Chipeo. Ay, pero bueno.
1: Bueno,
0: ya.
1: Total. Yo creo que la esposa le tiró muchos votos a Manuel.
2: También, yo creo que sí. La granja, quería Max.
1: Ay,
2: salió
1: granja.
2: Kenny. No, eso no me gustó nada, ¿eh? La verdad me dio mucho coraje, Max. ¿Cómo Kenny?
1: Visto poquito la granja, sí. Pero ya sacaron a Kenny.
2: A
1: ¿no?
2: Kenny, la de los eléctricos. Pero la verdad estaba dando muy buen contenido, muy Kenny. Divertida, dicharachera. Es ella, no es liosa, pero la dice las cosas como la siente. Y la verdad la gente lo toma como que es auténtica.
0: Lo que sí es que lloró mucho. Ay, yo ahí sí. Se le vio, porque ella siempre es muy enfrentona. Acuérdate que ella es muy de. Yo vivo el rock. Y se hace topless y fuma todo lo que quieras que fume, pero
1: todos los árboles lo fuma,
0: pero lo importante es que le sirvió de terapia a la granja, porque cómo lloró también, porque ella no es tan fuerte como parece.
2: No. Y bueno, también aquí de Ernesto Buitrón dijo con mucha antelación que Eleazar Gómez iba directo a la granja, y bueno, pues
1: vamos a ver.
2: Tremenda sorpresa sigue generando la granja VIP, producción de Televisión Azteca. Y es que esta ocasión le tocó salir como cuarta eliminada de dicho formato a Kenny, la integrante de Los Eléctricos. Kenny Avilés se convirtió en esta cuarta eliminada de esta granja, luego de que el público tomara la decisión de poner fin a su aventura dentro de dicho proyecto. Así, la participante se suma a la lista de celebridades que han tenido que abandonar la competencia.
3: Hola, yo soy Kenny, la de Los Eléctricos, y agradezco a todos los fans de la República Mexicana, de Estados Unidos, y gracias por invitarme a este maravilloso granja VIP. Me encantó, aprendí muchas cosas, a tener más paciencia, a tener serenidad cuando oiga gente pelearse, que pues nunca me sucede en mi vida, ¿no? Ni en mi familia me sucedió. Pero bueno, aprendí a eso, a tener paz, mucho más paz interior. Y bueno, para mí la experiencia más increíble fue estar con los animales.
2: Sin embargo, la sorpresa de la noche la dio la aparición de Eleazar Gómez, quien regresó a la granja luego de un año de haber obtenido el segundo lugar dentro de dicho formato. Sin embargo, hasta el momento, la misma producción no especificó si estará como participante, como juez, o tendrá solamente algunas actividades específicas para poder realizar dentro de dicho formato. ¿Qué?

0: Grupo Fórmula, informó Marco Antonio Silva.
1: Ay, no, estábamos ahorita, ay, cómo se ponen, que estamos diciendo que Kenny, aparte de sentimental, cumplió 73 años.
2: Pues no, bueno, Vicky, por favor, ¿cómo va a tener 73 años? O sea, ¿es más chica que Angélica María?
1: Pues Angélica cumple 82.
0: Todos, ¿no? 82.
2: ¿Y quién es más chica que Angélica María?
1: Pues ella dice, ¿quién es el
2: de más chica que yo? Ay, perdóname, pero no. Cuando yo era chica, Kenny Los Eléctricos ya existía.
1: Ay, no, cuando tú eras niña, ya no, existía la
2: de... Además, te voy a decir que ella fue de los primeros grupos, o sea, eran famosísimos, eso sí. Ella fue de los primeros grupos de rock en español.
1: Que fueron 60, en los 60.
2: A principios de los 60.
0: Imagínate, entonces no tiene, no.
2: ¿Cómo va a tener 70?
1: 73, sí.
2: No.
1: O sea, tú, Max,
2: échale unos 10 más.
1: Escuchas, no, huyas, no, huyas de mí, que es un ícono. Esa canción es un ícono.
2: No, además, bueno, ella fue súper famosa.
0: Famosísima, sí, claro.
2: Con Kenny
0: sí,
2: y los Eléctricos.
0: Sí, sí, lo fue.
2: Y fuera de los primeros grupos fuertes, exacto, de México, de rock en español.
0: Vigila la que le quiere bajar
2: pero
0: la edad.
2: Pero si tiene 73.
1: Sí.
2: Bueno, te digo que ya fui sola a la escuela. Nada, todas son chicas. Todas son chicas.
1: Ya acuérdate que ella, su corista.
2: Angélica María y yo.
1: Ella le dio la oportunidad a Alejandra Guzmán de ser su corista en su grupo. Y apenas estaba empezando

0: Sí, ella era su corista cuando empezaba, entonces Kenny.
1: Sí, pero Kenny ya tenía muchos años de carrera. No acababa de empezar tampoco.
0: O sea, me encantaba, así que tú cuando eras chiquita, ya Kenny ya tenía sus éxitos.
1: No, bueno, no quiero decir que era yo una bebé.
2: Al rato van a decir que...
1: Pero, no sé, prepa, secundaria... Y Kenny ya existía.
2: Al rato van a decir que la hija de Azul, la hija de Vicky López, ya llevaba a Kenny al kinder y demás, porque se van quitando tantas.
0: Se va quitando, las dos fases se quitan. De cinco en cinco, las que van cumpliendo, se quitan de
1: todas
0: cinco.
1: Todas son
0: cinco.
1: Chicas.
2: Todas son chicas.
0: Pero bueno, perdió
1: como
0: Kenny.
1: Decía ahorita Emilio, es que me quiero ver más grande y se dejó la barba y el bigote. Y el pelo largo. Digo, y cuando seas más grande vas a querer ser
2: más chico. Claro.
0: Sí, pero ahí no hay pierde, porque todos fuimos testigos de su nacimiento, de su polémico nacimiento. Acuérdate que cuando nació, no tenía dos días nacido, y no, Juan Osorio citó a toda la prensa en su jardín con mariachi para recibir a la pobre Niurka, que ella no quería ver a nadie.
1: Ay,
0: en
1: bueno.
0: Batón, todavía saliendo del hospital, ¿no te acuerdas?
2: Cierto, me acuerdo.
0: Hubo convocatoria y mariachi, flores... Y el pobre niño ahí, pues, lo conocemos a los dos días de nacido.
1: Claro.
0: En vivo.
1: Claro.
2: Es el único que tiene.
1: Pero no podemos decir eso de Kenny, ¿o sí?
0: No, porque yo esos registros...
1: ¿Cuándo conociste a Kenny?
0: Cuando canté. No, de conocerla y ser mi amiga cuando ya era famosa. Pero la canción de No huyas, no huyas. No, desde de la primaria yo sí escuchaba esa canción. Era
1: ¿Y tú
0: muy
1: estabas
0: famoso.
1: En primaria?
0: Y estaba en primaria. Y ya bueno. Era muy
2: ¿Y entonces cómo va a tener 60 o 70 tú, Vicky? No,
0: bueno,
2: no le exageres.
0: Pero que está bien.
1: Ahí es lo bueno, que se quite la edad. Que cada quien tenga la edad
0: que quiera tener.
1: Da igual.
2: Exacto.
1: Sí, no. Y si Kenny tiene 50, también se los creo.
2: Exacto.
0: Vale.
2: Tiene una actitud muy buena.
1: Y como dice Lin May, yo tengo 52. A ver, díganme que no.
0: Ah, Lin May también dice.
2: Sí, claro.
0: 52.
2: Sí.
1: 52.
0: Y ella se quiso embarazar, acuérdate que hace 10 años, ajá, que fue muy polémico, que por eso se enojó con Carmen Salinas, por decir que estaba embarazada.
1: Ándale, ¿ves?
0: Y ella dijo que tenía 40 y algo, ¿no? En su embarazo. No. Bueno. Si estos artistas no nos dieran estas notas, también ve que es divertido el público.
2: Sí.
0: Notas tiradas a la basura, no, porque son
1: que,
0: notas falsas, pero
1: es que
0: son
1: sí,
0: entretenidas.
1: Miriam de Lin May tiene 52, ¿no? Ajá. ¿Cuántos años tendrá de carrera? Como 100. Pero sí de 52. 52, ¿verdad? Vamos a corte.
0: Ay, no, ya.

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0: Se llevó a cabo la 68 entrega del premio Ariel, en el que la película triunfadora fue En el Camino, que podría también ser elegida para representar a México en el Oscar, un gran orgullo para el director David Pablos.
1: A mí me sorprende mucho, me conmueve mucho, me emociona mucho lo que la película ha hecho por sí misma, como el recorrido que ha tenido, cómo se ha ido abriendo paso y eso habla de que cuando el trabajo está hecho con amor, con rigor, solito se va a abrir las puertas.
0: El triunfador de este año a mejor actor fue Osvaldo Sánchez, quien compartió su felicidad por ser el protagonista de En el Camino.
2: Es maravilloso cómo el mismo gremio reconoce al gremio y pues nos pone ahí al frente para ver si podemos estar dentro de los 5 nominados primero y después a ver qué pasa. Es una gran competencia también a nivel mundial, con mucho ojo mediático, y creo que es, pues, que recibiremos lo que venga de la manera, con el corazón abierto.
0: Por la alfombra roja que se instaló en los estudios Churubusco desfiló Arcelia Ramírez, quien adelantó un proyecto muy especial.
3: Pues estoy muy contenta, fíjate que ella vive en Francia, está estudiando actuación justamente y le llegó este casting y pasó por todas las etapas y pues se quedó con el papel y pues yo voy a ser el personaje de su mamá. Entonces, estamos muy contentas las dos.
0: Por su parte, Roberto Sosa platicó acerca de su próxima serie, Carlota.
4: Muy divertido, muy disfrutado y pues sí, con la expectativa de ver el resultado. Carlos Quintanilla está muy contento, Belinda está muy contenta, todo el equipo está muy contento. Vamos a ver cómo quedó, ¿no?
5: ¿Cómo fue trabajar con ellos?
4: Muy divertido, la pasamos muy bien.
0: En esta noche tan especial, el Ariel de Oro quedó en manos de Rosita Arenas, quien reapareció.
6: Mira, la he pasado muy bien. Muy acompañada por mi familia, que son mis hijas, mis nietos, ya he platicado ya mucho de ellos, pero muy contenta, he pasado tranquila los años, bien, con salud, que es muy importante.
0: Para Grupo Fórmula, Eddie Gutiérrez.
7: Ay, qué bueno que le hicieron un homenaje a Rosita Arenas. Ay, muy merecido.
8: Muy.
7: Oye, tiene una carrera maravillosa, ¿verdad? Ya llegó Alex Palombo.
9: Muchísimas gracias.
7: ¿Qué nos
9: gracias,
7: traes, Maxine? Alex?
9: Con me ese... traigo Tri-GLP. Este goterito que tiene para mí magia. Tiene salmón, jengibre, limón y agua. Son gotas que se ponen a nivel sublingual. Las retienes por un minuto abajo de la lengua y ya luego te lo pasas. Dejas pasar 15 o 30 minutos ya para comer o tomar cualquier cosa. ¿Qué es lo que hace? Manda mensajeros naturales que trae el cuerpo. Los manda a perder grasa, por un lado, conservar el músculo y el hueso, por otro lado, y proteger el intestino contra intestino permeable. ¿Qué es lo que se nota? Pérdida de tallas. No me quedaba esta camisa que traigo puesta. No me quedaba. Y
7: ¿cuántos
9: ahorita,
7: kilos ya? Llevas abajo? Como
9: 4 y cacho. Lo que pasa es que acuérdate que es subir músculo y bajar grasa, Maxine.
7: Ah,
9: entonces a veces no es
7: no
9: tanto...
7: es mucho lo que...
9: No son los
8: kilos, que la grasa, ¿no?
9: Correcto. Uh-huh. No es importante cuántos kilos tienes, sino la calidad de kilos que tienes. Tengo fotos comparativas de otras personas en donde pesan exactamente lo mismo, pero uno lo ves gordo, otro lo ves fortachón porque le metió al gym durísimo. Pero el peso es el mismo. Mi talla ha bajado impresionantemente y tenemos ya un grupo de más de 600 personas que está consumiendo el producto y que están viendo resultados mes tras mes, Maxine. Yo estoy impactado, gente diabética que está regulando sus niveles de azúcar en sangre, porque esto también, uno de los mensajes que manda es, aprovecha la insulina que tienes. Lo peligroso en el azúcar no es tanto tener niveles altos, sino los picos, que sube y cae. Cuando sube el azúcar, sube la insulina para bajarla, baja el azúcar y nos da una pereza terrible, un agotamiento espantoso. Esto lo que hace es quemar la grasa, elevar tu energía, entonces tienes energía a tope todo el día. No viene ese bajón después de la comida. Y eso es lo que estamos logrando con Tri-GLP. El famoso mal del puerco. Bueno, también si comes como puerco y le metes un montón, pues no, sí podría venir, ¿no? Y esto te ayuda a bajarlo.
10: Y te duermes, comiste, que eso es lo peor, porque aparte de que haces la comilón, la siesta después de comer, creo que es triple, te afecta triple, ¿no?
9: Correcto. O sea, lo ideal es hacer algo de ejercicio, aunque sea 10 sentadillitas después de comer, después de desayunar, después de cenar.
7: O caminar un ratito.
9: Sí, pero después de la comida, aprovecha esa energía que comiste para quemarla.
7: Ah, pues sí.
9: Entonces, estos son simplemente mensajeros que manda a las diferentes partes del cuerpo para que hagan su función de forma adecuada.
7: Ok.
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10: ¿Los sobrecitos nomás es al día? ¿Cuántos son al día?
9: ¿Cuántos? Dos. Vicky, o dos sobrecitos al día, o dos dosis de 0.25 mililitros al día.
10: Eso puede ser en la mañana y en la noche.
7: Pero uno tiene betabel y el otro no.
9: ¿El polvo tiene betabel?
7: El salmón, betabel.
9: Salmón, betabel, stevia y saborizantes naturales de arándano y manzana, los sobrecitos.
7: ¿Y las gotas?
9: Y las gotas, salmón, jengibre, limón y agua.
7: Ok.
9: 0.25 mililitros, que viene marcado en el gotero, dos veces al día. Y puedes combinarlo, Vicky. Podrías tomar gotas en la mañana, polvo en la tarde o viceversa.
7: Sí, porque el polvo es más fácil. Bueno, los dos son fáciles de llevar.
9: Sí, porque gracias, aparte es chiquito. Alex, gracias a ustedes. Feliz día.
7: Gracias. Bueno, fíjense que a partir de esto de que Random House paró el libro de Carla de la Cuesta porque fue una orden del juez o no sé cómo estuvo ahí. Uh-huh. El caso es que no dejaron que saliera el libro de Carla de la Cuesta que se llama Todo a la Luz. El presidente de la Academia de Artes y Ciencias Cinematográficas de Los Arieles habló al respecto. Dijo que hay que defender
5: la libertad de expresión.
7: Entonces vamos a ver qué dijo.
0: Durante la 68 entrega del Ariel, que también celebró los 80 años de la Academia Mexicana de Artes y Ciencias Cinematográficas, su presidente Daniel Hidalgo hizo un llamado a defender la libertad de expresión y en exclusiva no lo reafirmó.
11: Yo creo que es importante siempre defender la libertad de expresión. Creo que hay un error en la manera en la que se está dictaminando sobre este caso. Yo creo que es importante que uno pueda mencionar a las personas independientemente de si uno está involucrado o no involucrado.
0: El funcionario indicó que este es un tema que atañe a todas las instituciones dedicadas a promover contenido.
11: Este incluso es un caso más grave porque la persona que hace la mención es la víctima y me parece que es muy grave que ese sea el tono de respuesta de la Suprema Corte. Y en ese sentido, pues lo que yo dije que es importante para los periodistas, para los cineastas, para los documentalistas, para que todos podamos hablar de estas historias que son del interés común.
0: Para Grupo Fórmula, Eddie Gutiérrez.
7: Bueno, pues ahí está lo que dijo. Y pues sí, el libro está detenido.
5: Uh-huh. Bueno, ahorita de hecho me metieron un recurso, una impugnación, sí. Y se van a ir a órganos internacionales de acuerdo a la misma editorial para poder también decir, pues no se puede frenar la libertad de expresión de acuerdo a lo que está diciendo la misma editorial. Que dice que, pues, ¿por qué van a frenarla con bajo esta orden judicial que se dio donde se decía que pues no se puede seguir la distribución porque ahorita tenía que pagar 500,000 pesos como indemnización la misma editorial por haber publicado esos libros y de seguir vendiendo y recurriendo, pues tenían que darle porcentaje a la parte afectada.
10: Ahora, Gloria Trevi, últimamente ves que sí la vemos. Antes era imposible verla, antes viajaba como que en aviones privados y viajaba a Toluca, pero ahorita últimamente la prensa sí la tenemos en contacto directo en el aeropuerto y le preguntamos si esto era una censura. Ella dice que no. Ella uh-huh. lo que dice es que ella le afecta cuando ponen Gloria, o le afecta su imagen, como ella es una estrella, es una figura, es una marca registrada.
5: Nada más marca registrada.
10: Lo que ella explica, no es de que sea censura, ella lo ve por el lado de la marca registrada y que de ahí pertenecen a muchas personas y eso le puede pegar o afectar. Es lo que ella explica.
7: Bueno, ¿no? Pues sí, entonces tienen que usar su nombre de pila.
5: De pila.
7: Gloria Treviño. Uh-huh. ¿No?
5: Sí, tendría
7: que no usar el Trevi.
10: O otro nombre, por ejemplo, y en la serie que muestra o muchas historias de estas chicas, nosotros pensamos, ah, si se casó con ella a los 13 años, nosotros decíamos, ella es Karina Yapor, aunque en la serie a lo mejor no se llamaba así, no sé, le ponían Catarina, haz de cuenta. Uh-huh. Pero obviamente hay cuadro, por ejemplo, de las hermanas de la Cuesta, en la serie nunca se dijo, son las hermanas de la Cuesta, tenían diferente, pero pues en la serie salían las tres hermanas, pues sabíamos que eran ellas.
5: Sí, porque eso es como más administrativo, querida Max, como es una orden judicial, pero como más administrativa, más que penal, sí, o de exacto, otro carácter. Entonces, pues van a ver, digo, ya impuso su recurso de apelación la misma editorial, diciendo que pues no está de acuerdo con la decisión.
7: Es una editorial internacional.
5: Es lo que dicen, y hemos operado en México. Sí. Creo que tienen 70 años, un poco más operando aquí, sí, en México. Claro. Y sé que es la primera vez que tiene una experiencia de este tipo y por eso se van a ir a órganos internacionales para poder también...
7: Pero yo pienso que también las chavas tienen que contar, claro, la historia según la vivieron.
5: Claro, cada quien su historia.
7: Cada quien habla como le fue en la feria, uh-huh, ¿no?
5: Y que Gloria pelea por lo suyo también.
7: Y volvemos.

0: 33.8 Live, un nuevo modelo de inteligencia artificial diseñado para mantener conversaciones de voz más naturales y responder prácticamente en tiempo real. El modelo puede entender lo que el usuario está diciendo y al mismo tiempo admite entrada de texto, imágenes, audio y video, mientras continúa la conversación y combina lo que escucha con información visual para comprender mejor una situación. Puede ejecutar herramientas y llamadas a otras aplicaciones en segundo plano sin interrumpir el diálogo. Es especialmente útil para desarrolladores y empresas que quieran crear asistentes de voz capaces de atender a clientes, realizar tareas o seguir procesos de varios pasos. Destaca su capacidad para detectar 97 idiomas, entre los cuales puede cambiar durante una conversación. El objetivo es que hablar con una inteligencia artificial se parezca cada vez más a una conversación continua, mientras la tecnología realiza tareas al mismo tiempo. Soy Aide Rivera. 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
1: ¿Te imaginas que tu trabajo fuera cumplir prácticamente cualquier petición de una persona millonaria? Para Olivia Fernie, esto es una realidad. Olivia es una creadora de contenido canadiense y trabaja en una agencia especializada en viajes de lujo. Su trabajo va mucho más allá de reservar hoteles. Se encarga de resolver prácticamente cualquier cosa que sus clientes necesiten. Ha conseguido un Mercedes Brabus rosa para un cumpleaños, una Birkin de Hermes valuada en $75,000. Consiguió el croissant más grande del mundo y hasta replicó para un cliente un platillo en Dubái de un restaurante específico de Miami. Estas historias la hicieron viral en redes, donde muestra cómo viajan los millonarios y qué están dispuestos a pagar por tenerlo todo al alcance de una llamada.
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3: El presidente del gobierno español, Pedro Sánchez, anunció la disolución del Congreso y el adelanto de las elecciones generales al domingo 29 de noviembre. La determinación se produce luego del rechazo legislativo de dos decretos presentados por su administración ante el Congreso, los cuales buscaban dar respuesta a las protestas y crisis de vivienda. Un avión militar de la Fuerza Aérea de Nigeria se estrelló con 32 personas a bordo en el estado de Ondo, al sur del país. El Ministerio de Aviación y Desarrollo Aeroespacial indicó que se realiza operaciones de búsqueda y rescate. El Premio Nobel 2026 en Medicina se otorgó al neurocientífico estadounidense Carl Deisseroth y a los biofísicos alemanes Peter Higemann y Georg Nagel por su descubrimiento relativo a los canales iónicos activados por luz y la optogenética.
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0: El elenco de la película Animales, Kerry Washington, Luis Gerardo Méndez y Adriana Paz desfiló por la premiere del filme que se llevó a cabo en Ciudad de México. La actriz estadounidense compartió lo bien que la pasó al lado de Luis y Adriana cuando recorrieron la colonia Roma, y él también, protagonista de Mentiras, la invitó a su casa.
1: Fue maravilloso. Esta es mi primera vez en Ciudad de México y fuimos a la Roma. Tuvimos una cena deliciosa y fuimos a su casa. Fue muy especial. Esta es una ciudad muy especial.
0: Luis Gerardo aprovechó para aceptar que este papel, que ayudó a Ben a reescribir, está basado en su experiencia con el organismo de la ONU, el Alto Comisionado de las Naciones Unidas para los Refugiados, y nos compartió el gran momento que está viviendo.
2: Estoy muy feliz, estoy muy contento, muy agradecido de presentar esta película en México ahora. Este verano que acaba de pasar nunca se me va a olvidar. Estuve filmando una película de lunes a viernes en Los Ángeles con Penélope Cruz, y los fines de semana estaba en el escenario con Alan Estrada y Fernanda Castillo haciendo lo que hicimos hace 20 años y estábamos preparando el estreno de esta película. Entonces sí, es un momento muy, muy hermoso, muy surreal. Estamos contentos, cansados y agradecidos.
0: En tanto, Adriana Paz, que reveló que el día que acudió al Oscar, a las 5 de la mañana comenzó el rodaje de esta cinta, indicó que a pesar de los grandes proyectos en los que ha participado, siempre regresa a su centro.
3: Que es increíble, ¿no? Que me siento muy agradecida, o sea, estar aquí, en este lugar, y que la gente pueda, cada vez más gente pueda conocer mi trabajo, pero al final hay que saber siempre lo que es real. Siempre. Y lo que es real es lo que está a tu lado, las personas que están contigo, quién eres tú como ser humano. Siempre regresar adentro y escucharte y no dejarte llevar por el ruido.
0: Animales estrena en Netflix el próximo 9 de octubre en sus más de 190 territorios. Para Grupo Fórmula, Eddie Gutiérrez.
4: Bueno, pues ahí está. Y también después Ben Affleck habló acerca de la película. Miren lo que dijo.
0: Ben Affleck desfiló por la alfombra roja de la premiere de Animales, cinta que dirigió, produjo, escribió el guión y protagonizó. El actor nos reveló cuándo y cómo se enamoró de México. Tenía 13 años, que es una edad que es muy formativa en la vida de cualquiera, y fue uno de los mejores momentos de mi vida. Era alguien muy joven que estaba convirtiéndose en hombre, y aquí aprendí mucho acerca de la vida y del mundo. Estaba en un programa de televisión que tenía la mitad de equipo mexicano y la otra estadounidense, y también fue la primera vez que pude ver muchas cosas. El realizador comentó que quería ofrecer una película en la que los personajes mexicanos, además de hablar español, estuvieran fuera del cliché. Una de las cosas de saber de México es que no suscribo a la idea de que al pasar de la frontera los seres humanos se transforman fundamentalmente en otros, lo cual es una mentira. México es un país al que le tengo mucho amor, aunque sé que si pregunto en otro país que hable español hay una competencia, pero yo soy Team México. Animales estrena en los más de 191 territorios de Netflix el próximo 9 de octubre. Para Grupo Fórmula, Eddie Gutiérrez.
5: Ay, qué guapo, qué guapo. Digo, ya celebré los años de Maduro.
6: Bueno, pues tampoco es el chamacón, pero se ve bien, ¿no?
5: Muy guapo. Dice Max que venía muy sencillo y contestaba todo. Sí, pero obviamente hay preguntas que no le haces porque ya te, desde antes te dicen que no puedes hacer. Si, por ejemplo, todo lo que tiene que ver con J-Lo, no puedes preguntar.
4: No, tienes que preguntar nada más. Los junkets son para preguntar solamente de la película. Uh-huh. Por eso tienes que ver la película antes. Exacto. Para nada más hablar de la película.
5: Sí, porque ellos no les gusta. Y J-Lo le cambia la cara, para bien o para mal. Como que el tema de J-Lo, como que ahí lo sobrepasa de manera.
4: No, pues es que ¿para qué le vas a preguntar de J-Lo? Pues si terminaron mal.
5: Dos veces.
4: Te cae gordo que te pregunte.
5: Y dos veces, Max, no lo olvides.
4: Dos veces.
5: Dos temporadas.
4: Ahora, de que está guapo, sí está guapo. Bueno, yo les cuento que me fui a ver la película de Brad Pitt que se llama El corazón de la bestia. Película, no saben qué película más linda. Lloran, al final lloran. Es solamente Brad Pitt y un perro. Bueno, que no fue nada más uno, fueron creo que 8 o 10 perros. Porque ya ven que los perros y los niños no pueden trabajar más de 6 horas o 5 horas, algo así. Ajá. Entonces, es la historia de un hombre que es soldado, que en un ataque nada más sobreviven él y el perro. Ajá. Y entonces queda con el perro. Y se hacen, bueno...
5: Ay, no, Max, ya nada más de pensar...
6: Ya estás de la lágrima,
4: no.
6: Sí.
4: Ay, imagino, bueno, pero no saben qué bonita película. y qué paisajes. Y Brad Pitt está tan bien, y el perro, bueno, ni les digo.
6: Sí, entonces, he escuchado muy buena crítica de esta, tanto la actuación y crítica. La historia de
4: la una historia preciosa. Lindísima.
6: Sí.
4: No se la pueden perder. Y luego me fui a ver la de Tom Cruise.
6: ¿Qué tal está,
4: Macari? Y González Iñárritu, bueno. Se llama Digger. Uh-huh. ¿Qué les puedo contar?
6: Hay un perro ahí.
4: No, ahí no, no hay perro.
6: No, pero.
5: No, pero.
6: Un perro.
5: Palomera, es palomera.
4: Es que uno es perro. Y el otro es pero. Ajá. No,
6: no.
4: No hay perros, mire. Es una película muy extraña porque es una película que pasa mientras están ensayando una obra de teatro que van a poner. Uh-huh. De un tipo, la obra trata de un tipo que es uno de los grandes petroleros del mundo, de estos que manejan millones de billones, uh-huh. y está obsesionado con su gato. Su gato ya es una viejita, una gatita viejita, uh-huh. y la trae cargando para todas partes. Bueno, se está muriendo el gato. Pero entonces empiezan a ver que todos los experimentos que han hecho pues van a acabar con Europa y van a acabar con América y con uh-huh. todo, ¿no? Y habla del calentamiento global.
6: Ah, okay.
4: Tom Cruise está súper bien. No es Tom Cruise.
6: O sea, su actuación
4: está muy bien caracterizado.
6: Ok.
4: Míralo.
5: Sí, ay, no, ya pues, sí, no es viejito, Tom
6: Cruise. Claro, tiene razón.
4: De viejito. Ajá. Muy bien caracterizado. Qué está raro. Muy bien. Y básicamente la película cae sobre los hombros de Brad Pitt. De Tom Cruise.
6: Ajá.
4: Y está el diálogo tras diálogo tras diálogo.
5: Es que Tom Cruise ya es consagrado. Él obviamente era uno de los grandes galanes y guapísimos de Hollywood, pero él hace años ya demostró que él ya no nada más fue una cara bonita, como lo que hizo también Leonardo, que eran sí. los guapos, que muchos sí se quedan nada más de guapos, de pero guapo. ya no sobresalen y se consagran. Él sí, ya
4: pues
5: está
4: mira,
5: en otro nivel.
4: Yo creo que González Iñárritu ya es tan famoso y tiene tan buena fama que... Yo creo que le propuso esta película a Tom Cruise y dijo sí.
6: Hagámosla.
4: Nada más por no ser Tom Cruise.
6: Mira.
4: Igual que pasó con Leonardo DiCaprio. ¿Se acuerdan que en The Revenant?
5: El Renacido, ¿dónde?
4: Sí, ganó el Oscar DiCaprio. Pues en esta yo creo que Tom Cruise va a ganar un Oscar. Porque realmente él está muy bien. La película es rara. No les digo que es una película... Porque no es una película lineal, podemos uh-huh. decir.
5: O sea, es que abarca muchos temas, por lo que estás diciendo, que la guerra, que el calentamiento global, sí. el gato, o sea, de entrada ya no sé ni de qué es. O sea, no hay como un...
4: Es rara. Y el personaje es, bueno, rarísimo, el personaje que hace Tom Cruise. Porque es un cuate que todo el tiempo está hablando y no sé qué, y está ensayando la obra, pero la hija está perdida, entonces todo el tiempo está con la mujer porque la hija está perdida.
6: Bueno. Oye, pero no cae en el letargo de repente tanto monólogo.
4: No, fíjate que está muy bien hecha.
6: Ah, bueno.
4: Muy ágil la película. Uh-huh. Si no te duermes.
6: Ah,
4: eso
6: qué bueno,
4: sí, no. Pero Tom Cruise está muy bien.
5: Ay, mira. Pues no te duermes porque lo que le entiendes, estás viendo un tema y dices, ¿ahora qué pasó? Pues estás más bien entendiendo la película.
4: Estás
5: entendiendo.
4: No te puedes dormir.
5: Porque se te pasa.
4: Y Tom Cruise, la verdad, está muy bien. Yo creo que sí le van a dar el Oscar.
6: Pues hay que verla, como tú dices.
4: Porque no es Tom Cruise. Mira, es otra cosa, completamente. Estamos acostumbrados a verlo, uh-huh. ya saben, en motocicleta, dando maromas, colgándose de un edificio. No, nada.
6: Aquí el reto fue
4: es
6: la
4: un
6: coral.
4: Señor gordo, ya muy mayor, uh-huh. enloquecido con su gata, con la hija perdida, porque se subió a un avión y nunca aterrizó.
6: Okay.
4: Entonces todo el día habla con la esposa mientras ensaya una obra de teatro. No, bueno.
5: Pues de hecho es el único que tiene el cotacuá, es que en el Burj Khalifa, que es el edificio más alto del mundo, más de 800 metros, el que está en Dubái, ahí hicieron unas escenas de la película y él no aceptó dobles.
6: Dobles, lo hizo él.
5: Sí, y es de las pocas personas, hay 10 personas en el mundo que pudieron subir a la mera punta de ese edificio. Hay otras escenas, pero a la punta, que donde nada más cabe una persona hasta arriba, y él tiene la foto y la tienen abajo en el lobby como parte icónica del edificio.
4: Sí, ¿no? Tom Cruise ha hecho todas sus escenas.
5: Todas.
4: ¿No ves cuando brincó de un edificio a otro, se rompió un pie y tuvieron que detener la filmación creo que 3 semanas?
5: Sí.
6: Sí, pero lo que por la costó. Obsesión de él, claro, de querer hacer él no, todas las
4: todos
6: escenas.
4: Todos los stunts. Retos. Los stunts.
6: Sí, stunts que son los que hacen todas las escenas peligrosas para evitar.
4: No, a él le encanta hacer las escenas peligrosas. Pero eso le costó a la producción una lana.
6: Fíjate nomás.
4: ¿Cómo de que no?
5: Ah, porque
4: bueno, nosotros
5: el tiempo.
4: Ya nos vamos.
6: Ay, ya
5: muy
6: rápido,
5: interesante. Más, me encantó porque hubo de todo: demandas, disculpas públicas, reclamos, las pérdidas enojadas. Victoria Rufo enojada, todos me encantó. Padre, muy padre.
4: Gracias.
5: Gracias a ti.
4: Gracias,
6: un placer,
4: Marquito. A todos ustedes un beso y nos vemos aquí mañana, si Dios quiere. Gracias.
5: Y el cumpleaños, las mañanitas de
6: flor. Ah, sí,
5: las
6: mañanitas de flor.
5: Ahí está.
6: ¿Dónde están las mañanitas de flor? Ricky Díaz, ¿dónde están las mañanitas?
5: Ah, se le fueron, pero nosotros estas son.
6: Las mañanitas que cantaba el rey David.
4: Para flor, con mucho cariño, te las cantamos así.
6: Eso.
5: Aquí se resuelve todo.
4: Gracias, hasta mañana.
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3: ¿Cómo están ustedes? Buenas tardes, muy buenas tardes. Soy Gregorio Martínez en el espacio de Joaquín López Dóriga, transmitiendo en vivo y en directo desde la ciudad de Monterrey a toda la República Mexicana a través de 97 estaciones de radio en nuestro país y 30 estaciones de radio más en los Estados Unidos.
4: Besos y abrazos en California, Arizona, Texas, Nueva York, Illinois, Georgia, Utah, Kansas, Oklahoma, Carolina del Norte y del Sur, Tennessee, Oregon, Colorado y Florida. Y en Telefórmula Estados Unidos a través de las cadenas Xfinity Latino y Latino View.
3: Y por supuesto que también saludamos de manera muy especial a quienes reciben la señal de Telefórmula aquí en nuestro país, Laura.
4: Así es, en Telefórmula estamos en Easy Canal 121, Sky Canal 157 y 1157, Total Play Canal 161, Megacable Canal 153 y en Dish nos encuentra en el 354.
3: Y ya lo sabe que también estamos en internet y en redes a través de radioformula.com.mx, a través de lopezdoriga.com y en los canales de Radio Fórmula en YouTube y en Instagram. Mi querida Laura Pérez Cisneros, qué gusto acompañarte. ¿Cómo estás? Muy buenas tardes.
4: Goyo, querido, ¿cómo estás? Bienvenido. Muy buenas tardes y saludos a todo tu equipo allá en Monterrey. Hoy es lunes 5 de octubre del año 2026. Han transcurrido ya 277 días, faltan 88. Y se termina este año, corre la semana número 40.
3: Exactamente, ya estamos en el último trimestre de este año 2026. Laura, ¿quiénes están celebrando su santo este lunes 5 de octubre?
4: Hoy festejamos, mi querido Goyo, a Plácido, Flavia y a Caritina. Felicidades a todos ellos.
3: Bueno, pues muchísimas felicidades a quienes llevan estos nombres. Desde luego saludamos a Plácido Domingo hoy en el día de su santo. Hoy cumpleaños de Sergio Arturo Venegas Alarcón, amigo personal de nuestro querido Joaquín López Dóriga. Personajes del mundo del espectáculo que cumplen años también el día de hoy. Muchas felicidades a Manuel Andeta, a Ernesto La Guardia, a Cecilia Galeano. Acá en la ciudad de Monterrey, saludos a mi primo Arturo del Río Garza que cumple años el día de hoy. Muchas felicidades, primo. Y bueno, ¿quiénes estarán celebrando su santo el día de mañana, Laura?
4: Mañana vamos a festejar a Bruno y a Renato. Felicidades adelantadas.
3: Bueno, pues felicidades a todos los que celebran algo en especial en este arranque de semana, lunes 5 de octubre. Saludamos al gran equipo que hace posible la producción y transmisión de este programa de Joaquín López Dóriga. En la Ciudad de México, Ana Berta Coronado, muy buenas tardes. Óscar Satarain, el ingeniero Víctor Malpica, José Juan Padrón, Gina Trejo Briseño, Sandra Jiménez, José Manuel García. En Telefórmula, Alonso Mancera, Diana Chávez Piña, Javier Mejía, Miguel Ángel Sánchez Telles, Diana Morales, Laura Flores, Regina Rosilio y aquí en la Ciudad de Monterrey, Gustavo Galindo, Gerardo Cavazos, Iván Gómez, César Rojas, Nila Barrera, Francisco Javier Guerrero, todos listos para llevar a ustedes la más completa información de lo que sucede en nuestro país y en el resto del mundo. Mucha información que se genera en este arranque de semana. La presidenta de México, Claudia Sheinbaum, cuestiona al gobernador del estado de Querétaro por no invitar al gabinete de seguridad a colocar la primera piedra de una academia policial internacional, pero sí invitó al embajador de Estados Unidos en nuestro país, Ronald Johnson. Advierte que de haber capacitación de agencias estadounidenses se está por encima de la ley de seguridad nacional y aclara que los delitos federales son competencia de las fuerzas federales y afirma que no hay evidencia de un ataque armado contra agentes fronterizos en el estado de Texas desde México, pero confirma que hay un despliegue militar acordado entre ambos países. Hasta este momento no hay reacción alguna por parte del gobierno del estado de Querétaro ni por parte de la embajada de Estados Unidos en nuestro país. Capturan a un jefe de un grupo de la delincuencia dedicado al robo de autotransporte en San Luis Potosí, juntos con otros 8 cómplices. Esto se da tras un cateo de las fuerzas federales en diversos puntos de la entidad, como lo confirmó el secretario de Seguridad del Gobierno Federal, Omar García Harfuch. Dan prisión preventiva oficiosa a Miguel Ángel Solano, este capitán retirado y uno de los operadores de la mayor red de tráfico de combustible ligado a exmandos navales. El día de ayer, la presidenta de México, Claudia Sheinbaum, dijo que las Fuerzas Armadas nunca recibieron una orden para reprimir al pueblo al conmemorar en Veracruz 205 años de la Marina en nuestro país. La Comisión Nacional de Derechos Humanos pide abordar el debate de la muerte digna de una apertura de sensibilidad, que implica garantizar que sea así, que sea digna. Y en el resto del mundo, Lau.
4: Trump califica de corrupto el sistema electoral de Estados Unidos sin ninguna prueba, pero reconoce el de Brasil. Rechaza Washington que el dictador Nicolás Maduro pueda gozar de inmunidad en el proceso penal que enfrenta en un tribunal de Nueva York. A la convocatoria de elecciones generales en España, el Partido Popular pidió la confianza de españoles, porque ahora sí podrán elegir, dijo Alberto Feijóo. Mueren 32 militares al estrellarse un avión de la Fuerza Aérea Nigeriana muy cerca de una base naval en el suroeste del país. Y el Premio Nobel de Medicina o Fisiología es para el estadounidense Carl Deisendorf y los alemanes Pete Hegemann y Jörg Nahale. En un momento le doy todos los detalles.
3: De todo esto y mucho más le estaremos informando en este arranque de semana. Bienvenidos al espacio de Joaquín López Dóriga.
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0: un honor acompañarles en este arranque de semana, lunes 5 de octubre de 2026. Un recorrido por la información más sobresaliente en la República Mexicana y en el resto del mundo. Comenzamos contigo, David Galván. Este pronunciamiento que hace la Defensa y la Secretaría de Relaciones Exteriores sobre este despliegue militar en nuestra frontera, la frontera norte del país. Adelante, David.
1: Así es, Gregorio, la Secretaría de la Defensa Nacional anunció el inicio de una operación concurrente o espejo en la frontera de Tamaulipas con Estados Unidos el día domingo, en la que participan 500 efectivos del Ejército Mexicano y Guardia Nacional con apoyo de helicópteros, drones y equipos antidrones móviles y semifijos. En breve, más información.
0: Gracias, David. Y sobre este tema habló hoy la presidenta Claudia Sheinbaum. Sobre este y muchos temas más, vamos contigo en este momento. Israel Aldave, te saludo. ¿Cómo estás? Buenas tardes.
2: Sí, Gregorio, ¿qué tal? Gracias. Muy buenas tardes. Como tú lo señalas, y respecto a este operativo conjunto que se lleva a cabo en la frontera de nuestro país con los Estados Unidos, en el estado de Tamaulipas, reconoció la presidenta Sheinbaum Pardo que este se da a petición del gobierno de los Estados Unidos, por esto que se ha acusado balazos a tiros del lado mexicano hacia los Estados Unidos, hacia la Unión Americana, y por ello se lleva a cabo este despliegue de elementos del Ejército y de la Guardia Nacional. Aunque, como lo señalabas, Gregorio, dice la titular del Ejecutivo que no hay ninguna prueba de que se haya llevado este atentado en contra de los elementos de la Guardia Costera de la Unión Americana. Y hablando justamente de los Estados Unidos, hoy, Gregorio, la presidenta Sheinbaum Pardo expresó su molestia, no solamente con el embajador Ron Johnson, sino también con el gobernador panista del estado de Querétaro, Mauricio Curi, esto por haber puesto la primera piedra de lo que en su momento será una academia internacional para la capacitación de policías. El problema aquí, Gregorio, es que dice la presidenta Sheinbaum Pardo, no se invitó a ningún miembro del Gabinete de Seguridad Nacional y tampoco se pidió permiso a la Secretaría de Relaciones Exteriores. Le adelanto y, por supuesto, el detalle de toda esta información más adelante.
0: Claro que sí, te esperamos con gusto, Israel, y de esto estaremos también atentos a ver si hay alguna reacción por parte del gobernador del estado de Querétaro sobre esto que pronunció, que dijo esta mañana la presidenta. Bueno, tras este ataque a la Guardia Costera, Estados Unidos y México coordinan estos patrullajes conjuntos en la frontera. Lo dice el embajador de Estados Unidos en nuestro país. Te saludamos, Óscar Zúñiga. ¿Cómo estás? Buenas tardes.
3: Gregorio, tras el ataque a la Guardia Costera, Estados Unidos y México coordinan patrullajes conjuntos en la frontera en común, señaló el embajador estadounidense Ron Johnson. El objetivo, dijo, es mitigar las amenazas del crimen organizado y grupos terroristas. Gregorio.
0: Gracias, muchas gracias, Oscar. Y también, pues, hay información sobre este mismo tema en el estado de Tamaulipas. Ahí se encuentra Daisy Herrera. ¿Qué tal, Daisy? Muy buenas tardes.
4: Gregorio, buenas tardes. El diputado Marco Gallegos, presidente de la Comisión de Seguridad en el Congreso de Tamaulipas, aseguró que no existe confirmación oficial de un ataque contra fuerzas de la Guardia Costera de Estados Unidos desde territorio tamaulipeco, así como lo denunció el embajador de Estados Unidos. El avance de la información.
0: Bien, muchísimas gracias, Daisy. Ahora vamos con este caso, la medida cautelar, prisión preventiva para Miguel Ángel N. Juan Antonio Jiménez. Adelante, Juan Antonio.
5: Un juez federal dictó la medida cautelar de prisión preventiva justificada a Miguel Ángel Solano Ruiz, alias el Comandante Sol, quien es acusado por delincuencia organizada bajo la hipótesis de cometer delitos en materia de hidrocarburos, por lo que continuará interno en el penal de máxima seguridad del altiplano. En tanto, su defensa solicitó la duplicidad del término constitucional y de esta manera será el próximo jueves cuando se defina su situación jurídica. Los detalles, Gregorio, más adelante.
0: Bien, muchas gracias, Juan Antonio. El caso del comandante Sol, del cual hemos hablado en los últimos días. Y vamos ahora con nuestro compañero Ulises Soriano. 7 detenidos. ¿Por qué motivos, Ulises?
6: 7 integrantes de la célula delictiva denominada El Güero Fresa fueron detenidos durante un operativo conjunto en las alcaldías Iztapalapa y Tláhuac. Autoridades capitalinas y federales ejecutaron 7 cateos en inmuebles presuntamente utilizados para el narcomenudeo. Durante las intervenciones aseguraron diversas dosis de droga y 2 réplicas de armas de fuego. De acuerdo con las investigaciones, el grupo tiene presencia en la Ciudad de México y el Estado de México, así como en el Estado de Hidalgo. Y Gregorio, más adelante todos los detalles.
0: Bien, muchas gracias, Ulises. Y otro alcalde en funciones que es detenido. ¿Por qué motivos y en dónde? Platícanos, Irán Salas, te saludo.
7: Gregorio, los 21 detenidos del municipio de Suchiapa, incluyendo al alcalde en funciones Jorge Lorenzo Lara, además de mandos y elementos de la policía municipal, se encuentran declarando ante la autoridad judicial tras ser detenidos en el marco de la operación Enjambre. Estos 21 detenidos se enfrentan a investigaciones por los delitos de abuso de autoridad, corrupción y asociación delictuosa ligados a redes de complicidad y la fuga previa de un jefe criminal en esa parte de Chiapas, Gregorio.
0: Bien, gracias, Irán. Bueno, pues ahora fue allá en el estado de Chiapas. Y mientras tanto, ahora vamos contigo, David Galván. Hubo detenciones en el estado de San Luis Potosí por este delito, robo al autotransporte. Adelante, David.
1: Ahora en San Luis Potosí, elementos del Gabinete de Seguridad y de la Guardia Civil Estatal detuvieron a 9 personas. Entre ellas se encontraba Juan José Méndez Narváez, alias El Canas, identificado como el presunto líder de una célula delictiva dedicada al robo a autotransporte federal, principalmente en la zona de la carretera federal 57. Más adelante, te tengo la información.
0: Bien, muchísimas gracias. Y vamos ahora al estado de Coahuila. Este caso, pues, ¿qué le digo? Escalofriante. Que se registró en Torreón, Coahuila, dos jóvenes gemelos de 18 años de edad que cometieron un ataque contra personal de una escuela secundaria en ese plantel educativo. Ellos habían sido años antes alumnos de esa escuela secundaria, pues ya echaron a perder su vida. Magda, Magda Guardiola, te saludo. Adelante, buenas tardes.
8: Gracias, Gregorio. Carlos y David, los cuates, imputados por su probable responsabilidad como autores materiales del ataque perpetrado la mañana del jueves en la secundaria 13 de Torreón, fueron vinculados este domingo a proceso. La autoridad judicial determinó prisión preventiva justificada. La información completa, más adelante.
0: Gracias, Magda. Y la tristeza también, pues la muerte ahí de la subdirectora, ¿no? En este ataque registrado el jueves por la mañana en Torreón, Coahuila. ¿Se acuerda el caso de los sueros vitaminados? Pues ya se entregó a las autoridades el médico, el que era buscado precisamente por la justicia. Michelle, te saludo con mucho gusto. Michelle Rivera.
9: Gregorio, te tengo información de última hora desde Sonora. Maximiano Verduzco, prófugo de la justicia y por el que ofrecían 500,000 pesos para quien dé información sobre su paradero, acusado de la muerte de 8 personas el pasado mes de abril, luego de que les suministró un líquido que todavía las autoridades no precisan, se entregó a la Agencia Ministerial de Investigación Criminal. Así lo confirmó el gobernador del estado y también la Fiscalía Estatal. Te tengo los detalles más adelante.
0: Bien, muchísimas gracias, Michelle, y atentos a todo este proceso interno que ha venido realizando Morena, ¿verdad?, para la designación de coordinadores estatales de la defensa, la transformación y la soberanía nacional, mejor conocido como precandidatas y precandidatos, y estas operaciones que también se les conoce como Operación Cicatriz. Ahora, ¿qué sucede con quienes no llegaron a estas coordinaciones estatales? Sara Pablo, en el caso Chihuahua, buenas tardes.
10: ¿Cómo estás, Gregorio? Muy buenas tardes. Ya lo decías, luego de que Morena designó a Cruz Pérez Cuellar como coordinador estatal en Chihuahua y dejó de lado, pues, a la senadora con licencia Andrea Chávez, ahora la Comisión de Elecciones da a conocer justamente el nombramiento de la senadora con licencia, pero como coordinadora municipal para Juárez, Chihuahua. Esto la perfila para ser la candidata a ese municipio. Andrea Chávez puso en sus redes sociales hace algunos momentos que el diálogo va a continuar y que el pueblo va a decir, y el pueblo y el tiempo va a decidir si estas decisiones fueron acertadas o no y si la política es justa o injusta, pero también anticipó que hoy en la tarde habrá más información. Los detalles más adelante.
0: Bien, Sara, pues esperamos eso con respecto al caso Chihuahua. Acá el caso Nuevo León, como lo vimos desde hace 8 días exactamente, desde hace una semana, pues hubo alguien que salió feliz, que fue quien resultó ahí designada o que habría ganado en esta encuesta interna, que es Clara Luz Flores, el caso Nuevo León, pero pues el resto de los participantes evidentemente no salieron contentos de este ejercicio. Digo, al menos fue lo que se reflejó, particularmente el caso de Tatiana Cloutier, que este fin de semana pues anuncia. Pues, ¿qué fue lo que anunció Tatiana Cloutier? César Rojas, tú nos tienes la información aquí en Monterrey.
11: Gregorio, ¿qué tal? Aquí en Nuevo León, Tatiana Cloutier cuestionó la decisión de Morena de designar a Clara Luz Flores como la coordinadora de la defensa de la transformación y la soberanía nacional aquí en el estado, y además anunció este fin de semana la creación del movimiento ciudadano Todos con Conciencia rumbo al proceso electoral del 2027. Más adelante, todos los detalles.
0: Bien, gracias, gracias, César Rojas. Corte comercial y enseguida regresamos con mucha más información para usted en este espacio de Joaquín López Dóriga. Estaremos hablando, regresando de este corte comercial, pues de todo el resto de la información. La Corte valida este mecanismo para verificar la integridad de candidatos ante riesgo de nexos delictivos. Acuerdan México y Estados Unidos operativo de seguridad de la frontera entre Tamaulipas y Texas. El despliegue se da a petición de Washington, dice la presidenta Claudia Sheinbaum. Y vamos a platicar aquí con un especialista en educación. ¿Cómo explicar este ataque registrado en una escuela secundaria en Torreón, Coahuila?
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0: Tiene los detalles. Buenas tardes.
1: Hola Gregorio, te saludo y te informo que la gobernadora de Baja California, Marina del Pilar Ávila, instruyó vetar y no realizar negocios con las empresas señaladas por la OFAC, la Oficina de Control de Activos Extranjeros del Departamento del Tesoro de Estados Unidos, y también ordenó una revisión meticulosa para ver que todos los contratos vigentes con la administración no las incluyan. Los detalles te los platico más adelante.
0: Por supuesto que sí, muchas gracias. Gracias, Rocío. Y bueno, pues esta variación, volatilidad que ha tenido el tipo de cambio. ¿Qué reacciones en el Banco de México, Jenny Valencia?
2: Gracias, Gregorio. Te comento que al Banco de México no le preocupa el aumento en el precio del dólar. El subgobernador Omar Mejía Castelazo aseguró que es normal este comportamiento del tipo de cambio, aunque destacó que la Junta de Gobierno estará vigilando que no tenga un traspaso hacia los precios que eleve la inflación. El reporte.
0: Bien, gracias Jenny. Vamos ahora con Maru Rojas, que nos platica, bueno, después de esta jornada electoral allá en Brasil, donde se tendrán que ir a una segunda vuelta. ¿Qué reacciones acá en nuestro país? Maru, ¿cómo estás? Buenas tardes.
3: La dirigencia nacional del PRI, Gregorio, ha dicho que las encuestas no votan y Brasil es la clara respuesta de lo que está sucediendo en México. Se promueve Morena como el triunfador, pero realmente la gente ya no está con este partido. También ahorita en conferencia de prensa, el coordinador de los morenistas de la mayoría aquí en la Cámara de Diputados, Ricardo Monreal, acaba de decir que lo sucedido este domingo en Brasil es el ejemplo de lo que puede suceder al interior de Morena si se fracturan. Por eso llamó a la unidad. Los detalles te los doy más adelante con las imágenes de Miguel Ángel Brígido.
0: Por supuesto que sí, muchísimas gracias. Gracias, Maru Rojas. Y pues este debate, la Comisión Nacional de Derechos Humanos hace este llamado a abordar el debate sobre la muerte digna. David Galván, adelante, David.
4: Gregorio, y en torno a la discusión pública del tema de la muerte digna, la Comisión Nacional de los Derechos Humanos llamó a abordar con apertura y sensibilidad este debate, al señalar que una vida digna también implica garantizar una muerte digna, y por ello enfatizó que cualquier norma debe de contar con una perspectiva de derechos que garantice la autonomía, la salud, los cuidados, el alivio del dolor y la participación en las decisiones médicas. Más detalles en minutos.
0: Bien, David, gracias. ¿Y a quién hackearon? Laura Cardoso, adelante, Laura.
5: Gregorio, buenas tardes. Y la cuenta oficial de Instagram de la Agencia de Seguridad Industrial y de Protección al Medio Ambiente del sector hidrocarburos fue hackeada durante la madrugada del 4 de octubre. La dependencia pidió ignorar cualquier comunicación difundida desde el perfil y advirtió que nunca solicita información por redes sociales. El reporte.
0: Bien, muchas gracias, Laura. Y mientras tanto, pues esta propuesta que tienen en la UNAM, claro, pues utilizar la tecnología, pero con fines didácticos, ¿no? Vamos contigo, Lisbeth Hernández, te saludo, buenas tardes.
6: Gregorio, muy buenas tardes. La UNAM apuesta por un uso formativo de dispositivos digitales en las aulas. Es por eso que el Consejo Coordinador de Inteligencia Artificial de la UNAM determinó elaborar un diagnóstico con todas las áreas universitarias para identificar el uso de los dispositivos móviles, ampliar la capacitación al personal docente y continuar con el censo sobre las acciones institucionales en materia de inteligencia artificial.
0: Gracias, Lisbeth. Y mientras tanto, los pueblos mágicos y la actividad turística. Adelante, Oscar.
7: Gracias, Gregorio. El programa de Pueblos Mágicos transformó el turismo en México y está cumpliendo 25 años, señaló la secretaria de Turismo, Josefina Rodríguez Zamora, al indicar que hoy se cuenta con 177 localidades de este tipo en todo el país. Gregorio.
0: Gracias, Oscar. 205 años de la Marina Armada de México. Vamos contigo, David Galván.
8: Así es, Gregorio, buenas tardes. Y a 205 años del origen de la Armada de México, esta institución hizo una muestra en una ceremonia conmemorativa en el puerto de Veracruz, donde realizó un desfile y también una demostración con aeronaves, con embarcaciones y con distintos vehículos de las atribuciones de auxilio del Plan Marina y de otras funciones de esta institución bicentenaria. La presidenta Claudia Sheinbaum reconoció el papel de las Fuerzas Armadas en defensa siempre del pueblo mexicano.
0: Bien, David, gracias. Y mientras tanto, fuertes lluvias, atención para los estados, particularmente de Tabasco y Chiapas. Adelante, Laura Cardoso.
9: ¿Qué tal, Gregorio? Buenas tardes. Y Tabasco y Chiapas se enfrentarán hoy lluvias torrenciales, mientras que dos zonas de baja presión, una en el Pacífico y otra en el Golfo de México, aumentaron su probabilidad de formar ciclones tropicales en las próximas 48 horas. Los detalles.

0: adelante.
1: Claro que sí, pues aquí también en la zona metropolitana de Monterrey, en el noreste del país, este frente frío número uno que trajo consigo lluvias abundantes que nos hacían falta, pues aquí para los que nos escuchan en esta región, no llovió prácticamente durante septiembre, que es cuando tradicionalmente llueve más, pues ha llovido lo que no llovió todo el mes en estos primeros 5 días del año, caray. Aquí estamos con algo de precipitaciones que ya nos hacían mucha falta. Bien, y mientras tanto, hay este tema también relacionado con el clima. David Galván, platícanos de las condiciones climatológicas en los puertos ubicados en Sinaloa, Nayarit y Jalisco. Adelante, David.
2: Ante la presencia de lluvias torrenciales a fuertes en gran parte del país, te comento, Gregorio, que la Secretaría de Marina determinó el cierre de puertos a todo tipo de embarcaciones en Mazatlán, Sinaloa y San Blas, Nayarit. El llamado a la comunidad de esa zona ribereña es evitar riesgos en actividades marítimas y turísticas. También hay restricciones a embarcaciones menores en esas entidades, además de Jalisco y Baja California Sur.
1: Gracias, gracias, David. Vamos del otro lado del mundo hasta Madrid con Rodrigo Fuentes Tello a ver qué está sucediendo con esto de la disolución de las Cortes y el adelanto de elecciones generales. Adelante, Rodrigo.
3: Pedro Sánchez adelanta a las elecciones generales. El presidente del gobierno lo ha anunciado así a través de una comparecencia institucional desde el Palacio de la Moncloa.
4: Convocar unas elecciones generales que se celebrarán el domingo 29 de noviembre.
1: Bien, y mientras tanto vamos a Brasil, donde habrá segunda vuelta electoral, que ya le decía, el reporte lo tiene Gabriel Campos.
5: Contra los pronósticos de los sondeos, Flavio Bolsonaro, hijo del expresidente ultraderechista Jair Bolsonaro, logró un 47% en la primera vuelta de las elecciones presidenciales de Brasil, casi 2 puntos más por encima del mandatario y candidato Luis Inácio Lula da Silva. Dentro de las claves para entender lo ocurrido en la jornada y de cara a la segunda vuelta del próximo 25 de octubre, se destaca el avance de la ultraderecha.
1: Bueno, pues esto sucede allá en Brasil, segunda vuelta electoral. Mientras tanto, en el resto del mundo, Laura Pérez Cisneros.
6: Gracias, Goyo. Imponen cuarentena en varios hospitales en Siberia. Esto por un presunto brote de peste pulmonar que ha dejado ya un muerto. El Kremlin llama a mantener la calma. A 2 días de cumplirse 4 años de los ataques en Hamás, en Gaza, el primer ministro de Israel, Benjamín Netanyahu, advirtió que ajustará cuentas con todos los implicados. En Francia, cientos de secundarias permanecen parcial o totalmente bloqueadas, esto por protestas que exigen más recursos, más maestros y mejoras en su infraestructura. El próximo 24 de noviembre, el Vaticano va a publicar el diario personal del Papa Francisco, basado en apuntes de Jorge Mario Bergoglio y escrito por el cardenal Víctor Manuel Fernández. Y la ex vocera de la Casa Blanca, Caroline Leavitt, ya tiene chamba, se va a integrar a la cadena de Fox News como colaboradora a partir del próximo mes. Y Goyo, solo han pasado unas horas de que se anunció estas elecciones anticipadas. Ya una encuesta de Polymarket sitúa a Alberto Núñez Feijóo del Partido Popular con un 74% de probabilidad de convertirse en el próximo presidente del gobierno español, Goyo. Así el hartazgo de Pedro Sánchez.
1: Exactamente, pues ahí está lo que se vive, cómo se respira el clima político y esto de la disolución de las Cortes, ¿verdad? Que ya decíamos hace un momento, Laura.
6: Pues sí, ya después de 8 años de gobierno de Pedro Sánchez, pues quizá venga ya una nueva etapa en la política en España.
1: Exactamente, de lo cual estaremos aquí platicando, por supuesto, en los próximos días. Gracias, Laura. Y mientras tanto, las cotizaciones, pues el dólar de los Estados Unidos, el dólar interbancario, se cotiza esta tarde en 18 pesos con 14 centavos, ¿sí? El dólar en casas de cambio se vende esta tarde en 18 pesos con 12 centavos. El dólar en los bancos está en 18 pesos con 61 centavos. Y el euro en México se cotiza hoy en 20 pesos con 30 centavos. Vamos a otro corte comercial y regresamos con toda la información que tenemos preparada para todos ustedes en este espacio de Joaquín López Dóriga.
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11: La selección mexicana de fútbol llegó a Los Ángeles, California, para enfrentar su último partido en esta fecha FIFA. El equipo mexicano cayó 3-0 con los Estados Unidos el sábado por la noche en Glendale, Arizona. Este martes se enfrentan a Chile en el Memorial Coliseum. El equipo dirigido por Rafael Márquez no contará con Mateo Chávez, quien fue expulsado, además de que Irving Lozano y Gilberto Mora dejaron la concentración por lesión. En la NFL, los jefes de Kansas City derrotaron 30-27 a los Raiders de Las Vegas, mientras que San Francisco derrotó 24-14 a los Broncos de Denver. Así también Minnesota derrotó 15-10 a los Delfines de Miami. Hoy se cierra la semana 4 de la NFL, con Atlanta enfrentando a Santos de Nueva Orleans. Informó José Luis Cuevas. 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

0: Y aquí estamos escuchando a Yuridia para ambientarnos, ¿no? En este arranque de semana, en este lunes 5 de octubre. A ver, pues ya ven lo que ha generado en cuanto a reacciones, que en un momento iremos también con las declaraciones de la presidenta de México, Claudia Sheinbaum, el despliegue de elementos del Ejército y la Guardia Nacional a la frontera de Tamaulipas como parte de un operativo conjunto después de que el Ejército norteamericano denunció disparos desde el lado mexicano hacia una patrulla de la Guardia Costera de los Estados Unidos. Bueno, este domingo, la Defensa y la Secretaría de Relaciones Exteriores informan, sí, del despliegue de estos 500 efectivos militares y de la Guardia Nacional en la frontera tamaulipeca, en la frontera de México con Estados Unidos, acá cargado hacia el lado de Tamaulipas. Vamos ahora contigo, David Galván, para que nos platiques exactamente qué consiste todo este despliegue. Te escuchamos, David, adelante. Buenas tardes.
1: ¿Qué tal, Gregorio? Buenas tardes. Y te informo que la Secretaría de la Defensa Nacional dijo que a partir de este domingo inició la operación concurrente o espejo en la frontera del estado de Tamaulipas con los Estados Unidos, en la que participan 500 efectivos del Ejército Mexicano y la Guardia Nacional, con el apoyo de dos helicópteros UH-60 de la Fuerza Aérea, drones y equipos antidrones móviles y semifijos. Sin hacer mención a las versiones de las autoridades de Washington sobre supuesto incidente ocurrido la semana pasada en la zona de Valle del Río Grande, Texas, donde supuestamente algunos criminales habrían disparado desde nuestro territorio contra elementos de la Guardia Costera estadounidense, el gobierno de México indicó que este reforzamiento de las Fuerzas Armadas tiene el objetivo de contribuir a evitar el tráfico de drogas y personas. En conjunto, la Secretaría de Relaciones Exteriores con la Defensa indicaron que se trata de acciones derivadas de coordinación entre autoridades militares de México y de los Estados Unidos de América, y que el sábado 3 de octubre los comandantes de la 11ª Región Militar de Torreón, Coahuila, y de la 8ª Zona Militar en Reynosa, Tamaulipas, establecieron comunicación con sus contrapartes de la Fuerza de Tarea Conjunta Frontera Sur del gobierno estadounidense. Se detalló que a partir de ese diálogo, con el objetivo de garantizar el enlace y coordinación para esta operación concurrente, cada fuerza actuará en su respectivo territorio, y que en el lado mexicano los efectivos militares tendrán presencia en la frontera en los municipios de Nueva Ciudad Guerrero, Mier, Miguel Alemán, Camargo, Díaz Ordaz y en esta parte de Tamaulipas. Previo a este anuncio de la Defensa, la Cancillería Mexicana, la Secretaría de Marina, a través de un comunicado conjunto, también habían aclarado el día sábado el despliegue de aproximadamente 500 elementos del Comando Norte, que negaron que se tratara de este incidente mencionado, y pues ellos indicaron que por parte del sector naval Matamoros se realizó el despliegue operativo en la franja fronteriza en la jurisdicción de México de 159 elementos navales, 11 vehículos y 2 drones en operaciones pertenecientes, dijeron, al operativo Sable. Es la información que tenemos, Gregorio, respecto a estas movilizaciones y el reforzamiento en la frontera norte, en esa zona de Tamaulipas.
0: Bien, David, muchísimas gracias. Gracias, David Galván. Es lo que sucede al norte, el noreste de nuestro país, en esta frontera. Y mientras tanto, pues que no hay evidencia, ¿verdad, Israel? Que no hay evidencia de este presunto ataque, claro, por parte de grupos de la delincuencia contra elementos militares estadounidenses. Lo dijo esta mañana la presidenta, Israel. Te saludo, muy buenas tardes.
2: Sí, Gregorio, ¿qué tal? Gracias. Muy buenas tardes. En efecto, dice la presidenta de la República, Claudia Sheinbaum, que no hay ninguna evidencia hasta este momento de esto que acusó el gobierno de los Estados Unidos, este atentado con balazos justamente del lado mexicano hacia la Unión Americana en contra de elementos de la Guardia Costera de los Estados Unidos, que es lo que propició justamente que se llevara a cabo este operativo conjunto en la frontera común. Afirma la presidenta Sheinbaum Pardo que este tema, por supuesto, se trató hoy en la mañana y dio cuenta de la solicitud que hizo el gobierno norteamericano.
3: Mencionaron, hablaron, incluso lo mandaron por escrito, que había habido disparos desde la frontera mexicana hacia Estados Unidos. Nosotros hemos pedido pues todas las evidencias de que esto fue así, porque no tenemos evidencia. Ningún elemento de la Guardia Nacional, de la Defensa, de la Marina, ha detectado que haya disparos de la frontera mexicana hacia la frontera de Estados Unidos. Sin embargo, pues para evitar cualquier situación de estas, lo que les planteó el general secretario, el almirante secretario, a través de la Secretaría de Relaciones Exteriores, y de manera directa al Comando Norte y a la Guardia Costera, pues es que se hicieran operaciones de espejo, para que no hubiera ningún problema. Pero no tenemos ninguna evidencia que nos hayan dado de que en efecto hubo estos disparos de arma de fuego.
2: Ahí está, Gregorio, no hay evidencia y este es el porqué de este despliegue de 500 elementos del ejército mexicano en la frontera de Tamaulipas con la Unión Americana. Y justamente, Gregorio, hablando de los Estados Unidos, la presidenta Sheinbaum Pardo expresó su molestia porque el gobernador panista del estado de Querétaro, Mauricio Curi, invitó al embajador norteamericano Ron Johnson a poner la primera piedra de lo que en su momento será una academia internacional de policía, en donde presuntamente pues se va a capacitar a los elementos policíacos para enfrentar al crimen organizado. Este no es el problema, Gregorio. El problema, dijo la presidenta de la República, es que no se invitó a ningún miembro del Gabinete de Seguridad Nacional y mucho menos se pidió permiso a la Secretaría de Relaciones Exteriores. Y esto fue lo que dijo por la mañana.
3: Es muy importante exhibirlo y decirlo, porque si no, se hace algo normal. Y no es normal, pues, ¿por qué no invita? Primero, un gobierno estatal no tiene que ver directamente con delincuencia organizada, son delitos federales. Y segundo, pues, ¿cómo es que hay una primera piedra con un embajador de Estados Unidos y un gobernador mexicano? Y no, pues con el Gabinete de Seguridad Federal, porque además se ha apoyado en todo al gobernador, no hay mala relación con él.
2: Y por ello, Gregorio le giró instrucciones al canciller Roberto Velasco, que entable comunicación justamente con el diplomático de los Estados Unidos y también de paso con el gobernador panista Mauricio Curi para que dé una explicación respecto a este acontecimiento. Por otra parte, Gregorio, a pregunta expresa sobre las elecciones registradas ayer en Brasil, la presidenta Sheinbaum Pardo dijo que va a esperar a los resultados de la segunda vuelta. De lo que sí habló es de la avance de la ultraderecha en el continente, y aquí en México dijo que se está justamente pues alertando sobre una posible intervención de este grupo de ultraderecha internacional, no solamente en las elecciones del próximo año, sino en las presidenciales del 2030, y por ello este llamado a todos los integrantes de su movimiento político.
3: Pues la derecha internacional sí quiere intervenir, pues lo hemos estado denunciando permanentemente.
4: ¿Pero el gobierno de Donald Trump?
3: Yo he dicho que él no necesariamente es el presidente, pero hay grupos muy de derecha en ese gobierno que no quieren a México y que no quieren a los pueblos y que buscan que cambie el gobierno en México. Pero por eso aquí la única defensa es el pueblo. La única, el pueblo, y seguir difundiendo los beneficios de la Cuarta Transformación y actuar de manera responsable y no zigzaguear, como decía el presidente López Obrador.
2: Ahí está el llamado, Gregorio, de la presidenta Sheinbaum Pardo, y esto que alerta sobre una posible intervención de la ultraderecha en los comicios de nuestro país. Por otra parte, Gregorio, hoy se dio cuenta sobre los avances en materia de política de género impulsada por el gobierno federal. Se dio, fíjate, Gregorio, una cifra que sin duda es alarmante, que el 33% de las llamadas que recibe la línea de emergencia 079 son de violencia crítica, es decir, de alta probabilidad de que se cometa un feminicidio, y por ello justamente la atención que se da a través del Instituto de las Mujeres a todas aquellas que necesiten justamente del apoyo del gobierno federal. El reporte por el momento con las imágenes de Jorge Aguilar.
0: Bien, por supuesto que sí, muchísimas gracias. Gracias, Israel Aldave, por toda esta información. Y mientras tanto, a ver, sigue siendo tema, por supuesto, este presunto ataque hacia la Guardia Costera y estas reacciones que se dan. Ya escuchó usted la postura de la presidenta de México. ¿Qué dijo también hace algunas horas Ronald Johnson, el embajador de Estados Unidos en nuestro país? Óscar Zúñiga, adelante. ¿Qué dijo el embajador? Óscar, buenas tardes.
5: Y ante todo ello, Gregorio, el embajador de Estados Unidos en México, Ron Johnson, informó que comandantes militares de ambos países mantendrán comunicación directa para coordinar despliegues operativos. El objetivo, dijo, de esta estrategia, es establecer patrullajes simultáneos a lo largo de la frontera compartida para mitigar las amenazas del crimen organizado y grupos terroristas. El representante de Washington, Gregorio, agregó que el despliegue de fuerzas mexicanas en enlace directo con las tropas estadounidenses desplegadas precisamente en la zona del incidente ayudarán a frenar este tipo de amenazas. Además, se contará con un patrullaje y vigilancia en ambos lados de la frontera para asegurar el territorio y limitar el margen de maniobra de organizaciones criminales. Y agregó que se mantiene el compromiso explícito de actuar con rapidez ante cualquier elemento criminal o terrorista que opera en la frontera. Gregorio, el reporte.
0: Bien, muchísimas gracias. Gracias, Oscar Zúñiga. Pues ahí el pronunciamiento que hizo el embajador de Estados Unidos en nuestro país. Y mientras tanto, también hubo reacciones sobre este tema allá en el Congreso del Estado de Tamaulipas. Daisy Herrera, adelante, Daisy, que te saludo con mucho gusto.
6: Gracias. ¿Qué tal, Gregorio? Muy buenas tardes. El diputado Marco Gallegos, quien es presidente de la Comisión de Seguridad del Congreso de Tamaulipas, aseguró que no existe confirmación oficial de este ataque contra las fuerzas estadounidenses en la frontera tamaulipeca. Esta declaración, Gregorio, ocurre pues luego de esto que ya has anunciado tú, lo que dijo el embajador Ronald Johnson, en donde supuestamente la Guardia Costera estadounidense fue atacada a ti y que pues por eso se originó este operativo espejo. Sin embargo, Marco Gallegos dice que esta mañana él platicó particularmente con el ejército mexicano y que las novedades que le dan es que no hay ningún hecho confirmado, no hay víctimas, ni equipo dañado, ni nada por el estilo, pues que permita confirmar este presunto hecho. El legislador señaló que las autoridades mexicanas mantienen vigilancia permanente en la franja fronteriza y que la presencia militar sí está claro, esta sí se reforzó particularmente en la región de la Ribereña, donde hay desplegados 500 elementos de la Secretaría de la Marina, del Ejército Mexicano y también de la Guardia Nacional. Dijo que, pues, al menos lo que le informa el Ejército es que no sucedió tal hecho, que también nos recuerda, Gregorio, pues un hecho similar que así denunció el gobierno estadounidense, que había ocurrido un ataque a la altura de Miguel Alemán hace un par de años y que, bueno, a la postre jamás hubo evidencia de este ataque. Al menos en este momento tampoco hay evidencia, Gregorio.
0: Bueno, Daisy, pues definitivamente esto se tendría que confirmar, tendría que surgir alguna imagen, ¿verdad?, que así constate si en realidad hubo o no hubo disparo. Digo, lo cierto es que ya se está dando este operativo espejo del cual ya platicábamos, Daisy.
6: Así es, y que están reforzando pues los municipios de la llamada ribereña, desde Díaz Ordaz, Miguel Alemán, Camargo, estos municipios que, pues sí, históricamente han tenido eventos de inseguridad y que, bueno, hoy cuentan no solamente con este despliegue de las fuerzas mexicanas, sino también del lado estadounidense, por lo menos estos elementos desplegados en la franja fronteriza.
0: Bien, pues para que no lo tome por sorpresa quienes transiten por aquella región. Gracias, gracias, Daisy. Gusto en saludarte, Daisy Herrera, Fórmula Tamaulipas. Y vamos ahora con Juan Antonio Jiménez, el comandante Sol. ¿Cómo va esta historia, Juan Antonio? Adelante, buenas tardes.
7: Gracias, gracias. Buenas tardes. Un juez federal dictó la medida cautelar de prisión preventiva justificada a Miguel Ángel Solano Ruiz, alias el Maico El Sol, quien es acusado por delincuencia organizada bajo la hipótesis de cometer delitos en materia de hidrocarburos, por lo que continuará interno en el Centro Federal de Readaptación Social número 1, el Altiplano, mientras se resuelve su situación jurídica. La audiencia se va a reanudar el próximo jueves debido a que su defensa solicitó la duplicidad del término constitucional y esta diligencia está programada a las 5 de la madrugada. Va a continuar bajo la modalidad de privada y también por videoconferencia. Cabe destacar que la diligencia de este domingo el imputado, bueno, pues se reservó su derecho a rendir declaración alguna. Durante la diligencia, las partes involucradas presentaron diversos elementos relacionados con el caso, por lo que el impartidor de justicia los valorará para determinar si el próximo jueves los vincula o no a proceso. Cabe destacar que la declaración que dé el capitán Sol, bueno, pues es muy importante, ya que él es señalado por las propias autoridades de ser la persona intermedia en este delito conocido como el huachicol fiscal. Y en esta continuación de audiencia que se va a llevar a cabo, bueno, pues el juez de la causa deberá de determinar los presuntos vínculos directos con la estructura de los hermanos Farías Laguna y el alcance de su participación en esta red criminal. Gregorio, el reporte.
0: Bien, muchísimas gracias. Gracias, Juan Antonio Jiménez. Déjeme ir al corte comercial y enseguida regresamos con más información. ¿Se acuerda usted del caso de los sueros vitaminados en donde murieron por lo menos 8 personas allá en el estado de Sonora? Pues ya se entregó el médico señalado como presunto responsable. Caen 7 presuntos integrantes de una célula delictiva del Güero Fresa en la Ciudad de México. Oiga, qué complicaciones en Avenida Insurgentes a la altura de la calle de La Paz. ¿Por qué? Pues por otro bloqueo. Entonces el atento llamado a evitar circular por esta zona en la capital del país.
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0: de la información más sobresaliente. Adelante, Laura.
1: Gracias, Goyo. Cuestiona a la presidenta Sheinbaum al gobernador de Querétaro por no invitar al gabinete de seguridad a colocar la primera piedra de una academia policial internacional. Y afirma que no hay evidencia de un ataque armado contra agentes fronterizos en Texas y Tamaulipas. Cae jefe de un grupo delictivo que robaba al autotransporte en carreteras de San Luis Potosí. Prisión preventiva oficiosa para el capitán Sol, uno de los operadores de la mayor trama de tráfico de combustible. Se entrega el médico relacionado con la muerte de 8 pacientes por sueros vitaminados, esto en Sonora. Morena nombra a Andrea Chávez como su candidata a la alcaldía de Ciudad Juárez en Chihuahua. Pide la Comisión Nacional de Derechos Humanos debatir el tema de la muerte digna desde la sensibilidad. El jefe de gobierno, Pedro Sánchez, convoca elecciones generales adelantadas para el 29 de noviembre tras la derrota en decretos de vivienda. Y Lula da Silva y Flavio Bolsonaro van por segunda vuelta por la presidencia de Brasil el 25 de octubre. Goyo.
0: Bien, muchas gracias. Gracias, Laura. Vamos a retomar este caso, lo que sucedió el pasado jueves por la mañana en una escuela secundaria ubicada en el ejido La Unión, en Torreón, Coahuila, en donde pues dos jóvenes, 18 años de edad, hermanos, ya sea cuates o gemelos, digo, es lo de menos, 18 años de edad, que pues con bombas Molotov y con machete en mano cometieron un ataque en ese plantel y dieron muerte a una maestra que era en ese momento ya subdirectora. Dejaron heridas a 4 personas más, entre ellos 3 alumnos actuales de esta escuela secundaria. A ver, un caso escalofriante, un caso terrible. Vamos contigo, Magda Guardiola, a Fórmula Coahuila, para que nos platiques, por favor, el seguimiento a este caso, la situación legal de estos jóvenes que, pues, indudablemente, también echaron a perder su vida. Te escuchamos, Magda. Buenas tardes.
2: Gracias. Bueno, pues Carlos y David, los cuates fueron imputados por su probable responsabilidad como autores materiales de este ataque perpetrado la mañana del jueves, como bien lo decías, en la secundaria 13 de Torreón. Fueron vinculados a proceso. La determinación fue emitida durante audiencia celebrada este domingo en la ciudad de Torreón. A los hermanos procesados se les imputa el delito de homicidio calificado cometido con ventaja, alevosía, brutal ferocidad y saña en agravio de la subdirectora Nery Edith Nevares. Los cuates se enfrentan también cargos por el delito de tentativa de homicidio calificado bajo las mismas agravantes de ventaja, alevosía, brutal ferocidad y saña en perjuicio de los profesores Ricardo, Gerardo y dos compañeros, dos alumnos, dos menores de edad que fueron identificados en la audiencia solamente con sus iniciales. Durante esta audiencia, que fue privada, hubo una solicitud de la gente del Ministerio Público, solicitó al juez que dictaminara prisión preventiva justificada en contra de ambos imputados. La autoridad judicial lo autorizó. También autorizó un plazo de 6 meses para la investigación complementaria que termina el próximo 4 de abril. Y dentro de toda esta información hay una noticia buena. El alumno que se había dicho que iba a perder su mano por las heridas causadas el jueves, bueno, pues durante este fin de semana médicos especialistas pudieron reconstruir su mano y aparentemente va a salvar su mano, Gregorio.
0: Fíjate, pues en medio de todo esta tragedia, pues una buena noticia, ¿no?, para este jovencito, Magda, pero pues qué impacto, ¿verdad?, para toda la comunidad, un caso que ha generado conmoción y que también nos invita a pensar qué podemos hacer para evitar casos similares, ¿verdad?, en cualquier parte del país y del mundo.
2: Así es, Gregorio, sobre todo el tema de la salud mental que mucho se ha mencionado, una asignatura pendiente dentro de el Coahuila Seguro, sin duda es el tema de la salud mental, y comentarte también que familia de estos jóvenes, la madre de estos jóvenes dio incluso entrevistas a medios locales, y bueno, pues ahí también hay otro tema. Ella señala que está siendo acosada y amenazada, obviamente, por los familiares de las víctimas, por la comunidad que se siente dolida. Ella lo comprende, sin no ha mencionado algo respecto de prestarle, claro, seguridad, atenderla también emocionalmente a ella y a otros de sus hijos que también se encuentran con ella, y ella considera que están todos en riesgo, Gregorio.
0: Fíjate nomás. Bueno, pues la violencia no se resuelve con más violencia, evidentemente. Que se preste atención también a esto que te dicen allá en Coahuila. Magda, gracias, como siempre, Magda Guardiola, por esta actualización del caso que le hemos prestado particular atención, sobre todo, como les digo, por lo que representa y para evitar casos similares. No acostumbrarnos a esto, no normalicemos la violencia en cualquiera de sus expresiones. Por eso le agradezco mucho a la doctora María Teresa Galicia, ella es doctora en educación, que esta tarde esté con nosotros en este espacio de Joaquín López Dóriga aquí en Grupo Fórmula. ¿Cómo está, doctora? Qué gusto, muy buenas tardes. En un momento voy a recuperar esta comunicación con la doctora María Teresa Galicia, doctora en educación, para platicar acerca pues de la violencia en las escuelas y efectivamente evitar situaciones como la que ocurrió el pasado jueves allá en Torreón, Coahuila, que hemos tenido, sí, algunos casos en años recientes y algunos de estos mucho, muy lamentables como ese, ¿no? Vamos a los anuncios y ahorita platicamos con ella y con mucha más información para usted en este programa.
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0: Aquí estamos de regreso con todos ustedes. Pues sí, la violencia en las escuelas, la salud mental, este caso terrible que ocurrió hace unos días en Torreón, Coahuila, que nos invite a reflexionar y a evitar situaciones similares. Le agradezco mucho, doctora. ¿Cómo está, doctora María Teresa Galicia, especialista en educación, doctora en educación y aparte impulsora permanente de construcción ciudadana en distintas organizaciones de la sociedad civil? ¿Cómo está? Buenas tardes.
1: Muy buenas tardes. ¿Cómo está usted?
0: Muy bien, con el gusto de saludarla, doctora. Pues en este caso que hemos estado platicando ya durante algunos días y que usted misma en algunas otras participaciones se ha referido a este problema, ¿no?, que tiende a ser recurrente, la violencia escolar, la violencia en los planteles educativos, doctora.
1: Sí, lo preocupante es que es algo que es un problema creciente, no es un problema actual. Yo por eso en mayo escribí sobre la parte relacionada con los tiroteos que estaban sucediendo en nuestro país. Desgraciadamente solo se habló en relación a las autoridades que se atendieran los protocolos y que se había de situar todo en los contextos de cada una de las escuelas. Sin embargo, lo que está sucediendo realmente es muy alarmante y no solo pone en riesgo tan solo la parte de visión sobre la escuela, sino también qué sucede con los docentes, qué sucede con los estudiantes que están de manera cotidiana conviviendo con la violencia. Porque aparte de todas las violencias que ya existen, ahora existe violencia mediática y violencia en espacios macrosociales. Sin embargo, hay que preguntarse qué pasa en los espacios micro, que están influidos por los contextos socioculturales, por la situación psicológica, por lo que pasa en las redes sociales también, pero que tienen que ver en el fondo de todo este asunto que tanto se ha visibilizado desde la semana pasada, es el hecho de que no se pone atención porque cuál fue el origen de que estos muchachos reaccionaran así. Tiene que haber algo, no solamente ellos de pronto y de ver las redes sociales llegaron y quisieron hacer ese tipo de actos. Ellos tenían ya desde hace tiempo algunas situaciones de tipo psicológico, de tipo sociocultural, situaciones familiares, muchas situaciones de reproducciones sociales e imaginarios que siempre ven en la publicidad, en los medios de comunicación y en todo lo que les rodea, lo que les hace desconectarse de la realidad. Entonces, este es un trabajo de todos, es un trabajo corresponsable de la sociedad mexicana en conjunto y no solamente de los maestros. Desgraciadamente, hoy que estamos, podemos ver cómo muchas de las cargas de lo que sucede en las escuelas van sobre los maestros, pero todo esto relacionado con la violencia tiene que ver con todos y creo que todos debemos de asumir esa parte de responsabilidad que tenemos.
0: Totalmente, claro, claro, esto te debe comenzar lógicamente desde casa, pero pues sí, digo, yéndonos a este caso muy particular que como usted bien dice, observamos una tendencia, ¿verdad?, a que haya este tipo de comportamiento o esta distorsión en temas relacionados con la seguridad escolar y el comportamiento de los adolescentes, pero pues hasta dónde habría llegado el resentimiento o los problemas de salud mental, que en este caso pues son hermanos, ¿verdad?, entiendo, cuates, los presuntos responsables, 18 años de edad, ellos estuvieron en esa secundaria, habrían salido, ¿qué le gusta?, hace unos 3 años, ¿no?, por las edades, y haber regresado a su escuela a lanzar bombas y a, con machete en mano, cometer esta agresión, quizá dirigido sobre una persona en lo particular, que es la maestra que ahora era subdirectora, que desafortunadamente falleció. O sea, ¿hasta dónde, qué pasaba, como usted dice, por la mente de estos chavos, de estos muchachos?
1: También había que preguntarse, sobre todo, en este sentido, ¿cuál era la relación que tenían esos muchachos en la escuela? Es decir, no solamente ya ver lo que sucedió, sino mucho antes, ¿cómo fue gestionada? Seguramente estos muchachos tenían crisis de gestiones emocionales, tenían mal comportamiento, tenían poca relación tal vez con sus compañeros, tenían muchas cosas, existían que marcaban que en algún momento ellos iban a reaccionar así. Desgraciadamente la escuela como tal está desprotegida. De pronto le mandan a los docentes que el ABC de las emociones, que escuela segura, este y una infinidad de programas que tienen que atender, pero primero, no los forman, que es una responsabilidad de la Secretaría de Educación Pública. Segundo, no hay un equipo interdisciplinario que pueda apoyarles. Los maestros no pueden solos ante una gestión de este tipo. Es una violencia estructural que existe ya en todos los ámbitos de nuestra vida. Y en la escuela, que es una caja de resonancia de lo que sucede en el exterior, se vuelve mucho más difícil porque no es solo un estudiante. ¿Cuántos estudiantes, y le puede preguntar a cualquier docente en todas las escuelas, tienen que gestionar crisis emocionales de los estudiantes y a veces sin tener el apoyo ni padres de familia, ni directivos, y ni siquiera del contexto social? Entonces, estas son llamadas de atención para que todos pongamos mucho de nuestra parte, pero especialmente el apoyo que hay que darles a los docentes. Por ejemplo, decían, la principal víctima era una maestra. ¿Por qué salió esta maestra? ¿Por qué era la subdirectora de la escuela? Porque más allá de cualquier cosa, ella sentía la obligación de proteger a la comunidad educativa. Fue la primera y desgraciadamente sobre ella cayó la mayor parte de la violencia. Pero yo me pregunto, ¿qué otra actitud pudo haber tenido la maestra ante este acto? Pues ella hizo lo que pensó, arreglar, buscar, dialogar con los muchachos, pero desgraciadamente no sabía en qué situación llegaba. Ahora yo me pregunto, ¿los muchachos no estarían intoxicados? ¿No tendrían alguna situación de desconexión con la realidad? Esas son cosas que no sabemos porque los medios de comunicación exaltan solamente el acto, pero desgraciadamente no se ve más allá de lo que ocurre como origen de esto que pasa. Ahora, también hay que preguntarse la escuela cómo queda. ¿Cuáles son las repercusiones en el clima escolar de esa escuela y por tanto en los aprendizajes de los alumnos que estuvieron viviendo esa experiencia? Eso también es muy grave. Y para ello hay que tener contacto con sociólogos, antropólogos, psicólogos, y me pregunto si les van a dar todo ese apoyo a los docentes en esa escuela.
0: Exactamente, sí, tiene usted toda la razón. O sea, es decir, son muchos los factores que hay que revisar y que hay que, lógicamente, poner sobre la mesa a partir de una experiencia así. Porque si vamos aquí a la experiencia, digamos, más cercana, si hablamos de lo que pasa en Estados Unidos, pues allá pasan los tiroteos un día sí y otro también. O sea, es muy frecuente cuando estamos hablando de este tipo de violencia extrema, en donde sale a relucir otro problema, que es el acceso a las armas de fuego, y en donde también el tema de la salud mental debe de estar jugando un papel muy importante, maestra. O sea, lo que vemos en Estados Unidos, o lo que es muy frecuente informativamente hablando, pues es lo que no quisiéramos que llegue a pasar en nuestro país, digo, a toda proporción guardada, pero pues aquí estos muchachos se pusieron a fabricar ellos mismos estas bombas Molotov y agarraron un machete, o sea, con lo que tenían a su alcance, pero cometen una agresión que se hizo brutal en ese momento. ¿Qué recomendaciones, además de todo lo que nos está diciendo, pondríamos ahorita sobre la mesa? También por esto, mire, los retos virales, estos que también invitan a la violencia, que en la gran mayoría de las ocasiones resultan ser falsas alarmas, estas amenazas que se pusieron de moda a finales del ciclo escolar anterior y que estaban invitando, decían, tiroteo mañana, y por no era cierto, pero la gente lógicamente se inquietaba y se estaban haciendo las medidas pertinentes para que no sucediera. Situaciones como estas, ¿qué debemos, en dónde debemos de centrarnos en este momento a partir de lo ocurrido en Torreón, Coahuila, maestra?
1: Al ser una institución educativa, primero yo hablaría de formación docente, indudablemente que la necesitan los maestros. Segundo, abordar esta problemática desde un enfoque interdisciplinario integral, analizando causas y consecuencias, es decir, no solo la consecuencia, sino por qué sucedió. Tercero, con la ayuda de los medios de comunicación, el intentar sensibilizar a la sociedad de que todo inicia en familia. ¿Por qué se tuvo que llegar al punto de regular el uso del celular? Porque está ocurriendo que en verdad, más que educar, el celular está logrando otros efectos contrarios en nuestros adolescentes. ¿Y qué sucede en los espacios familiares? Hay ausencia de límites, de afecto y de comunicación. Y aparte, estamos formados ya en una sociedad individualista que poco hace para acompañar los procesos formativos, tanto de los niños como de los jóvenes. Entonces, son cosas que se pueden hacer en el nivel micro, es decir, en las escuelas, pero fuera de ellas, se necesita el apoyo de todos, porque si seguimos solo pensando que el docente puede con todo, esta situación va a seguir creciendo, no vamos a poder tener el manejo de un escenario de gestión de crisis tan fuerte como este, y seguimos de alguna manera culpando a los docentes y a las personas que están en la comunidad educativa de lo que ocurre, cuando esto es reflejo de lo que sucede fuera.
0: Claro, y tiene usted un punto muy, todo lo que me dice muy importante, pero esto muy oportuno, quiero decir, esto del retiro de los celulares o limitar el uso de dispositivos dentro de los planteles educativos, eso podría ayudar en un momento dado, ¿verdad?
1: Pues siempre y cuando no únicamente sea esa parte, sino que se trate de utilizar el celular como una herramienta pedagógica, pero insisto, claro, otra vez, hay que formar a los maestros para que utilicen, por ejemplo, gamificación o M-Learning, que permite el usar el celular para poder probar aprendizajes y provocar información necesaria en el aula. Pero, bien, insisto, vuelvo a insistir en la formación docente.
0: Por supuesto, pues ahí estaremos desde luego atentos y pues no perder de vista, ¿verdad? Situaciones como esta, seguir hablando del tema, no cada vez que ocurran incidentes, sino de manera permanente. Doctora en Educación, María Teresa Galicia, muchísimas gracias por compartir esta reflexión, estos comentarios con nuestro público. Buenas tardes.
1: Buenas tardes, muchas gracias.
0: Muchísimas gracias a usted. Y vamos ahora con nuestro compañero David Galván, que nos tiene el reporte de esta conmemoración 205 años de la Armada de México. Adelante, David.
2: Así es, Gregorio, buenas tardes, y te comento que fue un 4 de octubre de 1821 cuando Agustín de Iturbide emitió un decreto donde se crearon 4 ministerios apenas días después de la consumación de la independencia y con el objetivo de sentar los cimientos para la administración pública del naciente Estado mexicano. Entre ellos se encontraba el Ministerio de Guerra y Marina. Este antecedente de la actual Secretaría de Marina y Armada de México, señaló desde Veracruz la presidenta Claudia Sheinbaum, es evidencia de que las Fuerzas Armadas se han forjado en las grandes transformaciones de México a partir de su permanente compromiso con el pueblo de nuestro país.
3: La grandeza de México está en su pueblo, en un pueblo que ha sabido defender su libertad, levantarse ante la adversidad y mantener siempre viva la dignidad de la patria. Ese es el México que hemos heredado. Ese es el México que debemos honrar y ese es el México que defienden las Fuerzas Armadas. A 205 años de la creación de aquella primera Secretaría de Guerra y Marina, quiero reconocer a las Fuerzas Armadas de México por su lealtad, su profesionalismo y su entrega permanente, su lealtad, su valor, su vínculo con su pueblo y su enorme patriotismo.
2: En la macroplaza del Malecón de Veracruz, la jefa del Ejecutivo Federal encabezó este domingo la ceremonia por un aniversario más de la Bicentenaria Armada de México y también en conmemoración de los 202 años de la promulgación de la Constitución de 1824. Estuvo acompañada de los secretarios de Marina, Raimundo Pedro Morales, y de Defensa, Ricardo Trevilla Trejo, así como de integrantes del Gabinete Federal y la gobernadora del Estado de Veracruz. La presidenta Sheinbaum consideró que los valores de los integrantes de las Fuerzas Armadas desde su fundación se mantienen íntegros y que desde las administraciones de la Cuarta Transformación se les ha dotado además de una visión humanista de profunda convicción con la democracia y para actuar siempre en favor del pueblo mexicano.
3: Durante el gobierno del presidente Lázaro Cárdenas se consolidaron institucionalmente la Secretaría de Defensa y la Secretaría de Marina. Desde entonces, nuestras Fuerzas Armadas han recorrido un largo camino de profesionalización y hoy tienen una característica que debemos preservar siempre y que constituye un motivo de orgullo. Las y los soldados, las y los marinos son pueblo uniformado. Hoy están presentes cuando se necesita defender nuestra soberanía y proteger nuestra seguridad.
2: Una demostración de elementos de la Brigada de Búsqueda y Rescate Urbano, de equipos del Plan Marina y las unidades de apoyo internacional sorprendieron a los asistentes con su despliegue de helicópteros, aeronaves, embarcaciones y vehículos de apoyo y auxilio en contingencias. En ese sentido, el secretario de Marina refrendó que la razón de servir a más de 2 siglos permanece intacta. Más allá de ese objetivo de la defensa de mares y litorales de nuestra nación, que se ha ampliado con el paso de los años.
4: La Armada ha comprendido que la capacidad naval adquiere su verdadero sentido cuando puede poner al servicio de la vida, al servicio del pueblo de México. Nuestras aeronaves, que amplían nuestra capacidad de observación, pueden también localizar una comunidad incomunicada. Los helicópteros transportan alimentos, medicamentos o personal médico. El mismo buque que patrulla nuestros mares puede convertirse en un medio para evacuar personas o establecer un puente marítimo, mientras que los vehículos aéreos no tripulados pueden extender nuestro alcance para ayudar.
2: Fueron más de 4.200 efectivos que se desplegaron en un vistoso desfile en el puerto de Veracruz, así como en la demostración de estas operaciones navales por aire, mar y tierra. Es la información que te tengo, Gregorio. Buena tarde.
0: Bien, muchas gracias. Gracias, David Gabán, por esta información. Permítanos el corte comercial y enseguida regresamos. La alerta que se está generando en algunos estados del país, particularmente en Chiapas y Tabasco, se esperan lluvias que podrían ser torrenciales. Mucho cuidado. Detenidos 4 implicados por ataque a tiros el día de ayer contra otras 3 personas. Esto ocurre en la alcaldía Álvaro Obregón, en la capital del país. Anuncia la Organización de Aviación Civil Internacional un sistema para reducir retrasos y cancelaciones de vuelos.
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0: Y aquí estamos en este lunes 5 de octubre, pues justamente hace una semana concluyó esta primera parte, digamos, del proceso interno de Morena, en algunos casos junto con el Partido Verde y Partido del Trabajo, para determinar quiénes serán las coordinadoras y coordinadores de la defensa de la transformación y soberanía nacional en 17 estados del país. Bueno, pues lógicamente hubo personas que salieron con la sonrisa de oreja a oreja, que fueron los designados o quienes resultaron ahí triunfadores de este proceso interno, y quienes pues no salieron del todo contentos. Uno de los casos donde se enfoca la atención definitivamente fue en Chihuahua, ¿no? Por todas las implicaciones que esto tiene, los antecedentes y demás. Vamos con nuestra compañera Sara Pablo a ver qué pasó con el caso de Andrea Chávez. Sara, que se perfilaba para ser coordinadora y finalmente no resultó ser ella la coordinadora, pero pues había un plan B para ella. Platícanos, te escuchamos con atención, Sara. Buenas tardes.
1: Pues así parece, y continúan ahora las conversaciones de la dirigencia de Morena, que encabeza Ariadna Montiel, y la propia Citlali Hernández en la Comisión Nacional de Elecciones, pues con aquellos que no resultaron triunfadores, con aquellos que perdieron en este proceso interno, mediante el cual se nombró a los 17 coordinadores de defensa de la transformación a nivel estatal, y que a la postre pues serán candidatas y candidatos en las gubernaturas que se van a disputar el próximo año. Al menos pues eso es lo que se espera, y así se ha estilado siempre en la mayoría de los casos. Hoy Andrea Chávez, senadora con licencia, que también buscaba esa posición, fue designada por la dirigencia de Morena como coordinadora municipal de la defensa de la transformación en Juárez, Chihuahua, y esto la perfila pues para ser la candidata de este partido en Juárez, en el municipio de Juárez. Hay que decir que, bueno, pues el PT incluso

0: había señalado que ellos iban a postularla por sí solos ante esta, en el medio de estas diferencias que hay todavía con Morena, se había mencionado como una de las posibilidades que ellos postularían a la propia Andrea Chávez. Con esto pues parece ser que se disipa esta posibilidad, porque se informó por parte de la dirigencia que como parte del proceso de fortalecimiento de la organización y unidad que Morena impulsa en todo el país para sumar todas las voluntades y todos los esfuerzos para seguir profundizando la transformación, fue designada la senadora con licencia en este cargo, sí, Morena, y se suma a la tarea de Morena con la responsabilidad de contribuir a fortalecer la organización territorial, convocar a la unidad de Morena y trabajar junto con la militancia y el pueblo en la defensa de la transformación en el municipio de Juárez. Ella más tarde, bueno, pues también dio su versión de los hechos. Hay que decir que la dirigencia de Morena publicó algunas fotografías donde se le ve sosteniendo ya este cargo, que en este caso, bueno, no hubo encuesta de por medio, fue una decisión que tomó la Comisión de Elecciones. No se le ve muy sonriente, hay que decir, a la propia senadora Andrea Chávez, quien después en sus redes sociales escribió que si la política es justa o injusta y si las decisiones ajenas son erróneas o acertadas, solo el tiempo y el pueblo lo dirán, y que pone al servicio de la militancia y del movimiento lo poco o mucho que ha construido durante años para saldar la deuda que tiene en este caso Chihuahua con Ciudad Juárez. Dice que nada es para ella, que sin egos y sin protagonismos y sin ambiciones personales, solo busca ella cumplir la encomienda tal como lo enseñó el expresidente López Obrador y la presidenta Claudia Sheinbaum, y que hoy nada comienza y nada termina, que seguirá en conversaciones Andrea Chávez con las dirigencias, sí, pero también con sus bases y en el territorio, no necesariamente en la Ciudad de México. Y bueno, pues anticipa que esta tarde habrá más información. Por lo pronto, bueno, pues ahí queda ya la designación que se hizo por parte de Morena, Gregorio.
1: Bueno, pues habrá que estar atentos. Definitivamente ha sido uno de los estados, digamos, en donde hubo sorpresas, ¿no? Contrario a lo que se esperaba, pues entonces ahí el resultado de la famosa encuesta, pues no recayó en este caso en Andrea Chávez, y ver si en realidad pues está o no está, ¿no? Dentro de todo el apoyo que se requiere en este estado, ¿no? Como sucede en algunos otros estados de la República Mexicana en este proceso interno, por cierto, muy adelantado, pues Sara.
0: Muy adelantado, y es lo que ha señalado la oposición en múltiples ocasiones, que el Instituto Nacional Electoral pues se ha quedado corto y no ha señalado estas campañas anticipadas, porque para llegar a este momento de los coordinadores de defensa de la transformación, pues ellos hicieron una serie de recorridos por cada una de las entidades donde habrá elecciones. Argumentan que no están llamando al voto y que no se trata pues de campañas anticipadas. Lo cierto es que pues ya hay un contacto ahí con la ciudadanía y se utilizaron pues también recursos para realizar esos recorridos, pero el INE sostiene que pues prácticamente no puede hacer nada, y esto ha sido criticado por la oposición, que dicen que pues no se ha convertido en un árbitro imparcial el Instituto Nacional Electoral como debería hacerlo, y que está pues prácticamente como un espectador cuando tendría que ser un actor y el árbitro de esta contienda, Gregorio.
1: Efectivamente. Bueno, pues estaremos desde luego atentos. Esta historia pues ahí va evolucionando. El año electoral apenas comenzó, el calendario que marca el INE en septiembre, y pues esto que ya están haciendo los partidos políticos, comenzando por el partido que está en el gobierno federal, el partido Morena. Gracias, Sara, qué gusto saludarte. Gracias, Sara Pablo. Y pasamos ahora acá al estado de Nuevo León, donde pues ciertamente no cantamos mal a las rancheras, ¿verdad? En este asunto, a ver, platícanos, César Rojas, mi compañero César Rojas, aquí en Radio Fórmula Monterrey. ¿Qué es lo que ha sucedido con respecto a algunos de los participantes en este proceso interno? El caso específico de Tatiana Cloutier, que salió y dio declaraciones hace una semana, y que ya días más tarde, el fin de semana, organiza ella su propio movimiento. Tú tienes más detalles, César. Adelante, buenas tardes.
2: Gregorio, ¿qué tal? Muy buenas tardes y buenas tardes a todo el auditorio en Grupo Fórmula. Así es, este fin de semana, pues Athenagh Cloutier, pues cuestionó sobre todo, cambió un poco sus declaraciones que había hecho al principio después de la designación de Claraluz Flores como pues la coordinadora de la defensa y la transformación aquí en Nuevo León, que es la antesala, sobre todo de la candidatura aquí al gobierno del estado. Y bueno, Athenagh Cloutier este fin de semana en una reunión privada con al menos 80 integrantes de su equipo, pues afirmó que el partido se equivocó esto al elegirla para encabezar a Claraluz Flores, para encabezar los trabajos rumbo a las elecciones del próximo año. Ella también aprovechó para anunciar la creación de la agrupación Todos con Conciencia, con la cual va a buscar trabajar desde una perspectiva ciudadana para transformar Nuevo León sin que el objetivo principal sean los cargos públicos. También Cloutier señaló que entre quienes participaron en esta reunión existe la percepción de que fueron traicionados por la decisión tomada por el partido Morena. Y de acuerdo con esas declaraciones, consideran que quien quedó al frente de la coordinación no representa los valores bajo los cuales fueron convocados a participar en este proceso interno a través de estas denominadas encuestas. Pese a estas críticas, Cloutier también aseguró durante este evento con al menos 80 integrantes de este equipo, aseguró que mantiene firme su respaldo a la presidenta Claudia Sheinbaum y a todo su proyecto político. Sin embargo, la exfuncionaria, recordemos, ya había señalado tras conocer el resultado pues, de este encuesta la semana pasada, que respetaba las reglas del proceso y que su apoyo estaba dirigido al proyecto de la mandataria federal. Sin embargo, hoy, pues cambia un poco, este fin de semana cambia un poco la decisión, sobre todo esta declaración de que cuestiona esta decisión de Morena de designar a Claraluz Flores como coordinadora de la defensa de la transformación aquí en el estado de Nuevo León, Gregorio.
1: Bueno, pues ahí está ese caso, César, como lo hemos platicado, pues esto ha dividido opiniones, sí. Definitivamente, es un proceso interno, lo que dice Claraluz Flores es que ella ha convocado a la unidad y que ya platicó con todos y cada uno de los contendientes en esta etapa del proceso, pero sí, pues quien más pronunciamientos ha hecho en contra del proceso ha sido la propia Tatiana Cloutier, digo, la vimos hace una semana ahí saliendo justamente de la reunión en donde se había dado a conocer el resultado.
2: Así es, Gregorio. Inclusive también hoy temprano la presidenta Claudia Sheinbaum se le preguntaba por estas declaraciones que hizo Tatiana Cloutier este fin de semana. Hoy también la presidenta comentaba que pues sobre todo pidió a la dirigencia del partido aquí en el estado hablar con Tatiana Cloutier sobre este cuestionamiento de esta designación de Claraluz Flores que daba a conocer esta persona. Y también defendió sobre todo la presidenta las encuestas como mecanismo para sobre todo determinar quién debe encabezar las coordinaciones del partido en cada uno de los estados. Por lo menos aquí quedó Claraluz Flores y una de las que, bueno, prácticamente salió este fin de semana pues a cuestionar esta edición fue Tatiana Cloutier, Gregorio.
1: Bueno, pues ahí, si quieren ganar, pues hay que hacer operación cicatriz, ¿verdad? Sí. En todos los estados en donde no todo el mundo quedó contento. Bien, gracias por la información, gracias César Rojas. Y sí, pues me llama la atención que la presidenta en turno, la presidenta, quien encabeza el Poder Ejecutivo Federal, pues hable, ¿no? En reiteradas ocasiones acerca de lo que pasa en Morena, que pues es un partido político, ¿no? A ver, vamos ahora contigo, Rocío Galván, qué gusto saludarte, Rocío, platícanos de esta instrucción que da la gobernadora allá en Baja California con respecto a las empresas señaladas por la Oficina de Control de Activos Extranjeros. Adelante, Rocío, buenas tardes.
3: ¿Qué tal, Gregorio? Me da mucho gusto saludarte a ti y al equipo y a la audiencia. Sí, efectivamente, la gobernadora prohibió formalmente al gobierno del estado realizar negocios o contrataciones con las empresas sancionadas por la Oficina de Control de Activos Extranjeros de Estados Unidos. La gobernadora instruyó a la Oficialía Mayor y a la Secretaría Anticorrupción y Buen Gobierno a aplicar las medidas preventivas e inmediatas, veto definitivo. Cualquier persona física o moral que se encuentre bajo señalamiento formal de dependencias de investigación nacionales o extranjeras queda excluida y vetada. Revisión de contratos previos. También, Gregorio, se ordenó una auditoría exhaustiva de todos los antecedentes contractuales del gobierno estatal y también auditoría en seguridad pública, ya que trascendió que una de las compañías señaladas proveyó equipamiento e infraestructura técnica al gobierno. Se inició un análisis riguroso para descartar cualquier vulneración operativa. Pues así están las cosas con esta restricción administrativa, Gregorio, y esta instrucción de la gobernadora del estado.
1: Bien, Rocío, gracias. Gracias, Rocío Galván, desde Tijuana, Baja California. Permítame ir al corte comercial y enseguida regresamos. Regresamos con más información. La UNAM se ubica en el top 10 de las mejores universidades de América Latina. ¿Qué está pasando en Chiapas? Detienen a un presidente municipal y a otras personas, a 19 de sus policías por la fuga de un jefe criminal. Esto sucede en Suchiapa, en el estado de Chiapas, y hay cuarentena en hospitales en Siberia por un presunto brote de peste pulmonar.
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10: Los mosquitos prefieren picar a personas con sangre tipo O debido a ciertos compuestos químicos que secretan a través de la piel.
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11: El desierto del Sahara fue una selva tropical hace 6.000 años, antes de sufrir un cambio climático natural muy importante.
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10: Fajitas de res con champiñones. Cocina tiras finas de bistec de res magra con una cantidad generosa de champiñones rebanados y cebolla. Sazona con pimienta y una pizca de sal. Es un plato proteico delicioso que no requiere grasas añadidas para destacar.
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12: El Pleno de la Suprema Corte determinó que la evaluación voluntaria de riesgo sobre posibles vínculos con actividades delictivas de los aspirantes a cargos de elección popular no se contrapone al derecho a ser votado, no crea un requisito adicional y no constituye una sanción o declaración de responsabilidad penal. Se entregó ante la Fiscalía de Sonora el doctor Jesús Maximiliano Verduzco, buscado por su presunta relación con la muerte de 8 personas provocada por sueros vitaminados en Hermosillo. La dependencia ofrecía una recompensa de hasta 500 mil pesos a quien proporcionara información del paradero del médico. Vincularon a proceso a 5 personas, entre ellas un ex servidor público de Quintana Roo. La Fiscalía General de la República señaló que posiblemente pertenecen a una red de tráfico de personas que operaba en la frontera de México con Guatemala, Chihuahua y en la frontera con Estados Unidos.
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5: Estamos de vuelta con la información. López.

0: Bien, y aquí estamos en este lunes 5 de octubre escuchando la música de Yuridia, la prohibición de la doble nacionalidad para quienes compitan, ¿no? O ocupen la presidencia y las gubernaturas. La lealtad a México se tiene que acreditar al asumir el cargo, no al registrarse como candidato. ¿Qué opinas al respecto, mi querido Rubén Cortés? Qué gusto saludarte. Adelante. Muy buenas tardes.
1: La reforma constitucional que obliga a quienes tengan doble nacionalidad, son millones de mexicanos, a renunciar a ella si deciden un día competir por un cargo público importante, específicamente gobernador, gobernadora, presidente, presidenta. Es una exclusión electoral, de facto, en los hechos, a millones de mexicanos, y aunque tiene dedicatoria, lógicamente, esta ley a los adversarios políticos de Morena, dos o tres, no son muchos, pero están ahí localizados, lo ha dicho la presidenta en sus mañaneras, y por excluir a esas escasas personas, se le quita por ley, se desnaturaliza por ley a estas personas que quieren hacerlo. Igual no lo quieren hacer nunca, pero el hecho de que se lo prohíban, ya entramos en un terreno autoritario. Un terreno autoritario que usa los regímenes, lo usa Cuba, lo usa Nicaragua. Nicaragua acaba de quitarle la nacionalidad a los opositores. Y esto crea ruido innecesario. No había sucedido nunca un caso, no tengo yo el registro, de un mexicano migrante en Estados Unidos que tiene doble nacionalidad, que haya querido ser presidente, presidenta, gobernador, gobernadora. Hay que insistir en el A, perdón. Entonces, creo que es una aduana innecesaria y ya se consumó. Ya empezó incluso la demagogia dentro del partido gobernante. Una senadora, Jazmín Bugarín, acaba de ir a la Secretaría de Relaciones Exteriores de México a renunciar a la ciudadanía de Estados Unidos. Eso no puede ser. Tiene que hacerlo ante las autoridades de Estados Unidos. México no puede negarle la nacionalidad de Estados Unidos. Entonces es pura demagogia y por ahí creo que se va a encauzar muchísimos, hay muchos políticos mexicanos que tienen la doble nacionalidad. Doble nacionalidad con Estados Unidos muchas veces es un asunto técnico para tener una seguridad social, una seguridad jurídica de la cual se carece en México. No juguemos con las palabras, no nos engañemos. Millones de mexicanos se van a Estados Unidos justamente por eso, porque carecen en México. El Estado mexicano a lo largo de decenios les ha negado lo que encuentran en Estados Unidos. Una vida mejor, no solo una vida mejor económica, no solo es lana, es un asunto también de seguridad social, de seguridad política, de seguridad jurídica, de seguridad pública, que puedas ir viendo el teléfono en la calle, el WhatsApp, y no te pase nada. Eso no se puede hacer en México, en muchos lugares. Es una exclusión de los mexicanos que tienen todo el derecho del mundo. Y ojo, uno jura la lealtad a un país cuando tiene un cargo público, cuando lo asume, no cuando empieza a querer obtenerlo. Entonces, eso es lo que ha hecho Morena. Empieza esta caravana de demagogia. Y yo insisto, Morena tiene un tornillo zafado. Es el tornillo de la moral, de la congruencia. Si lo van a hacer, que lo hagan bien y no que empiecen con este besamanos en la Secretaría de Relaciones Exteriores. Que vayan a Estados Unidos y lo hagan allá, a ver si lo van a hacer.
0: Bien, muchísimas gracias. Gracias, Rubén. Gusto en saludarte. Siempre interesante el comentario de Rubén Cortés. Y esta es la Gaceta de la UNAM que dirige Juan Pablo Becerra Acosta. En su portada, aquí la estamos viendo en pantalla para quienes nos siguen por Telefórmula. Y también, por supuesto, a través de las plataformas digitales. Tienes depresión prolongada que te envuelve y paraliza. Quizá padezcas, escuche usted el término, distimia. Esto lo puede usted encontrar en la Gaceta de la UNAM en Interiores. Hacia una evaluación humanizada y ética ante el avance tecnológico. Facilitan movilidad de personas ciegas en espacios universitarios. La experiencia del Teletándem en la UNAM Chicago. Avanza los tratamientos contra el cáncer con nuevas drogas e inmunoterapias. ¿Qué pasa en México cuando alguien necesita atención médica? Y esta es la Gaceta de nuestra UNAM, con artículos siempre mucho, muy interesantes, la Universidad Nacional Autónoma de México. Seguimos con temas relacionados con, pues este caso, desde hace meses, recuerda, andaban tras la pista de esta persona, este médico señalado como presunto responsable de aplicar sueros vitaminados y que señalan como responsable de haber ocasionado la muerte de al menos 8 personas allá en Sonora. Bueno, pues ya se entregó a las autoridades. Qué gusto saludarte, Michelle. ¿Cómo estás, Michelle Rivera? Vamos contigo hasta Hermosillo. Muy buenas tardes.
2: Igualmente, Gregorio, un honor estar contigo esta tarde. Así es, tal como lo adelantas, Maximiano Verduzco se entregó a las autoridades. Y hay información reciente sobre este tema y hablo de las declaraciones de Gustavo Salas, Gregorio, fiscal estatal. Aseguró que gracias a que ahorcaron las finanzas del médico, quien comenzó primero recibiendo apoyo pues con los recursos que tenía para atenderse médicamente y por otro lado pues ya no tenía recursos ni para pagar a los abogados, es que los abogados lo convencen para que se entregue hoy a la Agencia Ministerial de Investigación Criminal, que es una unidad de la Fiscalía Estatal, y ya fue ingresado al Cerezo 1, al principal centro penitenciario del estado de Sonora, que está en Hermosillo. ¿De qué se le acusa, Gregorio? Reiteramos al auditorio, de la muerte de 8 personas y posiblemente más personas, porque la investigación continúa en curso y se llevaron a cabo exhumaciones de cuerpos de pacientes de Maximiano Verduzco, pues a los que les suministraron, hay que decirlo claramente, no sabemos hasta la fecha, Gregorio, si fueron sueros vitaminados o qué tipo de sustancia, porque todavía pues la autoridad federal no ha determinado con certeza qué fue. Lo que sí es que en las investigaciones se encontraron que las herramientas que utilizaban varias clínicas, tanto de Hermosillo, Cajeme y otros municipios, estaban contaminadas y no llevaban un protocolo directo de salud, además de no contar con los permisos para la realización de estos suministros de sueros y medicamentos a personas que buscaban mejorar, Gregorio, la calidad de vida, incluyendo aquellas personas con enfermedades crónicas. Finalmente, luego de 6 meses y lamentablemente la muerte de 8 personas, Maximiano Verduzco se entregó y está detenido en Hermosillo y estaremos muy pendientes en las próximas horas, Gregorio, cómo va a iniciar este proceso y cuándo será la primera audiencia en la que pues va a enfrentar a las autoridades y obviamente también los testimonios de otras víctimas que han salido a la luz luego de que este caso se hiciera público.
0: Claro, pero después de tantos meses, ¿no, Michelle? En ese caso, pues tantos meses que anduvo ahí, 6 meses huido, y pues como bien dices, ahí pues estrangularon sus finanzas y entonces fue como tuvo que regresar y comparecer, digo, no le quedó de otra alternativa, ¿verdad?
2: No le quedó de otra. Así es, se ofrecían 500 mil pesos allá prófugo, 500 mil pesos para quien brindara, Gregorio, información que diera con su paradero. Sí. No fue así, se entregó porque no tenía dinero ni para pagar abogados. Y nos comentaba también el titular de la Agencia Ministerial de Investigación Criminal, Carlos Flores, sin precisar qué parte del cuerpo, pero que sufrió una amputación. Y eso habla de que entonces todo este tiempo sí recibió atención médica, estaba o no estaba, tenemos la gran duda en el estado de Sonora, todos esos detalles no nos los informaron. Pero bueno, esperaremos obviamente un próximo encuentro con el fiscal y las autoridades estatales. El gobernador también confirmó en el trayecto al ingreso del Palacio de Gobierno esta importante detención y que esto abonará lógicamente al esclarecimiento de este caso y hacer justicia, dicen, a las víctimas de estas lamentables muertes. Así es.
0: Al final del día. Por supuesto que sí, Michelle. Gracias, Michelle Rivera. Qué gusto saludarte con esta información también de mucho interés. Gracias. Don Pepe Fonseca, ¿cómo está, don Pepe? Buenas tardes.
3: Buenas tardes, Gregorio. Buenas tardes al auditorio de Radio Fórmula. A lo largo de las glosas del segundo informe presidencial, anuncian que en algunos programas sociales hay una cierta pausa porque ya se cumplió con la meta de este año y que la pausa se termina en 2027 cuando se dispone del nuevo presupuesto. Viene a la memoria que en una entrevista a la revista Proceso, el diputado Alfonso Ramírez Cuellar dijo: urge fortalecer fiscal y financieramente el estado de bienestar. El tiempo se agota y la cuarta transformación lo sabe. Sugirió incrementar la recaudación mediante una reforma fiscal antes que muchos derechos como los apoyos sociales queden en meras ilusiones constitucionales. El legislador de filiación indiscutible con Palacio Nacional advierte que a partir de 2028 se pasaría la marca del no retorno y el gobierno estaría rebasado por las presiones del gasto. Gracias, Gregorio, y muy buenas tardes.
0: Gracias, gracias, don Pepe Fonseca. Qué gusto saludarlo, como siempre. Marion Reimers, pues estamos listos para escucharte en nuestro siguiente programa. ¿Cómo estás? Buenas tardes.
4: Gregorio, con el placer de saludarte. Y sí, efectivamente, tenemos mucho para compartir con ustedes en Cancha Completa. En continuación, arrancando con el análisis de la selección mexicana de fútbol que pierde 3-0 contra Estados Unidos. En el clásico en España, el Barcelona venció 7-0 al Real Madrid femenil, en la mayor goleada en la historia de este partido. Y bueno, por supuesto, también vamos a hablar de la Fórmula 1, porque fue un drama lo acontecido este fin de semana, Gregorio, y por supuesto tenemos que profundizar.
0: Claro, profundizar sobre todo, y pues sí, nuestra selección, Marion.
4: Sí, el tema de la selección, habrá quienes empiecen ya a encender las alarmas, Gregorio. Yo creo que hay que tener pausa, hay que tener paciencia. Mucho se le está achacando al arquero, que se equivoca en 2 de los 3 goles. Pero, pues, si México pretende jugar con los pies, desde atrás, fiel al estilo del Barcelona, pues es algo que se tiene que ensayar, tiene que haber paciencia. Este es un partido amistoso y yo sugeriría... Claro. Mantener la calma, porque si no, vamos a estar como hace 4 años, peleando, buscando con insistencia las soluciones, cambiando los planes, y yo creo que hay que tener continuidad de aquí al 2030.
0: Sin lugar a dudas, pero mientras tanto, a ver, México contra Chile, ¿cómo lo ves?
4: México contra Chile, pues viene a la mente aquel 7-0, ¿no? Ese partido dolorosísimo con Juan Carlos Osorio. Una selección de Chile que no clasificó a la Copa del Mundo, que también está en un cambio generacional. Yo creo que Estados Unidos era un rival mucho más preparado, con una actuación en la Copa del Mundo que lo dejó fuera contra Bélgica, y es el clásico de la zona. Yo insisto, contra Chile habrá que probar contra unos defensores que por lo general son muy corpulentos y muy musculosos, e insistir, si México va a jugar con la pelota en los pies, se tiene que tener paciencia, porque es quizás de lo más difícil de entrenar, incluso a nivel de clubes, no te quiero decir a nivel de selecciones, en donde hay poco tiempo para jugar con los futbolistas dentro de un mismo equipo.
0: Pues ahí te escuchamos en el 103.3 de FM en Grupo Fórmula. Muchísimas gracias, un abrazo, Marion, que estés muy bien.
4: Un placer.
0: Gracias, Mario Reimers, no se lo pierda. Y por supuesto, aquí en Telefórmula se queda con mi gran amigo Javier Risco, con toda la información en esta tarde de lunes. Gracias. A nombre del equipo en Ciudad de México y aquí en Monterrey, de este espacio de Joaquín López Dóriga, soy Gregorio Martínez. Nos vemos y nos escuchamos mañana martes a partir de 1:00 p.m. Gracias. Buen provecho.
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0: planeta y arrancamos de muy buen ánimo con esto que es Philadelphia Freedom de Elton John, quien se presentó en el Estadio Azteca, el Estadio Banorte, el Estadio Azteca, el fin de semana. Esta canción que se la dedicó Elton John a su amiga personal, a la leyenda del tenis, a la mujer que quizás logró poner en el mapa de manera más clara la importancia de la paridad entre hombres y mujeres en el deporte, la única, la inigualable, Billie Jean King. Ella formaba parte de un grupo de tenistas que tenía dentro de ello el nombre Philadelphia. Y por eso esta canción se llama Philadelphia Freedom, porque también los dos que cree son íconos LGBTIQ+, y no hace falta que sea Navi Gay para que yo se lo recuerde. Y justo habíamos puesto pura música de mujeres. Tenemos hoy a Elton John, también es aliada, bebé. Entonces, todo bien. Tenemos un WhatsApp, escríbanos. Me encantaría recibir mensajes de ustedes. Es el 5665-069885. ¿Qué molestia hay entre la afición de la Fórmula 1, La gente está furiosa, furiosa con lo que ha acontecido este fin de semana. El Gran Premio de Bahrein, que se disputó en Malasia. Ya desde ahí empezó la confusión, ¿no? Ya desde ahí estamos al horno. Y bueno, México, que pierde 3-0 contra la selección de los Estados Unidos. Tendremos también reporte desde allá de cara al duelo que habrá este martes contra la selección de Chile. Y empiezan los dramas, porque ¿se acuerda usted cuando México perdió con Chile 7-0 en la era de Juan Carlos Osorio? Ahora se perdió con Estados Unidos, se empató con Colombia y con Perú. Muchachos, chavales, chavas, apenas está empezando esto. Ya escuchaba yo unos comentarios como si Márquez estuviera jugando así el pase a los cuartos de final del Mundial, güey. Espérense. Toda la vida pedimos esto, ¿no? Digo, por favor. Esa es mi opinión personal. Usted dígame, ¿se enojó? Y a ver, también basta de echarle toda la culpa al Tala, ¿eh? Sí, muy mal, sobre todo en lo del primer gol. Pero en el primer gol hay alguien más que pierde la marca. Ojo, y Gio Reyna entra como quiere. Y de ahí en más, en la segunda jugada, pues también. Si vamos a estar tocando la pelota hacia atrás con los pies, pues eso requiere práctica. Yo no veo a muchos equipos en el fútbol mexicano jugando como el Barça, ¿eh? Nada más digo. Pues sí, ahí está la materia prima. En fin, vamos a estar hablando de eso y, por supuesto, también de lo que sucede en el tenis. Por cierto, ¿qué partido? ¿Qué partido tuvieron América y Monterrey en la Liga Femenil? ¡Qué cosa! ¡Impresionante! Por lo pronto, lo que usted tiene que saber en materia deportiva, lo más importante, además de lo que yo ya le conté, en nuestros titulares, abróchese los cinturones. Vamos a arrancar, Quique.
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0: Ya se lo decía, México cayó ante Estados Unidos, su primera derrota desde la llegada de Rafa Márquez. Jugó bien en campo rival, generó oportunidades, pero Santiago Jiménez no pudo concretar. El partido cambió a partir del primer gol de Estados Unidos, los dos errores del arquero también. Y bueno, en el segundo tiempo México perdió el control, hubo una expulsión de Mateo Chávez que dejó al equipo con 10 y así Tillman marcó el tercero. Rafa Márquez reconoció que fueron fallas groseras, lo escuchamos.
2: Nos falta un poco de más claridad para el frente, para el último tercio, generar más jugadas. Con eso me quedo. Lo otro pues, han sido sí errores muy groseros que bueno, al final les regalas casi estos tres goles al equipo rival.
0: México todavía se enfrenta el día de mañana contra Chile para cerrar la fecha FIFA y buscar su primer triunfo en la era Márquez. América perdió el invicto en la Liga Femenil después de caer 4-3 ante Rayadas en Monterrey. Se fueron al descanso las Águilas con ventaja de 3-1. De ahí cambió por completo el partido. Chavarín marcó dos veces y Vargas completó la remontada. América llegaba con 8 triunfos y un empate. Su primera derrota es entonces esta. Rayadas confirmó su buen momento con una remontada ante uno de los equipos más fuertes del torneo. El entrenador del América, Ángel Villacampa, habló después del partido.
3: Hay equipos que tienen una jerarquía muy, muy grande, Monterrey es uno de ellos, y al final cometer tantos errores contra un equipo de esta jerarquía lo terminas pagando.
0: Y mientras tanto, en la UEFA Nations League, Francia fue la gran protagonista, goleó a Bélgica 4-1. El equipo de Zidane, bueno, pues tuvo ajustes en el segundo tiempo, pero sigue marchando muy, pero muy bien. Y lidera su grupo con 10 puntos, están invictos los franceses. En el mismo grupo, Italia venció a Turquía 3-1. Y así entonces, otros resultados con Bosnia y Herzegovina, que superó 1-0 a Polonia. Hungría venció 2-1 a Ucrania y Suecia ganó 1-0 en Rumania. Chipre también derrotó a Letonia. Montenegro, Armenia e Irlanda del Norte, Georgia, terminaron sin goles. Max Verstappen consiguió su primera victoria de la temporada al ganar el Gran Premio de Bahrein, disputado en el circuito de Sepang, en Malasia. El piloto de Red Bull partió desde la pole, perdió posiciones en el arranque sobre la pista mojada. La carrera cambió cuando su equipo acertó con el cambio de neumáticos. Y bueno, así superó a dos Mercedes, controló la prueba Kimi Antonelli, terminó segundo, Lewis Hamilton tercero. Tras su victoria, Max Verstappen dijo que el equipo tomó las decisiones correctas.
4: Yeah, very special for us. I mean,
5: la victoria de hoy es muy especial para nosotros. Tuvimos un inicio de año muy complicado y difícil, con todo tipo de problemas, y simplemente no éramos lo suficientemente competitivos. Pero a lo largo del año el equipo ha trabajado muchísimo para entender nuestros problemas, mejorar el rendimiento del auto y hacerlo más fácil de manejar. Poco a poco nos hemos ido acercando cada vez más. Y hoy, y especialmente durante todo este fin de semana, hemos estado en muy buena forma. Así que sí, es increíble.
0: Bueno, y Verstappen no ganaba desde 2026, pese a varios podios. Esto es la confirmación, por supuesto, de la mejora de Red Bull, aunque será difícil ganarle el campeonato a Mercedes. Daniil Medvedev fue descalificado en la semifinal del Abierto de China frente a Novak Djokovic luego de golpear una pelota que terminó impactando en el ojo de un espectador. El ruso perdía 7-5-5-3 cuando se produjo este incidente. El juez determinó su descalificación al finalizar el encuentro, pidió disculpas y aseguró que sí tiene momentos de frustración, pero nunca golpeando con la pelota al público. Bueno, salvo esta vez, ¿no?
5: Primero que nada, lo siento muchísimo por el espectador. Estoy intentando ponerme en contacto con él, si él quiere. Así que ojalá pueda disculparme en persona y saber cómo se siente. Sí, fue 100% un accidente. Se puede ver que no golpeé la pelota por enojo. Hago muchas cosas mal, pero normalmente golpear la pelota de esa manera, lo que llaman abuso de la bola, no es algo que yo haga.
0: De esa forma avanzó Novak Djokovic a la final, enfrentará a Alex de Minaur en el ATP 500. Carlos Alcaraz se remontó para vencer a Munar y disputará el título contra Lechica allá en Tokio. México formará parte por primera vez del calendario de Fórmula 2 a partir del 2027. La categoría considerada la principal antesala de la Fórmula 1 correrá en el Autódromo de los Hermanos Rodríguez del 29 al 31 de octubre, el mismo fin de semana del Gran Premio de México. Tiene 14 fechas la temporada y estará incorporando Estambul como sede. Esto es relevante porque pues, es el último escalón antes de la Fórmula 1, pero además hay dos mexicanos, Rafael Villagómez, y este está ya disputando su tercera temporada en la categoría, y Noel León de Campos Racing, quien debutó este año en F2 después de dos temporadas en Fórmula 3. En resultados destacados de la semana 4 de la NFL, Dallas vino de atrás para vencer 34-30 a Houston, mientras que Buffalo perdió el invicto al caer 29-26 ante Nueva Inglaterra. A esa misma hora, los carneros de Los Ángeles remontaron para ganar 24-20 en Filadelfia y Carolina superó 32-26 a Detroit. Barcelona se llevó el clásico femenil 7-0 sobre Real Madrid, dominó desde el arranque y presionó muy arriba y no le dio ningún espacio de respuesta al conjunto blanco, y así entonces es esta la mayor goleada en la historia de estos dos en el fútbol femenil. Barcelona mantiene su paso perfecto y abre 5 puntos de ventaja sobre el Real Madrid en la clasificación. Atlanta Dream y Golden State Valkyries tomaron ventaja en las semifinales de la WNBA. Atlanta venció 92-82 a New York Liberty y así entonces la serie se pone 1-0. En la otra semifinal, Golden State superó 71-60 a Las Vegas Aces, las vigentes campeonas, y así entonces las dos series continúan este miércoles con los Juegos 2 todavía en Atlanta y San Francisco. En resultados de las series divisionales de las Grandes Ligas, los White Sox tomaron ventaja 1-0 sobre Cleveland Y así Tampa Bay se impuso 1-0 tras vencer por la mínima a los Yankees. Las dos series de la Liga Americana continúan hoy con el juego 2. En la Nacional, Milwaukee tiene contra las cuerdas a San Diego. Ganaron los dos primeros partidos y ayer se impusieron 4-3. Dejaron tendidos a los Padres. Entre Dodgers y Bravos, todo está empatado 1-1. Los Ángeles ganó el primer juego, Atlanta respondió y ahora la serie se muda a Georgia para el tercer partido. Pausa y viajo a Los Ángeles para traerle todas las novedades de la selección mexicana de cara a su partido ante Chile. Pausa, regresamos a Cancha Completa.
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0: de Elton John, quien ya se despidió de la Ciudad de México, una ciudad que le dio mucho, mucho amor, a la que no pudo venir por la pandemia, antes ya con conciertos en Chichen Itza, por ejemplo. Un hombre que también fue dueño de un club de fútbol en Inglaterra, del Watford. Y muy involucrado también, sí, en su vida con el deporte. Es más, ese icónico traje de los Dodgers, tocando en Dodger Stadium, mi queridísimo Elton John de toda la vida, pues ya es una cosa que incluso habíamos, o sea, había personas en el concierto con su franela de los Dodgers, homenajeando al inigualable Elton John. Don't go breaking my heart, no me rompas más el corazón, es algo que yo le diría también a la selección mexicana de fútbol, pero aquí estamos, acoplándonos a este amor, a este nuevo momento de esta relación que tenemos con la selección mexicana de fútbol varonil. Y yo insisto, pues así se va uno conociendo, hay que tener paciencia. Por lo pronto, José Luis Cuevas se encuentra en Los Ángeles para hablar de este equipo que todavía no gana con Rafa Márquez y que sobre todo, pues sí, claramente dejó muchas dudas en el partido contra Estados Unidos, pero para mí todavía es esta una fase experimental. José Luis Cuevas.
1: ¿Cómo estás, Marion? Qué gusto saludarte. Buenas tardes. Vaya que hay calorcito aquí en Los Ángeles. Hemos estado por encima de los 38, 39 grados centígrados el fin de semana. Incluso Glendale, Arizona fue ligeramente, pues más, digamos que condescendiente para los aficionados en cuanto al clima, no así en la cancha. Escuchaba justamente lo que comentabas, adaptarnos a esta selección. Y Rafa Márquez el fin de semana decía, fueron regalos, no tanto aciertos del rival. No tiene otra lectura. Lo que sí es que hubo desconcentraciones que pegaron y en serio con el equipo mexicano. Y eso...
0: Ya recuperaremos en instantes a José Luis Cuevas. Él se encuentra en Los Ángeles cubriendo a la selección mexicana de fútbol que va a jugar contra Chile. A ver, yo creo que ahí no va a haber problema con el apoyo de la gente. El público se va a volcar. Es verdad, hay errores. ¿Cuánto tiempo habría que darle a este proceso para que los jugadores empiecen a acoplarse, para que empiece a tener una claridad en cuanto a sistema y estilo de juego, Rafael Márquez? Esa es una pregunta que le hago yo a usted, que me encantaría también que nos responda en nuestra WhatsApp o nuestro grupo de Telegram, Cancha Completa con Marion Reimers. Y bueno, en lo que recuperamos a José Luis Cuevas, voy a presentarle lo más destacado de la fecha FIFA este fin de semana. Jugaron muchos equipos en esta fecha FIFA que además pues ha sido más larga que la cuaresma, literal. Ángel Ricalde.
2: La enorme fecha FIFA conjunta de septiembre y octubre continúa su marcha y llega a su fin con varios momentos destacados a lo largo y ancho del mundo futbolístico. En Europa, la tercera y cuarta jornada de la UEFA Nations League entregó una histórica y humillante goliza de Inglaterra 7-0 sobre Croacia con dobletes de Harry Kane y Bukayo Saka, triunfo que puso a Inglaterra a un paso de la clasificación a cuartos en el grupo C. Por su parte, España, en ese mismo sector, afianzó el liderato de derrotando a domicilio 3-1 a Chequia, con gol y otra gran actuación de Lamine Yamal. En el grupo B, Alemania continúa sin explotar con Jürgen Klopp y volvió a quedarse corta, empatando a 1 con Grecia para estancarse en el tercer lugar de su sector, con solo 5 puntos en 4 partidos disputados, por detrás de Países Bajos y la selección griega. En Serbia, Irlanda e Israel empataron a 1 en su segundo compromiso dentro del grupo G, disputado en territorio neutral, debido a la alta tensión política entre ambas naciones, siendo la República de Irlanda una de las más vocales contra Israel en el conflicto con el pueblo palestino. Mientras que en el grupo D, ya sin Cristiano Ronaldo, tras la ruptura con el técnico Jorge Jesús, Portugal selló su clasificación a cuartos de final, derrotando 2-1 a Noruega con goles de Joao Cancelo y Gonzalo Ramos. Por otra parte, en actividad de CONCACAF y CONMEBOL, Costa Rica se despidió de la CONCACAF Nations League derrotando 2-0 a Haití, tras un pésimo rendimiento, quedándose en el cuarto lugar del grupo A, en el que avanzaron a cuartos de final como primero y segundo Curazao y Haití, mientras que en partidos amistosos, Canadá derrotó este sábado 2-0 a Perú con doblete de Jacob Schaffelburg, mientras que en Tokio, tras empatar a 1, Panamá derrotó en una tanda de penales a la selección de Ecuador. Para Cancha Completa, Ángel Ricalde.
0: Gracias, Ángel Ricalde. Ya recuperamos a José Luis Cuevas desde Los Ángeles. Pintor, te mando un fuerte abrazo. Quisiera tener un ida y vuelta contigo respecto de esta selección mexicana de fútbol y lo que percibes tú allá en Los Ángeles. Cuéntame un poco, porque has cubierto a la selección mexicana de fútbol en más de una ocasión, ¿qué tipo de grupo percibes? ¿Está golpeado anímicamente? ¿Cómo está la apertura a la prensa en esta era Rafa Márquez? Porque según entiendo, pues esto no siempre ha sido tan común con la selección mexicana de fútbol. Entonces, entender qué cercanía se le ha proporcionado a los medios de comunicación. Y bueno, pues muchos otros temas que hemos de dilucidar con la selección mexicana de fútbol. Y las lesiones, por cierto, porque, por ejemplo, pues ahí no estuvo Gil Mora con la selección mexicana de fútbol. Parece que nada más fue pues un tema de un sustito, lo de Gil Mora, que no estaba al 100 físicamente, según entiendo. Pero pues este va a ser el cuento de nunca acabar, porque además como es tan larga la fecha FIFA, pues hay mayor posibilidad de que los jugadores se lesionen. Rafinha, según entiendo, tampoco estuvo del todo bien. Y al Barça eso no le gusta. Moisés Pérez nos cuenta sobre las lesiones en fecha FIFA y la gestión de la carga de trabajo.
3: Esta fecha FIFA dejó goles, resultados y una alineación que ningún entrenador quería ver, la de los futbolistas que regresarán lesionados o bajo evaluación médica. El inglés Alex Scott podría permanecer fuera hasta 2 meses, Dan Ballard, de Irlanda del Norte, incluso varios meses, y el alemán Kai Havertz podría estar ausente 4 semanas. También resultaron afectados Christos Stolliz, Brian Brobbey y Cody Gakpo, mientras que jugadores como Alexander Isaac, Patrick Dorgu, Jamie Gittens o Esdri Konsa siguen bajo observación. México tampoco quedó al margen. Rafael Márquez perdió por lesión a Irving Lozano, Gilberto Mora y al inicio de la concentración a César Montes. Si bien no todas las lesiones fueron causadas por sus selecciones, el patrón merece atención. Esta ventana fue diferente. Por primera vez se juntaron los periodos de septiembre y octubre. Fueron 3 semanas y hasta 4 partidos por país, poco después del Mundial y de pretemporadas reducidas. El caso que mejor explica el problema es el de Alex Scott. El mediocampista sintió molestias antes del partido de Inglaterra contra Croacia. Aún así, jugó 70 minutos en su primera gran oportunidad como titular. El dolor empeoró y ahora Bournemouth podría perderlo durante 2 meses. El beneficio inmediato fue para la selección, pero el club asumirá su recuperación. En el otro extremo está Erling Haaland. Salió ante Portugal y pareció otra lesión, pero el técnico de Noruega aclaró que el cambio había sido acordado. Después de 2 partidos completos, solo jugaría poco más de 1 hora para controlar la fatiga. Eso es gestión de cargas y no significa simplemente descansar. Los equipos miden distancias, sprints, aceleraciones y frenadas para evitar aumentos bruscos de esfuerzo. También consideran viajes, sueño, lesiones anteriores y tiempos de recuperación. Por eso, tanto Declan Rice, quien acumuló 76 partidos y más de 6.000 minutos desde el inicio de la temporada pasada, como Cole Palmer, quien jugó mucho menos, pero arrastrará un problema en la ingle, decidieron no ser parte de esta fecha FIFA. FIFPro recomienda al menos 28 días de descanso entre temporadas y otros 28 días de preparación. Muchos futbolistas no reciben ninguno de los 2 periodos completos. Entonces, ¿quién debe tener la última palabra? ¿El futbolista que quiere aprovechar su oportunidad, la selección que necesita el resultado o el club que asumirá la recuperación? Porque si todos ganan cuando un jugador entra a la cancha, alguien debe responsabilizarse de decirle cuándo es momento de detenerse.
0: Ciso, cuéntame entonces, ¿cómo se vive este tema con la selección mexicana anímicamente y en cuanto a atención a la prensa?
4: Justamente te contaba de las altas temperaturas acá y fue precisamente el tema de se te sobrecalentó el teléfono lo que hizo que se perdiera la conexión. Pero pues mira, la verdad es que en las conferencias

0: Omar. Y el día de hoy, hace unos minutos, acaba de confirmar la Federación Mexicana de Fútbol no solo la baja de Mateo Chávez, y lo comentado ya con el Chucky Lozano por lesión, además de lo de Gilberto Mora, sino que se suma también Luis Romo, que tiene un tema muscular, tampoco será parte para el juego de hoy. Así que el juego de mañana, así que habrá que ver hoy. Rafa, ¿qué nos dice? La conferencia es a las 6:00 p.m. con 20 minutos tiempo del Centro de México, y después una zona mixta con los jugadores, ¿no? Vamos a ver qué nos dicen al respecto.
1: Perfectamente, Pintor, pues estaremos muy pendientes, sí, lo de Chávez indudablemente, y yo, pues mire, con un poquito de maldad se lo digo, pues Rafa Márquez, alguien que sabía muy bien qué era que le sacaran tarjetas rojas en momentos importantes, ¿no, Pintor?
0: Sí, aquel recuerdo del 2002 increíble que le pasara ahora a Rafa, y está sucediendo otra vez cuando pasa por el banquillo el propio Mateo Chávez. Rafa se le queda viendo como en el fondo de te entiendo, pero no te puedo justificar ante la prensa, ¿no? Es un hecho que es algo que se ha sobrepasado. También Chile entrenará hoy a las 7:00 p.m, así que tendremos detalles el día de mañana.
1: Ahí estaremos, José Luis Cuevas, el Pintor, desde Los Ángeles. Un fuerte abrazo, y yo voy a hacer una pausa en Cancha Completa. Regreso con más. Vamos a hablar del partidazo entre América y Monterrey.
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11: Gracias, muy buenas tardes, un placer que nos acompañe en la mesa de análisis, como todos los días. Es un placer también contar con la participación de nuestros analistas el día de hoy.
12: Hoy, platicar sobre este tema, estas reformas, Perla, que se hacen al Código Penal, a la Ley Federal de Protección a la Propiedad Industrial, que bueno, ya decíamos, ahí dicen, se busca evitar, combatir los fraudes y la piratería. Sin embargo, la oposición dice que bueno, pues es una manera de censurar, ¿no? Es esta llamada ley antimemes que le ha llamado la oposición. Esta preocupación de la oposición, Perla, está sustentada en un riesgo real. Los está utilizando este término de ley antimemes como una herramienta política para generar alarmas.
13: Mira, a mí me parece esta ley, a mí me causa sospechosismo porque, si bien creo que enmarcar todo esto de que no utilices logotipos oficiales, sitios oficiales, pues bien hubiera podido entrar en otro de los artículos que ya se tienen, porque pues esta cuestión de piratear.

0: los sitios oficiales, lo vemos muy común, por ejemplo, con los bancos y con algunas empresas, que pues te llega información a tu correo y le das like o abres algún link y pues son sitios para estafas, ¿no? Entonces creo que a lo mejor ahí pudiese haber cabido esto que quieren ellos hacer. A mí como periodista creo que sí me deja la duda de, ya teniendo un artículo específico para esto, que pueda pasar más adelante. Sí, eso es en lo personal lo que yo veo. Lo que está plasmado, en ningún momento pues se habla de la sátira política, de los memes, de las caricaturas y todo esto, pero creo que está dejando la puerta abierta para que este artículo pueda reformarse, pueda ampliarse y pueda agregarse ahí algunos otros capítulos.
1: Uh-huh. Rogelio, ¿tú cómo ves esta pues preocupación de la oposición? ¿Tiene algo de real, algún fundamento?
2: Sí, a mí también, Chuy, me parece que sí hay cierta preocupación, no solamente de los diputados de oposición, sino de muchos compañeros periodistas que se dedican precisamente a generar caricatura como una forma de ejercer el periodismo. Creo que la línea está muy delgada en cuanto a la redacción del artículo y, pues bueno, ahora sí que te genera desconfianza esa ambigüedad que tiene la redacción de ese artículo, porque específicamente o el argumento con el que sustentan esta reforma, Chuy, es que pues buscan evitarse los fraudes, que sí, es cierto, son bastante comunes. El hecho de que veamos de repente páginas falsas con los logotipos del SAT, de Pemex, etcétera. Entonces, pues bueno, la intención parece buena, pero esa falta de precisión en la ley es lo que genera desconfianza y lo que ha dado que la oposición, pues bueno, califique esto como una ley anti-memes, plasmando la idea de que la intención de fondo es otra y no necesariamente el combatir las estafas o los fraudes. Yo también creo que es natural esa desconfianza y me parece que tiene sustento. Mira, ya se ha debatido mucho sobre este tema y creo que coincido en el sentido de que bastaría con que hubieran puesto en la ley, colocado en el texto de la norma, el que se excluyera de esa responsabilidad o de esas presuntas conductas delictivas a quienes se dedican a ejercer el periodismo a través de caricaturas, etcétera. Pero no lo han querido hacer y creo que eso, al no querer hacer, eso abona todavía más a la desconfianza, porque no se le está pidiendo absolutamente nada fuera de lo normal, simplemente precisar en la ley cuando hay exclusión, cuando no opera esa disposición legal. Entonces creo que ahí está el punto del debate y el punto de crítica para el gobierno, que es el que está impulsando esta reforma.
3: Uh-huh. Dice por acá José que coincide con Perla. Gracias por sus comentarios. Por supuesto, están abiertas nuestras redes también para que opinen ustedes. Josué, ¿tú sí ves algún viso de censura en esta reforma?
4: Fíjate que yo considero, y desde mi punto de vista ahora sí, que este artículo que se centra en el 403B de la ley penal, sí deja muchas cuestiones, sobre todo por la oposición, considerando que la 4T específicamente, desde mi punto de vista, llámese Morena, PT y Verde Ecologista, que son esta alianza, la llamada 4T, por todo se quejan y son muy susceptibles a ciertas cuestiones que no les gusta, que no les favorece. Recordemos que en el sexenio de López Obrador, todo mundo, casi todo mundo de la oposición y los propios pues columnistas u humoristas o dibujantes caricaturistas,
3: ¿sí? Moneros, como les dicen.
4: Pues sí, monetizaban porque pues era sátira, ¿no? Reírse y burlarse del régimen en ese entonces, pues conformado por el presidente López Obrador. Hoy con Claudia Sheinbaum la situación es un poquito, digamos, más flexible. Pero la oposición lo que sí pues le llama la atención es de que ahora sí no puedes comercializar o no puedes utilizar ciertas características de la llamada 4T o del gobierno en este caso, precisamente para poder pues burlarte de la cuestión. Aquí sí me llama y coincido con mis compañeros y colegas en el sentido de que pues periodísticamente deja también mucho que desear, porque no puedes tampoco tú, uh-huh, pues ahora sí, mofarte de esta cuestión en donde tú no estás de acuerdo. Quiero nada más precisar algo que a mí me llama la atención precisamente con este con este artículo que dice que en su página 95 propone de 1 a 5 años de prisión y multas de 1,000 hasta 10,000 UMAS. O sea, es mucho. Es mucho.
1: La amenaza está, ¿no?
4: Hay cuestiones que sí deberían de poner en regla como ahorita en este momento. Vuelvo con lo de la semana, la mesa pasada, la cuestión de contaminación que se están haciendo patos aquí en el sur de Tamaulipas y en Matamoros. Y bueno, pues hay cuestiones, Jesús, creo yo, desde mi punto de vista, no de mérito y no bajo interés a esta ley antimeme, pero sí hay temas más importantes.
1: Así es, ahorita eso que mencionaba Josué justamente, Perla, entonces, ¿qué va a pasar si, por ejemplo, un creador de contenido pues utiliza una imagen institucional de alguna dependencia o algún video con sátira que realice y monetiza? Entonces ahí ya estás haciendo un mal uso.
0: Pues es que yo creo que, te digo, la propiedad intelectual creo que ya estaba muy bien enmarcada, ya había, pues todo estaba muy claro en la ley, como para que digas que si están burlándose. Y por lo regular, cuando se hace una sátira de pues alguna dependencia, pues no le ponen Pemex o no le ponen SAT, ¿no? Siempre hay algún error para que la gente pues entienda que estamos ante una crítica satírica, ¿no? Cuando se trata de pues de hacer chiste, hacer mofa de pues los errores de algunos funcionarios. Pero bueno, ese es el estilo. En el periodismo hay diferentes estilos. Pues hay gente que escribe, pues a lo mejor, pues de manera muy seria, con datos concretos, con pues una crónica, con una nota de color. Pero también el periodismo está en las caricaturas. Y pues ahora con las nuevas tecnologías tenemos a los jóvenes que hablan pues en sus canales de YouTube o a través de cualquier plataforma, ¿no? Los llamados influencers o influenciadores. Entonces, creo que el periodismo tiene una muy amplia gama de matices en los que pues pueden marcarse, pero todo está debidamente delimitado. Entonces, yo siempre he visto que cuando se burlan de a lo mejor de Pemex, porque, pues, como dijo Josué, están contaminando, hay cosas, remediaciones, pues siempre hay un error que es muy obvio para quien lo va a leer o quien lo escucha. Entonces, no hay lugar para que haya equivocaciones. Y creo que, pues, si son logotipos que están debidamente registrados, pues ya existía una regulación para ello. Entonces, a mí sí me causa mucho problema mental el que ahora se haga de manera específica para estar tratando esta situación.
1: Estamos en la mesa de análisis, lo invito a que vayamos a un corte comercial y regresamos.
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1: Estamos en la mesa de análisis, volvemos, gracias por continuar con nosotros y con nuestros comunicadores.
2: ¿Sí afectará, Rogelio, a estos creadores que usan la sátira para obtener a lo mejor un recurso extra hoy con esta modernidad de las redes sociales?
3: Sí, sí, claro que sí va a afectar, Chuy, porque mira, lo que va a conducir este tipo de leyes o de normas es que muchos compañeros que se dedican a este, precisamente a este género del periodismo, se van a autocensurar precisamente pues, para evitar caer en ese supuesto, no arriesgarse a incurrir en un delito y no arriesgarse a la multa, porque ya lo decía José, son 10,000 UMAS, estás hablando más de 1,000,000 pesos de multas. Entonces, sí, imagínate nada más, sí. Ya con eso mejor te censuras tú mismo, ¿verdad? Porque no te vas a poner en ahora sí que de pechito, como se dice coloquialmente, ante el gobierno. Entonces, creo que ese es el riesgo en sí. O sea, tal vez, como dicen quienes impulsan o promueven la reforma, no hay un riesgo como tal, según ellos, pero el hecho ya que sea un amago, me parece que ya está teniendo serias repercusiones en quienes ejercen el periodismo. Y por otra parte, me parece que desde mi punto de vista también era innecesario esta reforma porque hay tipos penales que ya sancionan ese tipo de conductas. El fraude mismo pudiera haberse utilizado para frenar ese tipo de uso ilícito de logotipos o de emblemas de instancias oficiales para que no se cometan estafas o fraudes. Entonces creo que me parece que era innecesario. Se argumenta que el Ministerio Público no va a poder acreditar un delito, pero realmente ahorita la desconfianza sobre las tareas que hacen la Fiscalía General de la República o las fiscalías estatales a veces no está tan bien fortalecida. O sea, muchas veces creemos que obedecen están monopolizadas por el gobierno, entonces pues no hay esa confianza que pudiera tener el ciudadano de una imparcialidad como tal.
2: Dice por acá José Gregorio, dice, la mayor burla y sátira fue con Fox, recuerden el privilegio de mandar y aguantó ahora el Fox.
3: Sí, es cierto.
2: ¿Cómo ves, José?
4: Exactamente, y coincido con Gullito, tiene razón, y fíjate que aquí, por ejemplo, Manuel Añorbe, ex gobernador de Guerrero, comentaba en el Senado que precisamente pues se le hacía un tanto ridículo que ahora quieran censurar y quieran, digamos, limitar hasta cierta cuestión la libertad de expresión. Y algo que también llama la atención es de que, pues, cuando una parodia se convierte en un intento de engaño, ese es también lo que señalaba la oposición. Y creo que indudablemente tendríamos que, pues, tener la piel, sobre todo los políticos y a los llamados de la 4T, que la piel la tengan un poquito más gruesa. Vicente Fox aguantó vara, si me permiten la expresión, coloquialmente.
2: Sí, sí.
4: No hizo mofa, no se molestó, no demandó. Y acuérdense que en el pasado reciente López Obrador quería demandar a 2 medios de comunicación, demandó a 2 comunicadores nacionales y que, pues, inclusive los tuvieron que excluir de las empresas a las cuales estaban trabajando. Estoy hablando de Televisión Azteca y de Televisa, que corrió pues a parte de su equipo que no estaba acorde con la política en ese entonces que llevaba López Obrador.
2: Y que bueno, recordamos también, Perla, el expresidente López Obrador pues llegó de todo un grupo, además de seguidores, ¿no? Justamente que hacían uso de las redes sociales.
5: Sí, por supuesto.
2: Y de este tipo de burlas, por llamarlo de alguna manera.
5: Burlas y ataques, ¿sí? ¿No? Y que pues es bien difícil pues dar seguimiento, digo, a pesar de todos los avances tecnológicos con los que se cuenta ahora, es bien difícil dar pues con todas las personas que están atacando, ¿no? Los famosos bots que pues ahora ya son muy utilizados para hacer campañas negras, para estar atacando a muchísimas personas. Y pues bueno, esta cuestión de la censura, creo que sí nos debe de preocupar como sociedad, porque pues bueno, es esa valvulita de escape que tiene de repente pues muchísima gente para manifestarse de otra manera y en contra de las acciones de los gobernantes. Digo, está de más decir que pues uno no se debe burlar de la persona, ¿no? Uh-huh. Entonces la burla o la crítica siempre tiene que estar enfocada hacia el actuar de los funcionarios, porque pues ellos tienen que responder cuentas, porque muchos de ellos están manejando pues dinero público y están para servir, ¿sí? Son servidores públicos. Pero pues sí creo que esto es algo que ya nos ha ocurrido en muchos casos y que está dejando la puerta entreabierta para que haya más censura, ¿no? Creo que ya dijo Josué, estos casos de comunicadores que han tenido incluso que salir del país debido a estas presiones. Y pues bueno, lo vimos, por ejemplo, con Dato Protegido, ¿no?
2: Sí, también.
5: Digo, también a los ciudadanos les ha tocado esta censura, o aquel ciudadano que tuvo que ir a pedir disculpas. ¿Con quién fue? ¿Noroña?
2: Sí, con Noroña.
5: Con Noroña.
2: Sí.
5: Y pues creo que sí, a mucha gente nos debería preocupar este tipo de reformas, estar un poquito más ahí pendientes. Y bueno, se va a discutir en la Cámara de Diputados. Está ya en esta semana tiene que aprobarse, ¿no? Uh-huh. Y se va a aprobar porque sí, pues es mayoría, ¿no? Pero sí tenemos que estar muy pendientes de cada cosa que se aprueba. No es únicamente porque nos afecte a nosotros como comunicadores tal o cual cosa. Creo que nos debe inmiscuir a todos como ciudadanos.
2: Justamente eso es a lo que iba, Rogelio. O sea, estamos hablando de los medios, pero el ciudadano también, pues, ¿qué va a hacer?
3: Sí, sí, sí, porque bueno, también es parte de la cultura mexicana el hecho de ahora sí que hacer sátira, burlarse uh-huh. a veces del funcionario, del gobierno en turno. Entonces, creo que también va encaminado hacia allá, Chuy, y necesariamente va a tener una repercusión también hacia el ciudadano. Aunque creo que el ciudadano es menos, se va a autocensurar menos que el periodista. Sí, el periodista, porque sí está identificado plenamente, sí, ¿verdad? Uh-huh. Pero pues no deja de ser preocupante, porque me parece que esta ley llamada anti-memes va de la mano con otras que se han estado impulsando. Recordemos el tema del derecho de las audiencias famosas,
2: también,
3: que también se entendió o se interpreta también como un intento de censura hacia quienes ejercemos el periodismo, hacia las empresas mismas, y que también pues está obligando ya a las mismas empresas a autorregularse para evitar caer en los supuestos de que contemplan esas normas. Entonces, me parece que todo va de la mano y es ahí donde se genera la desconfianza, porque pareciera que hay una intención del gobierno por ir acotando esos derechos, ese derecho a la libertad de expresión, por ir censurando a los periodistas, y esto me parece preocupante, porque ya se había ganado mucho terreno en ese aspecto. Me parece que vamos en retroceso, Chuy.
2: Muy bien, bueno, pues acompáñanos a la siguiente pausa comercial, no tardamos, y volvemos con más de esta mesa de análisis.
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2: Gracias por continuar con nosotros. También gracias, muchos comentarios. Dice, creo que si el gobierno, diputados, senadores, presidentes municipales y otros que trabajan para el gobierno deben desempeñar bien su trabajo para que no tengan críticas y en caso de corrupción, pues se les castigue con la misma vara que quieren castigar. Y hablábamos, José, o preguntábamos más bien, pues el ciudadano también, ¿dónde queda? Ya hablabas del dato protegido, del Noroña y bueno, Sansores también, que ya quería hacer otro tipo de censura, o sea, ¿qué más sigue?
3: Es que yo vuelvo a insistir y vaya, no tengo nada en contra de estos personajes de la llamada 4T de Morena, pero son por todo se duelen. O sea, no puedes ni burlarte, como decía aquí Perlita, la cuestión de los influencers o de estos nuevos personajes de la nueva era digital en donde se burlan. Yo recuerdo, y voy a guardar las proporciones, no sé si ustedes se acuerdan de Aventurera, la obra de Aventurera. Carmen Salinas se burlaba todos los días de la sátira del gobierno de Fox, de Calderón, de Peña Nieto, cuando estaban, pues ahora sí, en el poder a esos personajes. Nunca la demandaron. Aquí vino y se burló, me acuerdo, de Cavazos Lerma en ese entonces. Entonces, era muy común para los actores y para el común denominador y del propio ciudadano, pues hablar y de expresar lo que tú considerabas que no estaba correcto o estaba correcto por parte de los políticos o del servidor público. Pero ahora, Laila Sansores, la propia Rocío Nale, de gobernadora de Veracruz, son personajes que no puedes y que ya han impulsado dentro de sus entidades federativas, pues algún tipo de prohibición para los comunicadores y para la sociedad que no puede hablar mal de estos personajes. Entonces yo creo que sí está limitando y creo que la gente, pues más que aplaudir, pues al contrario, creo que la va a utilizar más y fuertemente en contra de estos personajes.
2: Este tema o este argumento oficial, Perla, de únicamente pues se enfocan en decir que los memes no estarán prohibidos, ¿es suficiente o la ley debe proteger explícitamente pues la sátira para evitar interpretaciones futuras?
4: Sí, claro, creo que eso debió haber quedado, como ya lo comentó también Rogelio, plasmado ahí y que fuera pues muy concreto, ¿no? Para que pues no se prestara a malas interpretaciones o a dobles sentidos, ¿no? Entonces creo que sí nos faltó mucho en esta ley, que yo considero que no tenía ni siquiera razón de ser, ¿no?
2: Innecesaria, sí.
4: Es innecesaria porque pues ya existe una ley que sanciona el mal uso de logotipos, de nombres y de sitios oficiales.
2: Uh-huh. Rogelio, pues como dice Perla, pues ya está ahí esta reforma, esta ley. ¿Ahora debería protegerse este tema del cual estamos hablando? ¿Aclararse?
5: Sí, claro, debe aclararse. Y esa ha sido la exigencia de los partidos de oposición, Chuy, que se aclare en el texto antes de que se apruebe esa situación de que se excluye a quienes ejercen el periodismo a través de este género. El problema es que ya sabemos que cuando una iniciativa viene de Morena, pues la instrucción es ahora sí que...
2: Ni una coma, ¿no?
5: Ni una coma la vas a mover. Entonces, pues todo indica que va para allá. Y como tienen la mayoría, tanto en el Senado como en la Cámara de Diputados, pues ya sabrás que se va a aprobar. O sea, entonces, y eso es lo que a veces irrita a la sociedad. O sea, todo mundo podemos equivocarnos. Todo mundo, las leyes aparte, para eso son los debates legislativos precisamente, para estudiar, analizar, debatir las iniciativas y corregir lo que tenga que corregirse antes de que pase al pleno y antes de que se convierta en una norma y que entre en vigor. El tema aquí es que hay una cerrazón absoluta por parte del partido en el poder y, insisto, no quieren que les muevas absolutamente nada. Entonces, lamentablemente, creo que se va a aprobar. Y pues bueno, el daño, el perjuicio va a estar ahí, porque tal vez, como dicen ellos, nunca se vaya a configurar un delito. Pero ya el simple hecho de que haya un amago hacia a quienes ejercen el periodismo, pues te va a obligar a ti a autocensurarte para no caer en el delito o por lo menos para evitarte la multa, porque no es cualquier multa, no son 10 mil pesos ni 20 mil pesos. Estás hablando ya de 1,000,000 y 100 mil pesos más. Entonces a cualquiera te va a doler esa sanción, entonces mejor no te pones en riesgo, y ese es el tema de fondo, me parece.
2: Uh-huh. Así es. Y bueno, Josué, ¿es suficiente con decir que no es por ahí la cosa, desde el discurso oficialista?
3: Yo creo que, y coincido ya desde mi percepción, coincido con la mayoría del común de los mexicanos y sobre todo de los abogados, que dice que tiene mucha ambigüedad jurídica. Y fíjate que precisamente me llama la atención porque están muy imprecisos estos conceptos y deja la puerta a interpretaciones, como bien lo decía Perla, a cuestiones arbitrarias por parte de la autoridad. Es decir, ya no puedes, o están desde mi punto de vista intimidando al ciudadano, intimidando al periodista, al comunicólogo, de que ya no puedes hacer algún tipo de comentario sátiro o burla, guardando las proporciones en torno a ciertos personajes y sobre todo al gobierno. Creo que sí le va a costar, y yo considero que si quieren ganar adeptos en el 2027, pues se me hace que la ley no va a pasar en la Cámara de Diputados.
2: Ajá. Y bueno, como decía Rogelio, también Perla, pues está la ley de las audiencias. ¿Qué más viene aparte?
4: Sí, pues qué más te puedes esperar, ¿no? Entonces creo que ya una vez aprobada por los diputados, esperemos que vayan a venir pues más agregados y pues van a irle parchando, de manera que pues va a llegar un punto en que pues se va a prohibir precisamente la sátira y las caricaturas en donde hagas referencia a un personaje público.
2: Uh-huh. Y además, Rogelio, pues como siempre decimos, ¿no? Vemos reformas o leyes hacia afuera, pero hacia el interior, para hacer cumplir a los funcionarios. Pues, ¿para cuándo?
5: Exactamente, ese es el tema. Mira, Chuy, a mí me parece que el tema de fondo es que aquí es donde resulta importante la participación del ciudadano como electores en esta elección que viene. Yo siempre he insistido que es urgente para este país que haya contrapesos hacia el gobierno, porque en estos momentos no hay ningún contrapeso. El partido en el poder controla absolutamente todo, el legislativo, el ejecutivo, etcétera. Entonces, me parece que aquí es donde radica la importancia de que haya un equilibrio en las legislaturas, de manera que se frenen, ahí es donde se pueden frenar ese tipo de normas. Uh-huh. Ahorita no hay forma, porque si ahorita Morena tiene la mayoría, pues te las va a aprobar. Entonces, si hubiera un equilibrio más en la conformación de los plenos legislativos, me parece que ahí pudiera ser un medio de defensa para el ciudadano, pero lamentablemente no lo hay. Entonces, esperamos que el ciudadano haga conciencia en esta elección que viene y pues vote más equilibrado.
2: Ahorita que tú mencionabas el tema de las elecciones, Josué, que algunas veces pues en algo sí sirve para frenar.
3: Sí.
2: ¿Coincides en que ahora puede ser este el caso o ya no hay vuelta atrás?
3: Creo que sí puede haber este retroceso y darse o cambiar algunas cuestiones, dejarla en stand-by, porque hay que recordar que también cerca de 150 legisladores federales de la Cámara de Diputados se van a ir. Uh-huh. Entonces, entre lo que se van y que llegan los suplentes, porque están en un proceso también los de Morena y los de la 4T, sobre todo ahorita designando a sus corcholatas distritales federales, yo creo que pudiera negociarse y decir, ¿saben qué? Vamos a dejarla pendiente, o simple y sencillamente no se aprueba. O sea, quedaría en el tintero, precisamente porque sí le costaría, sobre todo al partido en el poder y al oficialismo, votos en el 2027.
2: Bueno, pues vamos a esperar a ver qué sucede, ¿no? Gracias, Perla Reséndez, por acompañarnos como siempre.
4: Gracias, Jesús. Gracias al auditorio.
2: Rogelio Rodríguez, gracias. Buen lunes.
5: Buen lunes. Muchas gracias al auditorio.
2: Josué Escamilla, gracias también por acompañarnos.
3: Muchísimas gracias, amigos. Que tengan buen inicio de semana.
2: Agradecerle en nombre de todo el equipo de ORT Radio y nuestro director general, ingeniero Enrique Cárdenas del Avellano, por dejarnos entrar a sus hogares. Recuerde que si usted está informado es porque está en ORT Noticias.
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0: Las cuatro con un minuto. Yo soy Guillermo Vázquez Handal y esto es Eduardo Ruiz Gili en Grupo Fórmula, transmitiendo en vivo, como todos los días de lunes a viernes, a través de la señal de radio, televisión y en plataformas de Grupo Fórmula. Como siempre, agradeciéndole a nuestro gran equipo de producción, a Francine, a Itz, a todos los que están en cabina, y a José Luis Romero Higgs por la vía del Zoom, que deliberadamente me adelanté para ganarle los saludos en esta ocasión. Hola, José Luis, ¿cómo estás?
1: Ay, Guillermo. No, yo tengo que saludar a Itz.
0: De todas maneras, saluda, pues saluda.
1: A Francine y a ti, por supuesto. Gracias por, como siempre, hoy no pude estar en el estudio, pero adelante.
0: Aquí nos lo vamos a echar, yo en el estudio y tú por Zoom. Yo quiero empezar platicando, porque creo que es un tema bastante relevante, cómo el gobierno, lo voy a decir de esta manera, ahoga a las pequeñas y medianas empresas, a las pymes. Porque el gobierno asegura que quiere fortalecerlas, pero desde el 2026 las plataformas digitales, por ejemplo, deben descontar a determinados vendedores, incluidas ahora las personas morales, una parte de cada operación antes de entregarles su dinero. Lo explico. 2.5 por concepto de ISR y en las ventas grabadas la mitad del IVA, equivalente a 8% del valor de la venta. Aunque estas retenciones, hay que decirlo, no siempre representan el impuesto definitivo y posteriormente pueden acreditarse o solicitarse en devolución, el problema es que Hacienda cobra inmediatamente y la empresa debe esperar para recuperar lo que pagó de más. Durante ese tiempo, el saldo a favor existe en el papel, pero no sirve para pagar salarios, comprar inventario, cubrir a proveedores, ni financiar la siguiente venta. Para una empresa grande, y eso se puede entender, con reservas, con financiamiento y un equipo fiscal suficiente, esa espera puede ser hasta cierto punto manejable, pero para una pyme puede significar endeudarse, dejar de crecer o incluso tener que cerrar. Según una encuesta a la que tuvimos acceso de la Asociación Mexicana de Ventas Online, el 77% de los vendedores consultados reportó afectaciones en su liquidez. 68% redujo su capacidad de reinversión y apenas el 3% había recuperado su saldo a favor del IVA. Me refiero a empresas, obviamente, que hacen negocio a través de los sistemas en línea. Y no se trata de que las empresas dejen de pagar impuestos. Lo que se cuestiona es un sistema que recauda rápidamente, pero devuelve muy lentamente y obliga al pequeño empresario a pagar intereses para sustituir el dinero que el propio fisco le retuvo. Por esta razón, pues yo creo que el gobierno no puede afirmar que apoya completamente a las pymes si Hacienda les inmoviliza el capital que necesitan para, pues, producir y conservar empleos. Les pide invertir, les pide contratar, formalizarse, mientras retiene parte de sus ventas. Para un pequeño negocio, esperar la devolución puede significar endeudarse de más y, como decía hace un rato, enfrentar problemas por la falta de su capacidad de infraestructura. Esta es una contradicción, por supuesto. En el esquema de las plataformas digitales hay una política aprobada por el Congreso y ejecutada por Hacienda y por el SAT. Concluyo la idea diciendo que la paradoja es brutal, porque un pequeño negocio puede terminar pagando esos intereses para reemplazar el efectivo que el fisco le retuvo, y el costo que, por supuesto, recae es en quien produce y emplea. Invocar el Plan México y promover además asesoría y trámites complejos en el cumplimiento se vuelve más caro, precisamente para que aquellos que tienen menos capacidad administrativa. Esta asociación, la AMBO, propone retenciones del 1% del ISR y del 2% del IVA, además de exclusiones temporales por saldos a favor recurrentes. Hacienda debe evaluar estas alternativas, creemos. El SAT debe agilizar devoluciones y simplificar trámites, eso sería obligatorio, porque recaudar no debería consumir la capacidad de seguir produciendo. El éxito tributario debe medirse también por las empresas que sobreviven después de cumplir. El gobierno no puede presumir que apoya a las pymes mientras Hacienda les corta el oxígeno. José Luis, ¿qué opinas?
1: Bueno, es una opinión complicada. Como se ha dicho en muchos foros, la base tributaria de México y el porcentaje de recaudación medido contra el PIB, pues es de los más bajos del mundo. Y no solo, bueno, quizá del mundo, pero sobre todo de los países de la OECD. Estamos a más de 10 puntos porcentuales y a más de 20 puntos porcentuales por debajo de lo que sucede en Estados Unidos, Canadá o Europa, respectivamente. Y en consecuencia, bueno, pues sí se ve que la política fiscal está tratando pues de exprimir hasta la última piedra. Y en donde yo sí creo que tienes toda la razón es que las pymes en particular han estado últimamente mucho más presionadas que otras empresas, como tú bien dices, ya más establecidas, que inclusive pues han podido absorber los incrementos reales en el salario mínimo. Y muchas pymes no están pudiendo precisamente pagar ese salario. Y la política de impulso a las pymes creo que inevitablemente tiene que tomar, y estoy de acuerdo contigo, el efecto sobre el flujo. Tengo entendido que se causa ese impuesto, ese 2.5% ISR y esos 8 puntos porcentuales del IVA. No sé si escuché bien, pero debe de ser una vez recibido el dinero. El tema es que si resulta que no tuvieron utilidades, pues entonces la retención de ISR no sería causada. Y si tienen derecho a la devolución del IVA, el IVA que ya se retuvo, pues no se puede compensar. Se tiene que solicitar la devolución, afectando la liquidez. Creo que Hacienda tiene que escuchar al gremio, tiene que estudiar casos concretos y tiene que ver, pues, un punto, el difícil balance entre estimular a una parte de la economía en donde pues la tasa de rotación y de muerte es muy alta, de muerte empresarial es muy alta, y tener la suficiencia recaudatoria para cumplir con el mandato constitucional de las funciones del gobierno, Guillermo.
0: En este caso estaba poniendo el ejemplo de empresas que trabajan a través de plataformas digitales que además tienen, lo voy a decir en inglés, un marketplace. Conocemos a las famosas, a las marcas que son más conocidas y que ellas per se tienen una presencia económica y física muy importante. Estoy hablando más bien de ese pequeño empresario que les surte y les vende a ellos para tener una mayor oferta en línea de lo que podemos adquirir tú o yo o cualquiera, y que al final de cuentas quien recibe ese primer pago pues es ese marketplace que pues inmediatamente tiene que reportar el impuesto, y esa pequeña empresa, y por eso insisto que es un tema de criterio más amplio, se tarda mucho en recibir su devolución, y a ellos sí, les cuesta muchísimo en reinversión, en empleo, en mantener un despacho fiscal, y creo que ahí la autoridad, tanto Hacienda como el SAT, incluso el legislativo, tendrían que hacer una revisión en el sentido de cómo funciona todo este círculo para ser, por supuesto, mucho más eficientes en la devolución, en el entendido de que esas empresas requieren absolutamente de eso para sobrevivir. Nos queda un minuto, un último comentario al respecto, José Luis.
1: Nunca es buen momento para cobrar impuestos desde el punto de vista político, pero siempre es necesario contar con nuestros gobiernos con el dinero suficiente para cumplir el mandato que la Constitución y las constituciones de las entidades le imponen a sus gobiernos.
0: Bien, pues evidentemente en el análisis lo que se hace es un llamado a la autoridad para revisar, en este caso en particular, insisto, estamos hablando de las pequeñas y medianas empresas que le venden a las grandes plataformas digitales. Esas per se no son las que tienen el problema, por supuesto, pero toda esa proveeduría que depende de pequeños y medianos tendría que tener un trato diferente en esa lógica. Nosotros vamos a ir a un corte, pero no tardamos absolutamente. Volvemos de inmediato aquí a Eduardo Ruiz Gili en Grupo Fórmula.

0: de vuelta. 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

0: días de vacaciones. Hoy, lamentablemente, por el trayecto no se pudo conectar. Lo estará haciendo frecuentemente a lo largo de la semana durante la duración del programa. De nuestra parte, pues Eduardo pasa unas muy felices y merecidas vacaciones. Continúo con José Luis Romero Hicks porque vamos a analizar la importancia de la innovación y su medición desde la perspectiva de la medición de la Organización Mundial de la Propiedad Intelectual. José Luis. Creo que se nos perdió el audio, no escucho a José Luis.
1: Hay una nota que rara vez ocupa los titulares, pero nos dice mucho sobre el futuro económico de cualquier país, y es el que acabas de mencionar, Guillermo, este Índice Mundial de Innovación. De acuerdo a la OMPI, que es esta organización que mencionaste, la edición para este año del 2026 acaba de publicarse. Para entender por qué considero que importa, hay que empezar por la idea de que lo sustenta, y la tesis es bastante contundente. La innovación es el motor del desarrollo socioeconómico contemporáneo. Esta es la capacidad de convertir, por ejemplo, ideas científicas, Guillermo, ideas creativas, en activos tangibles que no solo impulsa el crecimiento y el empleo, sino que también genera soluciones para problemas en particular que tienen que ver con todo: la salud pública, la vivienda, la productividad, en general, el progreso de cualquier país. Y ¿sabes qué? Esta innovación es tan importante que hay que medirla. Y a veces no nos gusta cuando nos miden. Esto es lo que hace el índice. Ofrece a los académicos, a los gobiernos, a los empresarios, a quienes toman las decisiones, establecer un mapa cuantitativo del desempeño de los sistemas de innovación. Y sirven para tres cosas. Primero, identificar fortalezas. Dos, evaluar qué tan eficientes son el manejo de los insumos, la educación, la infraestructura y cómo se traducen resultados, sobre todo unos muy importantes que son las patentes y las publicaciones y los productos de alta tecnología. Y finalmente, pues diseñar políticas públicas con base en evidencia y no solo en intuición. Este índice, Guillermo, evalúa 139 economías del mundo.
0: Sí, aquí estoy viendo el ranking, los 10 primeros.
1: Si, hablemos de los 5. En la cima está Suiza como primer lugar, que ocupa este primer lugar por 16º año consecutivo.
0: Pero algo hacen muy bien.
1: Luego le sigue Suecia, le sigue Estados Unidos, completa los primeros 5 la República de Corea y Singapur. En estos 10, para mencionar a los 10, el 10º lugar lo ocupa China, que es interesante porque es la única economía de ingresos medios que está en los primeros 10. En el otro extremo, en el lugar 139, pues está Chad, que no llega ni 10 puntos en una escala de 100, y es un grupo de países que enfrentan restricciones institucionales, financieras, de infraestructura y tecnología. Hablemos de México. Somos el lugar 65 de 139, prácticamente a la mitad de la tabla.
0: A la mitad.
1: Entre las economías de ingresos medios altos tenemos el lugar 13, y en América Latina y el Caribe estamos en tercer sitio, detrás de Chile, que está en el 51, y detrás de Brasil, que está en el lugar 53. Hay un dato que creo que merece la atención, Memo. Uruguay aparece justo detrás, en el lugar 66, ¿sí? Es decir, a una décima distancia de México. Más abajo están Costa Rica, Argentina, Colombia y Perú, en los lugares entre el 70 y el 80. La posición regional para nosotros es sólida, pero el margen pues es muy pequeñito.
0: Pero este reporte, sí, continúa.
1: Este reporte reconoce a México con fortalezas. Somos un imán de inversión extranjera directa en proyectos de investigación y de desarrollo. Entre los países de ingresos medios tenemos capacidad para atraer capital. Y la Ciudad de México es una de las ciudades que ocupa un importante lugar dentro de los principales, como se llaman, clústeres científicos y tecnológicos en el planeta. México genera resultados de innovación y se reconoce. Pero este reporte, Guillermo, señala restricciones y es donde están las áreas de oportunidad. Un gasto agregado en investigación y desarrollo todavía insuficiente. Un financiamiento poco maduro para emprendedores de corte científico, y esta es la que más me preocupa a mí, una pobre articulación entre universidades y empresas. Si observamos países como Suiza, Suecia, Estados Unidos, Corea y Singapur, que ocupan estos primeros seis lugares, pues uno lo que nota es que la inversión sostenida en investigación y desarrollo en estos países es por lo menos 2 a 3 puntos del PIB. Y bueno, pues tienen vínculos fluidos entre la academia y la industria. No sé, Alemania, que es este creador del sistema dual de trabajador y estudiante, los mercados de capital de riesgo que ya están más madures, y los clústeres geográficos que todos hemos oído, el Valle del Silicón en California, a Cambridge en la Gran Bretaña, y la protección efectiva que tienen sobre la propiedad intelectual, en donde pues en México basta darnos una vuelta ahí por el centro histórico para ver que no hay mucha efectividad en la protección de la propiedad intelectual. En fin, Memo, este es el antecedente. México sigue rezagado a media tabla, pero tiene ventajas reales que para atraer inversión, pero muchísimas áreas de oportunidad para lograr llegar a subir en la tabla, y porque la productividad depende de la innovación y el crecimiento económico depende de la productividad.
0: Pero en una consideración práctica, porque entendiendo que innovación tiene que ver con todo un proceso cultural, académico, de talento, y creo que en México lo hay y mucho, y siempre estamos escuchando que se va a otros países donde encuentran mejores oportunidades. Desde tu punto de vista, en una perspectiva de políticas públicas, ¿qué le correspondería hacer al Estado y a quiénes? No solo estoy pensando en la Secretaría de Educación o la de Economía, o sea, hay muchas áreas de oportunidad, como bien mencionas, para establecer una política de Estado que fomente la innovación. Y cuando digo fomentar, se trata de que haya alicientes, incentivos. Ponía yo en el bloque pasado el ejemplo que a las pymes, digamos, que las asfixian un poco porque no les permiten recuperar el impuesto inmediatamente y tienen que hacer frente a una serie de problemáticas de pagos. Aquí, ¿cómo incentivarías como política de Estado a través de las diferentes dependencias encargadas que hubiera un estímulo para la innovación?
1: Pues mira, no es fácil para un país que tiene tantas responsabilidades y una base tributaria, como lo dijimos en el segmento anterior, tan baja. México recauda muy poco en el comparativo internacional, porque lo que se necesita es invertir más. Si bien el Estado de Derecho es importante, yo te diría que hay tres prioridades: la educación y la educación. Porque la innovación no solo es investigación científica, son prácticas dentro de las empresas. Cuando una empresa, por ejemplo, recorta un proceso para optimizar sus inventarios, está innovando. Uh-huh. Cuando un actor económico encuentra la aplicación de inteligencia artificial para mejorar sus procesos o para disminuir sus costos, está innovando. Entonces, sí, la innovación es mucho más que patentes solamente y que investigación científica. Es cómo buscar cambiar el hacer de las cosas. Y en ese contexto, creo que lo que México tiene que hacer es tener políticas públicas, sí, que recaudemos más para poder gastar más en educación, en investigación y desarrollo. Y quizá una primera, para ser más concreto, tú recordarás, Memo, que antes para la investigación y desarrollo de las empresas se podía utilizar un incentivo contra el impuesto sobre la renta.
0: Sí.
1: Ese ya se quitó. Entonces creo que a medida que se quitan algunos estímulos fiscales, pues sí tenemos que mejorar en la parte recaudatoria en un país donde hay muchísima evasión fiscal, en donde el 55% de las personas físicas son informales, ¿no?
0: Pero pues te preguntaba en términos de tu perspectiva, de cómo estimular, y me estás platicando que el estímulo se quitó, pues entonces creo que la respuesta en automática es que no hay desde ese frente, digamos, desde el Estado. Entiendo que no se pueda gastar más, pero no hay desde ese frente por lo menos ese estímulo. Y por último,

0: realizarlas dentro de tu empresa, Memo.
1: Pero como ya está y como es muy fácil de usar y de acceder, no limita ese, ahora sí voy a hablar del estímulo personal, de buscar otras alternativas, de pensar en cosas diferentes, de innovar.
0: Es que la inteligencia artificial está sobrevaluada como término. Si no sabes qué pedirle, te va a dar pura basura. Entonces también falta mucha educación de cómo usarla, cómo hacer los famosos prompts para que sirvan para tu empresa.
1: Bien, bueno, vamos a un corte, no tardamos nada, continuamos aquí en Grupo Fórmula en Eduardo Ruiz Gili en Fórmula.

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0: 131. Noé Salas, Fer Z 50OR. Bueno, muchos que están preguntando por Eduardo, ya lo comenté en el bloque anterior. Él está aprovechando estos días para tomar unas vacaciones, pero a lo largo de la semana se estará conectando con nosotros. De cualquier manera, digamos que seguramente podrá leer lo que le están escribiendo. Por ejemplo, preguntan de cómo está la segunda vuelta en Brasil. Eso lo vamos a comentar en el siguiente bloque. Gracias a Terry Lambert, Richard Stiller, Francisco Castillo Basurto, Noé Salas otra vez, Francisco López. Bueno, como siempre dice Eduardo, con que escriban un solo mensaje es suficiente, porque luego aparte pues ya se vuelve otro tipo de conversación, ¿no? Terry Lambert lleva 7 y pues así es un poco complicado. Enael, paisano, saludos hasta Chetumal. Héctor 6131 otra vez, Paco 1957, Javier IB7. Terry Lambert, de veras, ¿cuántos mensajes? Y bueno, no nos daría tiempo de leerlos todos. Vamos a continuar en el siguiente bloque con algunos, porque ya está con nosotros a través de Zoom y continúa también, por supuesto, José Luis Romero Hicks. Ramsés Pech, paisano, muy buenas tardes. Qué gusto saludarte. ¿Dónde estás? ¿En Tabasco?
1: Tabasco andamos.
0: Muy bien, Ramsés. Bueno, tú quieres hablar hoy de algo que consideras que es una realidad mexicana, porque nuestro país quema diésel en carga, autobuses, agricultura y construcción, gasolina en autos, motos y comercio ligero. Y esta dependencia, que por supuesto es estructural y así se entiende, nos hace ver que ahora sí que, como decía José Luis, innovar o cambiar de combustibles podría tomar décadas y aparte ni qué decir de enormes inversiones. ¿Cuál es la perspectiva, Ramsés? Platícanos.
1: Bueno, miren, a ver, lo que tenemos que entender es lo siguiente. En México más o menos se consumen diariamente 72 millones de litros de diésel. De esos 72 millones de litros, el 60% es utilizado por camiones y tractocamiones, es decir, lo que mueven la carga y los que hacen las exportaciones, por así decirlo, hacia Estados Unidos. Recordemos que la mayoría de los productos que mandamos a Estados Unidos se manda por este tipo de carga, por camiones y tractocamiones. Y con un 11.52 se llevan los autobuses urbanos y la parte foránea. De ahí sigue la parte agrícola, como lo acabas de comentar, y la construcción. Ambos, el primero con 7% y el otro con un 6%, pero dejar que el diésel es parte fundamental de la economía de nuestro país para mover todas las mercancías. Cuando ya hablamos en el sector de la gasolina, mucha gente pensará que es todos los automóviles. No, se consumen alrededor de 138 millones de litros diarios en nuestro país de gasolina, llámese gasolina la magna o la premium, y de lo cual los camiones o los automóviles consumen casi el 72% de esos 138 millones. De ahí siguen las motocicletas con un 9% y el transporte ligero, que todos sabemos que se utiliza para cargas, también con un 9%. Con estos dos datos, lo importante que tenemos que mencionar, que en México, cuando menos unas 8 décadas más, va a ser muy complicado que dejemos de utilizar los combustibles fósiles como la gasolina y el diésel. Todavía vamos a seguir dependiendo, porque mucha gente me dirá, bueno, pero los automóviles podemos venir y hacerlo más rápido. Pues no va a ser así, derivado que hoy en México, de 42 millones de vehículos, 41 millones, más o menos 41.8 millones son carros de combustión que consumen gasolina, y solo entre híbridos y eléctricos son casi 650 mil vehículos que hay. Entonces, con esta cantidad se tendrán que estar vendiendo para cambiar de autos eléctricos puros, no me refiero a los híbridos que siguen consumiendo gasolina, los eléctricos puros, en México, para cambiar carros de combustión a simplemente eléctricos, para llevarnos 5 años, se deberían de vender cada año 8.47, pero si queremos hacerlo 20 años serían 2.12 millones. Cabe recalcar, en nuestro país solo se venden 1.5 millones de automóviles en forma anualizada en promedio. Entonces, es muy complicado de darte un dato específico, sobre todo en qué tiempo vamos a cambiarlo, pero la realidad es que no vamos a dejar de utilizar combustibles, tanto gasolina y diésel, en un periodo de corto tiempo.
0: A ver, pero es que eso es una realidad. En el planteamiento que haces en el comparativo de las cifras, que es perfectamente entendible, lo que hay que poner sobre la mesa es que en este momento, por la dependencia que tenemos del vehículo tradicional y del combustible, pues no hay otra alternativa en el corto o mediano plazo, más allá del tiempo que bien señalas y de las inversiones que eso costaría. Y eso nos genera inmediatamente un problema por una enorme serie de circunstancias que tienen que ver con la producción, con la distribución y con la disponibilidad del combustible. Bajo esa perspectiva, pues entonces digamos que ¿cuál sería, digamos, tu recomendación o tu opinión al respecto?
1: Bueno, lo que tenemos que hacer es, si ya sabemos que vamos a tener sobre todo una dependencia de utilización de la gasolina, recordemos que el parque vehicular de nuestro país es viejo, es casi tardamos 15 hasta a veces 18 años cambiar el parque, no se cambia el parque tan rápidamente, sino que se tendría que hacer una modificación sobre todo en tener automóviles de una mayor tecnología o de mayor cantidad de kilómetros recorridos por cada litro que se esté consumiendo, derivado de que también lo que tendríamos que ver es que tendríamos que educarnos todos nosotros en darle el mantenimiento adecuado a nuestros vehículos. Muchas veces no se da el mantenimiento adecuado y esto genera una mayor cantidad de combustible que se tiene que quemar. Se tiene que tener también ciertos tipos de oxigenantes que puedan ayudar sobre todo en el rendimiento. Hoy en México tenemos lo que se llama metilterbutil etílico, ese ya no se usa en el mundo. Somos uno de los países que mayor importamos de Estados Unidos y hay que buscar otras alternativas como lo ha hecho Brasil con el etanol y Guatemala con el etanol. Y eso ha ayudado un poquito sobre todo en el rendimiento porque es un alcohol que proporciona mayor característica al combustible. Y la otra, tendríamos que estar viendo sobre todo en el tipo de combustible que se están saliendo en nuestras refinerías. Esto debemos, sin lugar a dudas, de decirlo bien claro. Nuestras refinerías, algunas de ellas ya tienen más de 100 años. La última fue en 1979 que se inauguró junto con la Olmeca, que no la puedo considerar igual que las otras. Pero la realidad es que nuestro sistema de infraestructura está muy viejo y con la dependencia que tenemos de Estados Unidos, sobre todo en la importación de gasolina, y ahora que ya se puso en boga lo del diésel, que ya vimos que también es un gran problema, creo que nos falta hacer sobre todo inversiones en infraestructura y recalco y resumo, sobre todo la educación de nosotros en los mantenimientos de los vehículos.
0: José Luis Romero Hicks.
2: Creo que no podemos olvidar que la política actual de precios que se tiene con el diésel, pues está presionando las finanzas públicas. Sabemos ya, y Ramsés lo ha comentado en otros espacios, que el espacio fiscal del impuesto especial sobre producción y servicios, el famoso IEPS, uh-huh, está agotado y que para poder mantener ya los precios al consumidor el día de hoy, de hecho, pues estamos tomando recursos de las arcas públicas para poder cubrir ese faltante. Esto en un país que hay que recordar que la semana pasada, el viernes, precisamente hubo una misión independiente en donde se analizó, entre otras cosas, el perfil de la deuda pública. Y como se dijo, pues el problema de la deuda pública se puede postergar hasta que hay que pagarla. Y ya México está llegando a los umbrales máximos de la deuda pública y así como que tenemos una estabilidad macroeconómica desde las finanzas públicas para estar subsidiando precisamente políticas antiinflacionarias y de apoyo a cierto tipo de consumidores, como que el espacio fiscal ya se nos acabó y Ramsés ha sido muy enfático en otros foros sobre esto.
0: Sí, sí, lo hemos escuchado permanentemente aquí con Eduardo, pero independientemente de la parte que él mencionaba al principio, o bueno, a la mitad de su exposición, a la pregunta que le hacía, que tiene que ver con las soluciones, digamos, inmediatas o de corto plazo, que entiendo perfectamente a través del mantenimiento y de darle una mejor vida al vehículo, pues no va a ser suficiente en contra de un subsidio que, como también dice José Luis Romero Hicks, pues ya no alcanza y que en todo caso se entiende también que se tiene que aplicar para no generar una ola inflacionaria mucho mayor, pero que en ambos casos, o sea, lo que se ve es un camino muy lejano donde la luz está hasta el fondo. Ramsés, una conclusión de 30 segundos antes de irnos a la pausa.
1: Bueno, yo creo que aquí lo importante es para en el futuro no vamos a ser un país que tenga soberanía energética en cuanto a los combustibles, vamos a seguir dependiendo, ya están los últimos datos de Pemex que demuestran esto, y la realidad es una, los combustibles diésel y gasolina en este país, cuando menos unas 4 a 5 décadas más, vamos a seguir consumiendo este tipo de combustibles en México.
0: Sí, no hay ninguna duda, y además mientras eso sucede y hay conflictos internacionales que influyen en el precio, en la distribución y en la logística, pues bueno, aparte nosotros tenemos como Estado, pues como gobierno del país, tenemos que estar viendo cómo se subsidia para no elevar la inflación. Ramsés, muchísimas gracias, te mando un abrazo muy fuerte, por acá nos vemos pronto, nosotros vamos a un corte. Adiós, Ramsés.
1: Hola.
0: Bueno, vamos a un corte, no tardamos nada, volvemos aquí, Eduardo Ruiz Gili en Grupo Fórmula.
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6: El gran oso real. El príncipe Harry no da una. Te lo explico. Fue invitado a dar un discurso en el Clinton Global Initiative en Nueva York y el duque de Sussex hablaba sobre los peligros de la inteligencia artificial y las redes sociales para niños. Hasta ahí todo iba muy bien. Habían pasado unos 7 minutos y de pronto, silencio. El teleprompter falla. Harry se queda pasmado. Sin hablar, dio unos pasos por el escenario y la mente seguía en blanco y solo atinó a decir, eso es todo. Dejó el micrófono en el atril y también el escenario. Lo único claro es que Harry ni escribió el discurso, ni lo practicó y mucho menos supo improvisar. No llevaba de respaldo el discurso en hojas como si lo hacen su hermano y su padre el rey. 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
7: La oficina del representante comercial de Estados Unidos inició el proceso de consultas públicas para la revisión de la operación del T-MEC de cara a la evaluación conjunta del tratado en 2027. El mecanismo de participación estará abierto hasta el 12 de enero de 2027. El tipo de cambio se ubicó en 18.13 pesos por dólar americano, 6 centavos menos comparado con el registro anterior, mientras que el dólar interbancario se ubicó en 18.08 pesos y el dólar en ventanilla finalizó la jornada en 18.55 pesos. A la venta. El índice de precios y cotizaciones de la Bolsa Mexicana de Valores cerró la jornada con ganancias del 0.69% para ubicarse en las 64.975.08 unidades. El precio de la mezcla mexicana de petróleo se ubicó en 93.42 dólares por barril. Informó Itzel Vanegas. 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

aquí en Eduardo Ruiz Gili en Grupo Fórmula. Y como es costumbre, vamos a leer algunos comentarios de todos aquellos que nos hacen el favor de escribirnos a través de nuestra plataforma en YouTube. M.E. de Méndez, gracias. Héctor 61.

0: Estamos de vuelta del corte comercial y, por supuesto, seguimos aquí en Grupo Fórmula, en Eduardo Ruiz Gili. Me da mucho gusto estar por la vía del Zoom con José Luis Romero Hicks. Voy a leer unos comentarios más bien a saludar, porque Terry Lambert y Richard Stiller ya traen una conversación entre ellos desde hace una hora. ¿Por qué no se intercambian teléfonos o WhatsApp y siguen platicando ustedes? Por cierto, Richard Stiller, gracias por dejar el like. Eduardo, de todas maneras, vuelve en unos días. Gracias, Marcela N6B. Gracias a Ignacio Núñez, a Francisco Hernández, a Mario Beltrán, a Lulú Andrade, a Elba Surero de Orele, a Javier Ibé, y es que por todos lados aparecen Stiller y Terry Lambert. Bien, continuamos aquí, por supuesto, con la información. Dos acontecimientos muy interesantes. Hoy el presidente del gobierno español anunció que van a ir a elecciones. Esto será en el transcurso de este mismo mes. Lo más seguro es que el gobierno de Pedro Sánchez no se pueda sostener y que el Partido Popular, la derecha, tenga una nueva oportunidad. Por lo menos en las encuestas que se han reflejado recientemente, me refiero al día de hoy porque el anuncio se hizo hace unas horas, la probabilidad de que el Partido Popular gane es del 75%. Pero las encuestas no votan, y a eso me refiero porque también, José Luis, pues ayer domingo se realizaron las primarias en Brasil. Flavio Bolsonaro, hijo de Jair Bolsonaro, el expresidente de ultraderecha, obtuvo el 47% de los votos contra el 45% del presidente Luis Ignacio Lula da Silva. Y esto implica que el 25 de octubre tendrán que ir a una segunda vuelta, ya solamente ellos dos, porque todos los demás candidatos no alcanzaron el porcentaje. Esto llama la atención porque se esperaba una elección cerrada, pero un mucho mejor resultado para el presidente Lula. Y además, en otro contexto, también hay que decir que la ultraderecha gana casi todo en gobernaturas y en el Congreso. Lo cual, de alguna manera, si lo vemos en perspectiva, porque no se trata de hacer ningún tipo de pronóstico, esta tendencia creo que en la segunda vuelta va a terminar por favorecer a la derecha. José Luis, ¿tú qué opinas?
1: Pues mira, como dijiste, muy interesante, porque al igual que otros países de elecciones recientes en América Latina, parecería un vuelco hacia la derecha. Yo creo que hay varios mensajes. Primero, Brasil sigue muy polarizado, 47 contra 45, como lo mencionaste, pero el cambio o el trasfondo es precisamente este de que el Congreso brasileño obtuvo más escaños hacia la derecha. Y esto implica también, pues, que seguramente en la segunda vuelta del 25 de octubre, la gran pregunta, Guillermo, es de los 9 millones de votos que no votaron ni por Bolsonaro, ni por el presidente Lula, esos 9 millones, ¿por quiénes se van a inclinar en la segunda vuelta? Y yo te diría que hay una primera lectura, y como que siempre hay que tenerle atención, que es la de los mercados. El día de hoy, de la elección de ayer, el mercado interpretó el resultado como un cambio importantísimo del escenario político. La bolsa de Brasil, que se llama Bovespa, subió 7.7%, alcanzó un récord cierre, y la moneda de Brasil, que es el real, se apreció 4.1% frente al dólar. Y aquí, pues, la interpretación inmediata de los inversionistas fue que la combinación de un buen resultado de Bolsonaro y un Congreso más favorable a la derecha podría aumentar las posibilidades de políticas de contención de gasto, políticas de privatizaciones, políticas de reducción de impuestos, si es que este programa llegara a implementarse. Creo que conviene...
0: Sí, continúa.
1: Creo que conviene separar esta reacción de una evaluación objetiva precisamente de la viabilidad fiscal, porque al igual que México, como comentamos hace rato, Brasil también tiene que hacer muchos esfuerzos de consolidación fiscal, porque es obvio que también Brasil tiene un presupuesto muy rígido, una deuda muy elevada, por lo que cualquiera de los candidatos que llegue a triunfar va a enfrentar restricciones fiscales importantísimas, Guillermo.
0: Pero Brasil es una gran, gran economía. Independientemente de perfiles ideológicos o de posiciones políticas de izquierda o de derecha, aquí con el comentario que haces que me parece muy oportuno de cómo reaccionan los mercados a este primer resultado, que es parcial, hay que entenderlo así. Es muy cercano a la realidad, pero todavía tiene que venir la segunda vuelta. Lo que parece totalmente inédito, digamos, es que esos mercados dan una suerte, y no lo voy a decir en términos políticos ni mucho menos mediáticos, de espaldarazo al resultado electoral, porque en tendencia de su interpretación, pues digamos que eso es lo que más les convendría. Y yo no sé, no lo sé, porque ni siquiera aquí en México lo sabría en un caso similar, nosotros no tenemos segunda vuelta, cómo la sociedad, esos 9 millones que no definieron su voto por ninguno de los dos, lo van a interpretar, José Luis, porque al final de cuentas estamos hablando de necesidades cotidianas, de manejo de economía, de resolver deuda, de pago de subsidios, y Brasil es el gigante de Sudamérica.
1: Déjame matizar un poquito algo de lo que dijiste. Los mercados no necesariamente reaccionan con lo que les conviene. Los mercados reaccionan respecto a lo que piensan que va a suceder. Entonces, mi interpretación es que, como por una parte gana Bolsonaro, si es por solo 2 puntos porcentuales, pero gana el Partido Liberal sobre el Partido del Trabajo, y por otra parte los escaños en el Congreso se fueron mayoritariamente hacia la derecha, el pronóstico, creo yo, que están haciendo los mercados es que de esos 9 millones de votos, más de la mitad, si no es que mucho más de la mitad, se van a ir en segunda vuelta por Flavio Bolsonaro, Guillermo.
0: Lo cual pondría, como lo pusiste en contexto al principio, una parte muy importante de la superficie del continente en el mapa, en un color de derecha, como ya ha sucedido en la mayor parte de los países sudamericanos en las últimas elecciones, que, como quiera que sea, es una llamada de atención, por lo menos en el análisis, porque en ese contexto continental, digámoslo así, no lo voy a poner en términos globales, América se está yendo a la derecha, y México sigue siendo todavía un bastión de lo que nosotros a nivel local entendemos como la izquierda, pero que sin lugar a dudas es una tendencia que hay que tomar en cuenta, no necesariamente para la elección inmediata, que es la del 27, pero sí tal vez para la del 30, que es el cambio de la presidencia en México, José Luis.
1: Sí, y fíjate que también si nos echamos un clavado de los resultados del día de ayer en Brasil, tampoco fue homogéneo en todo el territorio. En este país, que es mucho más grande que de los 2 millones que tiene, de kilómetros cuadrados que tiene México, se registraron victorias importantes en el nordeste de Brasil, con lo cual Brasil sigue mostrando una marcada división territorial. El PT en el nordeste mantiene fortalezas muy fuertes, mientras que el Partido Liberal se concentra sobre todo en el sur, el sudeste y el centro-oeste, Guillermo.
0: Y quiero suponer, porque yo no he revisado el detalle, que en las principales zonas urbanas, que es donde normalmente la clase media para arriba hace diferencia, supongo, ¿no?
1: Sí, sí, sí, tienes toda la razón. Precisamente las zonas urbanas, pues ahí tienen una idiosincrasia mundial muy especial.
0: Bueno, y finalmente, antes de despedirnos de la emisión del día de hoy, otra noticia del día. Morena decidió designar a la senadora Andrea Chávez, que usted recordará, no fue favorecida como coordinadora de la defensa de la Cuarta Transformación en ese estado, porque Cruz Pérez Cuellar, alcalde de Ciudad Juárez, ganó el proceso interno mediante la encuesta, y sin proceso interno, sin encuesta, la designaron hoy coordinadora, pero precisamente para Ciudad Juárez, y eso, independientemente de que se sigue llamando dedazo, pues violenta el procedimiento que se había establecido en fechas y en cronología para ir designando a los coordinadores ahora para las presidencias municipales. Un comentario de 30 segundos al respecto, José Luis.
1: Brasil tiene retos muy importantes, déjame regresar a este tema. Si en México nos preocupa que la deuda pública anda sobre 55 puntos del PIB, en Brasil son 82.9 puntos del PIB, la deuda pública bruta, y con esto, bueno, pues es difícil que puedan continuar por una línea tan populista sin consolidación fiscal.
0: Sí, por supuesto. ¿Y algún comentario rápido respecto del nombramiento de Andrea Chávez para Ciudad Juárez?
1: ¿Qué te puedo decir? El dedazo es el dedazo.
0: Siempre lo ha sido. Bueno, nos vamos despidiendo, por supuesto, como siempre, agradeciéndole al gran equipo de producción que está detrás de cámaras, a Francine, a Itza, a José Luis Romero, por supuesto, hasta Guanajuato. Gracias, José Luis.
1: Al contrario.
0: Continúe con los deportes aquí, en Grupo Fórmula, y por supuesto, mañana no se pierda la transmisión. Aquí estará Eduardo, por lo menos en un bloque.
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7: Hoy es lunes 5 de octubre del 2026 y en la fórmula es, esta es la actualidad en información deportiva. Primera caída. La selección mexicana fue humillada 3-0 por Estados Unidos en Glendale con par de crasos errores del tal Arrangel, y Rafael Márquez aún no conoce la victoria como técnico nacional. Emoción a tope. En la postemporada de las Grandes Ligas, las series divisionales entregaron dramáticas.

vuelta a la victoria. En el Gran Premio de Bahrein llevado a cabo en Malasia, Max Verstappen volvió a ganar una carrera en la Fórmula 1 desde diciembre pasado. Kimi Antonelli y Lewis Hamilton completaron el podio. Triunfo rojiblanco. En clásico amistoso disputado durante la fecha FIFA este domingo, las Chivas vencieron al América 2-0 con doblete de Ángel Sepúlveda en Oakland. 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

0: Muy buenas tardes, bienvenidos a esto que es La Fórmula es Orbañanos, a nombre de Raúl Orbañanos, que ya pronto estará con nosotros. Les damos la bienvenida hoy, lunes 5 de octubre del 2026, lunes, como siempre, con muchísima información. Desde luego, el partido de México contra Estados Unidos, mucho que platicar, la Nations League en Europa, que se pone realmente buena, béisbol de las grandes ligas y NFL con Enrique Burak, en fin, un programa muy, muy completo. Se la va a pasar bien, quédese con nosotros. Tengo el gusto de acompañar aquí en la mesa, Alfredo González. Alfredo, ¿cómo estás?
1: ¿Cómo estás, Raúl? Qué gusto saludarte. Pues el tema de la selección mexicana está candente, ¿no? Porque sabíamos que era un partido en donde México no podía perder, México no podía tener un mal resultado, un mal rendimiento, y desafortunadamente el resultado de 3-0 le opaca un poco lo que estaba haciendo en la cancha en los primeros, digamos, 20-25 minutos del partido.
0: Estoy completamente de acuerdo contigo, y platicaremos detalles. Y está en Los Ángeles, ahora ya en Los Ángeles, estuvo en el partido de la selección en Arizona. José Luis Cuevas, pintor, ¿cómo estás? Buenas tardes.
2: ¿Cómo están, Raúl? Alfredo, qué gusto saludarlos. Aquí nos encontramos en el Memorial Coliseum, llegando para lo que va a ser la conferencia de prensa que se estará llevando a cabo en aproximadamente hora y media con Rafael Márquez. No en este, que es el estadio donde se va a jugar el día de mañana, el Memorial Coliseum, sino al lado, que es precisamente el BMO, la casa de Los Ángeles FC, donde se hará la conferencia y los entrenamientos previos. El fin de semana hubo actividad aquí en el deporte colegial, y por ello están tratando de dejar a punto esta cancha del Memorial Coliseum, que por cierto, y por fuera habrá que señalar, ya han comenzado y bastante avanzado con la remodelación de cara a lo que van a ser los Juegos Olímpicos del 2028. Así que tendremos mucho para platicar de lo que ha sido este partido de la selección mexicana de fútbol allá en Phoenix, en Glendale. El calorcito aquí en Los Ángeles, arriba de los 37 grados. El fin de semana, hasta 40 grados llegó la temperatura.
0: Tomando un poco el tema de la selección, lo que decía Alfredo, yo coincido contigo, Alfredo. De entrada, Rafa Márquez manda 5 jugadores de Chivas, ¿no? Que sabemos que Chivas anda muy bien en el torneo, y por el esquema y por la manera que quería jugar Rafa, me parece que no era una decisión descabellada. Rafa busca que sus equipos siempre salgan jugando, y lo intentó desde que empezó el partido, y estaba jugando bien México, nada del otro mundo, pero estaba jugando mejor que Estados Unidos. Habíamos tenido más opciones, una ocasión que falla Santi Jiménez, no puede hacer gol Santi Jiménez, lleva muchísimos partidos en blanco con la selección, pero México no jugaba mal hasta que viene el primer error del tal Rangel, un error grave, y ahí es cuando cambia el partido, ahí México se desdibuja, empieza a jugar mal. Y bueno, ya después, los últimos dos goles, el error de tal Rangel, un error de desconcentración terrible. Yo creo que estaba pensando en el error que había cometido el primero. Y después, el error, yo se lo atribuyo 100% a Campillo. Cierto que el pase del el retraso del balón de Fidalgo queda corto, pero Campillo tuvo que haber leído, ido para adelante y haber cortado la jugada. En fin, un partido que por los errores termina siendo desastroso, y desafortunadamente Rafa Márquez no puede sacar conclusiones de un partido que había empezado bien y que estaba planeado de otra manera, ¿no?
1: Yo creo que termina por hacer conclusiones de 15-20 minutos nada más, porque realmente ahí es donde estaba funcionando la selección mexicana. Y además que en los primeros minutos encontrábamos a futbolistas que tienen muy buen pie y que salían jugando. Campillo es un buen futbolista que sabe jugar también de esa forma, y también teniendo a Israel Reyes junto. Yo creo que era una muy buena prueba para tener a Johan Vázquez y Campillo, para tener esta asociación y ver si en algún momento, si no está César Montes, si no está Israel Reyes, poderlos juntar. En el caso de Campillo, a mí me parece que, por ejemplo, el pase que le manda Álvaro Fidalgo es como un poco comprometido, pero nada del otro mundo de lo que vemos en Europa normalmente, ¿no? Que Campillo no tuvo que dejar entrar tanto la pelota para servir un poco más rápido y un poco más fácil. Se confía, no sabe ni qué hacer, y eso es lo que te va dando la experiencia y te dan dando los minutos en primera división, yo creo, ¿no?
0: Sí, sí, ahí está el tema, creo, que justo no supo qué hacer, a lo mejor sí. También por la misma presión del 2-0 y de estar un poco presionado, no está acostumbrado a estas cosas, Campillo, ¿no? Pero al final, José Luis, la selección intentó jugar desde el principio, se abría justamente Campillo por un lado, se abría Johan Vázquez del otro, salían un poco más los laterales, como le gusta y como Rafa Márquez está acostumbrado.
2: Sí, esto que comentan es muy cierto, más allá de no saber qué hacer por parte del defensor de las Chivas, o también lo que pasa con el Tala, que ahí sí considero que es un exceso de confianza, sí creo que Campillo subestima la velocidad del rival, piensa quizá que le va a poder ganar, y termina por quedar muy mal parado, se termina viendo mal, y ahí la oportunidad que termina por manifestar el equipo estadounidense. Lo que son las cosas, porque México jugó muy, muy bien 25 minutos, al minuto 3 la que tiene Santi Jiménez, después de la falla del tal Rangel en el primer gol, a los 2 minutos tenemos una jugada similar, y vuelve a fallar Santi Jiménez. Es decir, creo que la diferencia es la misma que hemos visto en mucho tiempo con Estados Unidos. Ellos son muy contundentes y el equipo mexicano, no sé si se excede en confianza, si subestima al rival y al final termina por ya no poder regresar en los partidos, más allá también de lo que pasó con Mateo Chávez, que por cierto dejó la concentración al estar expulsado, lo mismo que el tema que tiene que ver con Romo, que ya hoy se ha confirmado que tiene una lesión, es baja del equipo, más el Chucky, más Gil Mora, que tampoco está.
0: Sí, ahí estás dando otro tema de desconcentración que no puede pasar, ¿no? Mateo, que ya lleva un buen rato jugando, juega en Europa, está buscando ganarle el puesto a Gallardo y competir por ahí, se hace expulsar de una manera muy tonta y deja en seria desventaja al equipo mexicano. Ya estaba el marcador en contra, desde luego, pero bueno, poder hacer un gol, poder regresar en el partido, y con la expulsión termina perjudicando gravemente, ¿no? No me gustó Sandoval, que Sandoval normalmente en Chivas anda bien, y es un jugador desequilibrante, creo que el partido le pesa también. Sí. El Piojo Alvarado, como siempre, buscando el balón, Orbelín agarrando el balón, aunque Orbelín tampoco creo que sea el lugar donde más pesa en el campo. La ausencia del Chucky Lozano por lesión, que había jugado bien contra Colombia, también creo que le termina perjudicando a Rafa Márquez.
1: Y el tema, por ejemplo, de Santi Jiménez, yo creo que entendemos que falló dos, pero también hay que ver de la forma en que las falló, ¿no? Creo que en el primer fallo hay un rozón por parte de un futbolista de Estados Unidos en donde ya no puede conectar a Santi Jiménez. Y de hecho, Santi creo que no estaba jugando mal. Estaba jugando bien, estaba asociándose bien. Normalmente el delantero lo queremos en el área, siendo un 9, pero creo que lo estaba haciendo bastante bien. Y en la segunda falla, me parece que le queda muy atrás, le queda muy forzada la jugada. Digo, entiendo que para la calidad y por donde juega Santiago Jiménez, tuvo que haber sido gol. Pero sí es una jugada un poco compleja, ¿no? Para poderla definir en un segundo, ¿no?
0: Sí, creo que la segunda estaba más difícil, aunque también
1: sí.
0: Es cierto que era metible, ¿no?
1: Sí, o sea,
0: no,
1: sí,
0: no es
1: sí,
0: una
1: sí,
0: falla garrafal, pero sí. Era metible. Y también volvemos a lo mismo, el tema de la presión está jugando en contra, porque Santi tiene mucha presión encima cuando viene con la selección y simplemente no puede hacer gol, ¿no? Cierto que Estados Unidos, José Luis, nos queda un minutito, le faltaban muchos jugadores, pero a nosotros también nos faltaban mucho, que eso también es un argumento que no vale, ¿no?
2: Sí, lo de Mora sin duda también es un digamos que una especie de golpe fuerte para lo que podía hacer el equipo mexicano con Gil Mora al no tenerlo, y del otro lado también el chico de 17 años que hace historia. Además, se escuchó el grito homofóbico, pero en contra del tal Rangel. Ya platicaremos de esto al regresar.
0: De esto y del próximo partido de la selección platicaremos. No se vaya, volvemos. Pausa.
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1: Iniciamos en la lejana Arabia Saudita, en donde tras la ruptura pública de Cristiano Ronaldo con el técnico de la selección de Portugal, Jorge Luis, el astro de 41 años reportó de regreso con el Al Nassr, teniendo su primer entrenamiento de vuelta este lunes en preparación para el compromiso de este viernes frente al Al Dry en la Liga Saudí Árabe. Luego del intercambio de declaraciones con Jorge Luis y abandonar la concentración de Portugal, CR7 comunicó a través de sus redes sociales que explicaría los motivos de su decisión a su debido tiempo. Volamos a Japón, en donde la selección de Ecuador continúa su gira por Asia en los primeros partidos bajo el mando de la dirección técnica de Marcelo Gallardo, quien después de 3 encuentros aún no conoce la victoria con la tricolor. En partido por el tercer lugar de la denominada Copa Kirin 2026, disputado en Tokio este lunes, Ecuador empató a 1 con Panamá con goles de Josué Vergara y Juan Riquelme, y en tanda de penales el conjunto canalero se impuso 7-6. Este fue el segundo empate, complementado por una derrota de Marcelo Gallardo al frente de la selección ecuatoriana. Y cerramos aterrizando en Argentina, en donde a un día de vestir por última vez la camisa albiceleste, está todo listo para la despedida de Lionel Messi de la selección argentina. Tras 21 años como seleccionado nacional mayor, Lionel Messi tendrá un partido de homenaje y despedida este martes 6 de octubre en el Monumental de Buenos Aires ante la humilde selección africana de Benín. Como primer homenaje para Messi, su ciudad natal, Rosario, desplegó una enorme camisa albiceleste frente al Monumento Nacional a la Bandera, con su tradicional número 10 y la palabra gracias. 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
2: Nuestra selección mexicana y la selección chilena se enfrentarán este martes en el Memorial Coliseum de Los Ángeles en un amistoso que cerrará la gira internacional de ambos equipos. El tricolor llega golpeado tras caer 3-0 ante Estados Unidos. Chile también necesita reaccionar después de la derrota frente a Canadá y a Estados Unidos. 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Una actualización rápido en el béisbol de las Grandes Ligas. Se está jugando la parte alta de la sexta entrada, el juego 2 entre Medias Blancas de Chicago y los Guardianes de Cleveland. Va ganando Medias Blancas 4-2. Los sorprendentes Medias Blancas que le ganaron a Cleveland el primer partido allá en Cleveland, ahora también de visita, van ganando 4-2. Vamos a ver qué pasa y cómo se va desarrollando el partido. Bueno, de regreso al tema de la selección, ahora qué hacer, porque viene un partido mañana contra Chile. Yo ya no me atrevo a decir que es un rival inferior o que la selección mexicana es superior a esta selección chilena, porque la selección a ratos ha jugado bien, contra Colombia jugó bien, después contra Perú más o menos, ahora sacamos conclusiones que no tuvo Rafa la oportunidad de que el equipo se mostrara como él quería. Pero bueno, viene Chile, y aquí la pregunta, y les pregunto a los dos, ¿qué hacer mañana en la portería con el Tala Rangel? El Tala Rangel cometió 2 errores graves. El Tala es el portero titular de la selección. ¿Ustedes qué harían? ¿Le darían la titularidad nuevamente al Tala? O, como yo creo que estaba programado, este cuarto partido me parece que estaba destinado para que Alex Padilla lo jugara y pudiera ver a los tres porteros.
3: Yo creo que va a jugar Alex Padilla. Yo creo que va a ser el arquero del Athletic Club, porque ya estaba previsto. Yo no creo que influya en Rafa Márquez estos 2 errores del Tala Rangel, porque ya estaba, digamos, pactado que iba a jugar Alex Padilla. Yo lo que sí creo es que si Tala quiere mantenerse en la titularidad de la selección mexicana, tiene que hacer algo mucho más que lo que hizo en el Mundial, porque también en el Mundial, si bien colgó 4-0, también tuvo titubeos. Tampoco fue un arquero que le diera todas las garantías a la selección nacional. Y si no tiene esta claridad, yo creo que sí, alguien se la puede quitar, y Alex Padilla es uno de ellos, que juega en España. Si bien no juega regularmente porque tiene un Unai Simón, pero está en el Athletic Club, está en España.
2: José Luis.
4: Sí, es un tema bien complejo. En el asunto particular de qué haría Rafael Márquez, si le hizo ruido lo que vio del tal a Rangel y lo quiere respaldar, creo que lo podría poner a jugar. Pero también es un arma de dos filos para el tema de la opinión y de la polémica que se pueda haber alrededor del juego, porque si por ahí pone a Padilla como estaba en la planificación y lo hace bien, la gente va a comenzar a presionar al respecto. Yo difiero un poco con el tema que decía Alfredo, que no, que tuvo titubeos. Sí son titubeos, pero son por excesos de confianza que tiene, y más con los pies, porque me parece que con las manos, me parece que bajo el arco es un gran arquero. No sé si se excede en el tema de sentirse superior al resto, similar a lo que pasa con Kevin Mier, que regala pelotas. Ahí es donde yo sufría más, no tanto con lo que hacía bajo los tres palos, ¿no?
2: Yo creo que también debería de seguir con el plan y que juegue Alex Padilla, ¿no? Los errores del Tala no influyen para que el Tala sea el portero titular de la selección, ¿eh? Eso está claro. Claro. Y normalmente eso se habla de la puerta del vestidor para adentro, ¿no? Seguramente Rafa hablará con el Tala, le dirá, si en el caso de que juegue Padilla, le dirá, oye, no te preocupes, esto pasa, pero le tenemos que ver a Alex Padilla y le tenemos que dar oportunidad, porque también, y estoy de acuerdo con lo que dice Alfredo, pues Alex Padilla lleva un buen rato entrenando en primera división con el Athletic de Bilbao, un club importante, atrás de Unai Simón, el portero que ganó el guante de oro en el Mundial, y hay que verlo. No vas a saber qué te puede dar hasta que lo pongas a jugar, y creo que mañana es el momento para ver a Alex Padilla y al Tala hablar con él. Ahora, otro punto importante, el Tala a mí me parece un gran arquero, pero vamos a analizar, o analicemos rápido, ¿qué otros arqueros tenemos para la selección mexicana, ¿no? Ahorita está el Gato García, que está haciendo muy bien las cosas en León, está Alex Padilla, pero ¿qué otros porteros mexicanos de la liga pueden levantar la mano para decir, oye, Rafa, aquí estoy, considérame, ¿no?
3: Es que ese es el tema principal. O sea, realmente está el Tala, digamos, yo no quiero ser injusto con el Tala, pero es un gran arquero, ya lo acabas de decir, pero tampoco es del nivel del que alguna vez nos mostró Ochoa, del que nos mostró Jorge Campos, del que nos mostró el mismo Corona, Talavera, no lo es. Yo creo que es un escalón abajo, o dos escalones abajo, y ahí no hay quien le haga sombra al tal Rangel. Está Moreno, puede estar Andrés Sánchez, pero paremos de contar. O sea, no hay otros arqueros. Antes sí encontrábamos al titular y a los dos suplentes, y si en algún momento el suplente no estaba, encontrábamos a dos más que podían suplirlo. Hoy no tenemos. Creo que hoy México comienza a sufrir en el tema de la portería y de manera considerable.
2: Y el que está y estuvo, que fue mucho tiempo titular de la selección, Luis Ángel Malagón, que mostró un muy buen nivel en una época en el América, hoy lo primero que tendría que hacer, José Luis, sería preocuparse por ser titular en el América, claro, por quitarle el puesto a Rodolfo Cota, que anda muy bien.
4: Sí, justo eso que comentas. Creo que Malagón es quizá el que tenga más posibilidades hoy en cuanto a la opinión de meterse en la conversación. A Padilla yo coincido, hay que verlo. Ser segundo del campeón del mundo debe de tener una relevancia, una importancia. Lo vimos en México con Pumas, no gustó tanto quizá lo que vimos en ese momento, pero era otro arquero en relación a lo que hoy puede presentar. Y creo yo que si alguien era titular en su momento y comenzó a perder la titularidad por baja de juego, fue Malagón. Eso mismo creo que le puede pasar al Tala. Si él empieza a bajar el rendimiento, sí es cierto que no es quizá tan espectacular como lo fue Guillermo Ochoa o lo fue Campos o Larios, pero en mundiales, esas atajadas como la que le hace a Corea, la buena actuación con Ecuador, es la que se queda en el colectivo, y nos dimos cuenta en el mundial que el tal Rangel está capacitado mentalmente para ser arquero titular. El gran tema aquí es saber si va a llegar al próximo mundial con ello. Rafa tiene bien claro que no quiere tener a porteros veteranos de segundo y tercero. Por ello, hoy no vemos a Acevedo, al propio Cota, a arqueros que en el papel bien podrían competir para estar atrás, ¿no?
2: Pues mañana platicaremos un poco más del partido de la selección de mañana. Rapidísimo, tenemos poco tiempo. Y hablábamos de Malagón. Malagón fue titular ayer con el América. Perdió 2-0 el América con Chivas. Sí. Nada que ver Malagón. Pero lo que sí es un tema es que partido amistoso, de preparación y demás, pero siguen pasando partidos y América no gana clásicos, ¿eh?
3: América no tiene esta consistencia. Se supone que con Almada iban a volver estas glorias, iban a volver estos buenos resultados en clásicos, y no, nada más no sucede, y me parece que sí se está quedando muy corto en cuanto le puedes ganar al Puebla, le puedes ganar a quien sea, pero con Chivas y esos partidos grandes no los está pudiendo ganar el América.
2: José Luis.
4: Sí, es un tema que al final parece parte de la anécdota y de estar esperando en qué momento gana un clásico con Almada al frente. Es un juego donde Sepúlveda, por cierto, y vimos quizá un poquito más el roster que puede tener Chivas, es la figura marcando dos goles, pero tarde o temprano me parece que va a volver resultado positivo para el América en clásico, ¿no? Sí. A lo mejor en liguilla.
2: En la Liga anda muy bien el América, eso es indiscutible, pero no le ha podido ganar, o no le ganó en la Liga ni a Cruz Azul ni a Chivas. Le falta el partido contra Pumas. Vamos a ver qué pasa, pero vamos, en la Liga anda muy bien.

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2: En el deporte olímpico, la ciudad de Brisbane presentó sus logos oficiales para los Juegos Olímpicos y Paralímpicos de 2032, que incorpora una cacatúa rosa para los Juegos Olímpicos y una cacatúa con cresta amarilla para los Juegos Paralímpicos. En la cresta de las aves se integran la silueta del estado de Queensland, las llamas olímpicas y paralímpicas estilizadas y plumas que hacen referencia al año 2032. En el tenis, el ruso Daniil Medvedev fue descalificado del Abierto de China tras propinarle un pelotazo accidental en el rostro a un espectador en las gradas mientras jugaba su partido de semifinales ante el serbio Novak Djokovic. El ruso reaccionó con frustración y golpeó una pelota de revés hacia el público, golpeando al fanático que estaba en la primera fila. El juez de silla determinó la descalificación inmediata por conducta antideportiva, por lo que pierde todos los puntos de ranking y el dinero de premio en efectivo acumulado durante su participación en el certamen. Y en el automovilismo, el piloto costarricense Gustavo Ortega hizo historia al consagrarse como el gran vencedor de la quinta fecha del GT Challenge de las Américas, logrando un debut espectacular del campeonato en suelo mexicano ante más de 25.000 aficionados. El evento celebrado en el Autódromo Internacional Miguel Abet en Amozoc, Puebla, rompió récord absoluto de asistencia para el recinto. Tras el histórico paso por México, el GT Challenge de las Américas se prepara para disputar su gran final de temporada el próximo 5 de diciembre de 2020.

0: 26 en el Autódromo de Panamá.
1: De regreso con ustedes, 5 de la tarde con 32 minutos. Vamos con otros deportes y Enrique Burak. Adelante, Enrique.
2: Raúl Eduardo, Alfredo, qué gusto saludarlos. Hay mucho tema que comentar acerca del béisbol de Grandes Ligas, también de la NFL. Por pronto, las series divisionales, que son pues básicamente las semifinales de liga, a ganar 3 de 5 partidos. Ayer jugaron en la Liga Nacional únicamente, hoy solamente se juega en la Liga Americana. Ayer San Diego finalmente cae en contra de los Cerveceros de Milwaukee, que vienen de atrás. Había 2 outs en la pizarra, había 2 strikes en la 9ª entrada, con el equipo de los Padres ganando 3 carreras contra 2, que los Padres habían perdido el primer juego de este compromiso también de manera increíble, con un batazo de Ty France que va aparentemente para home run, pero que hace contacto con el techo en el estadio de los Cerveceros de Milwaukee. Y de acuerdo a la regla, en este escenario, si es que la pelota pega en el techo y está en terreno de fair, entonces si la toma de aire, un fildeador se convierte en out. Y así sucedió, y se le fue la posible victoria a los Padres en ese partido viniendo de atrás. Pues el día de ayer, los Padres ganaban 3-1 después de que llegaban a 7 entradas con un imparable justamente de Ty France. Pero en esa misma 7ª entrada se produce un error de segunda base de los Padres, Jake Cronenworth, y le abre la puerta a que anote Mitchell, y estaban 3-2, y luego con esos 2 outs en la 9ª entrada con 2 strikes, Jackson Chourio contra Miller, que es el mejor cerrador, pero no solamente de los Padres, sino también del béisbol de las Grandes Ligas, pero a quienes le están exigiendo mucho más que trabajar solamente una entrada. Chourio conecta el imparable, anotan Frelick y Yelich, y Milwaukee gana 4-3 para tomar la ventaja de 2-0 en esta serie, y San Diego ya no tiene margen de error. El partido 3-4, este último de ser necesario, se van a desarrollar en San Diego. Mientras tanto, los Bravos de Atlanta enfrentaron a los Dodgers Ángeles ayer, un duelo de cuadrangulares básicamente, en donde inicia el equipo de los Bravos tomando la ventaja, pero en la 4ª Freddie Freeman con un home run empata a 1, y luego en la 5ª viene un wild pitch y anota Michael Harris la 2ª para los Bravos, y en la 7ª Michael Harris conectando un doblete, impulsa a Olson y estaban 3-1, viene un home run después de Max Muncy, pero ya fue insuficiente, y con ello Atlanta gana 3-2, y la serie está empatada a 1 victoria por bando. Ahora estarán jugando en Atlanta, y el partido número 3 va a ser con Yoshinobu Yamamoto por Dodgers, el jugador más valioso de la serie mundial anterior, en contra del caballo del picheo de los Bravos, que es Chris Sale. Debe estar muy bueno ese partido. Mientras tanto, en la Liga Americana, reanuda la actividad el día de hoy. En este momento está jugando Chicago contra Cleveland. En Cleveland, el primer partido lo ganan los Medias Blancas, destacando un cuadrangular del japonés Munetaka Murakami, home run de 440 pies, y la velocidad de salida fue de 112.2 millas por hora. Impresionante lo que ocurre con él. Cleveland, que desaprovechó en un par de ocasiones dejando la casa llena, y entonces los Medias Blancas ganando 3-0, y en este momento están tratando de empatar el compromiso a 1 victoria por bando. Y a las 6 de la tarde inicia el segundo juego de la serie entre Tampa y Yankees en la casa de las Rayas de Tampa. Las Rayas, que ganaron el primer partido el sábado con un cuadrangular del tijuanense Jonathan Aranda, y además un picheo espectacular de Drew Rasmussen por el equipo de las Rayas, que de hecho mantuvo sin hit ni carrera a los Yankees hasta después de 7 entradas y 2 tercios, cuando viene un doblete de Austin Wells, el catcher de los Yankees. Así que hoy fundamental para los Yankees, particularmente este partido. Bueno, hablando acerca de la NFL, la semana número 4 también nos regala cosas interesantes. Nueva Inglaterra le gana a los Bills de Buffalo en Buffalo por 29-26. Una buena actuación de Drake May, que contrasta con lo hemos visto en las semanas anteriores, y los Bills que dejaron ir un partido que debían ganar. Y luego estos partidos los extrañan cuando llega la postemporada, cuando en lugar de estar jugando en casa, están jugando fuera, y es precisamente por partidos como este que dejan en el camino. Jacksonville, que le gana por 22-17 a Cincinnati, primera vez que Trevor Lawrence le gana a Joe Burrow. Los Carneros de Los Ángeles en contra de las Águilas de Filadelfia, los Carneros que vienen de atrás para llevarse el triunfo. Y Filadelfia fue un desastre ofensivo, su mariscal de campo Jalen Hurts tuvo menos de 100 yardas, la cuestión de las conversiones entre esas oportunidades inexistente, y los Carneros ganan por 24-20 este partido. Vaqueros de Dallas derrotan 34-30 a los Tejanos de Houston, partido de volteretas emocionante, en donde por cierto CeeDee Lamb de los Vaqueros tiene una actuación sensacional, fueron 17 recepciones, se quedó muy cerca de la marca de un partido de campaña regular. y Dallas gana entonces y se coloca ahora con marca de 2-2, mientras que los Tejanos de Houston ahora están con marca de 0-4. En la historia solamente ha habido un equipo y fueron los Cargadores entonces de San Diego, que con un arranque de 0-4 lograron meterse a la postemporada. Además, en duelo de invictos, Kansas City se impone a los Raiders. Kenneth Walker, qué clase de contratación para Kansas City. Me parece que es la mejor adición de toda la temporada. El más valioso del Super Bowl anterior con Seattle corre para 177 y ahora tiene 2 touchdowns. Y Kansas City gana 30-27 con los Raiders, que ya no son ningún flan. Raiders, que por cierto, la semana próxima estarán visitando a los Patriotas de Nueva Inglaterra. Denver contra San Francisco fue un partido muy, vamos a decir, peleado, cerrado, de defensivas. La primera parte que termina 3-3. Hasta la segunda parte, un balón entregado por los Broncos le abre la puerta a San Francisco. Y a partir de ese momento también pudimos ver lo mejor de Brock Purdy, que tiene una conexión con su ala cerrada, George Kittle, que se va 56 yardas para conseguir un touchdown. Y bueno, San Francisco se mantiene invicto 24-14. Seattle le gana 30-23 a los Cargadores. Qué inicio tan lamentable para el equipo de los Cargadores de Los Ángeles, de Jim Harbaugh, 0-4. Y por la noche, Carolina juega muy bien y le gana 32-26 a los Leones de Detroit. Ahora ambos tienen marca de 2-2. Los resultados, el jueves ya habíamos platicado, Cleveland que le gana a los Acereros. En Londres, Indianapolis se impone a Washington. Chicago le gana a los Jets. Gigantes, Arizona. Baltimore, Tennessee. Minnesota, Miami. Green Bay a Tampa. Y esta noche Atlanta contra Nueva Orleans. Y para concluir, dentro de la Fórmula 1 se llevó a cabo el Gran Premio de Bahrein, pero efectuado en Malasia, en el circuito de Sepang, en donde Max Verstappen tiene su primera victoria de toda la temporada. Parece que los Red Bull están andando finalmente y muchísimo mejor. Y Verstappen llega a la meta en una carrera que fue complicada, que fue caótica por la lluvia, las estrategias de neumáticos, incidentes que se dieron ahí. Kimi Antonelli, que es el campeón hasta el momento en la temporada, finaliza en el segundo y Lewis Hamilton termina en la tercera posición. Checo Pérez, lugar número 19, hizo 7 paradas en pits, empatando la marca para una carrera de la Fórmula 1. Y Antonelli, después de esta fecha, tiene 320 puntos y le lleva 84 de ventaja a su compañero de equipo, George Russell, que abandonó a falta de 7 vueltas, quiero decir, a falta de 7 grandes premios para que finalice la temporada. Así las cosas, alrededor, les mando un abrazo y estamos en comunicación el día de mañana.
1: Muchas gracias a Enrique. Solamente 3 invictos quedan en la NFL después de 4 jornadas. Bueno, falta que se juegue el juego de lunes por la noche para completar las 4 jornadas. Los Jefes de Kansas City, los 49 de San Francisco, uh-huh, y, me pongo de pie, los Vikingos de Minnesota.
3: Sí, exactamente. Y otra vez, ya lo decía Enrique, el tema de los vaqueros que vuelven a ganar. Y yo también destacaría el tema, lo platicábamos ahorita, el tema de Thornton, que se lesiona. O sea, recibe el ovoide, hace una recepción fantástica prácticamente en zona de touchdown. Y todavía se va a parar a festejar y en ese momento se da cuenta que prácticamente su tobillo le cuelga.
1: Sí, el receptor de los Jefes de Kansas City, una lesión gravísima. Sí. Qué pena, caray. Oye, veíamos a la entrada con Betsa la información que nos presentó Betsa. Daniil Medvedev, que está en el Abierto de China jugando contra Novak Djokovic, que por cierto, Djokovic le ganó a Alexander Zverev antes de jugar contra Medvedev. Y Medvedev, en un berrinche, como ha hecho muchos, pero en esta ocasión, con la raqueta le pega la pelota y la lanza a la tribuna y le pega a un aficionado y ya escuchamos que lo terminan eliminando del torneo. Pero yo no puedo entender, ¿qué piensas que va a pasar si avientas una pelota a la tribuna? ¿A quién le va a pegar, no? Exacto. O sea, ¿como por qué haces esas cosas? De verdad que Medvedev es muy buen tenista, pero de repente se le cruzan los cables y hace unas cosas increíbles, ¿eh?
3: Hay algunos que se desconectan y él es uno de ellos. Y lo que dices, o sea, ¿en qué cabeza cabe que esa pelota no le va a pegar a alguien? Con la fuerza con la que la estás enviando.
1: No, increíble. Sí, sí, el aficionado lo tuvieron que sacar, pero sí le pegó en la cara un pelotazo fuerte de Medvedev. Vamos a una pausa, volvemos.
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0: 2.5, un robot humanoide que aprende a trabajar en casas que nunca ha visto. Es el nuevo y más avanzado sistema de inteligencia artificial de la compañía, con el que los robots humanoides son capaces de entrar por primera vez a una casa y realizar tareas como recoger juguetes, doblar toallas o tender una cama. Destaca el desarrollo de una red neuronal humanoide que fortalece su capacidad de generalización, mediante la cual el robot utiliza conocimientos que ya aprendió para desenvolverse en lugares nuevos sin necesidad de recopilar datos específicos de cada vivienda. Fue puesto a prueba en 30 casas que no habían sido utilizadas durante el entrenamiento y mejoró su tasa de éxito de 9% de su modelo anterior al 56% en las nuevas pruebas de evaluación. Este es un paso más para que los robots necesiten cada vez menos preparación específica y puedan trasladar su aprendizaje de un entorno a otro. Soy Aide Rivera. 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
1: Territorio animal.
2: El pez dorado. El pez dorado, también conocido como carpa dorada, es el habitante por excelencia de los acuarios domésticos en todo el mundo, debido a su belleza y sus llamativos colores. Este animal acuático destaca por su resistencia y longevidad, pudiendo vivir muchos años si se le proporciona un tanque espacioso con un sistema de filtración de agua eficiente y un mantenimiento regular. Contrario al mito popular de su mala memoria, los peces dorados son criaturas capaces de reconocer a sus dueños, asociar estímulos y aprender rutinas sencillas de alimentación. Observar su nado pausado y elegante tiene un comprobado efecto relajante y terapéutico, reduciendo los niveles de estrés y ansiedad en las personas. Son la opción de mascota ideal para quienes aprecian la belleza contemplativa de la naturaleza y buscan un compañero silencioso y estético.
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3: Las protestas estudiantiles en Francia por el deterioro de los planteles y los recortes al gasto público han dejado un saldo de más de 5.000 personas detenidas, la mayoría menores de edad, 190 estudiantes heridos y más de 300 policías afectados. Se espera que este martes se unan a las protestas los sindicatos estudiantiles y docentes, así como la Asociación de Padres de Familia. La Comisión Europea y la Organización Mundial de la Salud instaron a Rusia a compartir información precisa y transparente sobre el fallecimiento de una investigadora por posible peste pulmonar en Siberia. Ante este caso, el gobierno ruso impuso cuarentena estricta en varios hospitales locales. Este lunes, Israel inició las ceremonias de conmemoración por las víctimas del ataque y secuestro de rehenes por parte de Hamas el 7 de octubre de 2023, lo que dio inicio a la guerra entre Israel y Palestina.
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4: De regreso con ustedes, 5 de la tarde con 45 minutos. La Fórmula 2 llega a México y Betsabe Rosales nos tiene esta nota. Adelante, Betsa.
5: Saludos compañeros, amigos de la Fórmula. Es la Fórmula 2, categoría de antesala. La categoría reina de la Fórmula 1 presentó su calendario para la temporada 2027 y México entra para la fecha del Gran Premio de México del 29 al 31 de octubre de 2027. Desde el Autódromo Hermanos Rodríguez, Bruno Michel, CEO de Fórmula 2, confirmó a la categoría que se presentará en México. Realmente presentan la mejor versión de lo que son los aficionados mexicanos. Estamos muy contentos de venir y convivir con ellos. Es algo que queríamos hacer. Queremos tener interacción con los fans cuando vengamos y estoy seguro que podremos organizar algo más. Fue una decisión muy fácil de tomar para la F2, comenzando con las conversaciones que tuve con Federico. Ambos estuvimos de acuerdo en que sería una gran adición para mí en mi calendario y para él en su evento. Por otra parte, Federico González Compeán, director del Gran Premio de la Ciudad de México, destacó el papel del país como sede en el deporte motor.
6: Yo creo que hay una conversación que deberíamos de tener nosotros como mexicanos para seguir trayendo otras categorías. La de Indy también se barajeó, las fechas no cuadraron porque era algo que yo exploré con la gente de IndyCar y simplemente no se dieron las fechas. Se dio más fácil esta porque es la misma fecha de Fórmula 1. Yo creo que también nos tenemos que mantener haciendo inversiones, ¿no? Posiblemente lo sepan. Reasfaltamos la pista, le pusimos a casi dos tercios de la pista, le pusimos asfalto nuevo, hicimos un rayado, trajimos a Tilke, la compañía alemana, que es la asesora, digamos, más importante para este tipo de trabajos, y nos aprobó, nos facilitó el trabajo y hicimos eso, una inversión que hicimos en este edificio para las escuderías, en fin, seguimos haciendo inversiones para que este sea un proyecto de largo plazo.
5: La carrera de Fórmula 2 será una ventana internacional en suelo mexicano para los pilotos aztecas, como Noé León, quien se mantiene con 3 victorias y 5 podios buscando un lugar en la Gran Carpa.
7: Sabemos que es el gran premio mejor vivido para los fans, para todos los pilotos, para todos los equipos, aman venir a México. Todo Fórmula 2 está deseando por ya venir acá, entonces será muy bonito y obviamente todo lo nuevo que están haciendo, cada año mejoran, ¿sabes? El Gran Premio. Entonces, espero poder estar aquí este año para vivirlo y el próximo año como piloto.
5: Recordar que en la Fórmula 2 los monoplazas son prácticamente iguales, por lo que funciona como el semillero de los Rockies de la Fórmula 1. Con imágenes de Uriel Rivas, reportó Betsabe Rosales.
4: Muchas gracias a Betsabe. Otro gran evento para la Ciudad de México. Gran, gran evento. Ahora, en el estudio, vamos a saludar a Shanique Asp.
8: Ay, ¿cómo están? ¿Cómo
4: ¿Qué estás? Nos trae, Shanique?
8: Siempre que me presentan acá, decía algo que me da ganas de opinar.
4: A ver,
9: sí,
4: venga,
9: claro,
4: no,
9: a ver.
8: Que
9: venga.
8: Va a estar bueno la Fórmula 1. Digo, hablamos de la Fórmula 2, pero la Fórmula 1 siento que va a estar buenísima. Yo soy súper fan de Lewis Hamilton, la verdad. Siento que ya se merece la octava y como que todavía tiene posibilidad con Antonelli.
4: Es un súper piloto, Lewis Hamilton, súper piloto.
8: Le pasa lo mismo que Cristiano, que dicen que ya tiene 41, que ya se vaya a dormir a su casa, pues no.
9: Pero está lejitos ahorita, ¿no? O sea, sí.
8: Sí está lejitos, pero todavía las matemáticas...
9: las matemáticas están, sí.
8: Pero si Antonelli sigue con esta racha, pues sí está imposible. Sí. Vamos a ver qué pasa. Yo digo, pues, que le den la oportunidad, sería bueno, ¿no?
4: Verstappen y también es un pilotazo.
8: Ah, no, Verstappen es un crack.
9: Pero increíble, ¿no? Apenas ganó su primer... tuvo su primera victoria de la temporada. O sea, en este gran premio, o sea, la verdad es que es raro que suceda con Max Verstappen, ¿no?
4: ¿Te gustan los deportes?
8: Sí, la Fórmula 1 me encanta, también. Oigan, ¿y saben qué me encanta hablando de deportes? Que justamente le estamos mandando un saludo muy grande a tu santo padre, Raúl. Te mandamos un beso, te esperamos muy pronto y queremos agradecerte a ti y, por supuesto, a don Víctor González, porque juntos, desde el amor, nace pues la simibeca Raúl Orbañanos, que ya lo habíamos platicado, es algo maravilloso porque en México la intención es fomentar el deporte, la salud, y lo más importante es que todos estos atletas que luego vemos que ganan medallas son una inspiración, no solamente para unos jóvenes, para todo el país. Claro. Entonces se quiere apoyar con esta beca de Raúl Orbañanos 40 atletas. 40 atletas van a ser 20 en deporte adaptado y 20 en deporte convencional. Y la intención es darles $5,000 mensuales para su preparación. Obviamente lo que estábamos platicando la vez pasada es que dicen, bueno, si tienen patrocinadores es más sencillo, pero no siempre es así. Y $5,000 mensuales pueden cambiar la vida pues de muchos, ¿no?
4: No, ayuda muchísimo para equipo, para alimentación, para suplementos, para muchas cosas que a veces un deportista necesita y que simplemente no puede, ¿no?
8: Exacto. Entonces la vez pasada primero lo presentamos, dijimos ya es una realidad. Porque como les decíamos, don Víctor González platica, tiene una idea y al día siguiente ya.
9: Ya está hecho.
8: Ya está hecho. Y entonces en esa ocasión vine para decir ya es una realidad y ahora es la convocatoria para todos los atletas que nos están escuchando, que nos están viendo. O si tal vez algún familiar dice, esta es la oportunidad. Los requisitos son muy sencillos. Obviamente estamos hablando de deportistas, de atletas de alto rendimiento, que sean mayores de 15 años. Nacionalidad mexicana o en su caso, si son extranjeros, que tengan una residencia de manera permanente en México. Y la noticia, porque nos gusta ponerla de emoción, es que es hasta el 15 de octubre.
9: O sea, se tienen que apurar ya.
8: Ya, o sea, les quedan 10 días para aplicarse. Okay. No queremos meter presión, pero les quedan 10 días. Y los detalles de esta beca, dónde pueden registrarse y demás, son en la página de la fundación, que es www.fundaciondoctorsimi.org.mx.
4: O sea, puede ser un deportista que está ya por registrado en Deporte Federado aquí en México, en la CONADE, pero que esta beca le va a ayudar para superarse y para ser mejor, digamos.
8: Exacto, ¿no? Y la intención es que ya que todos los atletas que se hayan animado a registrarse, okay, va a haber un comité, que ese comité está formado por Enrique Burak, por Raúl Orbañanos, Astrid García, directora de la Fundación del Dr. Simi, y van a hacer una evaluación para saber cuáles van a ser esos 40 atletas, y de ahí van a darle continuidad para ver que sí le estén echando ganas, que sean serios, formales. Y de esa manera, pues ojalá que también esas 40 becas se transformen en 40 medallas. Estaría increíble, ¿no?
4: Estaría increíble.
9: Y además, como dices, ¿no? O sea, que lo estén aprovechando realmente, sí, y que estén sacando el jugo realmente a todo lo que se les está brindando. Mayores de 15 años, dijiste, ¿verdad?
8: Mayores de 15 okay. años. Y como dices, o sea, van a estar ahí en el ojo, pero creo que eso es lo bonito, ¿no? Saber que siempre hay alguien que te extiende la mano, que te da la oportunidad de alcanzar tus sueños y que no sea un impedimento la falta económica y que digas, chin, si hubiera tenido esos 5,000 pesos, tal vez hubiera podido lograr este sueño, no solo para mí, sino también para México, uh-huh, ahora que ya estamos de cara a los Juegos Olímpicos. Y pues ahí estamos, Raúl Orbañanos haciendo historia. Exacto. ¡Qué bárbaro!
4: Gran, oye, ayudan de muchísimas maneras, Shani, pero esto ya enfocado directamente en el deporte, sensacional.
8: No, es un orgullo para mí representar al Dr. Simi, que es un encanto en todos los sentidos. Y pues aquí estamos. Pasen la voz, por favor. Les recuerdo la página www.fundaciondoctorsimi.org.mx y tienen hasta el 15 de octubre, o sea que son solamente 10 días nada más.
4: Perfecto, Shani. Muchísimas gracias.
8: No, al contrario. Gracias por la invitación y aquí seguimos. A ver, cuéntenme, ¿qué más?
4: Muy bien. Fútbol internacional, el fin de semana, la Nations League, y continuó. Hoy, el fin de semana, España le gana 3-1 a Chequia, sigue la racha de España, un equipo completamente alternativo de Luis de la Fuente, muchísimos cambios, pero termina ganando 3-1 en Oviedo, y el mismo sábado, Inglaterra le metió de visita, Alfredo,
9: nada más,
4: 7-0 a Croacia.
9: Sí, exactamente. 7-0. Sí, una locura con Jude Bellingham teniendo 3 asistencias, un gol. Una locura lo que hizo el conjunto de Inglaterra. Y que salía Luka Modric a decir, es una vergüenza. Después de tantos años estando en la selección, es la primera vez que siento tanta vergüenza al salir a la prensa, salir con los aficionados y dar la cara.
4: Bueno, y mañana reciben España.
9: Sí.
4: Otro problemita. Ayer Países Bajos gana 2-1 y Grecia y Alemania empatan a 0.
9: Sí, exactamente. ¿No? Que Alemania pues está en esta reconstrucción. Ya lo decían algunos jugadores de la selección alemana, que realmente ellos ya no pertenecen a la élite. Imagínate que realmente algunos alemanes hablen de eso, que ya no perteneces a la élite. ¡Qué duro!
4: ¡Qué duro! Si hoy Francia le gana 4-1 a Bélgica, iba perdiendo 1-0 mucho tiempo, e Italia le gana 3-1 a Turquía. Ahí viene Italia.
9: Despierta.
4: Parece que viene despierta. Italia de regreso. Mañana juega España, decimos, y le damos mañana un repaso a todos los grupos. ¿Qué tenemos para cerrar?
1: Para cerrar.
4: ¿Cómo ves este gol, Alfredo?
9: Ah, qué bien. Un video mío pegándole a la pelota. ¡Qué golazo! Al ángulo. Pero, ¡qué buen disparo!
4: Hoy tan bueno el gol como la toma, ¿no?
9: Sí, sí, sí, sí.
4: Para la gente que nos escucha en radio, es un gol en un partido infantil, en una cancha de fútbol de salón, pero un tiro de un chavito que tendrá unos...
9: Unos 10 años, ¿no? 10
4: años, ¿no?
9: 10 años, y el arquero hace su mayor esfuerzo, prácticamente llega a la pelota, pero entre su mano y el travesaño entra la pelota, y la toma es fantástica porque es como de cine.
4: Un golazo.
9: Primero se ve al jugador y luego se ve al portero y cómo entra la pelota.
4: Oye, y zurdo, aparte, los zurdos cobran.
9: Cobran más, ¿no?
4: Alfredo, nos vamos. Buenas tardes.
9: Gracias, buenas tardes.
4: José Luis, buenas tardes.
10: Gracias, hasta mañana.
4: Hasta mañana. Y usted no se vaya, quédese con Pepe Cárdenas.
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7: ¿Qué tal? ¿Cómo le va? Son las 6:00 p.m, la hora de las noticias, la hora de la verdad expuesta a través de Grupo Fórmula, radio, telefórmula, YouTube, internet y todas las plataformas en este lunes 5 de octubre. Óscar Holguín, día de qué, ¿cómo estás? Buenas tardes.
8: Muy buenas tardes, Pepe. Hoy es Día Mundial del Hábitat para recordar que todo ciudadano tiene derecho a contar con una vivienda digna. Hoy Día Mundial del Hábitat, pero ayer fue cumpleaños del querido Paco Rosales. Tarde, pero con mucho gusto, un abrazo muy grande al gran Francisco Rosales. Le damos poder a tu voz, nosotros lo estamos invitando a que nos haga llegar a sus comentarios vía WhatsApp 55 48 48 03 94, y en nuestra transmisión en vivo de YouTube tenemos un chat que ya está habilitado, dura las 2 horas de este espacio informativo, donde puede hacernos llegar sus comentarios, sus opiniones, debatir y todo lo demás. También tenemos un sondeo, el de todos los días. Hoy le preguntamos,